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0: Muy buenas noches, gracias por estar con nosotros hoy 9 de agosto aquí en La Hora Nacional.
1: Vamos a platicar sobre el Día Internacional de los Pueblos Indígenas que se conmemora hoy. Esta fecha es para reconocer la riqueza cultural, lingüística y el legado de los pueblos originarios de México y del mundo.
0: Y por supuesto tendremos nuestra Hora Naime, La Hora del Corazón, donde la niña Miranda Juárez nos compartirá un saludo en alguna lengua originaria de nuestro país.
1: Conoceremos cómo la estrategia Atención a las Causas de la Violencia fortalece las oportunidades mediante actividades culturales, deportivas, educativas y comunitarias.
0: Como el Día Internacional de la Juventud se conmemora el próximo 12 de agosto, conoceremos la historia de Valentina. Ella es la ganadora más joven de la Medalla al Mérito Juvenil 2026 y creadora de El Espacio de Valentina, conversando con expertos.
1: Además, reconoceremos el logro del ciclista mexicano Isaac del Toro, que con apenas 22 años consiguió un histórico tercer lugar en el Tour de France, demostrando que nuestra juventud también brilla en el deporte.
0: En nuestros flashazos hablaremos del programa Fertilizantes para el Bienestar. Si trabajan en el campo o quieren conocer cómo tener este apoyo, quédense con nosotros. Empezamos.
1: Hoy les vamos a presentar música de la soprano Edith Ortiz, originaria de Oaxaca y hablante de la lengua mixteca. Su trayectoria la ha llevado a escenarios nacionales e internacionales muy importantes.

0: Cada 9 de agosto se conmemora el Día Internacional de los Pueblos Indígenas, una fecha para reconocer la diversidad cultural, los conocimientos ancestrales y la enorme aportación de los pueblos originarios.
1: México tiene una de las mayores riquezas lingüísticas y culturales del mundo. Conocer, respetar y preservar este patrimonio es una tarea que nos toca a todas y a todos. Vamos a ver y escuchar una cápsula sobre esta fecha.
0: Cada lengua indígena es una forma única de entender la historia, la naturaleza y la vida comunitaria. Precisamente para reconocer esta diversidad, este año se celebra la 10ª edición de la Feria de las Lenguas Indígenas Nacionales 2026, que por primera vez además va a tener como sede el estado de Durango.
1: Este cambio de sede también busca acercar la feria a las comunidades del norte del país y visibilizar la diversidad cultural de esa región. Como parte de las actividades, habrá un ciclo de cine dedicado a las miradas de los propios pueblos originarios. Y para conocer más, hoy nos acompaña Iris Villalpando, documentalista audiovisual yoreme, quien participa en este espacio cinematográfico. Iris, bienvenida a La Hora Nacional, qué gusto tenerte por acá.
2: Muchas gracias.
0: Oye, 10 años ya de la feria, es un aniversario muy importante. ¿Qué significa estar cumpliendo una década entera?
2: Imagínese lo importante que es, porque en esta feria convergen muchas lenguas y todos los creadores conviven y comparten de qué es lo que se está haciendo en el norte, en el sur, en el centro. Y la importancia de que se esté realizando en Durango es por lo mismo, porque las lenguas del norte y del noroeste son menos visibilizadas. Hay más producción en la zona de Oaxaca, Chiapas, o sea, la zona sur. Entonces, por eso es la importancia de que se realice en Durango y ahí estamos felices compartiendo con las demás lenguas y me va a tocar participar allí y acompañarlos como realizadora audiovisual yoreme desde Sinaloa para compartir con los demás.
0: Y justo para ti como documentalista, ¿qué papel tiene el cine para tanto preservar como fortalecer y difundir una lengua indígena para las nuevas generaciones sobre todo y para personas de otras lenguas y de otras culturas?
2: Te voy a hablar desde mi experiencia. Sí. Yo empecé a hacer cine porque soy un hablante pasivo. Hay hablantes activos, hablantes pasivos. Los activos son los que se comunican, no tienen problemas, crecieron con la lengua. Los pasivos son los que, por desgracia, existe esta realidad en México y en los pueblos indígenas de que crecen los niños con el español, con un sistema ajeno pues a la cultura de los padres. Entonces, esa es la importancia. Porque este padecimiento, el que tengo yo lo llamo padecimiento porque duele no ser hablante y además en la misma comunidad a veces te juzgan porque te pronuncias que eres perteneciente a un pueblo originario pero no tienes la lengua, así como que estás incompleto así entre nosotros mismos, hay una cierta discriminación. Entonces, desde allí yo con ese dolor empecé a hacer realización documental pensando en conocer la lengua y también llevar la lengua que ahorita existe, que ahorita ha resistido todos estos años de indiferencia y de despojo, llevar al futuro esta lengua. Eso, por eso es importante para mí seguir documentando en nuestra lengua yoreme.
0: ¿Puedes compartir dónde podemos encontrar más información sobre la feria?
2: Creo que pueden encontrar esta información en las páginas oficiales del INALI, del Instituto Nacional de las Lenguas Indígenas.
0: ¿Y tus redes sociales?
2: Son Iris Villalpando y cada documental que he realizado tienen su propio canal en Facebook, en YouTube. Algunos están en lengua yoreme y otros están en español, pero yo creo viendo la referencia Iris Villalpando van a encontrar lo que se ha creado.
1: Iris Villalpando, pues muchísimas gracias por visitarnos aquí en La Hora Nacional. Un gusto tenerte por acá.
2: Muchísimas gracias, encantada. Pensé que sería más difícil y estoy muy tranquila.
1: La sala de tu casa, la casa de todos los mexicanos aquí.
2: Muchísimas gracias.
0: Gracias a ti por venir y gracias a todas las personas que nos acompañan aquí cada domingo. Quédense con nosotros. Bueno, pues nos da muchísimo gusto darle la bienvenida una vez más a nuestra muy querida Miranda Juárez para una edición más de La Hora Naime. Miranda, ¿cómo estás? Qué gusto platicar contigo otra vez.
3: Maguiepe, un gusto igual, Leos.
0: Maguiepe, Miranda.
1: Oye, ¿y de qué nos vas a platicar hoy, Miranda?
3: Este tema es muy importante para mí porque es un día muy conmemorativo, que es el 9 de agosto.
1: ¿Qué se conmemora, Miranda?
3: Se conmemora el Día Internacional de las Lenguas Originarias.
1: Pues súper importante día.
3: Muy importante.
1: ¿Y cómo lo vamos a festejar?
3: Lo vamos a festejar con muchas culturas y también con una feria que se hará en Durango.
0: Ah, es una feria donde se da a conocer un poquito más sobre nuestras lenguas originarias.
3: Exacto.
0: ¿Y hoy nos vas a presentar saludos en más de una lengua porque es un día especial? ¿No?
3: Nada más, es una lengua.
0: Como ya estamos grandes, no nos aprendemos tan rápido y tan fácil las cosas. Entonces, mejor de una en una.
3: Pero también hay que expresarnos muy bien, porque los pueblos originarios nos enseñan la riqueza cultural que tenemos nosotros. Y más importante es porque ellos nos las dieron. Nos enseñan además a respetar la naturaleza, a respetar todas nuestras tradiciones.
0: Porque una lengua no nada más es un idioma, es una forma de conocer a una cultura entera.
3: Exacto.
0: Sí, es súper importante.
1: ¿Y entonces, con qué vamos hoy?
3: Vamos con la lengua Jujmi, que es el chinanteco. Vamos a la cápsula. Adiós.
1: Vamos.
4: Hola, soy Owen, de la comunidad de Santiago, Comaltepec, Islán de Juárez, Oaxaca.
5: ¿Saben que los pueblos originarios son muy importantes? Nos enseñan a cuidar la tierra, los ríos y las aves. Por supuesto, nos enseñan a hablar la lengua originaria. Hoy les quiero enseñar a saludar en Jujmi chinanteco. Repitan conmigo, yikaba. Otra vez, yikaba. Una vez más, yikaba. Hoy la hora nacional se convierte en Naime, tiempo del corazón.
0: Y hablando de nuestros pueblos originarios, vale la pena recordar que, aunque ya terminó la Guelaguetza 2026, esta gran fiesta de Oaxaca nos volvió a demostrar ¿por qué es una de las celebraciones culturales más importantes de México?
1: Durante julio, miles de personas conocieron las expresiones de 16 culturas indígenas y del pueblo afromexicano. Fue una auténtica muestra de la riqueza y diversidad de nuestro país.
0: La Guelaguetza va mucho más allá de la música y la danza. Su nombre significa compartir y ayudar al otro. Y esto se refleja en las calendas, la gastronomía, las artesanías y las tradiciones oaxaqueñas que comparten con México y el mundo.
1: Este año, además, la diosa Centeotl fue Enid Azucena Torres Agustiniano, representante del vínculo entre la tierra, la cultura y la identidad de Oaxaca.
0: La fiesta ya terminó, sí, pero nos deja una gran enseñanza, que nuestras raíces siguen vivas cuando las conocemos, las valoramos y las compartimos.
6: Flashazos del bienestar.
7: Fertilizantes para el bienestar. ¿Conoces el programa Fertilizantes para el bienestar? Este programa entrega fertilizantes gratuitos a productoras y productores de pequeña y mediana escala para fortalecer la producción de alimentos. Si quieres saber si eres beneficiario o conocer las fechas y centros de entrega en tu estado, consulta la información oficial en www.gob.mx/agricultura.
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0: Hay iniciativas que buscan construir la paz desde otro lugar, no solo con acciones de seguridad, sino también fortaleciendo a las comunidades y atendiendo las necesidades de las familias.
1: Un ejemplo es el Tianguis del Bienestar, que lleva gratuitamente ropa, calzado, telas, mochilas, platos, enseres domésticos, paraguas y otros artículos nuevos de primera necesidad a las comunidades que más lo requieren.
0: Tan solo en Guerrero ya se han hecho 17 jornadas en 16 municipios, beneficiando a más de 54.500 familias.
1: Y si lo vemos a nivel nacional, este programa ha llegado a 801 comunidades de Guerrero, Oaxaca, Puebla y Michoacán, donde se han distribuido más de 3.400.000 artículos para más de 400.000 personas.
0: Otra iniciativa es Sí al Desarme, Sí a la Paz, que busca que la población entregue de forma voluntaria y anónima las armas que tenga en casa a cambio de un apoyo económico.
1: El objetivo principal es prevenir accidentes y reducir los riesgos dentro de los hogares. Las armas se destruyen en el momento en que son entregadas.
0: Además, las niñas y los niños también pueden participar intercambiando juguetes bélicos por juguetes didácticos. Esto busca fomentar valores como el diálogo, la solidaridad y la cultura de paz.
1: En Guerrero, este programa ya recorrió 11 municipios donde se han retirado 165 armas de fuego, más de 5.000 cartuchos y 102 cargadores.
0: Y a nivel nacional, la ciudadanía ha entregado 11.738 armas, entre ellas 6.456 armas cortas, 3.422 armas largas y 1.860 granadas.
1: Estas son acciones que buscan que la paz también se construya desde la vida cotidiana, fortaleciendo el tejido social, promoviendo la convivencia y generando comunidades más seguras para todas y para todos.
0: El deporte siempre nos da grandes historias. Por ejemplo, la del ciclista mexicano Isaac del Toro, que con apenas 22 años consiguió el tercer lugar en el Tour de France.
1: Este resultado histórico confirma el enorme potencial de las nuevas generaciones de deportistas mexicanos. Vamos a ver y escuchar una cápsula sobre el ciclista.

0: tercer lugar en el Tour de Francia. Pues.
1: Cada 12 de agosto se conmemora el Día Internacional de la Juventud, una fecha que sirve para reconocer el papel de las nuevas generaciones, no solamente como protagonistas del presente, sino también del futuro.
2: Y hoy vamos a conocer la historia de una joven que con apenas 12 años ya creó un espacio para acercar la ciencia y la cultura a muchísimas más personas. Ella es Valentina, ganadora de la medalla al mérito juvenil, de hecho es la ganadora más joven de esta medalla, y creadora del espacio de Valentina Conversando con Expertos, una plataforma donde entrevista a especialistas de diferentes disciplinas. Valentina, bienvenida a Hora Nacional, qué gusto tenerte por acá.
3: Muchas gracias por aceptarme, el gusto es mío.
1: A ver, ya fue hace mucho tiempo, pero yo me imagino cuando yo tenía 12 años, ni por aquí se me hubiera pasado tener un proyecto como el que tienes tú, en el que de verdad llevas un montón de tiempo platicando de unas cosas increíbles con gente extraordinaria y que me parece un proyectazo, la verdad. Muchas felicidades por todo tu trabajo.
3: Gracias.
1: Y obviamente también por la medalla al mérito juvenil.
3: Sí, justo por aquí anda.
1: Ahí nada más,
2: ¿ah,
1: la trajo a
2: sí?
1: pasar.
3: Sí, por aquí anda la medallita.
2: Ah, para la gente que nos está viendo en redes sociales o en televisión, aquí
1: mira,
2: está hermosa, muchas felicidades.
1: Y queremos preguntarte obviamente cómo nació el espacio de Valentina Conversando con Expertos y qué te motivó a crear este espacio.
3: O sea, al principio, como en el año 2024, que fue cuando fui construyendo la idea del podcast, pues estaba muy de moda que todos querían ser youtubers, pues yo no fui la excepción en ese momento. Entonces justamente lo que pasó es que mi mamá y yo empezamos a construir esto en base de que yo tenía ese afán de la curiosidad, de ver por ahí qué hay en el mundo. Entonces pues ahí fuimos construyendo la idea del podcast del espacio de Valentina, y pues ahí ya fuimos entrevistando a nuestros primeros expertos y ya se fue desarrollando en la comunidad que hemos construido hasta el día de hoy.
1: Ay, yo creo que mucha gente que pensaría que esas figuras a las que de repente entrevistas pues no iban a platicar con alguien de tu edad. Uh-uh. Y que si acaso pues habría que, ya sabes, hacer muy simples las respuestas porque no vas a entender. Y me encanta como todo lo contrario, y que todos quieren platicar contigo y además no bajan el nivel de sus respuestas por estar hablando con una persona más joven. Y eso creo que es una cosa importantísima, que habla ya de una manera distinta de relacionarse entre distintos grupos de edad en internet. ¿Tú cómo te sientes siendo, digamos, como la que está entablando estas conversaciones?
3: Me siento muy bien, la verdad, en conversar con mis expertos. Me llevo muy bien con todos. Entonces, pues se me hace muy fácil entablar la conversación con cada uno de ellos. Y aunque parezcan serios algunos, son muy buena onda. Y siempre están dispuestos a, pues, a darme este tipo de respuestas a todas mis preguntas. Y pues eso es lo que ha ido generando el podcast.
1: Claro.
2: Claro, ellos tienen el conocimiento y tú tienes las preguntas, pero creo que son las preguntas de muchas personas a través de ti, ¿no? Y eso es bien importante y creo que es lo que ha logrado que generes comunidad.
1: Creo que lo que nos corresponde es felicitarte por todo tu trabajo y que sigas encontrando todo el éxito, no solamente con el programa, sino con todas tus iniciativas, y que sepas que eres un ejemplazo de todo lo que significa el Día Internacional de la Juventud y como todo lo que todos tenemos que pensar en exaltar en una fecha como esta. Y te agradecemos mucho que hayas venido a la Hora Nacional. Te queremos preguntar tus redes sociales para que la gente te pueda seguir, si las tienes.
3: Sí, pues estoy en todas las redes sociales, principalmente en Spotify y YouTube, en todas como el espacio de Valentina. Y en Spotify y YouTube el nombre completo es el espacio de Valentina Conversando con Expertos.
1: ¿Y tus redes sociales como TikTok, Instagram y así?
3: El espacio de Valentina.
2: Buenísimo, Valentina. Pues muchísimas gracias por venir aquí a la Hora Nacional a platicar con nosotros.
3: Muchísimas gracias a ustedes por entrevistarme.
2: No, bueno, y gracias a ustedes por estar con nosotros. No se vayan, por favor.
1: Nos da muchísimo gusto darle la bienvenida hoy a Naomi Fuentes. Ella es la Coordinadora General de Educación y Divulgación de la Profeco y nos va a platicar de algo que le debe de interesar a todas las familias mexicanas que tienen hijas e hijos que están a punto de regresar a clases, porque sabemos que eso cuesta un montón de dinero y de repente saber qué elegir y cómo cuesta trabajo. Entonces, hoy vamos a platicar de un evento increíble.
4: súper importante y es de mucha utilidad para las familias mexicanas porque pueden cuidar el presupuesto, pueden tomar mejores decisiones a la hora de consumir. Y justamente esta feria de regreso a clases Profeco, la intención que tiene es apoyar a las familias mexicanas. Tenemos un montón de cosas que vamos a traer en esta feria: útiles escolares, mochilas, uniformes, libros. Tenemos servicios, va a haber certificados médicos, que además siempre es importante actualizarlo y en la escuela lo piden. Y también vamos a tener revisiones dentales, cortes de cabello gratis y también tenemos actividades educativas y culturales, que ustedes seguramente se acordarán de Cositas.
5: Claro, por supuesto.
4: Cositas nos va a acompañar y va a hacer ahí algunas dinámicas y actividades con las mamás, papás y con los niños.
0: ¿Tenemos que llevar ya desde la casa las tijeras de punta chatita? Exacto. ¿O las podemos conseguir allá?
4: Cositas se las pueden prestar, ¿no?
5: Yo creo que ahí las podemos encontrar porque justamente es lo que dicen que hay muchísimo, sí, ¿no?
4: Y va a haber grandes descuentos, eso también es importante compartirle a las familias, que vamos a tener descuentos desde el 10 hasta el 50%. Y bueno, pueden ir a encontrar toda su lista de útiles, porque incluso hay proveedores que te pueden surtir todo tu listado.
0: Ahora, esta es, no es la primera vez que se hace esta feria.
4: Esta es la segunda edición que hacemos. El año pasado tuvimos mucho éxito y nos dio mucho gusto y mucha alegría, porque recibimos a más de 8,000 personas en la feria, solo fue un día. Entonces, bueno, este año

0: Viva.
1: No te olvides.
0: Este sábado a las 7 y domingo 10 de la mañana.
2: Íntimamente.
3: Esta feria es nacional.
4: Es nacional, exactamente. Tenemos ahorita ya 55 ferias que estamos organizando. Algunas ya iniciaron a partir del 31 de julio. Y bueno, van a estar hasta el 4 de septiembre. Tenemos en todos los estados. Y justamente para que las familias sepan dónde van a estar, pues les invitamos a consultar nuestro sitio web de Profeco y van a encontrar el banner con el sitio web de las ferias. Van a encontrar el mapita, van a ubicar la dirección, los horarios y demás, y todo lo que pueden encontrar en cada feria.
5: Recuérdenos nada más, entonces la dirección web es...
4: Es www.profeco.gob.mx. Y ahí van a encontrar el banner que los lleva al micrositio de la Feria de Regreso a Clases.
5: Buenísimo. ¿Redes sociales?
4: Tenemos TikTok, tenemos Facebook, tenemos Instagram, todo es Profeco, lo pueden buscar como Profeco Oficial. Igual en nuestro sitio web pueden encontrar todas las redes. Y me gustaría contarles que en nuestra revista del consumidor del mes de agosto es un número dedicado al regreso a clases.
5: Ajá.
4: Y entonces tenemos un estudio de calidad de útiles escolares. Está muy completo y les va a servir, es una gran guía para las familias, para que puedan comparar precios, para que puedan comparar la calidad de los productos.
3: No es por nada, pero además me parece que en ese número salimos tú y yo haciendo el platillo sabio.
4: Exactamente.
5: Además, no es,
3: o sea, es un número completísimo, el de agosto.
4: Ahora lo voy a...
3: Siento que vi por ahí la tuna de la vizcaína, que recuerdo muy bien.
4: Te invitamos a descargar la revista del consumidor, es gratis. También la pueden conseguir en las librerías del Fondo de Cultura Económica. No tiene costo tampoco. Queremos acercar el conocimiento y la educación para un consumo informado a todas las personas.
3: Pues muchísimas gracias, Naomi, por haber venido a compartir esta notición con todo
4: gracias
3: el público de la Hora Nacional.
4: Muchas gracias a ustedes.
5: Nos vemos en la feria y nos seguimos viendo aquí en la Hora Nacional. Su trayectoria la ha llevado a escenarios nacionales e internacionales muy importantes. La soprano Edith Ortiz, originaria de Oaxaca y hablante de la lengua mixteca.

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0: Y así llegamos al final de la primera parte de este programa dedicado a las juventudes. Esta etapa de la vida es en la que aprendemos un montón y nos preguntamos todo el tiempo quiénes somos y qué queremos construir.
1: Efectivamente. Y hablando de esa construcción que hacemos durante la juventud, ahí les va una frase de un poema de Mario Benedetti que dice así: no te rindas, por favor no cedas. Es un mensaje que sigue vigente para todas y para todos. Hay que tener paciencia, esfuerzo y mucho valor.
0: Nos vamos, pero antes queremos mandarle un saludo a quienes nos escuchan por todo el país. Un abrazo hasta Torreón, Coahuila, para Alicia BFG, a José Luis Hernández Álvarez y a Gerardo Domínguez.
1: También a Mariana López de Morelia, a Carlos Hernández de Acapulco, a Sofía Ramírez de la Ciudad de México, a Roberto Martínez y a todas las personas que cada semana nos acompañan aquí en La Hora Nacional. Muchísimas gracias por estar con nosotros. Nos escuchamos la próxima semana.
0: Sigan escribiendo, porque nosotros los leemos en YouTube, Facebook, Instagram, TikTok, X, Spotify y en los mensajes del número telefónico 55-34-83-42-39. 55-34-83-42-39.
1: También nos pueden mandar un correo a la siguiente dirección: lahoranacional@segov.gov.mx.
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3: Muy buenas noches, querido chihuahuense. Soy Jimena Jiménez y te doy la más cordial bienvenida a La Hora Nacional Chihuahua, un espacio donde reconocemos, admiramos y llevamos el orgullo de pertenecer al norte del país. Este domingo llega una de nuestras secciones favoritas, Chihuahuense Destacado. Vamos a conocer la historia de un chihuahuense originario del municipio de Cuauhtémoc, con más de 40 murales a nivel internacional, espacios en México, Estados Unidos y Europa. Seguramente ya lo ha conocido o ha tenido la oportunidad de verlo en redes sociales. En unos momentos más vamos a conocer de quién se trata. Llega la nota curiosa a cargo de Héctor García. Esta semana estamos a punto de vivir uno de los fenómenos astronómicos más esperados de este 2026. Le estaremos compartiendo la información completa. Estamos preparados para conocer la trivia de este domingo a cargo de Vianey Macías. Vamos contigo, Vianey, y estamos listos. Bienvenidas, familia chihuahuenses.
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4: Muchas gracias, Jimena. Linda noche. ¿Cómo estamos todos? Acompañándoles en la voz con mucho orgullo desde la capital del mundo, Parral. Soy Vianey Macías y hoy quiero platicar con ustedes acerca de un lugar muy interesante. Para todos los que se dicen viajeros y que conocen el estado, vamos a ver qué tanto saben. Porque ustedes saben que Chihuahua es un estado con un invaluable legado histórico y cultural. Entre sus montañas, entre sus barrancas, se encuentran vestigios que nos hablan de las antiguas civilizaciones que habitaron el territorio hace cientos de años. Uno de estos lugares de los que vamos a platicar hoy es 40 Casas. ¿Lo conocen? A ver aquí el staff. ¿Cómo que no? Es una impresionante zona arqueológica que está construida sobre acantilados en la Sierra Madre Occidental. De verdad, es una maravilla, considerada una de las joyas históricas del estado. Por eso, entonces, pongan mucha atención. ¿Están listos para la pregunta de esta trivia del domingo? ¡Sí! Ok, perfecto. ¿En qué municipio se localiza el sitio arqueológico de 40 Casas? Te doy tres opciones para que no batallen tanto. Opción A, Madera. Opción B, en el municipio de Casas Grandes. Opción C, se encuentra en Guerrero. Piénsenlo y regresamos en un ratito más. Vamos a entrevistas muy interesantes con Jimena y yo regreso al rato con la respuesta de la trivia.
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2: Chihuahuense destacado. Miguel Valverde, artista visual originario de Ciudad Cuauhtémoc, Chihuahua. cuya obra se desarrolla entre el muralismo contemporáneo, la pintura y la escultura, a través de un lenguaje visual lleno de color, formas orgánicas y una gestualidad dinámica. Explora el desierto como un espacio donde convergen la memoria, la identidad y la energía, creando un diálogo entre las raíces ancestrales y la expresión contemporánea. A lo largo de su trayectoria ha realizado más de 50 murales en espacios públicos y privados, entre los que destacan Semillas del Cosmo, presentado en Viena, y A Dos de Tres Caídas Sin Límite de Tiempo, creado para la Arena México, con motivo del 80 aniversario de la lucha libre mexicana. En este 2026 presentó la exposición Desierto en Bratislava, Eslovaquia, consolidando un diálogo internacional en torno a la identidad del norte de México. Su trabajo también incluye pintura de caballete y escultura monumental, disciplinas con las que ha llevado su propuesta artística a exposiciones en México, Estados Unidos y diversos países de Europa. Además, es fundador del Centro Cultural Cascabel, Red Creativa, una iniciativa que impulsa el intercambio artístico y cultural entre México y Europa, promoviendo el talento mexicano y llevando el arte chihuahuense a nuevos escenarios internacionales. Su amor por el arte, la disciplina con la que ha construido su trayectoria y la manera en que ha convertido al desierto chihuahuense en una fuente de inspiración y creación, lo que lo distingue como un artista de gran sensibilidad, consolidándose como un chihuahuense destacado. Él es Miguel Valverde, artista visual.
3: Iniciamos una de nuestras secciones favoritas, chihuahuense destacado aquí en la Hora Nacional Chihuahua. Gracias por continuar. Hoy recibimos, como ya lo escuchó, a este talento que tiene el estado de Chihuahua, quien es originario de Cuauhtémoc, a quien aprovechamos este espacio para mandar y abrazar un saludo muy grande a la gente de este municipio. Recibimos a Miguel Valverde. Bienvenido, Miguel. ¿Cómo estás?
6: Hola, pues bien contento de estar aquí en la Hora Nacional Chihuahua. Muchas gracias, Jimena, y pues listo para platicar acerca de todo el mundo del arte y todo esto.
3: Estamos listos para conocer tu historia, para conocer cómo inicias, porque bueno, ya tuvimos la oportunidad de escuchar que cuentas con más de 50 murales en espacios públicos, privados. Has tenido la oportunidad de estar y participar en obras a nivel internacional, pero quisiera empezar, bueno, ya lo dijimos, tú eres originario de Cuauhtémoc. ¿Cómo nace tu interés por el arte visual? Y ahora sí que, ¿en qué momento inició tu carrera?
6: Yo lo que estoy así completamente seguro es que si hubiese nacido en otro municipio, no hubiese sido como soy. Crecer en Cuauhtémoc fue una experiencia magnífica, muy inspiradora. Estar entre los valles y la sierra, moverte entre Cusiguriachi, Huachíniva, Carichí, Rubio, Cuauhtémoc, Anáhuac, la Laguna de Bustillos, o sea, Campos Menonitas, o sea, todo esto era una efervescencia muy importante, ¿no? Que al momento de crecer te inspira, cuando tienes esa beta creativa, eso que a ti te llama la atención. Entonces, ¿cómo empecé? ¿Cómo me formé? Creo que desde niño siempre tuve una inclinación directa para las artes visuales. Ahora entiendo que son artes visuales. De niño solamente entendía que me gustaba dibujar, que me gustaba pintar. Entonces yo creo que es muy importante crecer en un lugar donde tienes medios importantes para inspirarte. Digo, no contábamos con museos, no contábamos con muchas necesidades ahora por el tema cultural, pero creo que a través de los libros de texto, que eran magníficos, los que me tocaron a mí, vi la obra de Rufino Tamayo, la obra de Siqueiros, la obra de los grandes maestros, y eso fue un acercamiento muy, muy bonito para poder entender que había un mundo más allá de la agricultura, ¿no? Y de la agroindustria, del béisbol y cosas que eran muy notorias en Cuauhtémoc. Y con el paso de los años fui enfocándome mi interés hacia la arquitectura, hacia el diseño gráfico, y finalmente entré en el año 2000 al Instituto de Bellas Artes de la UACH, aquí en la capital. Y desde que entré al que ahora es Facultad de Artes, pero me tocó Instituto de Bellas Artes, tuve la gran fortuna de tener grandes maestros, muy buenos maestros. Sumado a mi gran interés por el arte, pues se combinó con el hambre que he tenido siempre por crear y por vivir para esto, no de esto, sino para esto. Pues así se ha formado Miguel Valverde, ¿no? Creo a través de varias historias dentro del estado, en México, fuera de México, y ha sido muy bonita esta experiencia.
3: Vayamos a una parte que es sumamente importante dentro de tu carrera, dentro del arte que manifiestas y que creas y demás, el desierto. El desierto es un elemento constante en tus obras y bueno, es algo que representa muchísimo al estado de Chihuahua. Y ahorita que mencionas este orgullo de pertenecer al municipio, crecer en el municipio de Cuauhtémoc, ¿por qué crees que se ha convertido en un protagonista de tu lenguaje visual y cómo has logrado conectar con algo que seguramente mucha gente dice, oye, el desierto, ¿cómo es posible? Pero para eso estás tú, que nos puedes platicar cómo nace esa creatividad.
6: Los temas en un artista, bueno, al menos te puedo hablar por mí, son recurrentes en cierto tiempo, ¿no? Es como un cometa que está orbitando y que va y viene. Entonces hay temáticas que de repente las aprovecho, ya sea la lucha libre, el Día de los Muertos, y ahora es el desierto, ¿no? Y cuando tienes que hacer algo diferente, innovador, también lo utilizo. Mi primer acercamiento al desierto fue por mi familia que tengo en Arizona, en Phoenix. Y fue la primera vez que estuve en medio en una insolación por el calorón que hay, ¿no? Cuauhtémoc tiene un clima de los mejores que hay en el país, a mi parecer. Y fue algo, pues la verdad, muy afortunado crecer en Cuauhtémoc. Pero al momento de moverte, empiezas a encontrar diferentes ecosistemas y ecosistemas culturales que te van llevando a una identidad diferente, ¿no? Hay una frase antes de continuar que me encanta, que dice, nadie ama lo que no conoce. Yo no puedo decir que amo México si no conozco México. Entonces, me ha gustado expandir mi trabajo, conocer de las culturas, de diferentes temáticas. Y cuando estuve en la Ciudad de México 2013, 2014, trabajando, me enfoqué mucho en aprender sobre el Día de los Muertos. A partir del 2014 a la fecha, he estado trabajando muchísimo para el área de Ojinaga, de Marfa, Redford, Ruidosa, Texas, Presidio, Terlingua, toda esta zona que cerca del Big Ben, que es un lugar con una identidad propia muy interesante, con gente con mucho carácter, me refiero carácter de autenticidad, porque es gente que es muy como los norteños, muy directa, ¿no? Porque el clima no te puede permitir que ni siquiera que hables cantadito, o sea, somos muy auténticos en ese aspecto. Entonces, esa temática, esa forma de vivir, creo que es la mejor manera de poder expandir tu ser y es lo que he estado trabajando. Sin embargo, también me he estado moviendo muchísimo en Europa Central, sobre todo en el área de Austria, de Eslovaquia, y eso me ha permitido también conectar con otras maneras de ver lo que es un artista latinoamericano, no mexicano, sino cómo se ve en otro lugar. Y este ir y venir me ha encantado porque me gusta del desierto, me encantan los ocotillos. Me gusta que están bien enraizados, pero sus ramas están expandidas para todos lados. Si yo fuese una planta, sería como tipo un ocotillo, ¿no? Claro que me encantan los aguaros de Sonora, me encantan las biznagas, pero el ocotillo está expandido hacia todos los lados. Entonces, es importante siempre estar abrazando todo lo que te da el mundo, ¿no? Y la vida y el desierto. Entonces, la temática del desierto ha sido una temática importantísima. Sin embargo, la lucha libre también me encanta muchísimo porque es una manera de encontrar la manifestación, creo, de un México contemporáneo vivo. Son varios temas los que me encantan.
3: Y que es bastante interesante y justamente por eso queremos conocer más al respecto. Un chihuahuense que ha tenido la oportunidad de mostrar sus obras, bien lo compartes, a nivel internacional y que es algo impresionante y admirable. Porque seguramente las personas del otro lado del mundo tienen otra visión de lo que es México y tú tienes la oportunidad de mostrarle a aquellas personas esto es México a través del arte, de nuestras costumbres, nuestras tradiciones. Me encantaría que nos pudieras compartir entre tus obras. Destacan Semillas del Cosmos. Cuéntanos un poquito más de esto y también ahora que platicas de la lucha libre mexicana, tuviste la oportunidad por ahí de hacer también una obra. Cuéntanos de estos proyectos.
6: Semillas del Cosmos fue un proyecto que me cayó como anillo al dedo porque fue en 2015 que me buscaron para hacer un proyecto allá en Viena, pero hasta el 2017 se pudo concretar. Me invitó un amigo muy querido, Rafael Donadío, que en paz descanse, el mexicano que radicaba en Viena, y en la reapertura del Museo del Mundo de Viena, el museo ex Museo de Etnología, ahora Museo del Mundo, el Weltmuseum, se hizo una presentación de un festival del Día de los Muertos. Y para ese festival me invitaron y en lo que sería la casa de Sisi, la emperatriz. Entonces ahí me tocó realizar un mural de 4 metros de base por 8.90 de altura. Fue un proyecto muy bonito, fue un casi el año de trabajo para realizarlo. Eso me ayudó a enfocarme y entender cómo es recibido y percibido el arte mexicano. Cuando estás fuera, tú como ser eres México. O sea, tú eres el país. No es de que, o sea, tú lo representas, te guste o no te guste. Todo lo bueno y todo lo malo. Entonces el estar en otros lugares, en otras latitudes, me ha permitido entender cómo es percibido un mexicano. Y percibido de una buena manera. Más allá de lo que los medios de comunicación puedan decir de lo que vende, del amarillismo, realmente la escena cultural mexicana es muy buena. Y yo creo que Chihuahua está en su mejor momento en el tema del arte. En su momento estuvo la escena musical en Tijuana muy bien con toda la música electrónica. Estuvo para Acapulco en los 70s, estuvo hace 20 años en Oaxaca, muy, muy movido todo, muy bien. Claro que hay muchos lugares que son bases culturales como Monterrey, Guadalajara, México, pero ya se está moviendo económicamente, culturalmente, todo hacia el norte, hacia Chihuahua, que es un estado con una gran identidad, con una gran oferta cultural, y yo creo que muchos artistas ya lo están entendiendo como una empresa, ¿no? A mí me encanta que eso se entienda como una empresa cultural, porque el arte para mí es algo muy en serio. Este proyecto en Austria, constantemente he estado viajando a Viena una o dos veces al año. Ya trabajamos con la galería de Sonia Siblik, Lichtraum se llama su galería, y hacemos proyectos culturales en Viena. O sea, desde esas fechas he estado trabajando ya, y abrimos una residencia artística y una artista, Carolina Licón, ella es de Saucillo, pero vive en Vancouver y se fue a Viena un mes a trabajar allá junto con la Loc Muñoz. Entonces estamos trabajando para que vengan artistas de Austria para acá. Digo, no tienen que ser austriacos, porque vamos a abrir convocatoria para que vengan a nuestro centro cultural el próximo año, y estamos trabajando proyectos de colaboración. Y por otro punto, el mural de la Arena México, pues esa obra es una de mis obras que más me gusta, porque celebró los 80 años de lucha libre mexicana en la Arena México, que es la catedral de la lucha libre, y es ahora sí que adentrarte a la cultura popular mexicana en el corazón de la Ciudad de México, que es la Arena México. Digamos, no es el Zócalo, pero es muy, muy, muy importante. Y ahora con toda esta tendencia de la cultura mexicana que existe, siempre hay llenos en el lugar, está la gente muy interesada en la temática de la lucha libre. Entonces, a mí me gusta muchísimo el muralismo, la escultura, temáticas que a mí me llenan. Entonces, cuando mezclas todo esto, te da un buen resultado, creo. Y trato de aprovecharlo al máximo, porque yo sé que pasando los 50 en mi cuerpo no está igual para hacer murales. Hay que ser muy consciente de en qué punto estás parado como creador. Entonces ahora decidimos abrir un centro cultural en mi espacio, que se llama Centro Cultural Cascabel, y estoy mezclando ahora un proyecto que también se llama Nopalucho, un proyecto que es mercancía, y luego otro que es el Centro Cultural Cascabel, que es para hacer un ecosistema cultural sano, un ecosistema cultural donde la comunidad pueda viajar al extranjero, podamos hacer exposiciones e intercambios. Y Miguel Valverde también, sigo yo trabajando mis proyectos personales, pero estoy como que ya haciendo otro tipo de proyectos para poder expandir y crear redes de colaboración, porque es importante pensar a 30 años, cuando tenga 70, qué va a pasar. O sea, es bien importante, y yo confío muchísimo en Chihuahua, y creo que está en su mejor momento Chihuahua como madurez cultural, es lo que creo.
7: Siempre algo que mencionamos en el programa es la importancia de, como chihuahuenses, darnos la mano para seguir creciendo juntos. Miguel, finalmente me encantaría que nos compartieras, porque definitivamente eres un chihuahuense que lleva este orgullo bien alto de pertenecer al estado grande, tienes un corazón 100% norteño. ¿Qué le dirías a este joven, niña, niño que nos está escuchando, que tiene un sueño de dedicarse al mundo del arte?
6: Todo es posible en el tema del arte. Aquí el sol sale para todos. Es una frase que me encanta. El límite es el cielo, ¿verdad? O sea, trabajar, ser muy constantes, creer en que se puede. Hay muchas maneras de crecer y estamos en un muy buen momento. Hay medios, herramientas buenísimas para que, si no saben pintar, pueden abrir un tutorial en YouTube si tú quieres. Pero realmente es muy probable que todo lo bueno que piensan va a suceder. O sea, yo lo que creo, confío muchísimo en este momento, todo se puede mejorar. Creo que en Chihuahua podemos mejorar muchísimo. Yo lo hago conmigo mismo esto. Pero para esos jóvenes que quieren dedicarse al tema del arte, es lo mejor que me ha pasado a mí en la vida, es tener este gusto por el arte, este talento, y si no es el talento, estas ganas de trabajar y de crecer y de aprender. Creo que es un orgullo para mí ser, primero digo cuauhtemense, así que estamos bien regionalistas, ser chihuahuense y ser muy, muy mexicano, pero detrás de todo eso también tienes que ser muy buena persona y ser enfocado y ser muy constante, y para mí es bien importante el darle todo de mí al arte, ¿no? Que ese es un llamado que yo ya lo tengo desde antes. Y me gusta esto, y yo creo que, y recalco, el sol sale para todos, y es algo importante. Chihuahua se merece artistas de gran calidad, y ojalá que los que están empezando lo hagan con mucho profesionalismo y mucha confianza, pero creo que sí, Chihuahua está en su mejor, en su prime, está en su momento.
7: El mejor momento para decir que perteneces al Estado Grande. Muchísimas gracias, Miguel Valverde, hoy en la Hora Nacional Chihuahua, artista, como ya lo dijo, orgullosamente de Cuauhtémoc. Continuamos en la Hora Nacional Chihuahua y vamos con la nota de este domingo y Héctor García.
2: La nota curiosa. Las Perseidas, conocidas popularmente como la lluvia de estrellas fugaces, volverán a iluminar el cielo durante agosto de este 2026. Se trata de uno de los fenómenos astronómicos más esperados del año por aficionados y expertos, gracias a la gran cantidad de meteoros que pueden observarse cada hora. Aunque la lluvia de meteoros está activa desde el 17 de julio y permanecerá visible hasta el 24 de agosto, su momento de mayor intensidad ocurrirá entre la noche del 12 y la madrugada del 13 de agosto. En México, el mejor horario para disfrutar del espectáculo será desde las 0:50 horas hasta las 3 de la mañana del jueves 13 de agosto. Sin embargo, la actividad comenzará a aumentar a partir de las 11 de la noche del 12 de agosto, alcanzando su punto máximo entre la 1 de la mañana y las 4:30 de la madrugada, cuando la constelación de Perseo se encuentre en una posición más alta en el cielo. Las Perseidas pueden alcanzar velocidades superiores a los 50 kilómetros por segundo, y en condiciones ideales es posible observar hasta 200 meteoros por hora. Lo mejor de todo es que no necesitas telescopios ni binoculares, ya que este fenómeno se aprecia a simple vista. Para disfrutarlo al máximo, busca un lugar con poca contaminación lumínica. Si observas desde la ciudad, procura alejarte de las luces y evitar mirar las pantallas del celular, ya que una sola mirada puede hacer que tus ojos pierdan su adaptación a la oscuridad y necesitarás alrededor de 20 minutos para recuperarla. Lo más recomendable es llevar una colchoneta o una silla reclinable para observar el cielo cómodamente y con paciencia. Mientras más tiempo permanezcas mirando hacia arriba, mayores serán las posibilidades de presenciar decenas de meteoros cruzando el firmamento. Y si este año te parece espectacular, hay una razón para emocionarse aún más. Los astrónomos estiman que en 2028 la Tierra atravesará una región mucho más densa de partículas dejadas por el cometa Swift-Tuttle, lo que podría provocar una auténtica tormenta de meteoros con hasta 1000 destellos por hora. Mientras ese momento llega, 2026 promete ofrecer una de las mejores oportunidades para disfrutar de este maravilloso espectáculo natural.
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4: Ya estamos de vuelta, Jimena. Muchas gracias. Y aquí la emoción a flor de piel. Ya tuvimos un debate aquí con los chicos del staff, porque hay personas que me dicen, no, Vianey, tengo la respuesta. ¿A mí qué me vas a contar? Bueno, pues yo quiero ver a ver qué tanto sabes. La pregunta de la trivia fue, ¿en qué municipio se localiza el sitio arqueológico de 40 Casas? ¿En qué municipio está 40 Casas? La opción A es Madera, opción B, Casas Grandes, y la opción C es Guerrero. Atención, señoras y señores, caramelos y bolita, la respuesta correcta es... El sitio arqueológico de 40 Casas está ubicado en el municipio de Madera. Sí, señora, este lugar guarda una mítica historia y, bueno, pues hace más de 8 siglos de antigüedad, con edificaciones que fueron construidas dentro de cuevas en acantilados de las barrancas de la Sierra Tarahumara. Bueno, pues les platico un poquito de su historia. Esta zona es conocida por los arqueólogos como las Casas de los Acantilados. Data del año 1200 después de Cristo y fue declarada como zona de monumentos arqueológicos en enero del 2002. Además, la UNESCO le otorgó un reconocimiento de Patrimonio de la Humanidad debido a su gran importancia antropológica y arqueológica. Este sitio es uno de los más desarrollados de la cultura de Casas Grandes después de Paquimé. Ah, ¿verdad? Por ahí estuvo la confusión. Muchos pensaban que estaba en Casas Grandes. Las 40 casas están construidas dentro de abrigos rocosos y acantilados de la Sierra Madre Occidental, utilizando materiales como tierra y madera. Existen 10 conjuntos de abrigos rocosos que albergan construcciones arqueológicas, con cuartos que son paredes de tierra compactada, puertas y ventanas tipo T, que es lo más característico. Los principales son, chécate, la Cueva de las Ventanas, la Cueva del Gato, la Cueva del Puente, Cueva de las Ratas, Cueva de las Tapias, Cueva Manchada, Cueva del Arroyo, Cueva de la Peña, Cueva del Arco y Cueva de los Nichos. Este asentamiento fue habitado por grupos de cazadores, de recolectores, de basketmakers y agricultores. Funcionaba además como vivienda, también como talleres de trabajo. Estuvo influenciada por la cultura de Casas Grandes. Sí, yo sé que el debate estuvo pesado, pero miren, sí, había influencia. La denominación de las 40 casas fue acuñada por Álvar Núñez Cabeza de Vaca en el siglo XVI. Este asentamiento de las 40 casas fue importante en las relaciones de la antigua ciudad de Paquimé, que sostuvo con las regiones costeñas en el Océano Pacífico y Golfo de California. Sus pobladores originales cultivaban maíz, calabaza, leguminosas, también semillas de yuca, bellotas silvestres, maguey, cazaban venados, conejos, roedores, así como aves de diferentes tipos de las cuales aprovechaban no solo la carne, también las plumas para fines ornamentales y de intercambio. Habiéndose hallado evidencias de esto que les cuento en excavaciones hechas a finales del siglo XX. También se hallaron algunos textiles, petates, cestas, guajes, sandalias, hechos con fibras naturales como de agave, de yuca y de otros más. Son los 10 conjuntos de abrigos rocosos que contienen construcciones arqueológicas, como les comenté ahorita, con paredes de tierra compactada y puertas y ventanas tipo T. En fin, las 40 casas son mucho más que un sitio arqueológico, son un testimonio vivo de la historia, de la creatividad, sobre todo de la capacidad de adaptación que tienen los pueblos que habitaron nuestro territorio chihuahuense hace más de 8 siglos. Conocer y preservar este tipo de lugares es un patrimonio que también debemos de mantener como nuestra identidad y reconocer el enorme legado cultural que distingue al Estado Grande. Por eso, yo te invito, si no conoces 40 casas de verdad, le estás privando a tus hijos, a tu familia, de conocer un lugar precioso. Date una escapada este fin de semana, todavía nos quedan poquitos días de vacaciones. Ve y disfruta del estado de Chihuahua, que tiene historia para contar a todos, y descubrirla nos permite valorar la riqueza que heredamos de quienes nos antecedieron. Y es nuestra responsabilidad, y te lo juro, te vas a divertir mucho. Jimena, ya tenemos mucha información de 40 casas, ¿qué te parece si armamos un viaje con todo el staff y nos vamos a disfrutar? Aparte que podemos hacer deporte extremo, está muy divertido. Yo los dejo con esto que fue la trivia y nos escuchamos la semana que entra. Jimena, vámonos al estudio otra vez. Muchas gracias y bonita noche.
3: Qué maravilla, Vianey, esta información que nos compartes, conocer más sobre este rinconcito del Estado Grande, el municipio de Madera. Como bien nos comparte, es un momento en el cual usted puede compartir en familia, amigos, en estos próximos días que todavía tenemos algunas vacaciones. Llegamos a la recta final del programa, no sin antes agradecer a todos los chihuahuenses que lo hacen posible. Gracias a nuestro chihuahuense destacado de este domingo, donde de él pudimos aprender que el orgullo de pertenecer al Estado Grande te puede llevar a lugares que nunca imaginaste. Soy Jimena Jiménez, esto fue La Hora Nacional Chihuahua y nos escuchamos en la próxima.
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0: Hola, hola, bienvenidos a un nuevo episodio de Ya Oíste. Yo soy Génesis Sainez Silva, un gusto estar con ustedes. Hoy abordaremos un tema que la verdad yo siento que es muy poco conocido, pero que es muy importante hablarlo, y es el embarazo psicológico. Y para ayudarnos a entender qué es, por qué ocurre, cómo se trata, nos acompañan la doctora Diana Bautista II, que es ginecóloga. Mucho gusto, ¿cómo está, doctora?
5: Muy bien, un placer estar con ustedes y muy contenta de hablar de este tema.
0: Uy, se va a poner interesante. Y también tenemos a nuestra queridísima amiga Sharon Paredes. Ella es neuropsicóloga, ya nos ha acompañado en otros podcasts. Bienvenida, ¿cómo estás?
6: Muchas gracias, aquí de vuelta, ya sabes que me encanta estar con ustedes compartiendo conocimientos.
0: Uy, yo soy feliz porque siempre que les digo, cuando iniciamos el podcast, nos desconectamos del mundo y aprendemos. Me gustaría que nos contaran un poquito de qué es en realidad esto.
5: Ok, pues el embarazo psicológico es una condición en donde la mujer cree que está embarazada, pero además tiene síntomas de embarazo. Entonces, dentro de estos síntomas, pues podemos tener congestión mamaria, crecimiento abdominal, sensación de movimientos fetales, puede wow. llegar hasta el punto en que la paciente puede tener contracciones.
0: ¿Qué?
5: Entonces, tiene todos los síntomas de una paciente embarazada y hasta muchas veces hasta exacerbados.
6: Otro de los síntomas que comparte la doctora, incluyamos la amenorrea, y es algo muy importante que dice la doctora, no es una cuestión solamente de creerse, porque los síntomas están ahí. Exacto, los síntomas son reales. Entonces, estamos hablando no solamente de una cuestión psicológica, no solamente de una cuestión fisiológica, sino también neuroendocrina, ¿no? Porque también tiene que ver los cambios hormonales. Entonces, ¿en qué se presentan estas situaciones? ¿En dónde las podemos ver? En personas, en mujeres que hayan tenido un duelo, por ejemplo, perinatal, postnatal, también en personas que tengan muchos deseos de quedarse embarazada, también se presentan en pérdida de pareja. Pero está muy asociado, ¿verdad?, con esta obsesión, puede llegarse a convertir en una obsesión o también este deseo intenso de estar embarazada, ¿no? Entonces, no solamente en eso, también en personas que incluso tienen miedo de quedarse embarazadas.
0: Creo que he escuchado más esa parte del miedo porque, pues claro, ¿no? O sea, se protegen y todo, pero dices que yo no quiero. Y tantito a lo mejor no vino su periodo, porque a lo mejor se estresó de que justo ya dijo, ya no, ¿qué acabo de hacer? O el de trabajo, y no les baja, ¿no? Entonces es como de ya. He escuchado más que es por el miedo que por otra, que es la parte justo del duelo. Eso se me hace muy interesante. O sea, a partir de un duelo, ¿vuelven como esa parte, se activa o cómo es eso?
6: Sí, o sea, digamos que son situaciones o factores de riesgo, y más en una mujer que probablemente, ¿verdad?, tiene un historial para procesar emociones de una manera no confrontativa. ¿Cómo se puede diferenciar? Que en la psicosis, una vez que ya es revelado a través de estudios, ya sea de sangre, ¿no? O también, sí, en este tipo de estudios clínicos en donde ya se le menciona a la mujer, no estás embarazada, cuando es psicosis, a pesar de que me están diciendo la verdad, yo todavía me aferro. Entonces, aquí, por ejemplo, tendría que ver con una cuestión de cómo se conecta con la realidad. Y, por ejemplo, en otras situaciones que no tienen que ver con psicosis, todavía la persona sí mantiene este contacto con la realidad porque llega a cuestionarse. Claro. Y entonces los síntomas que tuve que fueron, entonces puede que se trate de otra cosa, o sea, todavía tengo un cuestionamiento reflexivo.
5: De hecho, la paciente, bueno, hay que diferenciar, hay la paciente que también simula, esa es la paciente que no va a tener síntomas, sino que dice yo estoy embarazada y me lo estoy inventando, ¿no? Por ciertas cuestiones psicosociales principalmente. Okay. Pero la otra es la que ella cree que sí está embarazada. Y la que, como ya mencionamos, tiene síntomas y que además se hace prueba de embarazo.
0: Se me vino, qué bueno que lo mencionó, porque se la hace la prueba y sale positiva.
5: Hay cosas que pueden suceder. Una es, la prueba puede ser, tienen falsos positivos, o sea, entonces la prueba confirmatoria es en sangre, es una hormona que se llama gonadotrofina coriónica fracción beta, que okay. es exclusiva del embarazo y que se va duplicando, triplicando cada 48 a 72 horas. Sin embargo, lo primero que hace la paciente, pues eso, la mujer, es hacerse una prueba en orina.
0: Claro.
5: ¿Vale? Entonces, pueden haber elevaciones mínimas por la alteración neuroendocrina, pero esa hormona no va a elevarse arriba de 14 miliunidades. O sea, es muy poquito y es poco significativo. Entonces, ¿qué es lo que hacemos nosotros? Tomar esa hormona de control. Ahora, algo importante que tenemos, la presión social. Eso es súper importante, que actualmente muchas de las pacientes, más las que van al instituto, pues están embarazando ya un poquito más grandes, ¿no? Porque ya tienen una licenciatura, tienen posgrados, maestrías y todo eso. Pero también hace que la gente te diga, oye, ¿y para cuándo?
0: Ya se te fue el tren.
5: Ya se te fue. Sí. O vas a tener alteraciones, o no te vas a poder embarazar. Y fíjate que me he dado cuenta que hay como un piquito, como a partir de los 35 años, que la presión social como que pega todavía mucho más, ¿no? Sí, ¿no? ¿No? De, yo ya tuve tantos, o ya te casaste, o todo eso. Entonces, eso involucra mucho que las mujeres empiecen con este tipo de trastornos.
6: Hay algo importante que me gustaría mencionar, y es que el ISSSTE tiene el código mariposa, que justamente este código mariposa se centra en brindarle empáticamente a una mujer que ha pasado por un proceso de duelo peri o postnatal. Y entonces, en ese momento, lo que se recomienda es darle un espacio y también brindarle quizá contención emocional y consejería.
0: El tratamiento que lleva es más parte psicológica, va de la mano con la parte ginecológica. ¿Cómo es ese trabajo en conjunto para ayudar?
6: Es psicológica. O sea, una vez que ya se identificó que no hay un embarazo real, ya es psicológico, y en algunos casos puede ser con tratamiento farmacológico y con el psiquiatra.
5: La paciente tiene un por qué siente esos síntomas, ¿no? No de repente me los inventé.
0: De la nada.
5: Si bien están relacionadas con el deseo de un embarazo, también es cierto que, ejemplo, o sea, tenemos alteraciones en hormonas. Las mujeres nos regimos por hormonas.
0: Sí.
5: Todos nuestros días están regidos por hormonas, y de acuerdo a la edad que tenemos, pues es obviamente si se disparan, si bajan, si se alteran y todo eso, ¿no? Yo les digo, es como de repente ir al dentista, ¿no? Pocas veces vas regularmente al dentista, ¿no? Lo mismo, pero cuando vas te encuentras todo lo habido y por haber. Igual sí. Con los ginecos, ¿no? Cuando vamos, pues encontramos todas las alteraciones hormonales que puedes llegar a tener, y eso lo vinculamos a la sintomatología que tú tienes, tengas o no un deseo de embarazo.
0: Okay.
5: Entonces, en ese sentido, por ejemplo, muchas mujeres dicen, oye, yo digo que estoy embarazada porque aparte de que no menstruo, pues tengo secreción por el pezón, ¿no? Y tengo salida de leche, ¿no? Lo que llamamos la galactorrea. Pero además, yo siento que mis mamas están congestionadas. Pero además, siento que ya me estoy hiperpigmentando, ¿no? O sea, que me salen las manchitas del embarazo, dichoso melasma. Fíjate, me está creciendo el abdomen. Entonces, ¿de dónde me crece el abdomen si no estoy embarazada? Y puede ser esto tan prolongado como el trastorno que tenga cada paciente, ¿no? Porque hay unas que se pueden aventar los 9 meses diciendo que están embarazadas, y hasta que ellas puedan aceptar una asesoría por psicología, porque tampoco las podemos obligar a ir.
6: De hecho, pues me gustaría dejar el correo de saludmental@iste.gov.mx si llegan a tener alguna otra duda también al respecto del tema, o bien alguna orientación, pues podemos responderles por correo electrónico.
0: Muchas gracias por acompañarnos en este podcast, en su espacio. Espero que se lo hayan pasado muy bien.
6: Sí, muchísimas gracias a ti por invitarnos.
0: Para la próxima ya vamos a buscar más temas y que nos acompañen en esta mesa de debate. Ah. Perfecto, gracias doctora, gracias Sharon, y gracias a ustedes por escucharnos hasta este punto. De verdad que el podcast no sería nada sin ustedes. Cambia mucho el escuchar y el tener información. Y pues recuerda que la salud mental también es importante para todos hoy en día. Yo soy Génesis Zaine Silva. Y fue un gusto estar con ustedes. Nos vemos en un próximo episodio de Chao Iste. Adiós.

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Y cuando decidas irte, llévame, Señor, contigo. Porque el pensar que te irás me causa un terrible miedo. 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Llévame en tu compañía donde tú vayas, Jesús, porque bien sé que eres tú la vida del alma mía. 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

Amigos, ¿qué tal? ¿Qué tal, oiga? Muy buenos días. Bienvenidos, como siempre, a un programa más de la serie de los prestigiados Laboratorios Mayo de Los Ángeles, California, Laboratorios Mayo de México. Les saludamos, les decimos gracias mil por estar con nosotros. Gracias de veras por acompañarnos a estas horas en que estamos llevándoles la música puramente mexicana y, claro, sobre todo el mensaje de la salud. Les saludamos como siempre a través de Quesereo Car Radio Cañón en el 800 del cuadrante de estudial, transmitiendo desde Ciudad Juárez, Chihuahua, México. A través de XCWG Radio Cristal 1240M, claro, también transmitiendo desde Ciudad Juárez, Chihuahua. Les saludamos, les decimos muy pero muy buenos días. A través de WRLL en el 1450 del cuadrante de su dial, transmitiendo desde Chicago, Illinois. Oiga, les saludamos, les decimos muy pero muy buenos días. Y a través de XHDU 98.9, la que le gusta a usted, transmitiendo desde la capital del estado, Durango, Durango. Les saludamos, les decimos buenos días. Quien les habla y les saluda a su servidor, Pablo Carrillo, les dice bienvenidos, ojalá y que nos acompañen. Vamos como siempre, hasta las 6 de la mañana, nos iniciamos.

0: Muy bien, ahí tienen a quienes fueron los Cometas del Norte. Esto fue la canción Es la Novia, oiga, la novia de El Pajarillo. Las 4 de la mañana, con ahora ya 5 minutos, la hora exacta. Vamos claro hasta las 6.
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0: Muy bien, ahí tienen a Lino Luján. Esto fue precisamente frío, frío de ausencia. El Corita de Porán, Nayarit. Les saludamos, les decimos muy buenos días. Faltando solamente 27 minutos para las 5 de la mañana. A Esteban Gaspar de Lancaster, por acá en California, les saludamos. A Rito Vargas de Cicero en el estado de Illinois. A Tomás Barroso de Coachella, por acá en California. El saludo también para quien en esta mañana. Déjeme saludarle, decirle buenos días. ¿A quién saludamos? Déjeme ver por acá. El saludo para Minerva Almendares. Será Armendaris de Dallas, Texas. Oiga, le saludamos y agradecemos sobre todo el llamado telefónico. Déjeme platicarles, déjeme decirles que tenemos algo de mucho interés para usted. Y claro, regresamos después de esto.
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0: Muy bien, ahí tienen nada más y nada menos a los Cervantes de Estación Naranjo, Sinaloa, los nuevos Cervantes. Esto fue precisamente Los Frijolitos. Oiga, les saludamos, les decimos gracias mil por estar con nosotros. Gracias de veras por acompañarnos a estas horas en que estamos llevándoles nuestra música puramente mexicana y, claro, sobre todo, el mensaje de la salud. Déjeme decirle buenos días, déjeme saludarle. Tenemos saluditos también de nuestros amigos que tan gentilmente se reportan a través de el YouTube y a través del Face. Dice por acá, dice felicitaciones de parte de Feliciano Gabriel. Felicidades, dice. Pues muchas gracias, ¿verdad? Gracias. Fueron muchos, fueron miles de personas quienes, gracias de veras, que pues tuvieron el bien de saludarnos, felicitarnos, ¿verdad?, por estos 50 años que cumplimos el día 4 de agosto, ya en el aire, en el programa de Laboratorios Mayo, sobre todo. José Moreno dice, muy buenos días, don Pablo Carrillo, ¿me puede complacer con la canción homenaje a los que ya se fueron? La interpretan Los Felinos. Ahorita la buscamos y se la traemos, como no, con muchísimo gusto. Y gracias mil por estar en sintonía a través de este su programa.
1: 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Voy a contar una...

0: ¡Ay, nomás! ¡Qué recuerdos de los 60s, ¿verdad? Con el rock and roll. Estaba yo en la secundaria cuando escuchaba todas estas melodías, ¿no? Me gusta mucho escuchar a los Abson, ¿verdad? Los Carrión, todos ellos. Pues épocas de los 60s, si mal recordamos. En aquellos ayeres, pero bueno, ahí la tiene nuestro buen amigo quien no la solicitó, homenaje a los que ya se fueron. Les saludamos, oiga, les decimos muy, pero muy buenos días. Estamos como siempre a través de el programa internacional de Laboratorios Mayo de Los Ángeles, California, Laboratorios Mayo de México. El saludo para quien, déjeme saludarles, decir buenos días a Hilario Garate, así de San Diego. Oiga, pues le saludamos, le agradecemos el llamado telefónico. El saludo para Nicéforo Mata de Hamster, Texas. Le saludamos, Jesús Quintela. Nos sintoniza en Port Stockton, por acá en Texas. Y a Jaime Cedillo de Sumberg, en el estado de Oregón. También le saludamos, le agradecemos sobre todo el llamado telefónico. Déjeme platicarles, déjeme decirles que tenemos esto para usted y claro, regresamos.
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0: Ahí tienen a quienes fueron, dice, por una mujer bonita. Es el dueto aferrado, bueno, de Ferrado Albizar, que me gusta como cantan, siempre lo he dicho, ¿verdad? Saludos hasta por allá por Michoacán, donde nos sintoniza todos los días nuestro buen amigo. Les saludamos, oiga, les decimos buenos días. Déjeme también saludarle, decirle gracias mil por sus saluditos. Déjeme ver aquí, mire, otros saluditos, ¿verdad? Dice Andrés Javier, dice, wow, cuánta nostalgia allá por los años 94. ¿Cómo olvidarlo? Ahora estoy en California, es un orgullo saludarlo. Saludos, señor Pablo Carrillo. Ándele, pues, muchas gracias, muy amable. Dice también por acá, ¿quién más? Dice Salvador Espinosa, dice, buenos días, saludos desde Delicia, Chihuahua. Excelente su programa, muchas gracias, muy amable. Pues les saludamos a todos y cada uno de ustedes, les decimos muy buenos días. Déjeme platicarles, déjeme decirles que tenemos esto para ustedes.
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0: Bien, ahí tienen a las Lupes. Esto fue precisamente la tumba de mi general Francisco Villa. Oiga, les saludamos, les decimos muy, pero muy buenos días. 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Vamos a regresar con ustedes. Recuerden que vamos hasta las 6 de la mañana llevándoles la música puramente mexicana y sobre todo el mensaje de la salud.
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Muy bien, ahí tienen a Lico Federico Villa. Esto fue, o fueron, Los Caminos, Caminos de Michoacán. Oiga, les saludamos, les decimos muy, pero muy buenos días. Como siempre, estamos a través del programa internacional de Laboratorios Mayo de Los Ángeles, California, Laboratorios Mayo de México. 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

0: Hoy nomás una polcona muy bonita con los gorriones del Topo Chico. Esto es Éntrale a la Polca. Les saludamos, les decimos muy pero muy buenos días. Como siempre estamos a través del programa internacional de Laboratorios Mayo de Los Ángeles, California, Laboratorios Mayo de México. Déjeme saludarles, decir buenos días a Evaristo Lara de Jacksonville en el estado de Texas. A María Mendoza de Chicago también le saludamos. Es en el Prestige de Carson, California. Oiga, qué raro, ¿verdad? El apellido y el nombre. Pero le saludamos. Don Francisco López de Santa Ana, California. Le decimos buenos días. Y a Manuel Salgado de Camarillo, California. También le saludamos y agradecemos sobre todo el llamado telefónico. Déjenme platicarles, decirles que tenemos esto para ustedes.
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0: Muy bien, ahí tienen a Los Alegres, siempre alegres de Terán. Esto fue la canción Es Errante, Errante Pajarillo. Les saludamos a las 5 y ya 19 minutos, 5 y 19 en la hora exacta. Vamos, claro, hasta las 6, hasta las 6 de la mañana, llevándoles nuestra música puramente mexicana y sobre todo el mensaje de la salud. Déjenme saludarles, decirle buenos días a José García, nos sintoniza don José en Fort Worth, en el estado de Texas. Oiga, les saludamos, les decimos buenos días. A Gerardo González de San Diego, California. A Dagoberto Rodríguez de Palm Valley, por acá en California, también les saludamos. Y a Francisco Rangel de Dayton, en el estado de Texas. A Basilio Guillén en Birdsville, Texas, también les saludamos. Y agradecemos sobre todo el llamado telefónico. Déjeme platicarles, déjeme decirles que tenemos esto para usted y claro,
1: cuando
0: regresamos.
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no más, muy pastoreada la canción, ahí tienen ya borracho, fueron el dueto las vecinas. Les saludamos, oiga, les decimos muy, pero muy buenos días. Como siempre, estamos a través del programa internacional de Laboratorios Mayo de Los Ángeles, California, Laboratorios Mayo de México. Herminio Manzano nos sintoniza en Piro, California. Les saludamos a Martín Martínez de en Port Allen, por acá en el estado de, ¿dónde es? En el estado de Luisiana. Les saludamos ya a Francisco Valencia de San Bernardino, California. También les saludamos, les decimos buenos días. El saludo también para quien, déjeme saludarle, decirle muy buenos días. A quien saludamos, a Ramiro Wences de Inglewood, por acá en California. Le hacemos llegar el saludo en esta mañana. Déjeme decirles que tenemos algo de interés y regresamos. 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

0: Muy bien, ahí tienen a los guerrilleros de Chihuahua. Esto fue pedida, pedida y dada. Les saludamos, les decimos muy, pero muy buenos días. Faltando solamente ya 4 minutos para las 6 de la mañana. A Luis Jiménez de Aplan, California, les decimos buenos días. René Raga de Houston, por acá en Texas. Antonio González de Dale, Texas, también les saludamos. Y a Tomás Pérez de Oklahoma City, en el estado de Oklahoma, les saludamos, les decimos muy, pero muy buenos días. Déjenme platicarles, déjenme decirles que tenemos algo de interés para usted. Y claro, regresamos después de esto.
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0: Así es, claro que sí, Erectus Plus se le va a mandar rápidamente a precisa vuelta de correo. Oiga, ya nos vamos. La invitación, claro, para que el día de mañana pues nos acompañen en un programa más de la serie, aquí a través de nuestra red de emisoras. Como siempre, su servidor y amigo Pablo Carrillo les dice muchísimas gracias. Hasta mañana y como siempre, que Dios me les bendiga.

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7: ha usado en Chihuahuitas en toda la carretera de aquí a Chihuahua.
8: ¿Qué?
7: Retenes de la PGR.
8: Vale,
7: vos nomás para robar.
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7: 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Guau, hombre, es que los señores de la PGR del grano se convirtieron en unas ratas. Pero de aquellas. Andan instalando retenes por toda la carretera de Juárez a Chihuahua. Y es que como en Chihuahuita viene, compra el mandadito, compra la ropita para los chavos, los tenis. Bueno, las computadoras, lo que sea. No, hombre, están pero puestos para robarlos. Instalan retenes de la PGR por todos los rumbos de la carretera panamericana. Sí, señor. No nada más en el Precoce, en toda la carretera, llegando también a Chihuahua, ya cerca de Villahumada, donde pueden esta bola de ratas tratando de extorsionar a la pobre gente que lleva con sacrificios su mandadito, sus pantaloncitos, los tenis para los chavillos y todo eso. Nah, son una bola de ratas muertos de hambre, asquerosos. Tenían que ser de la 4T.
8: ¿De quién?
7: La corrupción a lo que da. Así de que ahí les va, así formaditos, porque mi uniforme traen, unas camionetas que vaya usted a saber de quién sean, pero andan hasta en tenis.
8: Válgame Dios.
7: Ratas asquerosos.
8: Gachos.
7: Juego.
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0: La noche había caído ya. Sin embargo, un pequeño hacía grandes esfuerzos por no quedarse dormido. El motivo bien valía la pena. Estaba esperando a su papá. Los traviesos ojos iban cayendo pesadamente cuando se abrió la puerta. El niño se incorporó como impulsado por un resorte y soltó la pregunta que lo tenía tan inquieto.
1: Papi, ¿cuánto ganas por hora?
0: Dijo con los ojos muy abiertos. El padre, molesto y cansado, fue tajante en su respuesta. Mira, hijo, eso ni siquiera tu madre lo sabe. No me molestes y vuelve a dormir. Ya es muy tarde.
1: Sí, papi, solo dime, ¿cuánto te pagan por una hora de trabajo? Reiteró suplicante el niño.
0: Contrariado, el padre apenas abrió la boca para decir, $800.
1: Pa, ¿me podrías prestar $400?
0: Preguntó el niño. El padre se enfureció, tomó al pequeño del brazo y en tono brusco le dijo, así es que para eso quería saber cuánto gano, ¿no? Vete a dormir y no sigas fastidiando, muchacho aprovechado. El niño se alejó tímidamente y el padre, al meditar lo sucedido, comenzó a sentirse culpable. Tal vez necesita algo, pensó, y queriendo descargar su conciencia, se asomó al cuarto de su hijo y con voz suave le preguntó, ¿duermes, hijo?
1: Dime, papi, respondió el niño entre sueños.
0: Aquí tienes el dinero que me pediste, hijo.
1: Gracias, papi, susurró el niño mientras metía su manita debajo de la almohada de donde sacó unos billetes arrugados.
0: Después de contarlos, gritó jubiloso, ¡Ya completé! Tengo $800. Ahora, papá, dime, papi,
1: ¿me podrías vender una hora de tu tiempo?

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0: Calibre 800 al aire, 6 de la mañana con 15 minutos, 6 de la mañana con 15 minutos. ¿Qué tal? Muy, pero muy buenos días. Gusto enorme de saludarlos hoy en esta mañanita de lunes, lunes 10 de agosto de este 2026. Servidor y amigo Lorenzo García, tempranito otra vez hoy aquí en cabina. Y me da gusto saludar a mi gran amigo, el profe Carlos Manuel Tarango. Mi profe, good morning.
1: Muy buenos días. ¿Estás oyendo?
0: Sí, mi profe.
1: ¿Sí? No tuve sonido totalmente. Me quedé sin sonido, no pude entrar a tiempo con los avances.
0: No hay problema.
1: Vamos a saludarlos. Qué bueno que están con nosotros. Buenos días, un abrazo y bendiciones.
0: Bendiciones. Acá tengo también ya a mi compa, el Tony. Tony. Tony.
3: Tony.
0: El Tony Kid.
3: Aquí está.
1: ¿Cómo está, mi Tony? Buenos días.
0: En vivo.
3: Muy bien, mi profe.
0: Tempranito.
3: ¿Cómo te fue? De fin de semana.
1: Muy bien. Sabroso. Fin de semana, gracias a Dios.
3: Qué bueno.
0: ¿Cuál debe ser?
3: ¿Cuál debe ser?
0: Y ya tenemos llamada, ¿eh?
1: Teniendo salud, lo tienes todo.
0: Sí, pero bueno.
3: Nuestra bendición.
4: Lencho, Dios los bendiga con toda familia, mi Lencho.
0: Gracias, amigo. Bendito. Igualmente, bien, nuestra bien, bendición. Gracias, mire,
3: Qué bonito.
0: Tempranito.
3: Qué bonito. Nos bendicen bien tempranito. Claro. ¿Cómo la pasaste el fin de semana, mi profe? ¿Bien?
1: Bien, muy bien. Muy bien, bendito Dios.
0: Qué bueno.
3: Gracias a
0: Dios.
1: Bueno, les profe. Decía que teniendo salud, lo tienes todo.
3: Todo.
0: Con eso. Con eso basta.
3: Qué barbaridad. Así es. Con eso tenemos, mi querido Lencho. Gracias a mi Padre Dios. Gracias por permitirnos, Señor, un día más de vida. Gracias por darnos oportunidad de llegar hasta sus hogares, hasta sus vehículos. La gente que nos va escuchando en este momento en los puentes internacionales, reciban un abrazo afectuoso. Que tengan el mejor de los días. Lo estamos deseando de veras, de corazón. Que el día de hoy amanezca, aparte de usted, bien informado, perfectamente bien de salud. Reporte de tráfico en puentes internacionales, puente Paso del Norte, puente de la avenida Juárez, tres cuartos de puente, la línea 4 cuadras para pagar, mucha gente, mucho peatón, chavalillos que van a la escuela, hoy inicia la semana de nueva cuenta para ellos, saludos para ellos, un abrazo, qué bonito, me encanta ver a los chamaquillos con tanto ahínco pegarle a la escuelina en la mañana. Muy bien, son las 6:17 y ya van caminando por los puentes internacionales. Por cierto, sigue la información de que están quitando pasaportes a los padres de familia que llevan a sus hijos a la escuela y que son ciudadanos americanos, pero los padres son que pasan con un pasaporte local. Cuidado, tenga cuidado. Están quitando las visas, tenga mucho cuidado. Bueno, déjeme le digo, puente de la línea express por la Lerdo, bastantes vehículos en este momento, casi un cuarto de puente de línea por la línea express en el puente de la Lerdo, en Zaragoza, en Zaragoza la línea está hasta la Geisha, la línea express nada más hasta los Cuatro Altos, poco más atrás también de los Cuatro Altos. ¿Cómo viste libre, mi querido Lencho?
0: Pues a pesar de la hora, 5:35 más o menos de la mañana, cargaditos, mi Tony, cargaditos, sí. Allá por la Pérez Serna o el Cuatro Siglos, llegándole a la mitad de lo que es el edificio de la Guardia Nacional, uh-huh. Y acá por la Lincoln, sin retorno, por el malecón, pero sí había retorno sobre la Lincoln hasta la Hermanos Escobar,
3: uh-huh. Con ya retorno. Está ahorita llegando, ¿sí? Al Hotel Gama.
0: Con ganas.
3: Ya está, con retorno, con sí, retorno. Sí. Guadalupe Tornillo, ahí le va, Guadalupe Tornillo, está en este momento 3/4 de puente, 15, 20 vehículos para pagar. Ya nos dice Lencho más o menos cómo está el reporte, acá por la Avenida Las Américas, o la Lincoln, perdón, ya está llegando al Hotel Gama, híjole, y acá por la X ya pasa, ya pasa el cuartel de la Guardia Nacional. Dice aquí, buenos días, mi Tony, Carlitos, profe, Lencho, bendecido inicio de semana, bendiciones, agarré la línea en la Hermanos Escobar con retorno 5:30 AM, saludos de su compa Cónsul, chocaron en Hermanos Escobar y Lincoln por meterse. Dice que apenas va en el retorno de la Ribereño, correcto, mi Tony, a mi hermana se la acaban de quitar, mi hermana le acaban de quitar la visa. ¿Qué hubo? ¿Qué les dije? Tenga cuidado si tiene que dejar al chamaco. No pueden cruzar menores de 13 años solos, ¿ok? No pueden cruzar menores de 13 años solos. Los padres tienen que ir a dejar. Les están quitando visas a quienes tienen hijos en Juárez. Bueno, que tienen ciudadanos americanos y sus papás tienen solo visa láser. Aguas. Dice, buen chido lunes, inicio de semana, Tony, profe Carlitos, Lencho, Elco, cuidado con mi esposa, el perro no hace nada. Ah, tiene ese cartelón en la reja, el Elco, cuidado con mi esposa, dice, el perro no hace nada.
0: El perro no hace nada, sí. Pero la esposa sí.
3: Sí, pues sí. Ay, mi Elco. Me mandan algunas cosas. Buenos días, cuenten el pleito entre indios y manzaneros y qué va a pasar, cuántos se expulsaron, se armó la pelotera en grande.
0: Sí.
3: Ahorita les platico, ahorita les tengo toda la información acerca de eso. Bueno, pues este fue el reporte de tráfico en puentes internacionales para el día de hoy. Para el día de hoy, en este momento tenemos una temperatura de 24. No está por ahí, Lencho. Hey. El debe estar la cortinilla de la temperatura que teníamos, que no le gusta a Carlitos, que
0: ¿por qué, guácale, Carlitos? ¿No?
3: La tenemos.
0: Pues se me hace que la borré, porque no la quería.
3: ¿Cómo? Carlitos,
0: sí.
3: ¿Cómo?
0: Pues la tengo guardada, pero aquí.
3: Búscala.
0: Aquí no está.
3: A cuando no esté Carlitos, nosotros la ponemos. Bueno, déjeme le digo, en este momento sobre con 24 grados centígrados, cielos totalmente despejados para el día de hoy. Se espera una temperatura máxima de 37 grados centígrados, 24 grados como mínima para el día de hoy. No hay probabilidades de lluvia, para el día de hoy. Va a estar despejado para mañana martes, 38 grados centígrados como máxima, 25 como mínima, miércoles 36 como máxima, 24 como mínima. Nos está dando chance un poquito
0: el clima,
3: déjeme le digo, en Fahrenheit 75, en este momento 75 grados Fahrenheit, despejado, sensación térmica de 71. Para el día de hoy se espera una temperatura máxima de 98 grados Fahrenheit y una mínima de 76. Para mañana martes 100, vuelve el diablo del calor, 100 grados mañana martes, 100 grados Fahrenheit y 77 como mínima. El miércoles 97 grados Fahrenheit como máxima, 75 como mínima, con cielos parcialmente nublados. No hay probabilidades de lluvia para el día de hoy. Ahí está el reporte de tráfico en puentes internacionales y también la temperatura que nos espera para el día de hoy, sí, con el diable del calor.
0: El diablito del calor.
3: Hijo de
0: bastante eso. Calor todavía.
3: Ayer las tiendas en El Paso saturadas. Bueno, sábado y domingo, Lencho, saturadísimo, ¿eh?
0: Sí, pues claro.
3: Vino mucha gente de Juárez y estaban los muertos de hambre de los puentes internacionales del lado mexicano checando todo vehículo con placas parecito nacionales que cruzaba, sí, fronterizos, y con placas de Texas también, porque mucha gente tiene placas de Texas.
0: ¿Eh? ¿Sí? Uh-huh. Sí, sí, sí. Pues es que hay que aprovechar las promociones, los buenos precios, hay que surtir. Ya estamos a 10 de agosto, ya los chavos
3: pusieron todos entraron, los, ¿sí?, útiles escolares muy baratos, Lencho.
0: Pues es que hay que aprovechar, por eso.
3: Muy, muy baratos. Dice, buenos días, míralo, ahí va el bigotitos.
0: Ajá, y mi bigote.
3: Ay, mi Tony.
0: ¿Ahora para dónde?
3: Sí. Ahí va el bigotito. A gusto, papá.
0: Qué baba, lo
3: bien. Bueno, ahí está. El WhatsApp está listo, abierto, disponible para que ustedes lo marquen y para que ustedes estén con nosotros. Interactúen con nosotros en este mundo de información. El teléfono 656-816-9589.
0: Ahí está, llamadita. Pero bueno.
3: A ver.
5: Buenos días.
0: ¿Qué hay? Buenos días.
1: Sí. Buenos días.
5: Lencito, las mañanitas para usted.
0: ¿Para mí?
3: ¿Por qué?
5: El día de San Lorenzo.
0: Sí, es cierto. Hoy es día de mi chamuco. No debería haber venido a trabajar. Sí, es cierto.
3: Mira, mira.
0: Válgame Dios. Válgame Dios. Ni cuenta me dice, señora. Mis mañanitas, las baratas, las baratitas, gracias. Órale. ¿Sabe qué andaba pensando mejor?
1: Luego te acomodaste, mi
0: sí, mi profe. ¿Sabe qué andaba pensando mejor? Que mañana se me vence el internet y hay que pagarlo. No, ándale. Ni me acordaba yo. Híjole, ¿cómo me falta quien me hablaba muy tempranito para felicitarme el día de mi santo? Pero bueno, ¿qué le vamos a hacer? Así pasa.
3: Sí.
0: 6:25. Gracias. Sí, es día San Lencho. A todos los lenchos, a todos los tocayos, muchas felicidades.
1: El papá de Carlito.
0: El papá de Carlito, Lorenzo, ¿no? Sí, es mi tocayo. Muy cierto.
1: Felicidades. También. Lorenzo Tarín.
0: Lorenzo Tarín. Pero bueno.
6: Sí, buenos días.
0: Buenos días.
3: Sí.
6: Lencho.
0: Hey.
6: ¿Cómo le podríamos hacer para que usted se quede en la mañana? Se hace más amena la mañana en lugar de.
0: No le busque, hombre.
3: Este Shairo.
6: Hombre,
0: no.
6: Aquel es un renego, renegado, negativo.
0: Hombre, déjenme a mi Carlito en paz.
6: Buenos días.
0: Órale, gracias. Bueno.
3: Se armaron los copolazos.
0: Gracias, amigo. Gracias por su llamadita. Mil gracias, la verdad.
3: Una pelea campal interrumpió el segundo juego de semifinales de la Liga Estatal de Béisbol entre Indios de Juárez y Manzaneros de Cuauhtémoc la noche del sábado. Esto fue el sábado, ¿eh?
0: Sí.
3: El conflicto estalló en la parte baja de la sexta entrada cuando los visitantes perdían 5-11 y un lanzamiento desató la furia de los bateadores. Con el conteo en una bola y un strike, el pitcher Adrián García impactó con la pelota al hombro izquierdo de Alfonso Guerrero. El bateador reaccionó de inmediato y ambos equipos vaciaron las bancas, desencadenando una reyerta que obligó a detener el juego. Los umpires expulsaron a 5 jugadores de los Indios: Eudor García, Humberto Gutiérrez, Kevin García, Marco Fregoso y al propio pitcher Adrián García. Por los manzaneros salieron Víctor Lendeta, José Carlos Hernández, Arturo Sarmiento y el bateador Poncho Guerrero. Los manzaneros sellaron la victoria con un marcador final de 13-6, colocando la serie 2-0 a su favor. Ahora los Indios necesitan ganar al menos 2 juegos en casa para mantener vivas sus aspiraciones de defender el campeonato estatal que conquistaron la temporada anterior. Campalota.
0: Sí, se armaron con todo.
1: Era no box.
0: No, pues así son, profe, ya ve.
3: Así son.
0: Aún y con eso, de todos modos, ¿qué? Llevan los Indios los 2 perdidos allá en...
3: Sí.
0: En Cuauhtémoc.
3: Sí.
0: Los 2 perdidos.
3: Llevan 2 perdidos ya. Vinieron sin esperanza siquiera.
0: Sin esperanza. Qué barbaridad, hombre.
3: ¿Qué vamos a hacer, licenciado?
0: ¿Qué vamos a hacer? Eso es lo que hay en el béisbol estatal. Uh-huh. Yo creo que no les va a...

0: través de videos difundidos por asistentes se pudo observar que la arena estaba tapizada con propaganda del aspirante, evidenciando que el evento formaba parte de sus actos de proselitismo rumbo al 27. Durante la suerte de derribe de novillo, un jinete sufrió un accidente que lo dejó gravemente herido. La organización del evento o los organizadores del evento no pudieron brindar los primeros auxilios ni la atención médica que el caso requería, ya que ni siquiera se contaba con una ambulancia para atender la participación en casos de emergencia. Pues termina con tragedia, con jinete herido de gravedad en el rodeo organizado por Cruz Pérez Cuellar.
1: Válgame,
0: qué barbaridad.
1: Sí,
2: esto es una... Dijeron un supersticioso, es una señal.
1: Es una señal. Mi Cruz, nomás no se ponga botas, mi Cruz, no. No, no camina muy bien con las botas, Es medio espinado.
0: ¿Como gato espinado?
1: Como gato espinado, sí. Han de ser nuevas.
0: Sí.
1: Qué barbaridad. Bueno, pues ya empezaron con eso a darle ahí sus comentarios. Sus llegues con ese accidente lamentable. Digo, un accidente donde queda ocurrido, ¿eh? Pero bueno,
0: claro.
1: Hay que aprovechar la ocasión. Y qué mal que no se contara, eso sí hay que señalarlo, muy mal, que no se contara con auxilios, primeros auxilios.
0: Cuando se piensa que puede ocurrir una
1: desgracia. Eso se debe de prever. Claro. Ese es el asunto que se debe.
0: Como en las arenas de Lucha Villa, de Lucha Libre.
1: Sí.
0: De Lucha Villa. Que puedes
1: comandar. Sí, le ganaron.
0: Sí.
1: Este le pongo una
0: ruleta. De lucha libre.
1: Sí.
0: Poner. También ahí ya ves que se han matado peleadores.
1: Sí, luchadores ahí mismo. A veces se cuentan nada más con ahí con un. Yo creo que ya ni el médico que había siempre profe en las funciones, no sé. Siempre había un médico de la comisión.
2: Sí, un médico del ring.
1: Sí, va. No sé si esté ahí. Yo por regular siempre veo nada más a los camilleros. ¿Quién sabe? ¿Quién sabe?
0: Qué raro. Pues sí, así las cosas, Armando.
1: Bueno, pone a hablar. Es un accidente, pero accidente. Eso sin duda usted, bueno, ni lo dude, desde ayer que ocurrió esto, empezaron ahí los golpeteos, de que falta de seriedad, de responsabilidad, que por qué corre, por qué se va, que en vez de quedarse a ayudarle a prestar los primeros auxilios, y bueno, ya se lo sabe. Ahí al jinete, que le ayudara al jinete a levantarse, que lo sacudiera, que lo desempolvara, pues no, pues.
0: Que le diera un beso y que le hiciera sana colita de rana. ¿Sí? ¿Eso quería que hiciera?
1: Eso quería, yo creo.
0: Raza. Pues eso no es culpa de él. Se organiza el evento y punto.
1: Así ¿verdad? Es.
0: Nada así más.
1: Es. Hasta ahí nada más. 6:31. Mi Tony ya lo comentaba ahí en su municionazo. Siguen los reclamos, siguen las denuncias de estos elementos de la PGR a lo largo y ancho de nuestro estado con sus retenes anticonstitucionales, haciendo de lo suyo, haciendo de las suyas, asaltando. Sí, mi profe. Que dijéramos, no, pues los hacen por cuestión de seguridad y por cuestión de que la persona que va manejando pues vaya en buen estado, pero nada más están los puros chotos, no hay ni médico ahí que supervise, que vigile, que esté atendiendo una revisioncita al chofer del autobús o del particular. No hay nada de eso. El pretexto es simple y sencillamente, más bien lo toman de pretexto para a ver qué rascan, a ver qué rascan, qué billetillo pueden agarrar. Y pues bueno, ahí están haciendo de las suyas en nuestras carreteras del estado.
0: Pues siguen. Sí, no más de muertos de hambre, pero no, eso sucede en otro país, porque en nuestro México
1: no
0: hay corrupción.
1: La gente miente.
0: No, la gente no miente. No. Ahí está la broncota del partido de los indios ya en la página de Calibre 800 esta mañana. Ahí hay video, por si usted gusta verlo, ahí en calibre800.com. Ahí está ya el video de la broncota entre Juárez y Cuauhtémoc. Se armó en grande.
1: Qué locos. Es lo que hay en el béisbol.
0: Pues sí, también localizaron un hombre sin vida, un velador dentro de una vivienda también. Oye, Fernando.
1: Fer.
0: Ya de plano ya nos abandonó. Hoy te pago, mi Fer.
1: Hoy te pago.
0: Espérate.

0: Ya, es que pues sí, no, el Gavi no viene con aquello.
1: Ah, oh, mi
0: Un hombre de
1: Gaby.
0: entre 25 y 30 años que presuntamente se desempeñaba como velador fue localizado sin vida al interior de una vivienda en construcción ubicada en el fraccionamiento Villanova. El hallazgo se registró en las inmediaciones del cruce Portal de San Antonio y Boulevard Fundadores, donde se encuentran varias viviendas en proceso de construcción. De acuerdo con información preliminar, el hombre habría perdido la vida por una posible intoxicación con monóxido de carbono, aparentemente mientras permanecía dentro de la vivienda durante la noche. Así que, pues no saben cómo fue que murió el velador en una vivienda en construcción. ¿Les
1: Válgame
0: parece bien
1: Dios.
0: si nos vamos a corte?
1: ¿A corte? Vámonos.
0: Hora,
1: El primer
0: hora,
1: corte del día.
0: hora,
1: 6 con
0: hora,
1: 34. No se vaya.
0: hora,
1: Ahí
0: hora.
1: volvemos. Ahí volvemos.

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7: ¿Qué les digo? ¿Qué? Por debajo de la tierra. Juárez parece... queso gruyero.
8: Adicional rodado, ni Dios lo quita, chato. Tony tirado se lo va a fusilar. Así, chato. A otro funcionario de esos que cobran sin trabajar, chato.
7: Municionazo con otro hundimiento. Otro más. ¿Otro? Sí, señor, otro más. ¿Qué les digo? Juárez parece que está fincada sobre un queso gruyere. Hay socavones por todas partes. Sí. Otro hundimiento. ¿Otro? Allá en la Valle del Cedro y Emilio Pacheco, en el mismísimo Misiones del Real. Ay, Dios mío de mi vida, otro hundimiento. Por poco y se parte la mandarina en gajos, otro automovilista ahí. No, bueno, este fue un camionzote grandototote, una grúa, pues. Pero la verdad es que la ciudad parece que está construida sobre un queso gruyere. Hay hoyos por todas partes. ¿Y todo por qué? Porque la Junta de Aguas, pues pone material chafa. ¿Y qué pasa? Pues se desmorona en cuanto llueve un ratito y circula agua bastante. Se desmorona todo. Bueno, pero ya no la sabemos. Dan torta por lonche los de la Junta de Aguas.
3: Siempre.
7: Corruptos. Ahí les va. Así, ¿qué? Formaditos, bola de inútiles que no saben hacer nada.
3: Nada.
7: ¡Fuego!
3: ¡Fuego!
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17: ¿Por qué se fue mi profe? Se fue mi profe. A ver, ya lo tengo aquí, mi profe. Bueno, 6:41, 6 de la mañana con 41 minutos, 6:41. Se fue la llamada, mi profe. Márquenlo de nuevo, porfa. Márquenlo de nuevo y aquí lo cacho. Aquí lo cacho, mi profe. A ver. Bueno. ¿Qué dice? Buen día.
18: Buen día, saludos, Lencho, y ahí a Tony y al profe.
17: Sí, adelante, díganos.
18: No, les quería hablar que ayer los estaban quemando en el 44 con Eliazar.
17: ¿A quién, hombre?
18: Se me hace que el señor ese Natalio, creo que se llama,
17: ah, estaba
18: quemando. Sí, hasta Eliazar se quería reír, nomás que, no, pues ya sé que es muy serio Eliazar, pero nos estaba quemando ayer.
17: Ah, qué no, barbaridad.
18: Que pasen una buena semana.
17: Ándele, gracias, igualmente, sí, inicio de semana, a trabajar, a echarle ganas. ¿Ya regresó mi profe?
19: Pues no sé si me oyes ya.
17: Sí, ahí estamos ya. Listo, mi profe, okay. Todo bien. ¿Qué nos están quemando? Ya somos famosos, profe, mire, ya estás en el 44, salimos, ¿eh?
19: Yo,
17: ahí nomás para que se den un quemón. Andamos bien, andamos con todo. Andamos con todo.
19: Me acordaba de mi querido Eliazar Lara. Era mi alumno en la UACH, en Ciencias de la Comunicación, y un día me pidió salir en la tele como salía yo.
17: Ajá.
19: Entonces, pues vente. No dije, no va a aguantar. Estaban pesadísimas las cámaras y las pilas.
17: Sí.
19: Me llevé de camarógrafo. No, le enseñé la ABC. Le echó muchas ganas. Y cuando profesor trabajo en la que buena que iba a ir el paso, lo dejé recomendado con don Pedro Menezes.
17: Andele.
19: Y ahí se quedó mi querido Gastón Lara por 30 y tantos años, y ahora brincó al 44.
17: Qué hule, ahí nomás sigue echándole ganas en lo que le gustan, profe.
19: Así es.
17: Eso es lo más importante, lo que
19: un
17: nos
19: saludo
17: gusta.
19: Saludo al popular Sherry de Camargo.
17: Ahí nomás. Bueno, se fue la llamada. Márquele de nuevo, líneas telefónicas disponibles para que marque y participe con nosotros. Ya lo sabe que aquí es tribuna abierta, únicamente pues con respeto, ¿no? Cualquier comentario es bienvenido, siempre y cuando lo hagamos con respeto. No insulte, no hay necesidad. Bueno.
20: Pero con todo respeto.
17: Sí.
20: Qué bajo ha caído el de hacer Lara. Ahora está en el 44. Hombre. Qué vergüenza.
17: Oh. Algo. Bueno, cada quien. Cuando hace uno lo que quiere, donde quieres bueno. Y lo aparte, pues nos pagan, profe. Pues qué más quieres. No, hombre. La hecha. Buenos días. Allá la coqueta. Tony. Nos van a regañar, Tony.
19: Dijo una señora que se dedicaba a los oficios más antiguos del mundo.
17: Ey.
19: Cuando alguien pretendió separar a ese tipo de trabajo, dijo, en términos muy vulgares, a mí esta madre me gusta y si aparte me paga,
17: pues qué más quiere. Ahí está, doble satisfacción doble.
19: Estamos hablando de los muertos.
17: Sí, los muertos, mi profe, qué barbaridad.
19: Un hombre de 46 años fue localizado sin vida dentro de un domicilio de la colonia Barrio Alto, luego de que un día antes sostuviera una discusión fuerte con su esposa. Los hechos ocurrieron ayer en la tarde en el cruce de las calles José María Morelos y Juan Mato Ortiz, hasta donde acudieron las autoridades para recibir el aviso sobre la presunta ingesta de medicamentos. De manera preliminar se informó que el hombre se retiró del domicilio después de una agria, muy agria discusión, y posteriormente fue localizado sin vida.
17: Muy lamentable, profe. Seguramente, pues tú apuntas ya que él solito, pero, ¿no?
19: Él se dedicaba a la medicina, era médico.
17: Era médico, sí.
19: Se presume que tenía acceso a medicamentos que pudo haber tomado,
17: sí,
19: antes de su fallecimiento.
17: Qué triste.
19: Así no se arreglan las cosas, hombre.
17: No, así no. Es la puerta falsa. Los demonios, lo hemos comentado aquí, profe, los demonios que se cargan estas personas que deciden, no sé si por valentía o por cobardía, ahí está la disyuntiva, pero pues solo Dios sabe, ¿no? Solo Dios sabe. 6 de la mañana con 45 minutos, dice por acá, saluditos desde Chantes Longos, gracias por estarnos alegrando la mañana, familia Gutiérrez. Pavón, Gutiérrez Pavón. Ah, este apellido me suena, pero de otro estado, no es muy común por acá. Saluditos, gracias por estarnos sintonizando allá en Chantelongos, como diría aquel que preguntaba, ¿qué quiere decir con Chantelongos? Anda. No sabía. Bueno, ahí está, saluditos, gracias por estarnos sintonizando. Los teléfonos están disponibles. Márquenos y coméntenos lo que usted guste y mande. Dice por acá, comentario en relación al accidente ocurrido en el evento de Cruz Pérez Cuellar, pues es algo que suele suceder en los diferentes eventos de este tipo, y más que nada por la suerte que realizaba el jinete. ¿Qué esperaban? ¿Que Cruz Pérez Cuellar, como dice ahí Linchito, fuera a darle un beso y a sobarle? Pues no se puede. Bueno, comentarios que nos dejan acá en el Face, mi profe. Gracias por estar en sintonía. Mil gracias, la verdad.
19: Y gracias por participar.
17: Gracias por participar. Las líneas están también ahí disponibles por si usted gusta y mande. Hay señalamientos en contra de del señor Donald Trump de por parte de los habitantes de Groenlandia, profe, y autoridades lo están acusando ahora de robarse el petróleo de Groenlandia. Y también, pues ya hubo por ahí declaraciones, no sé si sean ciertas o no. Supuestamente por aquí se maneja la información de que el señor Donald Trump dijo, ese petróleo es de nosotros y vamos por él. Ahora, de nueva cuenta, volteando a ver Groenlandia. Ya tenía rato que quieren, profe, apoderarse de ese territorio también. Y pues ahí van. No nos extraña que realice, si es verdad, este tipo de comentarios. Ya nos enteramos también lo que comentó con el asunto del petróleo de Venezuela. Dijo, hemos estado vendiendo tantos y tantos barriles, millones y millones de barriles del petróleo de Venezuela, y esa lana pues es de nosotros. Así lo dijo, pero bueno.
19: Imagínate que tú pasas por ahí, por una calle, y ves un lote muy grande que tiene pues una casita. Dice, no, pues
17: ¿cómo?
19: Y me gustó y me voy a quedar con él. Es lo que está pasando con Groenlandia.
17: Sí.
19: Entonces, él tiene el modo de hacer más cosas dentro de ese país, de ese territorio. Está muy mal, señor Trump.
17: El señor Trump sigue montado en su macho, sigue en lo suyo. Pero bueno, en fin, lo que sí es que trae una popularidad muy baja, profe, muy baja aceptación por parte de sus gobernantes, y aún así pues parece que él no le interesa, no se tibia ni tantito, sigue en lo suyo.
19: Es un tipo muy, digamos, con mucha autosuficiencia. Él quiere aparecer en todo y tener la razón siempre.
17: Ese es el detalle.
19: Hay llamada por ahí.
17: Hay llamadita, pero bueno.
16: Sí, bueno.
17: Buenos días.
16: Sí, mire, ahorita en el fin de semana salió una noticiota de que Donald Trump pues ya decidió retirar sus barcos de allá de Irán. Ya los va a retirar y pues ya van para atrás. Dos veces perdió la guerra contra Irán. Nada más que Irán, pues se puede decir que son unos caballeros.
20: porque ellos lo único que hicieron fue defenderse, de los ataques. Pero una declaración que no le gustó a Trump fue de que Irán dijo, si queremos vamos y tomamos Estados Unidos.
17: Ah, caray.
20: Ya probaron ellos que tienen poderío para hacerlo, y pues Donald Trump prefirió retirar sus barcos llenos de agujeros porque les dieron hasta a llevar. Vale. Ahí está el poder, el precio del dólar, cómo está Estados Unidos. Ahorita Estados Unidos está para la fregada económicamente, como lo quiera llamar. Ahora viene Donald Trump y se va a querer desquitar acá con los otros países.
17: Así es.
20: Así que
17: ahora va para allá.
20: Hay que prepararse.
17: Preparémonos. Órale, gracias. Ahí está. Ahora ya volteó allá por el petróleo de Groenlandia. Petróleo.
1: Por otro lado.
17: Sí, ahora va por otro lado.
1: Pero va a buscarle por otro lado. Pues sí.
17: Pues ni hablar. Lo necesitan el energético, mi profe.
1: Así es.
17: Necesitan ese energético. Y si es ya gratis, pues más. Mucho mejor. Mucho, mucho mejor.
1: Así es.
17: 6 de la mañana con 50 minutos. 6 con 50 minutitos. Hay otra llamadita.
1: A ver.
17: Bueno.
21: Bueno, buenos días.
17: ¿Qué hay? Buenos días.
21: Oye, Lencho y Tony, ¿saben
1: que aquí está?
21: Bueno, acá uno, acá en El Paso se da cuenta uno de muchas cosas cuando trabaja con conocidos soldados o retirados o algo, y casi toda la gente coincide en que esto de guerra fue puro show. Es puro show nada más por el petróleo. De hecho, se sabe que se está de acuerdo Estados Unidos con Irán para encarecer el petróleo, es lo que pasa. O sea, si Estados Unidos hubiera querido hacer algo, lo hace y lo hace, pero no, que nomás está amenazando y que sí, que no, y que no, y el petróleo sube y sube y sube, y de ahí se están beneficiando pues el petróleo los dueños, los Bush y Estados Unidos, ¿verdad? Todo es un Donald Trump le está haciendo el caldo gordo a la gente, a los petroleros, y pues él se está llevando su tajada. La guerra pues es puro rosa. La guerra siempre ha sido el negocio de Estados Unidos, y claro que no va a hacer nada y no va a destruir a Irán, porque pues Irán es uno de sus aliados, y más en el petróleo, ¿entiendes? Pero pues es puro show, y el que está pagando el pato es uno es el que paga todo con los impuestos y con el precio del petróleo tan alto. Buenos días.
17: Órale, escuchando. Gracias.
1: Gracias
17: a sus comentarios. Ahí está. Pues no lo dude. Pues sí. Uh-huh. Hay que especular y hay que hacer show para encarecer los productos. Ya ve lo que pasó con estos productos agrícolas que sí entran, que no, que con bacteria, que para allá. Puro show.
1: Pues nada más está la cosa peor. Ya muchos restaurantes mexicanos en Estados Unidos han cerrado. Las altas rentas. Y que están sucediendo, híjole, de veras que están pasando, que están cobrando aquí en Estados Unidos desde los locales y todo eso, está...
19: Y la inflación, y la inflación que pega en los productos, los insumos, que te obliga como restaurante a subir los precios.
17: Sí, y a pagarlos, profe, y más si son de nuestra canasta, de lo que consumimos a diario, pues hay que pagar el precio a como están.
1: Es correcto.
17: ¿Qué le vamos a hacer? Y eso lo saben muy bien, profe, por eso hacen sus arreglitos, como dice el amigo que nos habló.
1: Es correcto.
17: 6:53, hay llamadita. Bueno.
22: Buenos días, mi Lencho, acá de Durazno.
17: ¡Ese es mi Chuy!
1: ¿Qué hubo, mi Chuy?
17: Ahí está el Chuy, profe.
22: Aquí estamos y no nos vamos como siempre. Un saludote, un abrazo, profe, a Tony y Lench. Lench, ahorita que mencionaste el apellido de Pavón, que no es muy común, fíjate que me regresaste la memoria hasta un chorro de años atrás. Yo creo que tú nacías tú cuando Caro Quintero lo agarraron. Ah. Un tal comandante Pavón lo dejó ir.
17: Miren nomás.
22: Sí, y muy famoso, hizo muy famoso porque lo protegió hasta el aeropuerto, lo echó en el avión, y creo que hasta le dio un cheque, y ahí estaba el cheque, se lo sacaban en las noticias, ahí para el, no me acuerdo cómo se llamaba, pero si el apellido Pavón se me quedó muy grabado, el comandante ese que lo traían, pues yo creo, quién sabe qué pasaría con él, a lo mejor ya hasta se murió, pero él fue el que lo dejó ir para Costa Rica, y a donde se escapó el Caro Quintero ese.
17: Órale, mire.
19: Hasta le echó la bendición a Caro
17: Quintero. Le echó la bendición.
22: Sí, bueno, regresándonos aquí a lo presente, sí. Hablando de estado, aquí de la inflación de Estados Unidos, que todo está carísimo, fíjese que mi hijo hace, cocina nosotros le decimos un mejorje, que le echa camarón, papitas, elote y le echa esas a las patas largas, esas crab legs, no sé cómo se llaman, de cangrejo, yo creo será, no sé.
17: Órale.
22: Ayer le dije, aviéntate uno de esos, mijo, y dijo, sí, pues pasa ahí en la tienda a comprar las cosas, y hombre, ya me arrepentí haberle dicho, hace mucho que no lo compraba, yo todo el tiempo lo compra él. Una libra de esas de las cangrejos, nomás dos patas,
17: caroritas,
22: una librita nomás que vienen siendo, pues nada, unas cuantas patitas, $34.
17: Ah, ándale.
1: Hijo de la mañana.
22: Y le hablé, le dije, oye, mijo, ¿está bien este precio? Dijo, sí, papá, todo ha subido. Y luego el camarón también, hombre, y luego que invité a todos mis hijos, no. Y ya me empezaba a verle. Sí, pues, ¿cómo está caro? Pues es que eso de que no va uno a la tienda todo el tiempo la mujer o ellos, pero, hombre, carísimo, oye, carísimo. También son muy toser, y la verdad, porque yo no vengo a la tienda, pero no, me dijeron que sí, ya todo subió, sí. Exageradamente.
17: Échale, profe.
2: ¿Qué dijo? Mejor se los cambio por unos frijoles charros.
17: Mejor por unos frijoles charros, sí. Para la próxima. Mejor.
1: Sí, mejor.
22: Sí. Sí, más, sí, no, hombre. Más. Vamos a tener que regresar a los frijolitos y a las papitas, no hay otra.
1: Ah, sí. Papitas y frijoles.
17: Papitas y frijoles.
22: Sí, hombre, ¿no? Pero bueno, ya, primeramente Dios, un añito más. Que Dios me preste vida, salud, y nos vamos para Juaritos a disfrutar lo ganado.
17: ¡Ah, bueno! Ya está, mi Chuy.
1: ¡Cómo no!
17: Por acá lo esperamos, si Dios quiere, ¿cómo no?
22: Claro que sí, porque me platican mucho el Costa Brava y ya quiero ir.
1: ¡Ay, no, hombre, chiquillo! Ya ni friega. No,
17: hombre, casi de bajar cae. Frégase sus $60 o $34, uh-huh. ¿Verdad? Con esos. Uh-huh. Para todos.
22: Ándele, pues.
17: ¡Órale, mi Chuy!
22: Ya está, mi Lecho. Cuídese. Un abrazo a todos. Aquí seguimos.
17: Dale, mi Chuy. Ahí está el buen Chuy echándole ganas de aquel lado. Echándole ganas.
1: Sí.
17: Véngase, pajaritos.
1: Pobrecito el Joe Biden.
17: ¿Qué le pasó?
1: Pues está con cáncer ya invadido. Ah. Todo. De próstata de su papá, dice el hijo de Joe Biden, Hunter Biden. Informó que el cáncer de próstata de su padre ya se extendió a varias partes de su cuerpo.
17: Ah.
1: El cáncer de próstata del expresidente de Estados Unidos, Joe Biden, se ha extendido a otras partes de su cuerpo y le está causando dolor, aun cuando sigue pronunciándose sobre asuntos públicos, afirmó su hijo Hunter en una entrevista. Hunter Biden lució emotivo durante una amplia entrevista con la BBC, transmitida a última hora del viernes, al hablar del estado de su padre y describió que es muy triste verlo. El cáncer se ha extendido, ha hecho metástasis en sus huesos y más allá, ¿no? Está muy invadido. Biden tiene 83 años. Fue el hombre de mayor edad en ejercer como presidente de Estados Unidos y su edad fue motivo de preocupación durante gran parte de sus 4 años en el cargo. Él y sus asesores de la Casa Blanca han enfrentado duras críticas por presuntamente ocultar la magnitud de sus problemas, especialmente que se vio obligado a abandonar su candidatura a la reelección tras un debate desastroso con quien finalmente fue su sucesor, Donald Trump. Muy grave. Joe Biden.
17: Vámonos, en vivo, aunque usted no lo crea. Llega.
1: ¿Sí?
17: En vivo, aunque usted no lo crea.
4: 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Desde el lugar de los
17: hechos. ¡Échale, mi Fer! ¿Qué pasó, mi Fer? ¡Good morning!
6: Hola, buenos días. Aunque no me lo crean, sí. No marcaba porque ando aquí en San Lorenzo, estamos aquí atorados en el tráfico, pero...
17: Ajá, no sé qué andabas... ¿atorado con quién?
6: Con el tráfico.
17: Con las enchiladas.
6: No, está todo cerrado. Déjame decir que todos los puestos, juegos mecánicos, todo está cerrado.
17: Muy bien.
6: Sí, todo está cerrado. Yo creo que en un ratito más se reactivan. Anoche terminaron muy tarde, muy noche, nos dicen. Nadie no terminaron. Mira, ahí va este Gilberto Loya, se me hace.
17: Gil, saludos, Gil.
6: Pues de un camionetón encontrado.
17: Sí.
6: Ah, no, son federales.
17: ¿Son federales?
6: ¡Hala! ¡Ay, cabrón, son balazos!
17: ¡Ajá! ¡Vámonos!
6: No, más bien no ha parado la actividad no ha parado.
17: Sí.
6: Déjame les hago una reseña rápido. A comparación de otros años que yo he venido a cubrir lo que es la plancha, lo que es el santuario...
22: lo que es la plancha, lo que es los matachines y todo eso, hay más danzas que otros años. Hay mucha danza, mucha danza. No sé si son, ahorita son 10, 12 grupos de danza, no sé cuántos sean. Entre la placita, el estacionamiento, el frente, los laterales, son 10, 12 danzas, a lo mejor activos 6 o 7 al mismo tiempo y los otros descansando y haciendo tiempo. Se me hace que se están turnando, entran unos, salen otros, entran unos, salen otros. Y adentro de la iglesia, lo que es la iglesia, el templo, la construcción, está vacía, hay muy poca gente. Nomás se ve que entran y salen los matachinas. Y lo que es el santuario donde están las veladoras, también 3-4 gentes, está prácticamente vacío y están entrando los matachines, son los que mayormente entran, se santiguan la veladora y vámonos. Pero mucha gente afuera, pero mucha danza al exterior, mucha danza y poca gente dentro de la iglesia. Me imagino que conforme pasen las horas, igual que ayer, la misa fue cada 2 horas, hoy también tendrán programado algo, My Favorite, tendrán algo programado para el día de hoy, ¿verdad? En cuanto a los horarios de las misas. Ahí les va, en los alrededores, mucha placa de Texas, mucha placa de Nuevo México, mucha gente que viene del sur de los Estados Unidos, gente que viene de La Laguna, de Chihuahua, es lo que podemos apreciar y observar. Y los cierres, pues están en la Fray Junípero Serra, Pérez Serna, en ambos sentidos. Hay que brincarle las vialidades a la que hace Lorenzo, son 6 calles cerradas, con el mismo número de unidades de coordinación vial, con los cierres. Entonces, así es el asunto. No se han reportado incidentes y ayer la peregrinación salió del Parque Alameda, enfrente del Hipódromo y Gasódromo de Juárez, de los terrenos, del INIS número 2, del fraccionamiento Alameda, por Vicente Guerrero, para llegar hasta aquí, hasta San Lorenzo, con misa en la explanada y con misa al interior del santuario. Órale, entonces así nos amanecemos, más o menos con este ambiente. Únicamente accidentes viales durante la noche y la madrugada reportados. Estoy todavía con el asunto de boletines de fiscalía o de quien mande algún boletín informativo. Uh-huh. Y nos reportaron aquí a la vueltecita, de hecho aquí me dieron una vuelta, en el Parque de la Familia, a 1 o 2 cuadritas sobre la calle Canal de la Mancha. La gente de aquí de San Lorenzo no me dejará meter si me están oyendo. Andamos buscando un hundimiento que nos reportaron anoche. Un hundimiento para venir a documentarlo. Entonces, pues debe ser a consecuencia de, ya sabemos, del reblandecimiento, el remojamiento. Uh-huh. Y de, ¿qué más nos van a decir? De la tubería vieja, ¿verdad? Sí, pero pues, sí, hay que trabajar, hay que cambiarlo. Es un hundimiento que está sin abanderar, según tengo entendido, y es el lugar en donde el año pasado ya habían sufrido con ese socavón. Exactamente, Canal de la Mancha en San Lorenzo, aquí lo ando buscando. Y mi Tony, nos fuimos, profe, a las casas de cambio, tipo de cambio, desde muy temprano. Nos fuimos, bueno, para las filas, para empezar la fila, ahora la agarramos en Pérez Serna, la agarramos exactamente en la Avenida del Charro, y llegando los carros uno tras otro. Por Avenida de las Américas lo agarramos hasta la Lincoln, por la Lincoln hasta la FGR, casi llegando al Hotel Gama, Plaza de las Américas. Y en la zona centro la agarré casi llegando a la calle Mejía, en la fila. Esto a las 4:40 de la mañana, muy temprano, 4:40. Los accidentes que te digo, lo reportaron uno en la División del Norte e Islas Carolinas, al poniente de Juárez, con una persona lesionada, un menor de edad, y también reportaron un accidente rumbo a Ciudad Universitaria por Avenida del Desierto, con un Malibú involucrado. Del otro lado fueron camionetas, y el tipo de cambio hoy lo estuvimos documentando, 16.75, 17.65 a la venta, y la gasolina exactamente igual. Nos fuimos a la Arco al 19.25 y 23.45, la roja esta mañana, mi Tony. Entonces, ahorita pasamos la cifra que nos dieron de Día de Muertos de Fiscalía, que no contesta, pero ahorita nos lo pasan, ahorita nos regresan la llamada para ver el número oficial de Fiscalía, y luego no sé cuántos tenga ahí documentados Chacho o Lorenzo, o tú, Tony, para hacer el comparativo. Y pues búsquele las vías alternas, San Lorenzo ya tenemos prácticamente toda la semana con las áreas cerradas, mi Tony.
17: Ahí nomás. Fernando. Fer. Échale, profe.
19: en ningún momento y en tu informe cuántas docenas llevas de enchiladas y gorditas.
20: Ay, no, profe, no. Estaba cerrado.
17: No, pero ayer.
20: No, ayer no fui, no, ayer fue de descanso porque esta semana nos toca trabajar todos los turnos acá de este lado. Entonces es que desde muy temprano voy a andar en la calle todo el día.
17: Perfecto. Oye, mi Fer, ¿tú no tienes información de cuándo inician las obras de gobierno del estado aquí por el puente de la Gaza y la otra de la avenida Las Torres y Libramiento?
20: No, el del Libramiento y Libramiento muy cerca de Miguel de la Madrid, Libramiento y Taramás,
17: sí.
20: Ya pues prácticamente iniciaron desde los cierres de carriles y los cambios de tuberías de drenaje y de agua potable.
17: Okay.
20: para maquilas y fraccionamientos. Ahí yo recuerdo que ya les mandé fotos de aquel lado, está muy cerca de la Universidad Tecnológica. Ahí ya tiene más de un mes cerrado los carriles de la derecha de Talamás Camandari. Los carriles del medio, profe Tony, los carriles del medio lo conocemos como Libramiento,
17: sí.
20: Pero los laterales en ambos sentidos, a Poniente Oriente y Oriente Poniente, son Talamás Camandari, y allá donde hicieron distribuidor vial Talamás Camandari, de ahí hacia el oriente ya es puro Talamás Camandari. Pero todos los laterales que conocemos de Libramiento son Talamás Camandari, y podemos decir que prácticamente ya empezaron con el tema de alcantarillado, de agua potable, de drenajes, de tapaderas de gas, tapaderas de Telmex, las cableras que también tienen presencia en esos lugares, en eso es en lo que han estado trabajando, y de ahí nos avientan de Libramiento y Talamás, de los laterales. Ah, exactamente atrás, ya me corré, hay un lugar ahí muy conocido que conocen, que todos lo identificamos como la Kingwood, exactamente, sí. Ahí atrás, en la Kingwood, ahí está la desviación que te lleva a Palmas del Sol, luego te lleva a Universidad Tecnológica, y luego te incorpora otra vez a los carriles de Talamás. Ahí es donde están los trabajos, y esa es la desviación, y pues pudiéramos decir que ya los trabajos previos ya ya iniciaron. Entonces pero en sí la construcción, todavía con la finca, no sé si esté programado para muy pronto ya.
17: Bueno, a ver cómo nos va con esas nuevas construcciones.
20: A ver, sí, cómo, y ahí él se mandando todas las fotos de San Lorenzo, para si quiere documentar algo en sus páginas o en su...
1: Orale.
20: Ahí le mandé ya, y aquí ando buscando el socavón.
17: Ya está, mi Fer. Aguas, no. Orale, te lo vas a topar, dale. De frente, aguas.
20: No, adiós.
17: Bueno, pues, sale.
20: Gracias, Fernando, gracias.
17: Dale, mi Fer.
20: Información como
17: siempre. Buen Fer, ahí está, sale, mi profe. 7:07, 7:07.
1: Vámonos a corte.
17: Vamos. Ahí, regresamos.
3: No se vayan, ya volvemos. Regresamos. Después de un corte comercial.
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17: Ahí estamos ya, 7 de la mañana con 14 minutos, 7 de la mañana con 14 minutitos. Ya estamos de regreso, gracias por estar en sintonía de Calibre 800. Hoy en este lunes, para usted que se acaba de despertar, déjeme le digo que es lunes 10 de agosto de este 2026.
1: El tiempo se nos echa encima.
17: El tiempo se va de volar, ya agosto.
1: El tiempo se nos echa encima.
17: ¿Quién iba a pensar?
1: A ver qué mandan.
17: A ver.
12: Nicolás Maquiavelo una vez dijo: si los cerdos pudieran votar, elegirían al que les trae la comida, sin importar cuántos de ellos haya sacrificado antes. Y asimismo son los hombres, criaturas de costumbre, fáciles de domesticar, dispuestas a perdonar la traición si a cambio reciben un beneficio inmediato. El poder no necesita compasión, necesita estrategia. El gobernante no triunfa por sus virtudes, sino porque entiende la debilidad de los hombres, su hambre, su miedo, su deseo de sentirse protegidos. El pueblo no pregunta cuánto lo has dañado, solo pregunta: ¿qué me darás hoy? La lealtad humana no está hecha de memoria, sino de conveniencia. Por eso, el líder que controla el alimento, el dinero o la esperanza, nunca pierde. Puede haber sido verdugo, puede haber humillado a su pueblo, pero si vuelve con promesas y recompensas, será recibido como salvador. Esa es la esencia del poder. No convencer con ideales, sino gobernar con necesidad. Quien controla lo que otros desean, posee sus manos, sus votos y hasta sus corazones. Y recuerda esta verdad: los hombres como los cerdos no aman a quien los cuida, aman a quien los alimenta, aunque ese mismo los haya llevado antes al matadero. El político, el rey, el príncipe, todos lo saben. La sangre se olvida, pero el pan nunca. Por eso, si quieres dominar, no busques ser justo, busca ser indispensable. Nicolás Maquiavelo una vez dijo.
1: Qué cosas tan ciertas. Qué cosas tan
19: nada
1: ciertas.
19: Nada que objetarle a ese material.
1: Nada, ¿sí? Nada, nada. Absolutamente nada. Bueno, pues ahí está. Ahí está.
19: Pues el partido Morena no quieren que lo asocien con vínculos del crimen organizado. Sin embargo, siguen surgiendo noticias que tienen que ver con ello. Sujeto ampliamente señalado por vínculos con la mafia rumana, con cuentas bloqueadas por la UIF, actualmente apoya la campaña de Rafael Marín, quien aspira a la gubernatura de Quintana Roo por el partido Morena. ¿Qué huele?
17: Ay, no más. Ay, no más, mi profe. Así es la polaca mexicana.
19: Mafia internacional.
17: ¿Eh? Ay, no más. Qué barbaridad. Bueno, hablando de acciones hacer, políticas, déjeme le comento que dice Citlale Hernández, ya lo ubican si saben quién es. Dice que al PAN ya le gustó hacerse la víctima. Hacerse la víctima es la forma de hacer política de Acción Nacional. Esto por la iniciativa que están planeando y presentarla para que en la mañanera haya un derecho de réplica. Decidieron que su prioridad, dice Citlali, es impulsar una ley para que se les permita aparecer en la mañanera. Quieren reflectores, quieren que la gente los vea. Cuando les recuerden sus escándalos de corrupción, luego después no se quejen de que se los dijeron aquí en la mañanera, dice Citlali Hernández. Bueno,
1: buenos días para todos. Saludos para Lencho en el día Lencho. De San Lorenzo.
17: Lencho. Sí, San Lencho.
1: Excelente experiencia en Costa Brava. El restaurante está muy limpio y agradable. La atención fue excelente. El personal siempre pendiente de nosotros sin ser invasivo. Algo que se agradece mucho. La comida muy sabrosa, bien preparada y con buen sabor. Definitivamente una muy buena elección del día de ayer. Gracias, 1240, por la recomendación. Sin duda, volveremos con gusto. Ándale.
17: Fácil.
1: Fácil.
17: Fácil.
1: Facilito y con la.
17: Sí, sí, pues es que se lo ganan a uno, la verdad. Y
1: claro.
17: La comida.
1: Muy rica, ¿eh?
17: Muy rica.
1: Muy rica.
17: Bastante bien servidos los platillos. Y el precio, como dice mi profe. Precios que también se antojan, ¿cómo no?
1: Sí.
17: Ahora sí que las.
1: Bueno, pues sube el precio de los alimentos al mayor nivel en más de 3 años. El índice de precios de los productos alimentarios aumentó en un 0.6% en julio respecto al mes anterior. Los precios mundiales de los alimentos registraron un ligero aumento en julio, alcanzando su nivel más alto en más de 3 años, debido a que la renovada preocupación por los corredores clave de la exportación de cereales se sumó a las condiciones meteorológicas adversas en las principales regiones productoras. Y sí, se dice que el mundo está pasando en la actualidad, híjole, profe, por una sequía terrible. Terrible.
17: Sequía terrible.
1: Y eso pues ha provocado, hoy está provocando, lamentablemente.
17: Sí, sí, sí.
1: Híjole.
17: Son los daños.
1: Aumento de precios gratis.
17: Muy, muy, muy elevados los precios. Uh-huh. Hay una llamadita.
1: Muy elevados.
17: Pero bueno.
13: Buenos días a todos.
17: ¿Qué dice? ¿Qué buenos hay? Días.
14: Buenos días.
13: Sí, estoy oyendo las noticias. Pues sí. Todos los días las oigo hace mi día. Gracias a todos.
1: Gracias.
13: Pero mire, Tony, ayer fuimos a comer a un restaurante, no sé si puedo decir el nombre, se llama
1: ¿sí?
13: Texas Blue House.
1: Texas
13: dos
1: House.
13: Horas, Tony, para que nos atendieran. Las tiendas están llenísimas. Yo sé que la economía está baja, pero pues ¿cómo le hace uno, verdad? Pues, yo por todo salimos de todos modos, pero no entiendo a veces que dicen que la economía está baja y los restaurantes están a
1: reventar. Así es.
13: Gracias.
17: Ándele.
1: Cuídese mucho. De veras, sí, las tiendas a reventar el fin de semana en El Paso. A reventar.
14: Parece que regalan la mercancía.
1: Sí, profe. No quieras ver la Ross, la Marshalls, las tiendas de Walmart. Hijo, pero a reventar, ¿eh?
17: A reventar.
1: Uh-huh. Oh, y los perros muertos de hambre de la Guardia Nacional.
17: Ay, chiquillo.
1: Haciendo de las suyas en los puentes. No traigas placas nacionales porque te paran.
17: De volada.
14: A nombre de la Asociación de Veterinarios te pido que no insultes a los perros.
1: Sí, perdón.
17: Bueno.
1: Perdón.
15: Sí, buenos días.
17: Buenos días.
1: Sí.
14: Buenos días.
15: Hablando de eso de la Guardia Nacional, quería decirle a Tony que el viernes entre las 5:30 y 6 de la tarde fuimos para Chihuahua y en el kilómetro 90 a 2 millas de Sueco, ahí me bajaron la cartera los... Pues no sé si son soldados o no sé qué, andan todos vestidos de verde, pues no traían ninguna placa, ni pistola, ni nada. Eran como unos 18. Eran como
1: la PGR.
15: Unas 6 trocas las que estaban ahí, nos esculcaron, me metieron el permiso de la camioneta americana, se los enseñé y todo. Me dijo, pásale para con aquel, le pasé con aquel me bajó, me esculcó y me sacó la cartera. Y dije que no, que la cartera me la tenía que dar. Dijo, no. Si no te dejas que nosotros hagamos nuestro trabajo, puedes ser detenido. Siento que me dio tu cartera, leí la cartera, me bajó $200 de la cartera, la
17: daba. Ay, chiquillo.
15: Me la dio y me dijo, retírate.
17: Bueno, que le vaya bien.
1: Perros mendigos desgraciados. Son los de la PGR.
15: Pero no trae nada, Tony. Ni las trocas esas, bueno, clásicas blancas, y eso no eran carros particulares, eran como unos 18. Pero lo curioso que de Chihuahua hacia Juárez, como había línea, había unas trocas de esas azules con blanco que decía Policía del Estado y luego había dos Charger blanco de la guarnición que también venían en la línea. Digo, si no está correcto eso, ¿por qué no les dicen qué están haciendo aquí? ¿O qué va? Porque pues no traban radio, no traban nada, nomás que los puros uniformes verdes como los de la aduana de antes.
1: Es la PGR, mi amigo, son los de la PGR. Es. Sí, así están sin identificación, sin nada. Nada.
15: Sí, pero así nomás, o sea, yo nunca pensé que esto fuera así, pero así alargaba nomás.
1: Están asaltando, ya se los digo, pero inclusive por ahí pasé un municionazo ahorita que agua, chihuahuitas, porque se va a armar la pelotera, se va a armar. Porque estos señores están con retenes, son asaltos, viles, así como mi amigo, viles asaltos. Es que es Morena siendo Morena a lo que da. Me cae gordo que digan, no, nosotros no somos iguales, son peores que los anteriores. Pero ya lo dijo, el que le ha de comer a los marranos es el que va a tener el voto. Ni hablar.
14: Qué duda.
1: Pinchurrientos, 6,000 pesos. pinchurrientos 6,000 pesos bimensuales, tienen adormecido al pueblo, y estos haciendo lo que les da su regalada ganas, asaltos viles de la PGR en las carreteras, sin uniformes, sin identificación, sin trocas identificables, ahí están metidos en las carreteras. Los incorruptibles de la 4T, hijos de eso.
17: Ay, amadita. Pero bueno. Bueno.
2: Saludos a todos.
17: ¿Qué hay? Buen día.
1: ¿Qué dice?
2: En general, oiga, por ahí anda algo anda mal en su proceso. ¿PGR no es del Estado?
1: No, señor. PGR. Procuraduría General de la República.
2: Ah, ok. Gracias por la corrección, y ahí él más al rato pone un burro.
17: Ok.
2: Pero bueno, ¿por qué siempre oigo que se quejan los americanos? Bueno, los estadounidenses, de que los detienen, que pues se mocharon con $20, que X, Y, Z.
1: No se mocharon, se lo sacó de la cartera.
2: Sí, no, ok, se lo robaron, lo que sea. Pero nunca he escuchado a uno de aquí de México. Yo traigo mi troquita placas nacionales, porque fue de agencia de aquí el fallecido ya señor de ahí de Autotokio, válgame el comercial. Pero nunca me han dicho nada. Yo creo que cuando andamos legales, cuando pasamos y declaramos todo correctamente como debe de ser, no debe de haber ningún problema. Si declaramos y traemos nuestro papelito, así yo vaya hasta Chilangolandia, hasta donde vayas, con el papelito nunca he tenido problemas para llevar mi mercancía. Y no sé, la gente de México no escucho que se queje, puro americano, que porque les hace daño el chile, los gusanos barrenadores, los aguacates, bueno, creo que todo les hace daño. Saludos, buenos días.
17: Dale, buen día.
19: Bueno. Mucha suerte, porque da. Las ratas andan de fiebre.
1: Qué risa le da a Chairo este del lecho.
17: No, por lo que está diciendo, que les hace daño. Pues sí, dijeron que les hacía daño. ¿A poco no dijeron?
1: Pues sí.
17: Con la lechuga, el aguacate y el chile y el gusano. Que por cierto, siguen aumentando los casos del gusano en el estado, en el ganado del estado.
1: Bueno.
17: Qué feo caso.
1: Espérese, señor Chía.
17: Espérese. 7:27.
1: Vamos a corte a la media. Yo creo que ya le anda. Se levantó antes a hacer pipí.
17: Ah, pipí, muy bueno.
1: Sí.
19: No,
1: pues es que faltan 3 minutos para el corte de la media. Ahorita le marcamos, mi querido amigo, para tener toda la información con usted. Qué bueno que está pendiente.
17: Pendiente de calibre 800.
1: Siempre.
17: Muy pendiente.
19: Una nota curiosa.
17: A ver, profe.
19: Autoridades de Durango detectaron huevos presuntamente falsificados.
17: ¡Ah!
19: Según revelaron,
1: ¿cómo falsificados?
19: Estos habían sido clonados, ya que tenían sellos de trazabilidad para hacerlos pasar como mercancía original. Ante esto, emitieron una alerta, ya que la falsificación no solo es un posible fraude para los consumidores, sino que también dificulta conocer el verdadero origen del alimento, así como las condiciones en las que fue producido, almacenado y distribuido. O sea, para mí, los huevos son huevos, pero estos los consideran como falsificados.
17: ¿Falsificados? ¿No? ¿Pero cómo? ¿No traen clara o traen clara de otro color?
19: No, lo que pasa es que no son productos de las...
17: ¿De tal compañía? ¿De la marca? Sí, sí.

0: placas, mucho menos logos, ellos tapados de la cara y revisan hasta las bolsas de las mujeres. ¿Qué tienen que andar uno haciendo uno tras de ellos por seguridad? De veras, Tony, dice 2 horas para pasar por el libre. El Lincoln que traigo trae placas del estado de Georgia al corriente y siempre me quieren bajar dinero. Y es 2,000, pero siempre quieren hallarle algo. Fíjate nada más. Y ahí en el puente cuando pasa. No, están pero claro, muertos de hambre, perros. Buenos días, saludos atentamente al señor Núñez. Buenos días, señor Núñez. Señor, ¿qué Núñez tengo por acá?
1: Saludos. Sí, buenos días a todos. Sí, mi Tony tiene toda la razón. Estos marranazos de la 4T. Pero mi pregunta es, ¿y la oposición dónde está? O sea, el seguirle pagando a Loret y a todas esas gentes para que estén señalando esas corruptelas, ¿esa es la solución? Pues creo que andamos un poquito mal, ¿no, mi Tony? No cree, mi profe. Bendiciones.
2: Bendiciones, muy bien. Llamaditas. Bueno, bueno.
3: Sí, buenos días.
2: Buenos días.
3: ¿Qué hay? Ay, nomás para aclararle al señor que dijo que dio a entender que los americanos eran los muy llorones. Yo soy el que le hablé de que me habían asaltado ahí. Yo soy nacido en el Valle de Juárez 100%. Mi carro está en regla, no pasé nada, llevamos una mochilita con 2 cambios. Tengo 28 años yendo a Chihuahua 2 veces por mes. Y nunca me había pasado eso y nunca he pasado nada como a lo mejor él quiso dar a entender. No por eso te van a andar asaltando a Bill nomás así porque sí. O porque traigas este carro americano o que digas que llevas ayuca, no llevas nada. No llevaba nada, llevaba una bolsita con 2 cambios para cada uno, para mi esposa, para mí. Tenemos 62 años, ¿qué íbamos a llevar? Ahora yo le dije, escúlcale, y esculcaron todos. Cuando me dijo que le diera la cartera, que le dije que no, me dijo que si no se la daba, me iba a arrestar. ¿Qué quería? Que el señor este que habló, que dejara que...
2: Sí, pues no.
3: Ahí nomás para aclararle, ahí disculpe, pero no. Yo soy vallejuarense 100%, yo nací en el Valle de Juárez, y pago mis impuestos mexicanos y pago impuestos americanos y nunca en mi vida he caído al bote por cualquier cosa, como él dice, que porque a veces lleva uno falluca. Nunca he caído ni aquí ni de aquel lado. Ay, no más, gracias.
0: Claro, pero el Chairo trata de justificar todo. Ay, pues porque siempre llevan cosas. Ay, porque, a ver, no tienen, para empezar, son inconstitucionales los retenes. Inconstitucional, la constitución lo marca sobre libre tránsito en el país.
2: Sí, más bien.
4: Buen día, Tony, profe, Lencho, Carlitos de Barrota y Alfer.
2: Oh, déjenlo.
4: Oiga, póngale un burro al viejo ese que habló, que dijo que no le hacía nada aunque trajera bien sus papeles y todo. Que le salga acá para Caja Grande, de ahí en el retén de que está en el tronque de la Fiscalía General de la República. Que venga para acá, aunque traiga todos sus papeles en orden, a ver si no lo tumban. Dígale que le salga, pues ahí en Juárez, pues nomás ahí circula, no le sale a las carreteras, donde pueden los retener la fiscalía, a ver si no lo bajan. A ver si es cierto que aunque venga muy bien en orden con todos sus documentos, lo tumban porque lo tumban. Y están las camionetas sin logotipos, camionetas con vidrios polarizados enfrente y de los lados, encapuchados y no traen ni identificación, no traen nada. Lo están tumbando nomás porque dicen que son de la fiscalía. Y por cierto, no están en Face, Tony, no están en Face. ¿Qué pasa?
2: No.
4: Saludos, un abrazo, Dios los bendiga.
2: Ahí le voy.
0: ¿Qué pasó?
2: Algo pasó ahí, yo lo activé. ¿Está prendida? ¿Está prendida?
0: No.
2: Ahí la veo.
0: No, aquí lo estoy checando.
2: Pero bueno.
0: No estamos a la
5: Bueno, buenos días.
2: ¿Qué pasó? Good morning.
5: Lencho, Tony. Una brigada, una participación de la gente, pues una demanda o algo por el estilo a la misma gente. Nosotros como ciudadanos, Tony, tenemos la culpa de estar soportando todo este tipo de situaciones. Porque ya vamos a la no vamos a la defensiva, ya vamos resignados a que, ahorita le tengo que dar. Y me van a decir, y con una soya me los quito. Y el que anda bien, pues anda bien y nada tiene que temerle, hombre. Y el que anda mal, pues es el que suelta la feria. 20 bolas, 30, lo que sea. Andas mal, con algo. No quiero saber con qué.

0: A ver, el señor dice que no, él no trae nada mal, dos cambios de ropa, dame la cartera y si no me das la cartera te detengo. No sé, ¿no te pareces un asalto? ¿Qué defiendes, de veras? ¿Qué defiendas de eso?
1: No, no, no, espérame, Tony, no estoy defendiendo...
0: ¿Qué defiendes?
1: No estoy defendiendo nada, ni el señor, si la, ese, esa situación que le pasó al señor, Tony...
0: ¿Se los
1: esa
0: quitó?
1: Situación que le pasó al señor, hay que proceder a legalmente hacer algo.
0: ¿En dónde, con o quién? Sea, ni siquiera pues, ¿dónde? Se identifican. O sea,
1: hay que buscar los medios, Tony, es lo que te estoy diciendo. O sea, la gente está resignada a que se preste, a que se haga todo ese tipo de situaciones. No estoy defendiendo a la persona que le quitó la cartera para hacer lo que le hizo. Simplemente está mal y hay que proceder. Pero la gente no, o sea, habla. ¿Tú le vas a solucionar el problema hablando a la estación y dando la queja, el reporte? No, pues no va a pasar nada.
2: Buen día. ¿Cómo denuncias si no tienes punto de referencia?
0: Si ni
2: no
0: sabes uniforme, ni quiénes
2: no
0: son.
2: Placa, no, todo.
0: ¿A dónde vas? Exacto, como dice el profe, ¿quiénes son? ¿Quiénes son? Saludos, Milencho. Por lo visto en México todos lo hacen lo que les da la gana, más si son autoridades.
3: Buenos días. Sí, mire, mi Tony, a mí también me pasó cuando fui a México. Ahí pasando Villomada, están... están todas encapuchadas, las trocas, unas sin placas, otras con placas de Sonora y pura Hilux. No es de las que carga la fiscalía. Y luego les dice uno que si se pueden identificar y se enojan, dicen que no tienen por qué identificarse y no, se portan muy, muy mal. Esos casi no creo que sean de alguna agencia de policía de México.
4: Pues pudiera ser también. Ah, bueno.
3: Sí, mi Tony, estoy de acuerdo. Ahí es donde debe entrar la oposición y empezarse a mover de manera legal. Ahí es donde entra la capacidad de esos que salen y gritan tanto. Ahí es donde se debería de ver la oposición. Bendiciones.
0: Órale. Ahí vas, lo mismo. O sea, Chihuahua. De veras, esta gente cae. Por ese señor, mi familia y yo viajamos con todas las de la ley, seguros, papeles, impuestos, ¿sí? Es una mafia del poder que solo lo que quieren es salir de ellos con bien. Es que ese es el México que estamos viviendo, pero ¿cómo nos ciega una pinchurrienta tarjeta de bienestar? De veras. ¿Cómo defender esta corrupción maldita que estamos viviendo? ¿Cómo defenderla? ¿Cómo decir? Es que antes eran peores. Pero estos dijeron que ya no iban a ser.
4: Pero bueno, llamadita. Buen día.
5: Buenos días.
4: ¿Qué dice? Buenos días.
5: Señor Antonio.
0: Mande.
5: Lencho. Señor sí. Carlos. Mi nombre es Rosa Durán. Les hablo para agradecer en el alma todo lo que han hecho conmigo. Señores, ayer tenía yo un pendiente muy grande. No haberles podido hablar a esta hora. Yo no sabía que mi enfermedad podía tener dos procesos. Me llevaron de emergencia, señor, porque yo pensé que creyeron que me estaba infartando. No, mi mal proviene de una angina de pecho hereditaria que ha dañado lentamente mi corazón. Ayer me dio un ataque para antes de la una. Mi hija, la que le robaron su carro, pidió un Uber porque me llevó de emergencia. Me dijeron que era un dolor espantoso, señor, que yo pensé que ya era el final. Pero no, gracias a Dios, fue un ataque, óigalo bien, que yo no lo había escuchado, de la angina de pecho que me dio. Gracias a Dios no dañó más de lo que ya estaba dañado mi corazón. Pero sí me lastimó mucho. Me estabilizaron allá rumbo a las 8, 9 de la noche. Señores, es una injusticia. Los Uber a esa hora y en días que hay, que es difícil, no sé cómo le llaman, casi 200 pesos un Uber del seguro de allá al 2 de por allá hasta acá, hasta la casa de ustedes. Gracias a Dios y gracias a ustedes, el señor Durán me había traído ese dinerito que gracias a usted, Tony, a señor Gaby, pude tener para solventar ese gasto que de repente se me presentó. Gracias, señores, gracias, pero ya no sé qué decirles. Esto es una sorpresa para mí, el saber que mi angina de pecho era mi enemiga también, aparte de mi corazón. Pero Dios sabe por qué lo hace.
0: Muy bien.
5: A mi hija le, no le han querido dar resolver el fiscalía el hecho de por qué su carro sigue detenido en el Corralón 3 allá de Pemex.
0: O sea, ya lo encontró, ya lo encontraron.
5: Ya lo encontraron, mire, pasó el...
0: ¿Y no se lo quieren dar?
5: El domingo se lo llevaron el lunes, ella estuvo lunes, martes, miércoles, jueves, le dijeron que ya no fuera, que ellos le iban a hablar, porque todavía no hacían el peritaje. ¿Cuándo lo irán a hacer? ¿Cuándo? Para cuando ya no pueda sacarlo el corralón.
0: No, pues ahí se lo van a saquear también.
5: Ya está destruido, señores, lo manejaron... ponchadas las llantas, arruinaron todo lo que era su carro. Pero yo le digo a mi hija, no te preocupes. Si eso pasó con tu carro, a lo mejor Jehová Dios te tiene otra sorpresa. Ánimo, le digo, ánimo, porque ella cargando, mi hija tiene 53 años. Para llevar lo mío y llevar todo y en Uber, hoy está fatal, pero bueno. Dios bueno, sabe por ándale, qué pues. Y todavía me tiene. Gracias, señores. Cuídese. Gracias, Gaby. Gracias, Tony.
4: Buenos gracias, días. Cinto. Buen día.
0: Ese señor burlón de las bendiciones, hipócritas, yo lo quiero ver en esa situación. Se me hace que los 3,000 pesos que le dan por Chairo no le alcanzan para viajar y nomás habla por hablar de esta persona. otra persona. La Policía Estatal también tiene su retén en carretera de Juárez al entronque de Palomas, aproximadamente kilómetros 40 en el arco Centinela. Puro ratón de policías tenemos en Chihuahua. No se vale, pues no, no se vale, pero ya ve, así es la corrupción en nuestro país.
2: Ahí están.
0: Así está.
4: Buscando así la está. Forma nada más. Vámonos.
0: Así está. Vamos, y todo el hecho,
4: pues, ¿qué pues? No, pero los veo muy entrados con la... Con
0: no,
4: la
0: los veo como muy que, entrados.
4: Como que quieren, como que quieren el avión. Bajar.
0: Perdónenos, señor Yoshida.
4: Perdónenos, señor Yoshida.
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14: ha usado chihuahuitas en toda la carretera de aquí a Chihuahua.
15: ¿Qué?
14: Retenes de la PGR.
15: Vale,
14: vos nomás para robar.
16: Los municionazos sacan roncha y pegan cotubo. Funcionarios que tira barra, el Tony tirado le saca sus trapitos al sol y lo pone como lazo de cochino.
14: Hay un lazo con múltiples quejas así, muchas, como ya los traen.
15: Wow, hombre, es que los señores de la PGR del grano se convirtieron en unas ratas raras
14: de aquellas. Andan instalando retenes por toda la carretera de Juárez a Chihuahua. Y es como el chihuahuita viene, compra el mandadito, compra la ropita para los chavos, los tenis. Bueno, las compró.
15: computadora, lo que sea, no, hombre, están pero puestos para robarlos. Instalan retenes de la PGR por todos los rumbos de la carretera panamericana. Sí, señor. No nada más en el Precoce, en toda la carretera, llegando también a Chihuahua, ya cerca de Villahumada, donde pueden esta bola de ratas tratando de extorsionar a la pobre gente que lleva con sacrificios su mandadito, sus pantaloncitos, los tenis para los chavillos y todo eso. Nah, son una bola de ratas muertos de hambre, asquerosos. Tenían que ser de la 4T.
12: Ni modo
15: que de quién. La corrupción es lo que da. Así de que, ahí les va. Así formaditos, porque mi informe traen, unas camionetas que vaya usted a saber de quién sean. Pero andan hasta en tenis.
12: Válgame Dios.
15: Ratas asquerosos.
12: Gachos.
15: Juego.
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2: 7:50 a.m, 7:50, vámonos con el señor Yoshida. Señor Yoshida, señor Yoshida, ¿cómo amaneció? ¿No está?
3: Que marque, nomás que marque.
2: Ah, nomás que marque.
3: Yo creo que se enojó.
2: ¿Se enojó? Estamos a tiempo, ándele.
3: Se me hace que se enojó.
2: Estamos a tiempo.
3: No, ahí está. Señor Yoshida, ¿cómo amaneció? ¿Cómo la pasó el fin de semana?
4: Bien, gracias a Dios, amanecimos bien.
2: Qué bueno. Excelente.
4: Sí, nomás que dije yo, es que como almuerzo temprano. Y ya después de las 8 ya no me dan almuerzo.
2: ¿Cómo?
4: Válgame Dios. Así es la vida.
3: Como debe ser.
2: Una disculpita, señor.
3: Sí.
4: No te apures. Son guajes del oficio. Muy bien. Como decía mi abuelito, nomás a los tontos les va mal. ¿A ustedes cómo les ha ido?
3: Perfecto,
4: ¿verdad? Ni para qué quejarse.
2: Ni aunque no llueva.
3: Así es.
4: Fíjese que yo le estoy creyendo más a usted que al Aldo.
3: ¿Ya sí, ven? Pues sí. El otro día les dije, a las 8 de la noche empieza la lluvia, y a las 8 empezó. Y les dije desde la mañana.
4: Y no es ni mejor ni pitonizo, ¿cómo?
3: Adivino ni pitonizo.
4: Pues qué bueno. Ojalá y nomás no le vaya a subir la bastilla al pantalón, porque va a empezar a enseñar pierna y no.
2: Oh, qué
4: menos.
2: Bueno, pues cada quien. No es cierto.
4: Cada quien, señor Yoshida.
3: Sí.
4: ¿Cómo pasaron el fin de semana? ¿Qué tal de calores?
2: Bien sabroso.
4: Hemos tenido tanto calor ya,
2: Bien sabroso. Es
3: demasiado, señor Yoshida. Y todavía nos queda buena parte,
2: del mes. Agosto. Y una partecita de febrero, de septiembre, no tanto, pero sí, de todos modos, no.
4: ¿Cuándo se acaba la canícula?
3: No, pues a ver, profe, ¿tú qué le sabes a eso?
2: A ver, profe. ¿Cuándo empezó? ¿Cuándo se termina? Se acostó. Ahorita viene el profe, ahorita viene. Se acostó. Anda en una asignación especial. Sí.
3: Sí. ¿Sí hay papel, profe, o no había? Sí, a ver.
2: Ah, sí hay.
3: Sí.
4: Fíjense que realmente yo le doy gracias a Dios vivir en una ciudad tan compleja como la nuestra, pero aún así podemos ser felices porque no hay temblores. Sí hay temblores, todavía están chiquitos, pero ya no llegan los grandotes. No hay ciclones, aunque tengamos aironazos, que en veces parecen, pero todavía no están grandotes. Entonces, pues, ve usted los desastres que hace la naturaleza en otros lados, y no queda más que darle gracias a Dios siempre, porque realmente somos muy bendecidos en estar en una parte que no hay tanto desastre natural. Así es que debemos estar agradecidos con Dios y darle gracias por la parte que nos toca vivir aquí en Juárez. Que está feo Juárez, lo que ustedes quieran, pero tenemos todo para ser felices, aunque no nos llegue el cheque de la tercera edad ni de la pensión, porque realmente somos muy bendecidos.
2: Somos bendecidos.
4: Gracias a Dios, y si estamos sanos, todavía mejor. 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
2: Por mucho
4: que diga que estoy enfermo y soy feliz, pues hay duda. ¿Cómo ven?
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2: 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Señor Yoshida, ¿usted nunca pensó en ser político?
4: ¿Mande?
2: ¿Nunca pensó en ser un buen político?
3: No, el señor, yo sí, ¿no? Es una persona honesta. Es que no para tiene... ser político hay que ser deshonesto,
2: señor. Es que Ese es el principal. Yo me refiero porque, mire, nos va caminando poco a poquito, y den el 20% de descuento.
3: Ah, sí,
4: sí. Fíjese que alguna vez me ofrecieron un puesto. Y me dijeron, nomás que usted va a tener que hacer lo que le digamos, ¿de acuerdo? Cuando sea correcto lo que me piden. Cuando me pidieron, políticamente hablando, lo que tenía que hacer, le dije, usted necesita un monigote, yo no nací para monigote, menos para político, así es que...
2: Ahí nos vemos.
4: Gracias, les agradezco que se hayan fijado en mí, pero de esa manera yo no jamás, porque... A mí hasta ahorita, en 75 años, nunca me han señalado con el dedo de que soy esto o soy lo otro. Entonces le doy gracias a Dios que puedo caminar tranquilo y nadie me ha dicho, tú fuiste un hijo de tu reverenda y torcuata mamá.
2: No. Hay una llamadita. No, pues, a ver si es para usted, señor.
4: Le dicen más feo.
2: Bueno.
4: Entonces.
2: Bueno, ¿qué pasó? Buenos días, díganos.
0: Buenos días. Al Tony. No, que nosotros vamos cada 8 o 15 días a la sierra, andamos para llevar donde quiera, somos jubilados y nunca nos ha pasado nada.
3: Ah, qué bueno.
2: Además que estamos con Yoshida, espérenme tantito.
3: Ahorita, al ratito márquenos. Sí. Qué bueno que no le ha pasado nada.
2: Qué bueno.
3: Es un chairo bendecido.
2: ¿Hace hoy Yoshida cuando va a Caja Grande?
3: Le he tocado retenes.
2: Le ha tocado retenes, señor Yoshida.
4: Me han tocado retenes, fíjese que sí, el último retén que me detuvo ahí en el entronque de Palomas, y me dijo el señor, mira, tienes dos opciones, ya te revisaron allá y ya sabemos, pero te podemos bajar todo lo que traes, nosotros lo bajamos, pero tú lo tienes que subir. Al menos que nos des
3: una
4: puerta. Pues que nos des para los burritos, hombre. Y nos quitamos de broncas, ¿cómo ves? Pues mal.
2: Pues mal. Pues
4: sí, o
2: mal.
4: ¿Quieres que te pasemos por los rayos? ¿Cuáles rayos? Le dije, no sea payaso, le dije, aquí no hay rayos.
2: No trae nada.
4: Hay rayos solares.
2: Ni que fuera Superman.
4: Y cerré el cuate y me dijo, pues dale unos $50 a ella, mis copas, y ya vete. No, señor, no le voy a dar nada.
2: Dale.
4: Y si quieren bajar las cosas, bájenlas.
3: Es su trabajo.
2: Ahorita la subo.
4: Es su trabajo, le digo. Yo la subiré de alguna manera u otra. No llevo mucho. Y no llevo nada prohibido. Y así. Pero hay gente amable que sabe con quién y todo, pero no, yo lo dejé ahí todo y nomás se rieron, dice. Hasta le dijo el otro cuate, ahora no te cuajó, cuate.
2: No te cuajó.
4: Pero no, sí, no, pero siempre han estado al... Siempre han estado a la...
2: A la casa.
4: Al día, los cuates.
2: Qué bárbaro.
4: Es muy triste, pero... Y pues yo voy en contra de la... Yo voy en contra de la mordida. Muchas veces he tenido que recurrir a ello por no ir a hacer fila hasta allá. Yo me confieso, pecador.
2: Muy bien.
4: Señor Yoshida, y más cuando la regué.
2: Esa es la a frase
4: mí por de... lo regular, por exceso de velocidad me han agarrado.
2: Ok. Esa va a ser la frase. Esa va a ser la frase de señor Yoshida. Yo la regué.
4: ¿Cuál?
2: Yo la regué.
4: No, no, no. ¿No? No, mejor le hecho la regó.
2: Oh, que la...
4: Bueno, ¿para qué? ¿Para qué está acusando? ¿Para pues qué? Es lo que le digo, se tiene que defender uno.
2: ¿Para qué alborota? Oh, pues usted dijo.
4: No, no me crea. No. Está bien, yo la regué.
2: Yo la regué,
4: ya dijo. Canijo, no me rajo carajo.
2: Está bueno, señor Chía.
3: Un mensajito.
2: La frase
4: clave. Gracias.
3: Yo la regué. 20% de descuento. Y una frase, un mensajito, señor Chía, por favor.
4: Ya ve. Y ustedes la riegan y uno la regó.
3: Échele.
4: Mire, mucha gente se pregunta, ¿por qué si la ciencia está tan avanzada, existen tantas y tantas enfermedades? Tantas enfermedades degenerativas y terminales, a tal grado que las estadísticas consignan el alarmante informe que de cada 6 casos de muerte de mujeres, una es de cáncer, enfermedad que ocupa el tercer lugar en las causas principales de muerte. Las enfermedades del corazón y la neumonía ocupan respectivamente el primero y segundo lugar de muertes prematuras. Y lo más curioso es que casi a diario los periódicos, el internet y los medios de comunicación publican anuncios sensacionales de nuevos descubrimientos, de nuevos tratamientos infalibles para que esta o aquella enfermedad sean erradicadas. También se habla de nuevas vacunas para prevenir muchas enfermedades. Sin embargo, la ciencia médica no ha podido contrarrestar con éxito esta avalancha de males y cada día aumentan las enfermedades y muertes porque no hubo cura en la medicina, sea cual fuere. Y es que tristemente el hombre ha equivocado el camino. Quieren que una operación, una droga, hagan el milagro de la creación, es decir, que formen células nuevas y que la regeneración a los tejidos muertos pues sea corregida. Y ese es precisamente el error del hombre actual: tratar que los productos artificiales sustituyan los naturales, y la tragedia consiste en que los hombres de ciencia están obstinados en hacer a un lado lo natural, y esto provoca una serie de enfermedades, porque el único camino hacia el vigor y la salud consiste en el cumplimiento de las leyes naturales, y nada podrá jamás sustituir con éxito la luz del sol, el aire del agua pura, el descanso, los alimentos naturales, fuente inagotable de vitaminas y minerales. También el ejercicio muscular pues constante va a ayudar a mantenerse en buen estado y así no depender de drogas o métodos que muchas veces, lejos de aliviar la enfermedad, aceleran el final. Abracemos pues el naturismo por convicción y evitemos todo tipo de enfermedades. Tengamos presentes que somos nosotros mismos los que nos curamos por lo que debemos escuchar y entender y vivir el naturismo, y así mantenernos saludables. Hagamos esto, que vivamos el naturismo por convicción, no por conveniencia, y ténganlo por seguro que va a haber menos mortandad, va a haber más felicidad, y como dice Lenchito, no la vamos a regar. Un abrazo, buen principio de semana, y los esperamos en Naturista Renacimiento Yoshida, con los brazos abiertos.
2: Órale, señor Yoshida, gracias. Buen día, señor Yoshida.
4: Órale. Y no pronostiquen lluvia ni tierra.
2: Ah, bueno, muy bien.
4: Nada.
2: No va a caer nada.
4: Pronostiquen que todo va a estar bien, que no va a haber extorsión, no va a haber nada que nos inquiete.
2: Okay. Órale.
3: Ya está.
4: Un abrazo.
2: Igualmente, señor Yoshida, cuídese mucho.
3: Para muchas familias de esta frontera, cruzar Estados Unidos es parte de la vida diaria. Es ir de compra, llevar a los hijos a la escuela, acudir a una cita médica, trabajar o simplemente visitar a la familia. Pero en los últimos días, algunas madres fronterizas comenzaron a preguntarse si esa rutina podría cambiar. La preocupación creció después de que el presidente Donald Trump firmara el pasado 6 de agosto nuevas órdenes relacionadas con la ciudadanía por nacimiento del llamado Bird Tourism, o sea, turismo de nacimiento. Las medidas llegan poco más de un mes después de que la Suprema Corte de Estados Unidos rechazara el intento de la administración de limitar la ciudadanía de niños nacidos en territorio estadounidense cuyos padres se encuentran ilegalmente o de manera temporal en el país. Una de las nuevas órdenes está enfocada precisamente en los viajes a Estados Unidos con la intención de dar a luz. Se instruyó al Departamento de Estado y al Departamento de Seguridad Nacional a tomar medidas para impedir este tipo de ingresos, incluyendo la posibilidad de negar visas o autorizaciones de viaje, impedir la entrada y en determinados casos revocar visas. Aunque las nuevas disposiciones no significan que todas las mujeres embarazadas o todas las madres de niños estadounidenses tengan prohibido cruzar, sí se han generado muchas dudas sobre quienes cruzan de manera irregular. En grupos de redes sociales, utilizados por personas que cruzan constantemente entre Juárez y El Paso, algunas mujeres han comenzado a compartir sus experiencias y sus preocupaciones sobre las revisiones en los puertos de entrada. Entre las publicaciones aparecen testimonios de madres que aseguran haber decidido cruzar sin sus hijos por temor a ser cuestionadas más de lo habitual. Una de las usuarias contó que recientemente cruzó sola y observó que varios vehículos fueron enviados a revisión secundaria, según relató, durante un cruce el agente le hizo numerosas preguntas, pero se dice que hoy, y hemos tenido ya varios casos que nos lo han dicho, están quitando visas a las madres o padres que están llevando a sus hijos a la escuela a través de la línea normal o de la línea a pie por los puentes internacionales. Si su hijo nació en Estados Unidos y usted tiene nada más visa láser y lo lleva a la escuela a Estados Unidos, aguas. No es la primera vez, van varias denuncias que les están quitando los pasaportes. Cuidado.
2: Mucho cuidado, no se arriesgue.
3: No.
2: Piénsela más de 10 veces. Uh-huh. Mejor.
3: La Policía Estatal también tiene su retén en carretera de Juárez al entronque de Palomas, aproximadamente kilómetro 40 en el arco Centinela. Puro rata de policías tenemos en Chihuahua. Eso lo habíamos dicho, pero sí, bueno.
2: Qué vaya.
3: Así las cosas. Fíjese nada más.
2: Qué feo caso.
3: Cuidado, señores, ustedes.
2: ¿Qué pasa con
3: eso? Pues mucha gente tuvo a sus hijos en El Paso. Mire, la mamá de Javier Corral, por ejemplo.
2: Sí.
3: Una clara muestra. La mamá de Javier Corral tuvo a Javiercito en El Paso, allá lo tuvo, correcto. Y pues allá, aunque el Javier estudió aquí, estuvo en la Federal 1.
2: Bueno, uh-huh. Pero sí, muchos, pues sí. Ahí lo vemos claramente, no todos, ¿verdad? Pero sí, yo digo que a lo mejor el 50% de los chavitos que van a las escuelas al paso, uh-huh, pues son nacidos allá. Son, uh-huh, nacidos allá con padres aquí.
0: Quizá el problema radica en que no pagan impuestos, viven en el lado mexicano, van a sus hijos a las escuelas estadounidenses, pero no pagan impuestos.
3: No pagan impuestos en Estados Unidos.
2: Ahí es donde ya, ¿sí?, le cuadra al señor Trump.
3: Y es que cuando, por ejemplo, si eres de Estados Unidos o tienes residencia legal, pues puedes pagar impuestos en Estados Unidos. De hecho, haces tu declaración, y mucha gente lo hace también, pues para declarar impuestos y lograr un billetito con el income tax. pero definitivamente antes hasta los prestaban, profe, ¿te acuerdas? Sí, préstame tu hijo para meterlo como para meterlo como dependiente, y prestaban al hijo.
2: Órale.
3: Sí, prestaban al hijo para que lo declararan en el INCAM y le daban una feria a la señora. Les daban una feria.
2: Bien nomás.
3: Bueno, pues bien, aunque bueno, no son las únicas que están sufriendo, varias cadenas de restaurantes de comida mexicana en Estados Unidos han cerrado una alta porción de sus unidades o han quebrado recientemente. Los especialistas citan como causas a la inflación en el vecino país, agravada en el repunte de los precios de la gasolina que encarece los traslados, una pesada carga de la deuda derivada de la reestructuración pospandemia, elevados costos de mano de obra y de las rentas de locales y cambios en los hábitos de consumo. Si le agregamos en que los restaurantes mexicanos no están contratando como antes gente indocumentada por temor a la autoridad precisamente, pues los ha obligado a cerrar y a pagar salarios verdaderamente altos. El mexicano sostenía la economía de los restaurantes, les pagaban poco y ayudaban al restaurante a seguir con vida. Hoy muchos están cerrando sus puertas por este tipo de problemas.
2: Qué barbaridad. Ya me iba a pedir el corte.
3: La inflación. Terrible. Buenos días.
2: Bueno.
5: Buenos días.
2: ¿Qué pasó? ¿Yo? Pásale.
5: Carlitos, ¿allá dónde anda? Ahí voy.
2: Ándale pues.
5: Oiga, Lencho, ¿tiene biovida?
2: Sí, ¿cuántos kilos?
5: ¿Tiene RSI?
2: ¿También? ¿Cuántos litros?
3: Todo.
5: Ah, no, mañana voy para allá.
2: Pues mañana no hay.
3: No llegue aplaudiendo, ¿eh?
5: ¿Cómo?
3: No llegue aplaudiendo.
5: Mande. Si no va, usted sabe, le voy a llevar burritos de chile relleno.
2: ¡Ay, chiquillo! Pues ya se acabó. Lástima.
5: Tráiganlos.
2: Bien picosos. ¡Qué bárbaros! No saben lo que se van a perder. Ustedes tres, dijo.
5: Oiga, Tony.
3: Mande.
5: Ahora les están investigando a las madres de familia que se fueron a aliviar allá, pero a las que duraron un mes allá, que muchas ya ve que se van antes.
3: Ajá.
5: Antes de aliviarse. Dijo una de las personas, uno del CDP, que traen como que una fichita roja ahí las personas que duraron tiempo allá antes de aliviarse.
3: Uh-huh.
5: Y que pusieron direcciones americanas.
3: Así es.
5: Y que
3: pues es que se hacen muchas trampitas.
5: Fíjese que a mis hijas, gracias a Dios, les tocó suerte. Las dos cruzaron exactamente el día que se fueron a aliviar. Pero ellas, Tony, como se aliviaron acá en el del Sol con el mentado doctor Nutis, no sé si lo ha oído nombrar, que muchas mexicanas se han ido a aliviar con él. Está en el del Sol. Ellos cobran antes del parto.
3: Sí, claro.
5: Sí, o sea, el parto ya cuando mis hijas se fueron a aliviar es porque ya tenían pagado, pero ellas cruzaron el mero día, o sea, ninguna de las dos se fue a traer, y las dejaron pasar, inclusive a las 3 de la mañana, Tony, diciéndoles que se iban a aliviar allá, pero ya llevaban en el hospital pagado, ¿sí me entiendes?
3: Sí, bueno, pero eran otras, estas medidas son nuevas, Gloria.
5: Pero muchas veces, Tony, abusamos de... queremos agarrar que welfare, que estampillas, que
3: la leche, todo.
5: Cosas a las que no tenemos derecho si vivimos en México, Tony, aunque los niños sean ciudadanos. ¿Sí me entiendes?
3: Sí, claro.
5: O sea, no porque son ciudadanos tienen derecho a todo, no. Cuando mi nieta nació, la primera...
2: Ahí es donde rechina la cazuela, como dice mi profe.
5: La trabajadora social dijo, ella tiene derecho a esto y a esto. No, sabe que ella no, porque ella va a vivir en Juárez. Entonces no agarramos nada, ¿sí me entiende? Pero muchas personas hicieron eso, como los niños que están ahí en las escuelas y que sus papás no pagan impuestos también, Tony, eso no debe de ser así.
3: Es correcto.
5: Nosotros tenemos la culpa.
2: Pues sí, de cierta manera, muy cierto.
5: Pues ni modo.
2: Ni modo, bueno, ni modo, Gloria.
5: Nos vemos mañana.
2: Ándele, por favor. Hola.
5: Dios los bendiga.
2: Cuídese. Ya dijo Gloria, cuídese, vámonos.
3: Igual, corte, corte, corte.

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10: Ya son las 8:22.
11: 8:22, qué rapidito se va la mañana. Qué barbaridad.
12: Saturadote, sí.
11: El lunes.
10: Ahí viene,
11: saturado, para variar.
12: Ahí sí es. Aquí sí está.
11: Emily, good morning.
13: ¿Cómo están? Buenos días. Buenos días, ¿cómo amanecieron?
10: Oh, bendecidos.
12: Felices.
13: Feliz. Bendecidos y felices.
12: Así es.
13: Así es, así es como tenemos que tener la actitud. No importa qué, pero con mejores, con una mejor actitud, son mejores los días, las energías, la felicidad. Pero acuérdense que la felicidad lo crea uno. Ya sabemos que tenemos, estamos llenos de problemas, situaciones, enfermedades. Pero hay que tener una buena actitud. Pero aquí estoy, Tony, gracias por recibirme, como siempre, como San Lunes, con muchísimo trabajo, gracias a Dios. Estamos iniciando un nuevo mes, nuevas oportunidades, nuevas cosas que vamos a empezar a emprender. Recuerden que estamos en un nuevo local, en una nueva oficina. Híjole, Tony, no sabe la felicidad. Todo mundo va, mis clientes, gente nueva que va a conocer la oficina. Está muy, muy, muy fácil de llegar. Ya estamos poniendo las banderas, estamos poniendo los anuncios y bueno, todo para que usted tenga un lugar a donde ir para poder entender o aprender o simplemente si tiene usted algún problema de su seguro médico con Medicare, con Obamacare o cualquier otra cosa que necesite sobre sus necesidades médicas. Sabemos que ahí en el 8149 Alameda vamos a estar para atenderle. Pero vamos a hablar rápidamente de todas las situaciones que nos están pasando en esta semana, Tony. Hay muchas personas ahorita con problemas en sus medicamentos. Está pagando mucho en su medicamento. Me dicen, Emily, yo antes no pagaba nada. Las personas que tienen Medicare y Medicaid, yo no pagaba nada. Ya estamos en agosto, ya hemos recorrido todo un más de medio año con esta nueva ley, que es una ley de Medicare, que todas las personas iban a empezar a pagar cierta cantidad. Obviamente no van a pagar, estoy hablando de las personas que tienen Medicare y Medicaid, no van a pagar realmente lo que cuesta un medicamento, obviamente no. ¿Por qué? Porque tienen un subsidio, es una ayuda con el Seguro Social, que ellos les van a ayudar a tener un descuento en sus medicamentos. Pero ya todo mundo va a pagar medicamento. pero sí me ha llegado, y estaba yo platicando el viernes, que fueron una de las compañías más importantes, que son muy amiguitos míos, y ya todos los las personas que se dirigen con las compañías, que están encargadas con las compañías, han ido allá a visitarme, han ido a ver todo el progreso que hemos tenido gracias a todas estas personas que nos han ayudado y apoyado. Pero estábamos platicando precisamente que el costo de los medicamentos ha subido. Recuerden que son medicamentos que pueden ser genéricos y pueden ser medicamentos de marca. Hay una ayuda con el Seguro Social, que es un subsidio, es un descuento con los medicamentos, que si usted es una forma que hay que llenar, obviamente es por ingreso, pero no crea que le hacen la dificultad de que usted tiene propiedades y que tiene carros y que tiene dinero en el banco, no. Si lo preguntan en esa forma se llama Low Income Subsidy en inglés, que es un subsidio para sus medicamentos. Ese subsidio todo mundo puede llenar esa forma. Lo que va a pasar es que le van a dar un descuento. Si usted tiene un medicamento genérico, no va a pagar más de 4.35. Si usted tiene un medicamento de marca, que aparte le va a quitar los deducibles de cualquier plan médico que tenga deducible, y usted tiene este subsidio, no va a poder, o sea, califica para que no pague este subsidio. Le van a dar también los medicamentos de marca, no va a pagar más de 12.65. Por un medicamento que le puede costar 500, 2.000, 1.000, hasta $5,000 por un medicamento. Depende del medicamento que usted necesite. Entonces, yo le recomiendo con muchísimo gusto, yo le voy a ayudar. Yo tengo las formas para que usted pueda ayudarse a pagar los medicamentos. No siga pagando tanto en sus medicamentos, más las personas que tienen bajo recurso, que pueden calificar, que tienen la oportunidad de calificar, porque su ingreso es muy bajo. 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Yo le voy a ayudar a hacer todas estas inscripciones, estas solicitudes. Recuerde, ya tengo 18 años trabajando en esto. Ya tengo muchísima experiencia, ya hemos recorrido, y más que a mí me gusta estar buscando cuáles son las leyes que van cambiando, en qué puede calificar usted, qué es lo que usted necesita para poder tener bajos costos.
12: Que le llamen, Emily, que le llamen.
13: Que me llamen, luego, Tony, luego. Por favor, que me llamen. Vengo con muchísima. Esta oficina me ha dado una energía, Tony, me han dado unas ganas más de las que ya tengo de trabajar. De poder ayudar a mi comunidad. Estamos para eso, Tony. 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Diríjase conmigo y yo con mucho gusto le voy a ayudar.
12: Gracias, Emily.
13: Gracias, mi mucho. Tony, gracias por recibirme, por darme este espacio. Saben que los quiero y que tengan una semana llena de salud, llena de felicidad y de buena energía.
11: Ándele, gracias, muy mi Tony. Bien.
12: Sale, cuídese, va.
13: Gracias,
12: Emily. Buen día.
11: Ándele,
12: ahí está, Emily. Muy bien.
11: Muy bien.
12: Puro, y es 7.5, profe, el terremoto en Colombia.
11: En Colombia.
12: Sí,
11: sí, pues,
12: se puso feo. Oye, por ejemplo, en Venezuela ya van 7,000 y pico de muertos.
11: Ay, Diosito.
12: Sí, es que está mucha gente bajo los escombros, Lencho.
11: Sí, sí, sí.
8: Y cada día aumenta la cifra todavía, ¿eh?
12: Sí, sí, sí, todavía está en aumento.
11: Qué feo. Uh-huh. Qué feo caso. Pero ni modo.
12: Así es.
11: Ni modo, sí. Ni modo. Contra la naturaleza no se puede.
12: No se puede. No.
11: Ando buscando información, pero no la encuentro. Vi aquí.
12: ¿De qué, oye?
11: Una casa rafagueada.

0: afortunadamente, así de que, pues, ahí está la actuación de la policía. 74 borrachos al Cerecito.
1: 74.
0: Entre ellos, fíjate, profe, que 7 mujeres.
1: Ah,
0: Siete
1: ay,
0: mujeres
1: mujer.
0: borrachotas.
2: El feminismo en su máximo
3: Viejo
2: expresión.
3: chinche.
1: Oh, que el...
0: Bueno.
1: A ver.
0: Bueno.
2: Buenos
4: Buenos
2: días.
4: días.
0: ¿Cómo
1: Hey.
0: está?
4: ¿Todo bien? ¿Cómo estás, Tony?
0: Suave, gracias. ¿Qué dice?
4: Saludos, saludos a todos. Oye, Tony. Aparte de cómo le está yendo a Venezuela, el presidente Trump empezó a vender el petróleo de Venezuela y el dinero lo está mandando a un país que no es de Estados Unidos. So, es puro rollo que el presidente iba a ayudarlos. No se está robando el dinero de ellos, está vendiendo el petróleo y el dinero lo agarra para, no sé si para el gobierno o para él, pero eso está mal. Pero pues ahí nomás un comentario.
0: Ok,
1: muy bien.
0: Perfecto.
1: Pues sí, ya lo dijo.
0: Pues es que no dan paso sin guarache, Milencho.
1: No, claro que no.
0: No dan paso sin guarache.
1: Eso
0: La verdad sea dicha.
1: es lo que
0: No
1: importa.
0: dan paso sin guarache.
1: Agarrar
0: Van
1: el
0: sobre del
1: billete.
0: petróleo. Por eso
1: Sí.
0: anda metido allá en Irán también. Y
1: En
0: por eso anda
1: Irán.
0: metido en todas partes. Aquí a México, pues ¿qué le pueden importar? Nuestros drogadictos, nuestros narcotraficantes. No, no. Que el
2: Pero yo
0: gobierno está
2: quedo
0: hasta el top.
2: del lado todo eso, mi Tony.
0: Sí.
1: Ah, qué cosas. Qué
0: Sí.
1: feas cosas.
0: Qué feas
1: Bueno.
0: cosas. Así
1: Siéntate.
0: la cosa.
1: 8 de la mañana con 31 minutos.
0: Vamos al
1: 8 de la
0: corte.
1: mañana con 32 minutos. Con 32, ya. 32
0: Ajá.
1: minutillos.
0: Sí.
1: Vámonos al corte y regresamos.
0: Regresamos.
1: Órale, pues.
0: Sale.
1: Ahí regresamos. No se vaya. Ahí regresamos.

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4: ha usado, chihuahuitas, en toda la carretera de aquí a Chihuahua.
5: ¿Qué, oye, qué?
4: Retenes de la PGR.
5: Valga.
4: Vos nomás para robar.
6: Los municionazos sacan roncha y pegan cotubo. Funcionarios que tira barra, el Tony Tirado le saca sus trapitos al sol y lo pone como lazo de cochino.
4: Ay, un lazo con múltiples quejas, así muchas, como ya los traen.
5: Guau, hombre, es que los señores de la PGR del grano se convirtieron en unas ratas raras
4: de aquellas. Andan instalando retenes por toda la carretera de Juárez a Chihuahua. Y es como el chihuahuita viene, compra el mandadito, compra la ropita para los chavos, los tenis, las computadoras, lo que sea. No, hombre, están pero puestos para robarlos. Instalan retenes de la PGR por todos los rumbos de la carretera panamericana. Sí, señor. No nada más en el Precoce, en toda la carretera, llegando también a Chihuahua, ya cerca de Villahumá, donde pueden esta bola de ratas tratando de extorsionar a la pobre gente que lleva con sacrificios su mandadito, sus pantaloncitos, los tenis para los chavillos y todo eso. Nah, son una bola de ratas muertos de hambre, asquerosos. Tenían que ser de la 4T.
5: Pues ni modo
4: que de quién. La corrupción a lo que da. Así que ahí les va. Así formaditos, porque mi informe traen, unas camionetas que vayas a saber de quién sean. Pero andan hasta en tenis.
5: Válgame Dios.
4: Ratas asquerosos.
5: Gachos.
4: Juego.

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2: 8:39, 8:39, rápido, se nos va el tiempo. Rapidito. Hay llamadita, a ver, ¿dónde tengo la llamada? Acá de este lado. Bueno.
3: Buenos días.
4: Los saludo y los agradezco por su trabajo informativo, que es en beneficio de toda la sociedad regional.
2: Gracias, amigo.
4: Muchas gracias. Ya saben que aquí tienen un admirador. Yo siempre y para el profe por su creatividad con el famoso calumnio. Gracias
2: a usted. Gracias por su llamada. Gracias, mil gracias. Ahí está mi profe, saluditos. 8:40 de la mañana. Ya lo comentábamos en la mañana, mi profe, en la mañanita. Hasta el momento, según el recuento de la información que nos han estado dando de las personas fallecidas, estaban sumando 12 en lo que va del mes, 12 en lo que va de este mes. Homicidios van a la baja, pero aún así pues no dejan de alarmar y preocupar, porque ya lo sabemos, ¿no?, que en un abrir y cerrar de ojos pues se disparan las cifras en ocasiones, mi profe.
3: Del fin de semana no tuvimos asesinatos dolosos, ¿no?
2: No tenemos nada reportado, al menos hasta el momento, pero pues
3: tuvimos muertes por otras causas, pero no
2: por otras causas, sí, como el caso de esta persona que era un médico.
3: El doctor que se suicidó.
2: Se suicidó, sí, se fue solito. Pero bueno, ahí está la información, usted ya la puede checar en Calibre 800, el resumen de las personas, bueno, más bien el total de las personas, los hechos violentos en lo que va de este mes de agosto. Hoy es día 10, pues todavía le falta buen rato para terminar el mes, y ojalá que pues ahí se mantenga, ¿no? Así se mantenga la baja. Eso sería muy muy bueno, muy favorable para nuestra región. En fin, ¿qué le vamos a hacer? Recuerde que también esto ya pasó, el de las noches violentas.
3: Estamos en temporada de vacaciones.
2: Estamos en temporada de vacaciones, mi profe, es correcto.
3: Hay autoridades que están recomendando que tenga usted mucho cuidado con las agencias de viajes, con el sistema de tratos. Hay muchos fraudes, muchísimos fraudes.
2: Bastantes.
3: Mucha gente que se queda tirada en el mercado, en los puertos donde vacacionaron, ya no hay modo de meterse sin costo. Tenga mucho cuidado.
5: Por favor.
2: Oiga, profe, hay casos en donde se compran los paquetes vacacionales en alguna agencia y se dicen agencias entre comillas, ¿verdad? Y llegando a su destino pues se encuentra con que no hay reservación, no hay nada.
5: Qué feo,
2: nada,
5: ¿no?
2: nada de eso, sí.
5: Que ya llegas allí al momento de ay, ya nos dejamos las maletas y nos vamos a la playa
2: y nada.
5: ¿Cuáles vacaciones qué?
3: Mire, aquí traigo, mire mi recibo.
2: No
3: lo siento mucho que no está aquí.
2: Es chafón, es chafa.
5: Y deja tú que vayas aquí a México, pero que te vayas para las Europas.
2: Caray. Hay que ponerse pues muy abusadillos al momento de quererle salir y contratar algún servicio de estos. Muy abusados.
5: Nuestra presidenta, bueno, pues deseó que Colombia esté bien.
6: Esto dice. Pues hace un momento del grave sismo en Colombia. Todavía no tenemos más información, pero estamos muy atentos, tanto con nuestra embajada allá como con el embajador aquí, y por supuesto todo el apoyo que requiera, si es necesario, el pueblo de Colombia, ahí vamos a estar. Pero si a lo largo de la conferencia hay más información, se las daremos.
5: Ahí está la Presidenta de la República diciendo que van a apoyar a Colombia, como se apoyó también en su momento a Venezuela, se mandó gente, se mandaron los topos y todo eso. No hay mucha información todavía, no se habla de muertos. Sí hay edificios, al menos 20 edificios derrumbados, al menos 20 estructuras han colapsado. En Cali, las autoridades comunican que hay heridos en la ciudad de Quibdó, suspendidas las operaciones aéreas en 6 aeropuertos colombianos. El terremoto de magnitud 7.4 sacudió el oeste de Colombia este lunes por la tarde, o ayer por la mañana, en epicentro con San José del Palmar. Las sacudidas se han derrumbado varias decenas de edificios y han causado heridos en el departamento de Chocó, uno de los más afectados hasta el momento. También ha habido graves destrozos en la ciudad de Cali, donde el alcalde Alejandro Edgar ha comunicado que al menos 20 estructuras se han derrumbado con personas atrapadas. He solicitado ayuda a Bogotá y Medellín para que manden rescatistas, pero no se sabe aún qué hay. Conforme avance la mañana, seguramente irá avanzando el número de heridos, lesionados, desaparecidos y muertos.
2: Qué feo.
3: Sí, si hay derrumbes, es lo más probable que si haya víctimas.
2: Sí, es lo más seguro, profe. Es lo más seguro, lo más probable. Bueno, pues ahí está la naturaleza haciendo de la suya.
5: Buen día. Hay otros fraudes de carros. Te dicen que es lo mismo de contado o fiado. Te dicen que te lo entregan después de un chequeo mecánico y no te entregan nada. Hay muchas, Tony, en Face. Y lo peor es que tienen oficinas estables y en un ratito se mueven. Sí. Sí.
2: Hijos de la verdad.
5: Mira, estoy... Carlitos anda en... Me manda una foto, Marita, muy fresca, y potosinos con chamarra y bufanda.
2: Ándale. ¿Qué anda haciendo allá? Ni modo.
5: Carlitos, feliz de la vida. Me pidió el número de Robancama. Es que en San Luis, ¿cuánto será de San Luis al DF, profe? ¿Como 2 horas?
3: ¿De dónde?
5: De San Luis al DF.
2: De San Luis al DF.
3: Un poco más de San Luis Potosí, no, un poco más.
2: ¿Un poco más?
5: Un poco más, ¿verdad?
3: Depende de qué parte de San Luis.
2: Órale.
5: Ok. Pues mira, ya están llegando las primeras...
3: Estando en la Ciudad de México, tienes muchos lugares a donde ir. En los alrededores, muchos lugares, muchos pueblitos.
5: No, sí va a haber muertillitos, profe. Ya están llegando las primeras fotos.
2: ¡Hombre! Pues sí, aunque no quieran. Bueno.
5: Sí va a haber.
2: Júralo. Para usted que circula ya por el sector de la Talamasca Mandari, por aquel sector, ahí en lo que es el Refugio de la Libertad, a la altura de esta calle, andan instalando estructuras metálicas para lo que será... un puente peatonal. Van a cerrar carriles el carril de baja velocidad para que lo tenga usted en consideración, lo tome en cuenta al momento de trasladarse de un punto a otro, si es que tiene que circular por estas avenidas, por estas arterias. Pues ahí lo contemple, hay desviaciones y obviamente un poquito de tráfico vial por los trabajos que se están realizando. Desde las 9:30 van a estar ahí trabajando. Ya hay elementos de vialidad apostados ahí, desviando la gente, hasta las 2 de la tarde aproximadamente. Así que hay ahí trabajos
5: Estoy
2: a realizar.
5: Viendo las fotografías que nos están llegando, sí, no. No tardan en empezar a reportar muertos. Sí está muy fuerte el terremoto. Estuvo muy fuerte. De veras, y sí está muy feo, ¿eh? Seguramente va a haber muchos muertos, como siempre, nada más hay edificios derrumbados, viviendas, casas de departamentos, la gente está siendo atendida en la calle.
2: Sí.
5: En la calle.
2: Sí.
5: Vehículos aplastados por los escombros, afectaciones terribles, viviendas a punto de derrumbarse. Bardas, edificios, híjole, qué terrible, sí está feo.
3: De acuerdo a las profecías de Nostradamus, que hasta ahora lleva acertadas el 85% de sus profecías, este año 2026 es un año especialmente subrayado por terremotos.
2: Por terremotos. Sí, mi profe.
5: 7.4.
2: Ay, Diosito.
5: ¿Qué dice? A ver.
2: Ahí están las imágenes. 1, 2, 3. Este edificio de 4 pisos que se ve en una de las imágenes de un video, mi Tony.
5: Sí. Sí.
2: Ah, y ese ya se cayó. No, ya se fue yendo para abajo. Ese edificio sí se fue para abajo.
5: El presidente de Colombia, Abelardo de la Espriella, convocó un comité de emergencia para atender el impacto del fuerte sismo que vivió el país este lunes. Me dirijo a Bogotá para concentrarme en la atención de emergencias que enfrenta nuestro país. He convocado un puesto de mando unificado desde donde lideraré personalmente las acciones para atender las comunidades del Chocó, el eje cafetero y todas las zonas afectadas. A los colombianos que hoy atraviesan momentos difíciles, quiero decirles, no están solos, tienen un presidente al que le duele su gente y que hará todo lo necesario para protegerlos, acompañarlos y sacar adelante juntos a las regiones afectadas. Sí está grave. Ya están confirmando los primeros 2 muertes por el sismo. Jorge Eduardo Rojas, alcalde de Manizales, confirmó 2 muertes relacionadas con el fuerte sismo en Colombia. Muchas edificaciones sufrieron el impacto. Tenemos edificios que están total o parcialmente destruidos, dijo en un video en su cuenta X. Tenemos 2 personas que fallecieron por el hecho o en circunstancias cercanas al hecho. Amanece Colombia devastada, 7.5. Ese fue como el del DF, el de Ciudad de México.
2: Intenso.
5: 7.5.
2: Válgame Dios. Bueno, así es. Amanece hoy el mundo con este temblorcito. Híjole. Ya, terremotito.
5: 7.4. Se sintió en varias ciudades del país. Hay hasta este momento personas desaparecidas. Qué barbaridad.
3: No, son temblores trepidatorios, mi Tony.
5: Ándale, porque hay oscilatorios y trepidatorios. Los trepidatorios, exacto, son los que brinca. Es como de brinco.
3: El respiratorio es el que daña mucho.
2: Uh-huh. Híjole. Impactante las imágenes que circulan ahí en las redes sociales. Están circulando
5: impactantes
2: mucho.
5: Impactantes, ya.
2: Mira, esta casita de techo de lámina, toda se vino abajo.
5: A ver.
2: Toda abajo.
0: Estás en Medellín, estabas de vacaciones y ya te tocó venir a trabajar un día más con nosotros. Cuéntanos, nada más te tenemos vía telefónica, pero te escuchamos.
7: Claro que sí, Rebeca, hola y muy buenos días. Pues te cuento que todavía con como sintiendo lo que fue ese temblor, porque fue demasiado fuerte. Lo que tú dices, yo estoy en vacaciones, estoy en la casa de mi mamá en Medellín y estaba dormida en ese momento. Aquí estamos una hora menos que en Miami. Por consiguiente, pues acababa también de llegar de vacaciones, entonces estaba descansando, pero cuando empezó a temblar, intentamos salir de la casa y nos demoramos mucho tratando de encontrar las llaves para abrir la puerta, por ejemplo. Y te digo que la angustia, tú no te quitas de la mente lo que pasó en Venezuela. O sea, todo el tiempo yo pensaba, tengo que salir, pero de la angustia es muy difícil para muchas personas poder hacerlo, porque no pueden abrir la puerta, porque están, es complejo. Cuando logramos salir, se movía absolutamente todo. La gente empezó a salir a la calle muy nerviosa, los animalitos muy asustados. Veíamos cómo los carros se movían de un lado a lado, los postes de la luz. De hecho, se fue la luz como por media hora aproximadamente. Y nos dimos cuenta, pues a raíz de que entramos para tratar de oír qué era lo que estaba pasando o dónde había sido el epicentro, porque si aquí se había sentido tan fuerte, no nos imaginábamos cómo iba a ser el tema en donde realmente había sido el epicentro. Pero Rebeca, fue muy fuerte, fue muy duro y se sintió demasiado.
5: Híjole, pues sí, qué barbaridad.
2: ¿Qué?
5: ¿No serían los matachines que están aquí, que hicieron que temblara la tierra? Buen día. Dice, hay muchas, Tony. Ah, sí, okay, fraudes. Tony, la presidenta quiere cambiar el nombre de Paso de Cortés por Paso de los Pueblos Indígenas.
2: ¿Dónde es eso?
5: Ay, pues.
2: Reporta hundimiento en Apelo Rosales de León. Tenga cuidado. Pero díganos a qué altura.
5: Pues sí.
2: Por favor, de la Pedro Rosales de León. ¿No será el que anda buscando el FED?
5: ¿No será?
2: ¿Quién sabe?
3: Es otro rumbo, es otro
2: sí,
3: rumbo.
2: Sí, es otro rumbo, ¿ah? Sí, sí, es otro rumbo.
5: Es bueno, otro rumbo.
2: Mándenos la ubicación exacta, por favor. Para comentarlo. Para sí. comentarlo, por favor. Bueno. En fin. Ah, qué cosas.
5: El Rubencito, el Rubén Cama. Saludos a todos desde la Ciudad de México. Un abrazo a la distancia, profe Carlos Lencho, Fernando y nuestro jefe Tony. Gracias a Dios por un día más de vida. Saludos, mi Rubén. Saludos.
3: Un abrazo, allá en... don Rubén.
5: Don Rubén Cama.
2: Don Rubén. Dice por aquí, ahí, dejen que les cambie un poquito la conversación. Me enteré que los indios perdieron de nueva cuenta y la trifulca que se armó, varios expulsados. Pregunta, ¿aún así piensan jugar el próximo juego? Pues sí.
5: Sí.
2: Pues sí, con la banca.
3: Para mí, una trifulca, sí. motivada por la frustración de no jugar como debe ser.
5: Pues sí. Sí, sí, sí, sí. La verdad, sí, profe, estuvo feito el Broncón allá en Cuauhtémoc. Ahí está la página de Calibre 800.
2: Chéclo todo.
5: El video. Ahí está el video de cómo se macanean todos. Sí, sí, sí. Coffee time, mi Tony. Ahí están bigotitos arriba pasó. De la mesa. Con sus galletas.
2: Ah, sí, muchacho. Ah,
5: le compra sus galletitas de avena al bigotitos. Ándele. Muy bien.
3: Es chiple ese perro.
5: Muy chiple. Muy chiple.
2: Muy chiple.
5: Uh-huh.
2: Ah, uh-huh. Bueno. Sí, sí tiene que. ¿Cómo y por qué? Pues. Ni modo de cuestionarlo. Bien. Pues
3: casi todos tenemos siempre a los dos mascotas.
5: ¿Tiene 17 años? Ah, hijo. Ya está viejillo.
2: Sí, ya está viejillo.
3: Ya se pasó el límite.
5: Ya, fácil. No, los perritos chiquitos,
3: Tiene cargos de cartas chicas, duran más.
5: Las ratas chiquillas. Yo creo
3: que se llama Chapo, vivió 16 años.
2: 16 añotes. Bastante, sí, profe.
5: Los chiquillos, duran más. Muy buen amiguito, mi Tony. Después del cáncer me ha apoyado mucho y yo a él por la muerte de mi madre. Mira, ahí está el bigotitos.
2: El bigotitos.
5: Que Dios te lo siga cuidando, mi amigo. De veras, a tu perrito. Ya ves cómo sufrió mi amigo. Y mi amigo. Ah, qué barbaridad. Que también le mataron a su perrito. Don Julián.
2: ¿A don Julián? Sí, sí, sí.
3: Un saludo a don Julián.
2: ¿Y ese bigotito es que es un chihuahua?
5: No, es un perro. Sí, es un perro.
3: Chica, pero no se sabe qué raza es.
5: Uh-huh.
2: Ok, bueno.
5: Un perro es una raza chiquilla. Oye, machita, están llegando ya los videos de los edificios cayendo.
2: Sí.
3: Va a haber muchos huecos.
5: En Colombia. Váyanse a la página de calibre800.com y ahí se los estoy compartiendo. ¡Wow!
2: Ahí para que los vea.
5: Sí, híjole, amigos de Calibre. Hay ya videos terribles de cómo se está moviendo todo. ¿Cómo puede la naturaleza moverse así, profe?
2: O sea, ya.
5: Híjole,
2: ya verá.
5: Horrible. Casas de, bueno, departamentos habitacionales se vienen abajo con una facilidad. La gente, una gente está agarrada a un poste de plano,
2: Sí.
5: Híjole, qué horror.
3: Porque esto Venezuela está todavía muy lejos de su reconstrucción, lejísimos.
5: No, profe, y aquí se me hace que ahora en Colombia también va a estar muy feo, Muy feo, según lo que estoy viendo, las primeras imágenes que llegan. Caracoles, está horrible. Horrible.
3: Destrucción de edificios es sinónimo de gente muerta.
5: Sí, sí, sí, sí, sí, sí. Caen los edificios, mira la periodista. Que estaba hablando, decía, pues queríamos salir,
2: pero pues, ¿cómo?
5: No encontramos las llaves.
2: Válgame.
3: Bueno, en estos momentos de angustia no hayas nada.
5: Uh-huh. Es correcto. Pues yo si digo, la gente, pues yo, no son zonas muy sísmicas, profe. Y la gente, pues mira, mi Rubén duerme con pantalón. Mi Rubén duerme empantalonado.
2: ¿Preparado?
5: Y con los tenis ahí a un lado.
2: A un lado.
3: Sí, no, ya dejó la pijama de elefantito, ya no se la pone.
5: No, ya no. No.
3: Pues es que están... Yo nomás llevo dos temblores leves. Uno en Tuxpan, Veracruz, y uno en la Ciudad de México. Se siente bien gacho, de plano, ganchísimo.
5: Están llegando más imágenes. Híjole, qué horror.
2: Más y más.
5: Qué horror.
2: Pues sí.
5: Como los edificios caen como, no sé.
2: Como polvorón, miren, se van. Se van.
5: Sí, como pues polvorón, exacto.
2: Sí.
3: De 7.4, me han dicho, mi Tony, es una sacudida tremenda.
2: Sacudida tremenda.
5: Sí. Sí, sí, sí. Y aquí está mostrando ya López Dóriga, por ejemplo, unas imágenes terribles, devastada la ciudad de Colombia. A ver, ¿qué dice?
8: Acaba de temblar en Cali, de la cosa más horrible de este mundo. Miren cómo se ve la ciudad. Miren cómo se ve la ciudad, Dios mío, el temblor. O sea, Jesús bendito, ¿qué fue lo que acaba de vivir Cali? ¿Qué acaba de temblar en Cali?
5: De la wow, horrible, ¿eh? Horrible, definitivamente que sí.
3: ¿Cuáles ciudades han sido las más afectadas?
5: Pues varias, profe, pero dicen que Cali está destruido.
2: Sí.
5: Sí. Qué barbaridad. Mira la frontera.
2: ¿Qué andan haciendo ya? Mira, ¿por qué?
5: A la frontera. Ah. Rendieron homenaje.

0: El Tuto. Mi Tuto.
1: ¿Cómo dijo?
0: Este que lo estás viendo. Tuto.
1: Tuto.
0: Así le decíamos. Jugué béisbol con él, con el Tuto. Y ahí anda cantando todavía con los Frontera.
1: Sí. Qué barbaridad.
0: Un grupazo de México, de no trascendió a nivel nacional, pero aquí en Juárez los Frontera
1: rifaban y controlaban.
0: Y Beto Lozano eran los meros
1: Sí, cómo no.

0: Ahí está el Tuto, sí. Tuto, mi compa. Juanito, también Juanito es buen compa.
1: Hombre, con esas rolitas ahorita no, hombre.
0: A ver, buen día, Tony, bendiciones. ¿Qué posición jugaba en el béisbol? Jugaba catcher y luego ya durante un tiempo, ya después jugaba la segunda base. Pero mucho tiempo jugué de catcher. Incluso estuve en la CLD de la universidad. Y pero no, pues tenía de compañero al Burro Barrón, imagínese usted cuando iba a jugar.
2: No, pues no.
0: No, es el
2: mero mero. Ahí nos vemos.
0: Ahí nos vemos. Me tocó todavía en las salidas ya del Pelón Licón. Todavía jugó el Pelón en esa temporada con los indios de la universidad. El Peloncito Licón. Sí. Con don Cliserio Torres. Don Clich, le decíamos.
2: Te estoy escuchando, mi Tony. Y sí. Ahora en estos días me decía un amigo, oye, sabes mucho de historia, ¿no? Somos parte de la historia.
0: Más bien, sí, sí, sí, sí. Me gustaba mucho el deporte. Yo era de los que viernes, sábado, domingo, a jugar béisbol, softball, básquetbol. En equipitos, ¿eh? Ay, chibuleros, pero sí.
1: Ey, espérate, ¿qué no?
0: ¿Cómo? ¿Qué?
1: Calmado. Pues, ya es hora, pero espérate.
0: Sí, ya sé que no te importa lo que yo diga.
1: Ahora, corte, vámonos, regresamos.
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11: ¿Qué les digo?
12: ¿Qué?
11: Por debajo de la tierra.
12: ¿Qué?
11: Juárez parece... queso gruyero.
13: Funciona rodado, ni Dios lo quita, chato. Tony Tirado se lo va a fusilar, así, chato. A otro funcionario de esos que cobran sin trabajar, chato.
11: Municionazo con otro hundimiento, otro más, otro. Sí, señor, otro más. ¿Qué les digo? Juárez parece que está afincada sobre un queso gruyere. Hay socavones por todas partes. Sí. Otro hundimiento,
12: ¿otro?
11: Allá en la Valle del Cedro y Emilio Pacheco, en el mismísimo Misiones del Real. Ay, Dios mío de mi vida, otro hundimiento, por poco y se parte la mandarina en gajos, otro automovilista ahí.
12: No,
11: bueno, este fue un camionzote grandototote, una grúa, pues. Pero la verdad es que la ciudad parece que está construida sobre un queso grullera. Hay hoyos por todas partes. ¿Y todo por qué? Porque la Junta de Aguas, pues pone material chafa. ¿Y qué pasa? Pues se desmorona en cuanto llueve un ratito y circula agua bastante. Se desmorona todo.
12: Bueno,
11: pero ya no la sabemos. Dan torta por lonche los de la Junta de Aguas.
12: Siempre.
11: Corruptos.
12: Ahí
11: les va. Así,
12: ¿qué?
11: Formaditos, no. Bola de inútiles que no saben hacer nada.
12: Nada.
11: Fuego.
12: Fuego.
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1: 9:10, rapidito se nos va la mañana de este lunes.
2: Rápido.
1: Si usted nos acaba de sintonizar, le comentamos que hoy se registró un sismo de una magnitud de 7.4 allá en el oeste de Colombia. El epicentro fue ubicado en San José del Palmar y se reportan varias construcciones colapsadas en la zona. Hasta el momento pues no se habla de personas sin vida, pero seguramente en los próximos minutos ya se comenzará, mi profe, a dar ese tipo de información, lamentablemente. Sí.
0: Buenos días.
1: ¿Qué onda ahí?
0: Buenos días. Buenos días.
19: Disculpen, ¿está Tony?
0: Sí, dígame.
19: Ok, no, nomás es que ya lo quería felicitar que me han hecho mi día estos días que han salido ustedes. Yo considero un ¿cómo le dicen? Profesionales ustedes, así como ahorita representan y todo, no con payasadas, sino así seriamente. Y viera qué bonito se oyen, está muy bien ahorita, así como están ustedes tres allí, el equipo, que no están diciendo cosas payasadas ni cochinadas. Muy profesional.
0: Ya no regreses, Carlitos.
1: ¡Hombre!
19: Me hicieron muy bonito el día. Me han hecho, bueno, durante el tiempo que dure, que no llegue ese otro payaso. Pero muchas gracias. Hey, que tengan buen día todos.
0: Gracias. Buenos
1: días. Ay,
0: gracias.
1: Buenos días. Llamadita acá, de este lado. Bueno.
20: Buenos días.
1: En
20: chat, ¿qué hora fue cuando pasó el signo ese que está ahorita pasando allá en Colombia?
1: ¿La hora exacta?
20: Sí, sí, fue en la madrugada o ahora en la mañana o ayer en la
1: Déjeme
20: noche.
1: Déjeme le checo ese dato, no lo tengo, la verdad. Pero así nos despertamos.
20: No.
1: Oh,
20: bueno, ándale pues.
2: Parece que fue hoy en la madrugada.
1: Sí,
2: en la
1: madrugada de aquí, porque las primeras imágenes ya se vio un poquito allí.
0: Ya está amanecido.
1: Amanecido, entonces. Uh-huh. posiblemente un poco antes, un poco antes. Ay, llamadita. Sí. Bueno, bueno.
9: Lencho.
1: Hey.
9: Me da gusto que me hagan ayuda de Carlitos para que se enoje la madrugada.
1: No, el no, miércoles, pues, el miércoles hombre. Llega, el miércoles. Sí, el miércoles.
9: Viene recargado.
1: Va, imagínese, agárrense.
0: Un socavonzote. Me dice Fernando esta mañana. En Laguna de Términos y Canal de la Mancha, en Infonavit San Lecho.
1: ¿Otro?
0: Socavonzote, sí, pues ah. ¿Qué les dije en el municionazo?
1: Ay, hijo
0: Juárez, de parece que eso gruyer por abajo. Y luego, a ver, ponle la su identificación a Cúcara.
1: Ah, sí.
0: Aquí está.
1: Muy bien.
0: Como, casi en vivo.
1: Casi en vivo. Casi en vivo. Medio en vivo.
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1: Pues échale, mi Fer, así, ver, medio en vivo, Fer. Échale.
22: Mi Tony, buenos días, buenos días. Oye, le prendieron fuego a la parte frontal de una vivienda en Sendero de San Isidro. Esto es en Sendero de Camorrito. Sendero de Camorrito, en Sendero de San Isidro. Hay dos versiones. Los bomberos manejan que adentro de la casa o ahí en el lugar el propietario estaba cocinando con un anafre. Y la otra versión es que el propietario dice que llegó un vato negro y le prendió fuego a su casa, la parte frontal, donde tiene, por cierto, acumulación de colchones, sillones, cartón, tarimas, pura basura, pura mugre. Entonces, pues los oficiales dicen que fue por parte del propietario que estaba cocinando con un anafre y el propietario dice que no, que él llegó a la casa y que vio que un vato salió corriendo y que le prendió fuego. Entonces, Sendero de San Isidro no reporta lesionados, trabajó la máquina 10 y la máquina ligera del departamento de bomberos.
1: Órale.
0: Ahí está mi Fer. Órale. Oye, borran huellas de la conquista. La presidenta Claudia Sheinbaum ha retirado o cambiado nombres de sitios y monumentos ligados a la conquista para reivindicar referentes indígenas. Retiran a Colón, su gobierno retiró la estatua de Cristóbal Colón de Paseo de la Reforma. También el árbol de la Noche Triste, yo sí lo conozco, le pusieron Noche Victoriosa. No era de la Noche Triste, era Noche Triste
9: para los españoles.
0: Para los españoles, para nosotros. Y ahora ya le puso el árbol de la Noche Victoriosa. Válgame. Puente de Alvarado, llamado por el conquistador, pasó de ser Calzada México-Tenochtitlan.
1: Va.
0: Le quitaron los nombres a todo.
1: ¿Pero para qué?
0: Una réplica de la escultura indígena fue colocada en la antigua glorieta de Colón. ¡Hala! ¿Qué más hizo?
1: Ahora, ¿para qué trae ese rollo?
0: Propuso eliminar Paso de Cortés y darle un nombre que reivindique a los pueblos indígenas. Pa. ¡Qué odio contra los españoles!
9: Ella por su origen es judía. Sí, puede renegar. Pero nosotros necesariamente tenemos que aceptar que España es nuestra madre patria, querámoslo o no.
1: Oiga,
9: la
1: cierto.
9: España con los originales que había aquí, sí, nos dieron lo que somos.
0: Es correcto.
1: ¿Cómo así con eso se borrara la historia que conocemos, cierta o verdadera?
0: Uh-huh.
1: No se borra con cambiando los...
9: Ahí está ya la historia,
1: hombre. Sí, ya está escrita y que es la con la que nuestras autoridades nos han llevado. No se olvide Guadalajara, mi Tony.
0: No, sobres ya, de una vez, porque tengo que salir a callar al perro.
1: Ya me ha dicho. Bueno. Desde la serie estás pidiendo comida, Tony. Bueno. ¿Qué hay? Buenos días. ¿Qué dice? Buenos días.
9: ¿Qué cuentan?
1: Pues contamos, 1, 2, 3, échale.
9: Ándale, bueno, pues ya lo hicieron.
1: Ya lo hicieron.
9: Mire, hey. Estamos somos muy malagradecidos. México es como medio malagradecido, como que se le olvidan las cosas buenas. Hablando de España, ya ve que están hablando un poquito de España. Gracias a España, compa, escuche Mr. Lecho, mire, el México que halló a Hernán Cortés era Oaxaca, Chiapas, ahí chiquito, no era muy grande, era como 1, 2, 3 estados. pero gracias a los españoles, Cabeza de Vaca, Oñate, que fueron los que vinieron a conquistar acá todas estas tierras que están acá, Chihuahua y todos estos de acá, los españoles hicieron un país chiquito, azteca, lo hicieron grande, compa, grande, que es el México que tenemos ahorita. Pero no, pues como somos medio Alzheimer, se ve que se nos olvida todo, hombre. Pero es que pedirle perdón a España y que... Ay, ese buen viejo loco, cada cosa que salía. ¿Cómo la ves?
1: Ándele, no, pues ni hablar.
9: ¿Verdad que sí?
1: Cada quien a lo suyo.
9: No, no, pues la verdad.
1: Órale. ¿Que no? Ya dijo.
9: Órale.
1: Gracias, amigo. Gracias, buen día.
2: Una corrección.
1: Sí.
2: Los españoles conquistaron el México del centro y el sur. En el norte no hubo conquista, hubo colonización.
1: Colonización, sí, es expandirse.
2: Por lo tanto, los del norte no vivimos el trauma de la conquista. Eso es una aclaración.
1: Aclaración. A ver, mi Dani, Daniel Villalbazo de Biovidas and Naturals. ¿Ya está aquí, mi Dani?
3: Aquí andamos.
1: ¿Qué tranza, mi Dani? Es bien cholote acá el ancho. ¿Qué tranza, mi? ¿Qué tranza, mi Dani?
2: ¿Qué pasó ese?
1: Así
2: es.
1: Mi Daniel Villalbazo, buenos días.
3: Muy buenos días.
1: Ahí estamos al aire.
3: ¿Mande?
1: Ya estamos al aire. Adelante, mi Dani.
3: Sin hasta recordar a las personas. Mira, la importancia de la salud es muy, muy... Es un tema muy sensible, porque en muchas ocasiones nos dejamos llevar por lo que se dice o por lo que les platican ya de generación tras generación, que si tú eres diabético es porque es hereditario. Y aunque no lo seas, cuando eres niño y te dicen, es que tu mamá es diabética, o tu papá o tu abuelito fue diabético, o tu tatarabuelo, te empiezan a meter esas ideas. Y desde que vas creciendo en la infancia, te van metiendo en la mente de que, ah, es que mi mamá murió de diabetes, ah, es que mi mamá murió de cáncer, o mi papá murió de cáncer, de próstata. Híjole, mi abuelito tenía, no sé, un problema cardiovascular y se murió de un infarto. O sea, ya lo van programando a uno con que tú tienes que ser por fuerza una persona enferma y que va a ser por genética, que es hereditario, que mi abuelo, mi papá y mi tatarabuelo y toda la familia, todos sus descendientes son calvos. Tú tienes que ser calvo a fuerza, porque ellos fueron calvos. O sea, son genéticas, son ideas que nos hacen creer que son genética y no son genética. Literalmente, la mayoría de todas las enfermedades es porque uno las cuida, las conserva, porque uno se aferra a tener la enfermedad. No porque el cuerpo la necesite tener, sino que ya es tanto en la mente la programación de que yo tengo que estar enfermo porque mi abuelito fue enfermo. Entonces, ya traen la creencia y la idea muy grabada en la mente desde la infancia de que es obligatorio. Las enfermedades no son obligatorias más que cuando la persona las quiere. Yo tuve familiares calvos y yo no estoy calvo, lógicamente. Entonces, yo luché contra toda esa información negativa. Familiares diabéticos, sí tuve, el más cercano fue mi mamá, mi abuela, mi bisabuela, y aún así no tengo diabetes. Ah, también tenía hipertensión. No tengo hipertensión. ¿Por qué razón no tengo hipertensión? ¿Por qué razón no tengo diabetes? ¿Por qué una? El cuidado de uno, aunque no sea uno atleta de alto rendimiento, el hecho de poder tener ejercicio mínimo 3 a 4 veces al día en tu dieta diaria, que lo llamo dieta porque es un alimento el ejercicio. Entonces, estamos ayudando que se metabolice nuestro organismo, que crezca realmente un buen metabolismo, una buena salud, una buena condición física, retrasemos las enfermedades que no deben estar, y aparte, la gente que mantiene la enfermedad es porque consume medicamentos, porque si, por decirlo ayer, ayer en la noche me tenía una pizza o una hamburguesa, en la mañana, y hay un refrescote negro, pues en la mañana lo más seguro es que tenga la glucosa elevada, por lógica, por el consumo que hice el día anterior. Pero no por eso quiere decir que soy diabético, y sin embargo, inmediatamente los médicos les dicen, tú eres diabético, te pones insulina y te tomas la metformina. Ah, se tuvo la presión. No, sí, eres hipertenso y de por vida. Y la gente se acostumbra a eso, a mantenerse enfermos, porque ya les dijo alguien que se ponen una bata blanca y hacen recetas, y ya te dijo que está enfermo. Estas personas, tristemente, no es que no sepan lo que hacen, sí saben lo que hacen, hacer recetas, ¿Pero por qué enfermar a la gente? Porque lógicamente sabemos que es un negocio muy grande. Pero el punto aquí es el siguiente. Yo como ser humano, si tengo lógica, pues una, sé que comí de más, ¿por qué no me desintoxico? ¿Por qué no limpio mi cuerpo? ¿Por qué no lo estoy drenando todos los días para quitar todo lo malo que le ocasiona a mi aparato digestivo, a mis riñones, a mi hígado, a mi páncreas, a mi torrente sanguíneo? ¿Por qué no hacerlo? ¿Por qué? Porque tenemos la cultura de no, por una pastillita es más fácil que un tratamiento. 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Entre todos son importantes, pero estos dos son muy, muy importantes porque van directamente al problema: sistema digestivo, sistema renal, sistema hepático y sistema circulatorio. Con eso mejoramos nuestra calidad de vida y eliminamos todas las toxinas que estamos consumiendo a diario, aparte de lo que respiramos. Y aparte, si usted es una persona que consume medicamentos o se inyecta también ya el medicamento, le aseguro que en menos de 15 días sus niveles de glucosa, su presión arterial va a empezar a mejorar, va a empezar a controlarse tanto que cuando usted consuma sus medicamentos le va a bajar de más el azúcar y le va a bajar de más la presión. Entonces ahí es donde se va a dar cuenta usted que su cuerpo empieza a reaccionar, empieza a revivir su cuerpo otra vez, y de esta forma, hasta su propio médico que le hizo la receta, él mismo le va a decir, ya no te lo tomes porque te vas a poner mal. Imagínate, una glucosa baja, se quedan dormidos. Una presión baja también, fulminante también. Entonces, hay que tener en cuenta esto. El cuerpo es sabio. Si le damos lo que requiere, que en este caso tenemos estas dos opciones, kit básico superconcentrado, o tenemos también Biovida, que aparte ayuda a los ojos y que ayuda a las articulaciones, pues tenemos estas dos alternativas muy importantes para que el cuerpo trabaje correctamente, bien, sin químicos dentro de él. Bueno, perfecto. Ya si le toman, le meten cigarrito o algo, es otra cosa, ¿no? Es pero medicamentos, algo de medicamentos dañinos.
1: Perfecto, esto, mi Daniel. 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
3: Claro que sí, gracias.
1: Buen día.
0: Órale.
1: ¿Qué tal, buen Dani?
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1: sí,
0: trae.
1: 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Productos efectivos, Efectivos.
0: Bueno, pues qué bien. Lo encuentran sin vida en una torre de alta tensión en Chihuahua capital. La madrugada de este lunes se recibió un reporte sobre una persona en las inmediaciones de la calle Sierra de la Candelaria, en la colonia Sierra Azul. El sitio se ubica en un camino de terracería que divide dicha colonia del Parque Industrial Sur. Fue hasta las primeras horas de esta mañana cuando elementos de la policía municipal confirmaron el hallazgo de un hombre de aproximadamente 30 años de edad, sin signos vitales por la altura del lugar. Se solicitó el apoyo de bomberos para las labores de recuperación. Agentes ministeriales y personal de servicios especiales de la Fiscalía acudieron para proceder a la escena y recabar indicios. ¿Está colgado?
1: ¿Colgadito? ¿Otro?
4: Agréguelo a la lista.
1: ¿Otro? Válgame Dios. ¿Qué cosa, ¿eh?
0: Sí, parece que está colgado.
2: Parece epidemia.
1: Parece epidemia, mi profe. De moda.
0: Parece ahí en las torres de la luz.
1: Válgame.
0: ¿Qué cosas tiene la vida, Mariana?
1: ¿Qué
0: cosas tiene la vida?
1: Bien, 9 de la mañana con 28 minutos, 9 con 28 minutillos. Ya casi.
0: Ya casi nos vamos.
1: Nos vamos. Hubo clausuras de bares y otras cositas todo el fin de semana. En todo el estado fueron varios negocios clausurados. Uh-huh. Pues ya se lo sabe usted por qué. Por falta de papelería, falta de permisos o simplemente porque no se reportaron.
0: Buenos días, Tony. Carlitos le pone un toque de diversión al programa. Los que escuchamos el programa deportivo de Carlitos sabemos que lo hace con mucha seriedad y profesionalismo. Muy bien.
1: Sí, no empieza.
0: Una personita. Buenos días, Tony. Bendiciones. Bueno, yo tengo un hijo que desde hace 6 años es pitcher, ya tiene 19, es mexicano y le acaban de llamar a la Universidad de Wayland. Bendito Dios, no tiene idea de lo orgullosa que me siento de él. Fueron años de andar con él en juegos, entrenamientos, torneos. Y mire, qué bendición. Ándele, felicidades.
2: Así debe ser. Uh-huh. Un apoyo total.
0: Claro. Claro.
1: Claro, claro, claro. Dice, pobrecito de Colombia, primero le llegó un presidente destrampado y opresor, luego le pusieron un coche bomba y ahora el terremoto. Válgame, bueno, son coincidencias, nada más.
0: En las plazas comerciales, los chamacos que andan pidiendo dinero no dejan estar a gusto a uno, nada más andan poniendo su cara de tristeza mientras uno come o va al cine para que les den dinero. Deep Juárez, pónganse a trabajar y vayan por todos los niños que andan pidiendo dinero en las plazas comerciales.
1: Sí.
0: Los padres, bien a gusto, hasta en vehículos traen. Qué barbaridad.
1: Y ahí bien a gusto. Sí,
0: ¿Y el DIF?

0: Ya nos van a estar escuchando hoy. Se falleció una radioescucha de nosotros de hace muchos, muchos, muchos años.
1: ¿Qué?
0: Edad de la Fidel Ávila. Escuchábamos siempre Calibre 800, Radio Cañón, toda la programación de Radio Cañón cuando estábamos allá. Nos hablaba para pedirnos canciones y toda la cosa.
1: ¿Quién?
0: Doña Hortensia, se llama Doña Hortensia.
1: Doña Hortensia.
0: Sí, y familiares de ellos me pidieron que si había oportunidad, ya al terminar el programa, le pusiera una canción que ella siempre, siempre pedía. Siempre,
1: ¿en
0: siempre
1: serio?
0: Pedía. Y pues ya, ya se nos fue. Ya se nos fue.
1: Ah, Doña Tencha.
0: Sí, hombre, qué barbaridad.
1: ¿Cómo?
0: 74, creo, 76 añitos.
1: Mira nomás, joven.
0: Todavía.
1: Todavía.
0: Así es.
1: Qué barbaridad. Ay, Doña Tencha. Dios la cuide, la bendiga.
2: Dios la tenga en su reino.
1: Es correcto.
0: Así es.
1: Es correcto, mi profe.
0: Bueno,
1: qué barbaridad.
0: Vámonos.
1: ¿Ya?
0: 9:31. Sí, 9:31.
2: Vamos.
0: Hay un cachito de la cancioncita nada más. Más un cachito y luego ya nos vamos al corte.
1: Órale.
0: Hasta mañana. Vámonos, mi Tony.
1: Bye.
0: Vámonos,
2: hasta mañana.
0: Hasta mañana.
3: 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Qué bello amanecer. Qué hermoso es tu sol.

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4: Muy buenos días, bienvenidos a otra edición más del Deportivo 800, en ausencia de Carlos Carín, titular de este espacio deportivo. Ya le bienvenido a su servidor Eduardo. Bueno, con mucha, pero con mucha información deportiva, estaremos platicando un poquito acerca del tema de los indios del rey de los deportes de béisbol, la situación del equipo de la tribu que están contra la pared, el equipo, obviamente, el equipo aborigen, que hay, obviamente, por partida doble, ante el equipo de los manzaneros de Cuauhtémoc, y en la otra serie, el equipo dividido, obviamente, dieron triunfos Toro de Chihuahua y el equipo de los Algodoneros de Delicias. También estaremos hablando un poquito también del equipo, está sorprendiendo el equipo los Bravos de Ciudad Juárez en lo que es la League Cup, luego de obviamente de lograr esa victoria, la más reciente ante el equipo de Vancouver, 3-1, y con esto obviamente se acerca obviamente a la calificación, sí, en esta League Cup. También, por supuesto, estaremos hablando también del equipo del tema de los indios de la Universidad Autónoma de Ciudad Juárez, lo que sucedió con el scrimmage que se jugó allá en Nuevo León el sábado por la tarde, el penúltimo ensayo previo al inicio de la temporada para el equipo que dirige el head coach Alfredo Martínez. Pero bueno, vámonos rápidamente, arrancamos con lo que tiene que ver con el tema de los indios de Juárez de la Liga Estatal de Béisbol. Están contra la pared, pero sin lugar a duda, yo creo que más que obviamente contra la pared, hay mucho que destacar, mucho que mencionar sobre esta situación en donde obviamente lamentablemente tenía la misión el equipo aborigen de alguna manera de tratar de haber sacado cuando menos uno de los dos partidos. De esta manera, el equipo los manzaneros, que terminó la temporada regular como el equipo obviamente el líder obviamente de la temporada, fue obviamente pues, el mejor equipo obviamente la ofensiva, fue el mejor equipo obviamente en cuanto al stand de picheo. Sí, la verdad, yo creo que sin lugar a duda, yo creo que fue una, lamentablemente, una dos derrotas que pueden costar bastante caro. Con esto obviamente el equipo de Cuauhtémoc cuando menos asegura que la serie, en caso de ser necesario un sexto y un séptimo partido, la serie se tendría que trasladar de nueva cuenta allá a la tierra de la manzana. Pero bueno, del equipo de los manzaneros quiere finiquitar a como dé lugar. Vienen ellos por un partido, sin lugar a duda. Y si de alguna manera se le puede presentar, obviamente, dejar fuera y abollarle la corona, en este caso al equipo de los indios, lo van a hacer. Aquí hay que resaltar sobre todo la situación, lo que no debe de pasar, lo que se sucedió en el segundo partido de la serie. Yo siento definitivamente, no estoy de acuerdo, obviamente, por supuesto, en el accionar, obviamente, las formas de cómo se dieron las cosas, pero en lo deportivo, yo creo que Juárez Indios tiene que, de alguna manera, tiene la capacidad de alguna forma de poder regresar la serie. Pero las formas, como obviamente se dieron en el segundo partido, no son las maneras, por supuesto, no son las maneras, sin lugar a duda, de hacer las cosas. Hay que ver ahora sí, a ver qué dictamina la asociación estatal que preside Daniel Chito Cereceres en relación a este tema. De que va a haber suspendidos, tiene que haber suspendidos por ambas, obviamente, novenas. ¿A quién le puede, obviamente, representar más problema si el equipo de los Indios o en un momento dado al equipo de los Manzaneros de Cuautón? Pero que obviamente va a haber suspendidos, téngalo por seguro que obviamente los tiene que haber, ¿sí? Y por lo consiguiente, bueno, algunos jugadores claves del equipo de los Indios, de manera extraoficial, esto se maneja de que Indios no podrá contar ni con Eudor García, que sin lugar a dudas es su cuarto bat, que sin lugar a dudas obviamente es un bateador que obviamente es un jugador que predomina mucho en la ofensiva del equipo aborigen. No estará Eudor García, tampoco va a estar de ahí Fregoso, también uno de los serpentineros, también no va a estar Kevin García, tampoco va a estar obviamente Adrián García, tampoco, sí. Entonces, la realidad de las cosas, ¿qué tanto puede influir esto en un momento dado para el tercer partido de la serie? Tercer partido de la serie, jueves, viernes y sábado, si es ser necesario, obviamente el quinto partido de la serie, así de sencillísimo. Partidos que obviamente se estarán llevando en el estadio y en el Estadio Juárez, pero en caso de ser necesario un séptimo partido, la serie se tendría que mover de nueva cuenta a la ciudad de Cuautum. Era lo que obviamente intentaba el equipo de los Manzaneros, tratar de sacar los dos partidos a como el lugar y así forzar en un momento dado, ¿sí?, en caso de que obviamente le lloviera el dios Tlaloc aquí en Juárez al equipo de los Manzaneros, ¿sí?, regresar la serie, ¿sí?, y la aseguran de alguna manera después de haber logrado estas dos victorias allá en Cuauhtémoc. Pero sí resaltar mucho que esto que sucedió en el segundo partido de la serie, sí, no se vale, así de sencillísimo, no se vale, así de sencillísimo. Yo creo que, repito, creo que Indios tiene la capacidad, tiene las formas para poder, obviamente, lo deportivo, ¿por qué no obviamente poderlo hacerlo? Pero sí, este tipo de situaciones pues no deben de suceder. Yo sé que se calientan los ánimos de alguna manera, pero las formas como se dieron, yo creo que no es, pues obviamente, pues van muchas familias. Bueno, obviamente, imagínese usted, y nomás póngase a pensar, si muchos niños que de alguna manera quieren incursionar, obviamente, en el béisbol, van familias enteras a disfrutar, obviamente, en familia y ver este tipo de espectáculo, pues yo creo que hay mucho que decir, mucho que pensar, obviamente. Y no nomás, obviamente, el equipo de los aborígenes, sino también, obviamente, el equipo de los Manzaneros de Cuauhtémoc, que si lugar a dudas tiene la lona, bueno, tiene casi un pie tres cuartos, obviamente, en la gran final. Y en la otra serie del equipo de los Bravos de Chihuahua, partidos que obviamente se jugaron allá en el Monumental de Delicias, dividieron triunfos, primero para el equipo de los Bravos de la capital en un buen partido, en un duelo de picheo, un partido que terminó 2-1 a favor del equipo de la capital, y posteriormente el sábado el equipo de los Algoneros empató la serie luego de doblegar al equipo de los Bravos de Chihuahua 5-1. Pero de tal manera, ahora la serie se traslada al Estadio Monumental para jugar obviamente al tercero, cuarto y quinto. Esto sí, obviamente, tercero, cuarto y quinto, sí, los tendrán que jugar, y de ser necesario sexto y séptimo partido, se tendría que regresar la serie allá al municipio de Delicias. Ojalá y que el equipo de los Indios, ojalá y que de alguna manera, vamos a esperar, obviamente, a ver qué determina de forma oficial, sí, por parte de la Asociación Estatal de Béisbol que preside Daniel Cereceres, cómo van a estar la cuestión de los suspendidos. Por lo pronto, de manera extraoficial se maneja que los jugadores suspendidos no podrán ver acción el próximo jueves. Hasta ahorita, hasta estos momentos, no podrán, ni tampoco, obviamente, los jugadores que fueron suspendidos por el equipo de los Manzaneros, de Cuauhtémoc. Ese es el panorama, esa es la situación de lo que sucedió en los dos primeros partidos de la serie entre Indios de Juárez y el equipo de los Manzaneros de Cuauhtémoc. Y antes, obviamente, de ir a nuestra primera pausa, solamente regresar más adelante, recordar, transmitiendo en vivo otra edición más del Deportivo 800. Y también, obviamente, si usted quiere saber de todo el mundo del deporte, lo podrá consultar a través de la página web canchidiamante.com, todo lo relacionado de lo que sucedió con el tema de los Indios, todo lo que obviamente está sucediendo con el equipo de los Bravos en el torneo de apertura, todo lo que obviamente está sucediendo con el deporte municipal, todo lo que está pasando con los preparativos de la carrera de la amistad, lo podrá consultar a través de la página web canchidiamante.com. Vamos a un corte y regresamos, no se vaya.
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4: Cuenta a Deportivo 800, recordar en ausencia de Carlos Tarín, titular de este segmento deportivo, le da la bienvenida a su servidor, Eduardo Bueno, y usted que nos acaba de sintonizar, le voy a comentar obviamente que platicamos acerca del tema de los Indios de Juárez, de lo que tiene que ver con las semifinales de la Liga Estatal de Béisbol, en donde pues lamentablemente caen por partida doble ante el equipo de los Manzanos de Cuauhtémoc. Ahora la serie se regresa este fin de semana, jueves y viernes, en el Estadio Juárez. De ser necesario un quinto partido, se tendría que jugar aquí en Juárez también el sábado, y por supuesto, de ser necesario un sexto, séptimo partido, la serie lamentablemente se tendrá que obviamente regresar, pase lo que pase, truene o relampaguee o granice completamente, sí, en caso de que el equipo de la tribu obviamente regresara a la serie, sí, la serie se tendría que regresar, en este caso, allá a Cuauhtémoc para un sexto, séptimo partido. Pero vámonos con lo que es el tema, con el tema del equipo de los Bravos de Ciudad Juárez, que, pues bueno, bien, haciendo bien las cosas en lo que tiene que ver con en la League Cup, sí, partidos obviamente que se están llevando a cabo ya en Estados Unidos, obviamente dos victorias que se han sacado primero ante el equipo de Cincinnati y posteriormente ante el equipo de Vancouver, a ver cómo va contra el equipo de Side City, ojalá que le vaya bien, y de esta manera tratar de asegurar, en este caso, la clasificación a la siguiente ronda. Ojalá y así como le está yendo en la League Cup, ojalá y que así le pueda ir en la hora que se reactive el torneo de apertura de la Liga MX, donde lamentablemente no le ha ido nada, pero nada bien al equipo fronterizo, que ahora lo dirige en forma interina Salvador Valero, que ha hecho bien las cosas. Cada vez que obviamente Salvador Valero agarra obviamente al equipo por alguna razón agarra al equipo de los Bravos, sí, pues hace bien las cuentas, de hecho saca buenos resultados y buenas cuentas, sí, para la directiva de los Bravos. Ojalá que se le diera la oportunidad a Saúl Valero, así como obviamente se le han dado obviamente a gente como a Joel Wiki, que ha hecho muy bien las cosas con el equipo de la Máquina de Cruz Azul, y otros, son el caso de Vicente Sánchez, que lamentablemente pues ya no lo dejó continuar la directiva, y más bien no lo dejó continuar Iván Alonso, pero sí, ojalá y que el trabajo que está haciendo Salvador Valero, ojalá y que sea capitalizado, que sea cristalizado, obviamente con la decisión de la directiva de los Bravos, que ya por ahí maneja opciones para el banquillo, sí, maneja algunos nombres, no, circulan algunos nombres, sí, como el caso de Saturnino Cardoso, un viejo conocido del equipo de los Rojos del Toluca. También se maneja mucho el nombre de Jaime Lozano, sí, también el nombre de Hugo Sánchez, también por ahí llegó a circular, también inclusive, ¿por qué no? Obviamente un hombre que en realidad fue parte de la historia del balompié de Ciudad Juárez, el caso de Gavino Amparán, que está haciendo bien las cosas con las fuerzas, al frente de las fuerzas básicas del equipo de la escuadra de los Bravos de Ciudad Juárez. Pero bueno, eso pues bueno, a medida de que vaya caminando la League Cup, a medida de que obviamente, yo no sé si de alguna manera la directiva ya vaya a tomar decisiones, y obviamente vaya ya a tomar la decisión en cuanto al nuevo director técnico, o simplemente le vayan a dar toda la confianza a Salvador Valero. Pero ojalá y que como se están dando las cosas, ojalá y, ¿por qué no pensar obviamente en alguien que ha manejado muy bien las fuerzas básicas, como el caso de Salvador Valero? Pero bueno, el equipo de los Bravos se prepara hoy o mañana, enfrentan obviamente a un rival bastante difícil, bastante complicado. Sí, el equipo, ojalá y que salgan con la victoria y de alguna manera pues ya no depender de otros resultados para meterse. Por lo pronto, dos victorias y obviamente ya sin depender de los demás equipos de la Liga MX, como el equipo de la Máquina de Cruz Azul, que el día de ayer doblegara 2-1 al equipo de Nueva York, el equipo de la América, el equipo de las Águilas, el equipo que dirige Guillermo Almada, está haciendo también bien las cosas. Este ex técnico del equipo de los Tuzos del Pachuca, derrotaron 3-1 al equipo de Portland, sí, y pues bueno, otros equipos de la Liga MX, pues que lamentablemente, pues ya simplemente más vinieron a cumplir y ya regresarse a territorio mexicano. Pero ojalá que le vaya bien al equipo de los Bravos, sin lugar a duda. Sin lugar a duda, ojalá que le vaya en esta misión, ojalá que le vaya bien allá en la Unión Americana, en la League Cup, y ojalá y obviamente que retomen obviamente que regresen, que de alguna forma logren sus primeros puntos en el torneo de apertura. Urge que el equipo del Grau de alguna manera empiecen a sumar puntos, porque se están quedando atrás o de alguna manera están en el fondo de la tabla general sin ningún solo punto. Y vámonos a lo que tiene que ver con el tema de la Universidad Autónoma de Ciudad Juárez. Dice que el sábado por la tarde, el equipo que dirige Alfredo Martínez, head coach del equipo de los aborígenes, del equipo de los indios de la Universidad Autónoma de Ciudad Juárez, fueron a la Sultana del Norte a sostener su segundo juego de pretemporada, su segundo ensayo, su segundo scrimmage ante el equipo de los Auténticos Tigres de la UNO Nuevo León, un equipo que siempre ha sido obviamente catalogado como uno de los obviamente candidatos al título dentro de la Liga Mayor. Más que el resultado, porque la verdad fue un resultado bastante abrumador, sí, por supuesto, a favor del equipo de los Tigres, era más bien ver a los jugadores, es más bien darle oportunidad a todos, a toda la gente que integra. Recordar que todavía Alfredo Martínez, el head coach del equipo de los indios, todavía tiene que hacer un recorte y definir obviamente quiénes van a ser, y todavía más bien a esperarse, sí, de lo que platicamos obviamente con Alfredo Martínez, todavía va a esperar el tercer scrimmage, el último partido de ensayo, el próximo 15 de este mes en el complejo deportivo de la Universidad Autónoma de Ciudad Juárez ante el equipo de los Rockets, de Denver, y ahí sí ya definir obviamente quiénes van a ser la plantilla que estará formando, sí, parte para lo que viene siendo el inicio de la temporada 2026 del fútbol americano de la UNEFA. Pero bueno, más que obviamente importar el resultado, que eso obviamente no interesaba tanto el resultado, sino ver a los jugadores, ver obviamente el que se foguearan, ver obviamente con quién puede obviamente contar Alfredo Martínez para la lista definitiva. Eso era más bien el objetivo principal. Sí, claro, por supuesto, sin minimizar a quién tenías enfrente, sí, como es el equipo de los auténticos Tigres de la U de Nuevo León. Y antes de culminar con esta edición más de Deportivo 800, le voy a comentar que en el tema de los indios de Juárez, refiriéndome al tema del deporte ráfaga, le voy a comentar que, bueno, se siguen obviamente alistando para lo que tiene que ver con la temporada de la Liga Estatal de Desarrollo de Básquetbol Varonil, que arranca a finales de este mes. Y hay que recordar que el equipo que dirige Oscar Rosales, el IT, ya sostuvo por ahí un primer ensayo ante el equipo de los Mineros de Utah hace algunos días allí en el gimnasio universitario, y pues bueno, era básicamente pues observar jugadores, observar obviamente al talento, observar obviamente a la plantilla definitiva, sí, que estará obviamente integrando el equipo aborigen a esta temporada de la Liga Estatal de Desarrollo, que ya se avecina, sí, el inicio de la temporada de la Liga Estatal de Desarrollo. Y con este tema del deporte ráfaga, ya lo que estuvimos platicando un poquito acerca, obviamente, lo más interesante, obviamente, del mundo deportivo, sin antes obviamente mencionar que todo se encuentra casi listo para lo que se ultiman los detalles, para lo que viene siendo la tradicional carrera de la amistad, sí, prevista para la primera semana del mes de septiembre, sí, y con esto iniciar obviamente lo que tiene que ver con otra edición más del Sport Fest, sí, esta carrera de la amistad que pretende reunir a más de 10,000 corredores de diferentes partes del estado, y en donde obviamente, repito, mucho interés por parte de la comunidad, y no solamente nomás obviamente la gente que participa obviamente en las diferentes etapas del circuito atlético pedestre, sino obviamente la gente, la comunidad en general. Y eso lo observamos diariamente, lo observamos diariamente en las instalaciones del Estadio 20 de Noviembre, que cada vez aumenta más el número de usuarios que aprovechan las instalaciones del Estadio 20 de Noviembre, y no solamente nomás las instalaciones del Estadio 20 de Noviembre, sino también obviamente usted que obviamente vive por aquel lado del suroriente de la ciudad, allá donde se encuentra sumergido el Estadio 8 de Diciembre, también mucha gente aprovecha esta instalación recién, obviamente casi recién inaugurada por parte del que fuera entonces el alcalde Cruz Pérez Cuellar, ¿sí? Ese hermoso escenario, ese escenario deportivo, y que obviamente es aprovechado por toda la gente que habita en aquel punto de la ciudad. Y bueno, con esto nosotros nos despedimos. Recordar, usted tiene una cita el día de mañana en punto a las 9:30 de la mañana con Carlos Tarín, titular de este segmento de Deportes. Se despide su señor Eduardo Bueno, pásela, pero pásala muy bien.
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15: Diez de la mañana con un minuto, vamos a hacer contacto en nueva cuenta con nuestro gran amigo de Biovida San Natural, Daniel Villalbazo, para que nos platique más de los beneficios del kit básico que tenemos aquí ya para la venta, para que usted aproveche y disfrute de los beneficios de este producto, y también que nos comente un poquito más de ese nuevo producto que ya próximamente lo 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enfermedad que le está quejando. Mi Dani, buenos días. Bueno.
16: Ah, perdón, ¿ya me oye?
15: Sí, adelante, mi Dani.
16: Una disculpa, ¿eh? Gracias, buenos días. 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Les voy a hablar poquito qué es San Luma. San Luma es un concentrado de diferentes activos con uno de los vegetales más importantes que debemos de consumir todos los días para nuestro cuerpo, pero les voy a decir más o menos rapidito qué ayuda. Quita el cansancio crónico, la pesadez estomacal, el dolor de las articulaciones. Aparte ayuda también, lo que activa es un sistema de nutrición avanzada que transforma el bienestar interior. Lo que hace San Luma es exactamente darle todas las vitaminas. Nada más imagínense ustedes tener en sus manos un producto que le va a dar proteínas, vitaminas, aminoácidos, que requiere todo el cuerpo. Le va a ayudar a que todas las células se reactiven nuevamente y vuelvan a oxigenarse y a trabajar correctamente bien. Les va a ayudar a mejorar la función hepática de una forma muy grande, donde el cuerpo va a empezar a mejorar metabolismo, va a empezar a mejorar la condición física de todos los órganos en general. Va a evitar que todos los órganos estén deteriorando y se estén oxidando, sin importar la actividad sedentaria de cada persona, sin que tenga nada que ver el tipo de alimentación, todo lo que es dañino que consumimos a diario. San Luma lo que va a hacer es corregirlo y eliminarlo, mejorándole la fuerza al aparato digestivo, al sistema renal, hepático, circulatorio. También les va a ayudar bastante, repito, a las células, pero también va a ayudar a algo muy importante, que el metabolismo se acelere, dándole la nutrición que requiere el cuerpo. De esta forma va a atacar directamente los radicales libres, va a atacar directamente los anticuerpos, va a atacar directamente a las enfermedades degenerativas, y lo que va a hacer es aportar energía, quitar cansancio físico, mental, mejorar la función cognitiva de todos y cada uno de nosotros, y sobre todo, la función más importante que siempre les he dicho a ustedes, mantener un hígado sano. Y el hígado es parte fundamental del cuerpo. Cuando el cuerpo se empieza a cansar, empieza a tener fatiga, sueño, aumento de peso, por más que quiera la persona bajar, no puede. Ok, San Luma es parte importante de lo que va a corregir en todo nuestro cuerpo. Es un cambio estructural interno que posteriormente se va a notar externo, ¿sí? ¿Por qué? Porque los ingredientes que contiene San Luma son tan potentes y son antioxidantes, pero también son proteínicos y vitamínicos, que es lo que va a hacer que las células del cuerpo se empiecen a rejuvenecer. Posteriormente lo van a empezar a notar en su misma cara, en su cabello, y todo esto es en San Luma, es por los aportes tan importantes y esenciales que son, repito, las proteínas, las vitaminas, los minerales, los aminoácidos, que nos van a dar este factor tan importante para que nuestro cuerpo trabaje correctamente bien. Sus ojos se van a mejorar, sus articulaciones se van a mejorar, sus músculos se van a mejorar, la flacidez, si usted hace ejercicio o empieza a bajar de peso y empieza a tener flacidez, esa flacidez se va a corregir, se va a hacer mínima. Entonces, estamos hablando de un producto que sí viene renovando literalmente la función que nos ofrece Biovida, la función que nos ofrece el kit básico superconcentrado, la función que nos ofrece, por ejemplo, Kinedan Liver, Fibra Pitagua, Colestractide, Strombone, tiene todas esas funciones. Aunque viene en polvo, también tiene las funciones del nitrato, de las sales minerales. Tiene muchas y bastantes funciones que nos va a aportar San Luma. Y ya en estos días esperemos ya, pues no sé, a partir de mañana o el miércoles, empezar nuevamente ya con esta información bien hecha para que la gente la empiece a escuchar ya grabada y se dé cuenta de lo que es San Luma. De verdad es una maravilla este producto. Y literalmente retrasa el envejecimiento celular. Y cuando se retrasa el envejecimiento celular, quiere decir que se retrasa el envejecimiento real, ¿eh? No crean que es nada más las células. Sus órganos se van a sentir de 20, 30 años, su cuerpo se va a notar, en su rostro se va a notar, en su cabello, en sus uñas, en sus dientes, el esmalte. Usted se va a dar cuenta poco a poco, paso a paso, cómo empieza a mejorar todo su organismo y de una forma tan sencillita, que es, no es argentino, es tapatío al 100%, y es así de sencillo este de San 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que es aparte muy satisfactorio para el paladar, para cualquier persona, y con los beneficios desde el primero o segundo día, usted se va a dar cuenta cómo empieza a cambiar su organismo y cómo empieza a mejorar. Adiós a enfermedades, adiós a envejecimiento prematuro, adiós a todos los achaques, adiós a todos los malestares que padecemos constantemente cada persona, y se va a empezar a corregir todo ese tipo de problemas. Esto es Sanluma a grandes rasgos, pero ahorita vamos a platicar el kit básico, lo que estaba comentando hace un momento, kit básico súper concentrado. Este kit básico, la función que tiene tan importante es limpiar, siempre lo he comentado y esta es parte fundamental, tanto el kit básico súper concentrado como Biovida tienen la función tan importante de desintoxicar el organismo, quitar todos los problemas, problemas digestivos. La función principal aquí, cuando el cuerpo está saturado de toxinas, no puedes mentalizar, pensar, actuar, porque el cuerpo se siente dañado. El cuerpo está pidiendo a gritos que por favor ayúdame, pero no le ayudamos porque siempre andamos a las carreras. Ese es el pretexto de cada uno de nosotros. Mas, sin embargo, con lo que es el kit básico superconcentrado o con Biovida, la gente empieza a quitarle las toxinas que están generando este daño a nuestro organismo. ¿Qué quiere decir esto? Que mientras más limpio esté el aparato digestivo, que es el primer cerebro, que es el que yo siempre les voy a llamar el primer cerebro, y de hecho todos y cada uno de nosotros debemos de pensar igual, les voy a explicar por qué, porque él es el que se encarga de hacer todo el trabajo, literalmente, porque su cerebro, los que tenemos el cerebro aquí arriba en la cabeza, lógicamente, ese cerebro de ahí nada más piensa por instinto. Quiero comer, tengo un antojito. Ah, esto se me atacó, pum, para adentro. Y el que está adentro, que es el estómago, él tiene que pensar mil veces más de lo que piensa el que está arriba. ¿Por qué? Porque dice, esto es veneno para mí y lógicamente para este cuerpo. ¿Qué tengo que hacer? Tratar de eliminar las toxinas. ¿Qué voy a hacer? Pues el proceso de digestión. ¿Pero qué hay que hacer aquí? Pues mandárselo primero al hígado para que el hígado trabaje y lo procese como debe de ser y lo transforme en energía, en proteínas, en vitaminas, aminoácidos. ¿Para qué? Para que el cuerpo mejore su calidad de vida y que mantenga una resistencia con algún tipo de caloría o carbohidrato para que tenga esa sensación de energía. Eso es lo que hace el estómago junto con lo que es el sistema linfático, hepático, renal. Entonces, por eso es el primer cerebro, el aparato digestivo. Y lo que hace Kit Básico y Biovida es ayudar a que ese cerebrito que tenemos en el estómago empiece a eliminar también las toxinas, porque recordemos que también en todos los tipos de alimentos, la mayoría, siempre les he comentado, hagan una prueba, cuando estén consumiendo, sea salsita, sea crema, lo que usted le ponga en los alimentos, déjenlo secar tantito, sus condimentos, lo que sea, déjenlo que se seque una hora, lávenlo, le van a batallar, porque aunque sea de cristal el plato, le van a batallar porque se queda pegado. Imagínense su intestino cuando no lo está trabajando y no lo está limpiando. Y aparte es perezoso su intestino, es lento, no está eliminando, no está evacuando, aparte está reseco. Entonces, ¿qué está sucediendo aquí? Que esa misma resequedad y esa falta de movimiento, porque es un músculo débil que no tiene fuerza para poder tener contracción, entonces, ¿qué está generando aquí? Más toxina y más veneno y más veneno y más veneno. Y la digestión no se está haciendo realmente porque está detenido ahí. Ya ha podrido, pero está detenido, no avanza. Entonces usted le carga más, come más, empuja. Pero ese empuje no está funcionando porque se sigue saturando. Entonces usted va al baño y de repente de tanta carga le puede dar una diarrea por tanta toxina y esas diarreas son ocasionadas por el hígado. ¿Por qué? Porque está generando demasiada bacteria. Entonces se transforma en algún tipo de infección interna, que aunque usted no la sienta o no le dé una reacción diferente a más que una simple diarrea, eso es ocasionado porque hay una infección ligera, entre comillas, porque no le dio fiebre, no le dio un malestar exagerado, no le dio una como un tipo dengue o salmonelosis. Entonces, ese tipo de diarreas son ocasionadas por tanta toxina. Pero el estreñimiento severo y constante, y aparte la acumulación de toxinas, están generando veneno. Entonces ya están trabajando hígado, aparato digestivo, riñones, filtrando, tratando de sacar todo el mal que le está arrojando cada persona en sus ambientes, ¿no? En sus hábitos que tenga cada quien. Por eso, este kit básico súper concentrado y BioVida se encargan de limpiar aparato digestivo, lubricarlo principalmente, mantenerlo en humedad para que esté trabajando, esté resbalando y se esté moviendo, está activando el movimiento del músculo del aparato digestivo para que esté expulsando lo que no debe de estar adentro. Y el hígado se encarga de hacer que todo lo que sirva, lo que pueda rescatarse, que sirva de ahí, pues lo va a utilizar para darle energía y fuerza a su organismo y nutrientes necesarios para que su cuerpo trabaje correctamente bien. Por eso les digo que es el más inteligente, este que está aquí en medio. Y aparte, lo que hace este kit básico y BioVida es no nada más limpiar el aparato digestivo, ayudar a que el tracto digestivo trabaje correctamente bien, mantenerlo lubricado todo el tiempo, ayudarnos a prevenir los divertículos, evitar necrosis, endurecimiento de intestino. Nos ayuda, si hay algún divertículo, ayuda a que se limpien para que no se llenen de popó. Previene problemas del apéndice también, que no esté acumulando la popó en esa bolsita. También nos ayuda a prevenir hemorroides o desinflamarlas si ya las tiene. Evita cáncer de colon. Esa es la función que tiene. Mantiene los niveles de glucosa estables. Elimina el exceso de líquido retenido en el abdomen. También ayuda a quitar problemas renales, como la retención de líquidos. Mejorar la función renal entre un 20 y un 30%. Y de hecho puede ser hasta más porcentaje si es constante usted en el consumo de estos dos productos, kit básico o BioVida, o en su defecto Kidney Dan Liver, si lo quisiera por sí solo. Pero les recomiendo más esos dos primeros porque son más completos. Aparte porque tendría que poder por separado fibra pitagua y luego poder por separado colestriacid. Entonces ya vienen en un solo producto, en ambos, tiene todo esto. Entonces, aparte de que previene los problemas renales, retención de líquidos, insuficiencia renal, les ayuda también muchísimo a mejorar la presión arterial, los niveles de glucosa, ayuda también a evitar piedras de riñón, de vesícula, lodo biliar, ácido úrico, ayuda a mantener con desintoxicado nuestro cuerpo, mejorando la función renal, empezamos a mejorar también el control del pH. También otro punto importante, quita la grasa del hígado, la grasa linfática también. Eso quiere decir que le quita la grasa a las vísceras para que estén trabajando correctamente bien. Ayuda a que el hígado no tenga esa grasa ni esa inflamación para que esté filtrando correctamente la sangre. Un hígado graso, un hígado inflamado puede generar cirrosis. Empiezan con anemia, luego puede aparecer una diabetes, una hepatitis, o puede aparecerles directamente una cirrosis. Ahora, cuando la persona tiene el abdomen muy abultado, muy crecido, hombres y mujeres que tengan demasiada inflamación interna, se genera una varis que se llama esofágica. Esa vena, que es como una varis, se empieza a crecer bastante, pero ese problemita que hay ahí es que si llegara a reventar, nos va a perjudicar bastante, porque si se empieza a desangrar usted vía anal, lógicamente, si tiene un hospital cerquita y que tengan la capacidad y el tiempo y el espacio para atenderle en urgencias y coserle, cauterizarle con una endoscopía, entonces se salva. Pero quién sabe con qué grado de hemoglobina llegue usted. Un 2, un 3, un 1, un 4, un 5, dependiendo qué tan rápido fue la atención que se le dio. Entonces es como va a quedar, pero con consecuencias y secuelas tremendas. Problemas de corazón, problemas renales definitivamente, problemas hepáticos definitivos, si no se cuida usted. Y también problemas en la memoria. Estos daños son severos, son grandes y son reales y les pasa a todos los que no se cuidan. Pero también no es necesario que a usted le reviente el varis para llegar a ese extremo. Simple y sencillamente con tener un hígado graso e inflamado y vísceras grasas, tiene todo el proceso y todos los síntomas para llegar a tener los mismos resultados que una persona que se le reventó el varis esofágico. y igualito, las mismas consecuencias, las mismas secuelas, incluso hasta vomitar sangre, hacer popó con sangre, o sea, son muchos detalles, solamente por lo que le echamos al estómago, por lo que no, independientemente de lo que le demos de comer, sino que también los químicos, los fármacos, que son los, literalmente lo he repetido muchas veces, el activo puede ser muy bueno, pero el residuo que queda es maligno, y es el que ustedes depositan todos los días en su cuerpo, en su sangre. Toda la gente que se inyecte, que toma pastillas, eso está haciendo día con día. Por eso es la insistencia siempre de que desintoxiquen su cuerpo. Miren, desintoxicarlo no es nada difícil. Biovida o kit básico superconcentrado, una cucharadita sopera en medio vaso, tres cuartos de vaso de agua, ya sea el tiempo, fric, tibia, como usted guste ponerla, en un tecito, en su café, si es de grano, lo que usted acostumbre en sus mañanas. Si toma, por ejemplo, jugo verde, pues si es jugo verde, no sea el jugo revuelto con toronja, con naranja, con fresa, con piña, porque ya no es verde, ¿verdad? Ya se cortó ahí. Pero bueno, como usted lo quiera revolver, lo puede poner ahí. Al final del día, es tan potente cada uno de estos productos que donde usted lo revuelva, así lo quiera revolver en su refresco negro, le aseguro que le va a hacer el beneficio perfecto y le... Usted va a disfrutar su refresco negro, pero va a recibir todos los beneficios de San Naturals en su organismo. Y esa es la ventaja que tienen ustedes con estos productos, que pese a lo que usted consuma, hacen su función y le quitan el problema. Esa es la función que tiene San Naturals. Entonces, estos dos kits básicos son muy importantes, tanto Biovida como kit básico superconcentrado. Aparte, fíjense bien, cuando dije quitar la grasa de las vísceras y del hígado, esto acelera metabolismo. ¿Esto qué quiere decir? Que cada persona va a empezar a quemar, va bien a eliminar el volumen, porque eliminan líquido retenido en el tejido, en los adipocitos, esas células grasas que se llenan de agua. Es, por ejemplo, cuando la gente consume o salió de moda hace muchos años una comida que es malísima, la soya, que consumieran soya, unas bolitas, las ponían en agua, se hacían grandotototototas, okay. Y la gente las consumía porque según había sido de moda, que era súper nutritivo, cuando era pura mentira, es puro almidón, que engorda más a la gente, tapa las arterias y te mata más rápido, y te engorda más rápido. Ahora, imagínense ustedes sus células grasas en su cuerpo, se están llenando de agua completamente y se está haciendo más grandes y más grandes, y por eso la celulitis empieza a crecer más y más y más. Entonces, cuando usted con kit básico superconcentrado o con Biovida empieza a eliminar esos líquidos, de las células grasas, ese líquido se va a empezar obviamente a notar en que la celulitis empieza a disminuir, el volumen empieza a disminuir, y la gente empieza a notar que ya los pantalones ya le quedan un poquito flojos, que mejor ya se deshincharon de la cara, que ya se sienten menos pesados, menos bofos, menos cansancio físico, menos agotamiento, y sobre todo menos problemas respiratorios, esta fatiga crónica que les da. Entonces todo esto es gracias a que estos productos hacen esa función, eliminar todo eso malo y corregir los órganos para que funcionen correctamente bien. Por eso les digo, me ha tocado muchos casos, muchísimos casos, insuficiencia renal, se recuperan las personas. Yo siempre les digo, antes de que los vayan a dializar, atiéndanse, porque cuando les ponen ya el catete, ya es más difícil, sí se mejoran, pero es más difícil que se los quieran quitar. Es el punto, que ya no se los quieren quitar, porque pues ya lógicamente tienen que irse a comprar sus bolsitas todos los días para hacerse sus limpiezas y se sudren y todo, ¿no? Entonces, ahí ya es más complicado porque su salud va a empezar a deteriorarse cada día más. Y lógicamente, ya cuando los dializan, es decir, ya es un paso a la tumba casi, casi. Bueno, y es casi un hecho. Me ha tocado muchos casos aquí en Guadalajara que no tienen la necesidad de estar dializados, pero los dializan y a la semana, dos semanas ya se murieron. Hay quienes aguantan más, duran más tiempo, pero con una vida horrible, un sufrimiento tremendo y unos costos carísimos para hacerse ese tipo de tratamientos. Entonces, ¿qué mejor que poderse atender, prevenir todo esto? Si usted es una persona que ya tiene el problemita del sobrepeso, problemita también y aunque no tenga sobrepeso, el problema de no hacer del baño, no evacuar, allá llaman regir, de no regir de 3 a 4 veces al día, si usted padece eso, de verdad, su cuerpo le está pidiendo ayuda. Y es en serio, aunque usted me diga que se siente muy a gusto, estoy muy segurísimo que más del 90% de la población que vive el estreñimiento y que se sienten a gusto, son diabéticos e hipertensos la mayoría, o algún tipo de problema de enfermedad tienen. Entonces sí es bien importante que tomen en cuenta esto todos los días, desintoxicar su cuerpo. Usted desayuna, come y cena. Y hay quien me dice, yo nada más desayuno y como, Daniel, no ceno. Okay. De todos modos, esas dos comidas que está haciendo usted tienen que evacuarse. ¿Y por qué digo de 3 a 4 veces al día? Porque el cuerpo lleva la acumulación de heces fecales de décadas, no de un día, no de dos días. Y no porque haga del baño un día quiera decir que ya está limpio su cuerpo completamente, no, porque eso se va acumulando todos los días, en líquidos y en alimentos. Recuerden que el líquido también llega a procesarse como un sólido. Y repito el ejemplo que puse hace poquito. Cuando los bebés lactan, ¿qué hacen? Popó y pipí. Si nada más están tomando leche, ¿por qué tienen que hacer popó? Sería la lógica, ¿no? Pero el cuerpo tiene esa función de transformar tanto líquido en sólidos, como también eliminar los líquidos que se van quedando en el cuerpo. No más porque tomo agua, voy a orinar nada más y no voy a hacer popó. Se tiene que hacer las dos, y el cuerpo tiene que metabolizarlo y procesarlo dentro del cuerpo. Por eso le digo que es el cerebro más inteligente, está aquí abajito, en el estómago. Y aparte, muy importante, cuando hay estos tipos de trastornos, las personas empiezan con varios padecimientos adicionales. La gastritis severa. Ya cuando nacen con intolerancia a la lactosa, pero aún así siguen consumiendo más irritantes y de todos modos consumen la leche porque les gusta el sabor aunque les haga daño. Ok, es un daño general que van haciendo en el esófago por la grasa que no está hecha para el cuerpo humano, que es el lácteo. Entonces lo estamos destrozando cada día más. Aparte, los irritantes. Ahora, ya creció ese problemita, hay que atenderlo, pues está gastrocel. 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Otro punto muy importante, no lo tomen las personas dializadas. No lo tomen porque de todos modos lo están dializando, no tiene caso que lo tomen. ¿Por qué? Porque no le va a hacer el efecto que tiene que hacer. 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Que tengan un excelente día, inicio de semana. Un abrazo, señor Lorenzo García, muchas gracias.
15: Sale, mi estimado Daniel, estamos en contacto, cuídese mucho, ahí estamos.
16: Igualmente un abrazo, hasta gracias. Luego.
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1: Usado en Chihuahuitas, ¿Qué? En toda la carretera de aquí a Chihuahua.
2: ¿Qué?
1: Retenes de la PGR.
2: Vale, vos nomás para robar.
3: Los municionazos sacan roncha y pegan con tubo. Funcionarios que tira barra, el Tony Tirado le saca sus trapitos al sol y lo pone como lazo de cochino.
1: Hay un lazo con múltiples quejas, así muchas, como ya los traen. Wow, hombre, es que los señores de la PGR del grano se convirtieron en unas ratas. Pero de aquellas. Instalando retenes por toda la carretera de Juárez a Chihuahua. Y ese como el chihuahuita viene, compra el mandadito, compra la ropita para los chavos, los tenis. Bueno, las computadoras, lo que sea. No, hombre, están pero puestos para robarlos. Instalan retenes de la PGR por todos los rumbos de la carretera panamericana. Sí, señor. No nada más en el Precoce, en toda la carretera, llegando también a Chihuahua, ya cerca de Villahumada, donde pueden esta bola de ratas tratando de extorsionar a la pobre gente que lleva con sacrificios su mandadito, sus pantaloncitos, los tenis para los chavillos y todo eso. Son una bola de ratas muertos de hambre, asquerosos. Tenían que ser de la 4T.
2: ¿De quién?
1: La corrupción a lo que da. Ahí les va. Así formaditos, porque mi uniforme traen, unas camionetas que vaya usted a saber de quién sean. Pero andan hasta en tenis.
2: Válgame Dios.
1: Ratas asquerosos.
2: Gachos.
1: Juego.
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0: Son las 11 de la mañana con 7 minutos en Ciudad Juárez, Chihuahua, de este 10 de agosto, día del santo patrón de mi pueblo, San Lorenzo. Hoy festejamos a los Lorenzo y bueno, pues a nuestro gran operador Lorenzo. Fíjese nomás, mi querido Lencho, hoy es el día de tu santo. Está feliz mi querido Lencho porque su padrino, nuestro líder del STIRT, sindical del STIRT, fue el primero que lo felicitó y el primero que le mandó su regalo. A las 7 de la mañana estaba recibiendo el regalo, mi querido Lencho, de nuestro líder Martín García Prieto, que es su padrino. Gracias a eso está Lencho aquí, precisamente, a que es ahijado, nada más y nada menos que del líder. ¿Dónde he escuchado eso? Aquí en México, yo. ¿Dónde lo he escuchado? Mi querido Lencho, te mando un abrazo, mi querido Lencho López, hasta Azarán. Lo que pases lo mejor de este día en compañía de tu padrino Martín García Prieto. Y bueno, qué mejor que empezar este 10 de agosto. Son las 11 con 6 minutos de este lunes 10 de agosto, lunes 10 de agosto, día de San Lorenzo. Le mandamos un saludo también. Hoy cumpleaños, fíjense nomás, el ingeniero Andrés Carvajal Casas, mi querido Andrés, te mando un saludo muy especial, afectuoso, mi querido Andrés Carvajal Casas, que creo que en el fondo eres bueno, muy en el fondo del mar, allá donde no han llegado los submarinos atómicos. Mi querido Andrés Carvajal, recibe un abrazo muy fraterno de este, el último de tus amigos, Alfredo Varela. Bueno, pues muchas gentes que cumplen años hoy. Froilán López Sánchez, el abogado consultor. ¿Sabe dónde vive Froilán López Sánchez, señor, señora? Es vecino de un señor famoso en México que se llama Vicente Fox Quesada. Mi querido Froilán López Sánchez vive en San Francisco del Rincón, allá en Guanajuato, y nos está escuchando ahorita. Froilán López Sánchez quedó de escucharnos y le mando un saludo muy especial a nada más y nada menos que Alfonso Serpa Román, un gran jugador de dominó. Alfonso Serpa Román, le dimos educación en la Universidad Iberoamericana y ahora Alfonso Serpa, pues ya está descansando, pero no en paz, no está descansando en paz, no, se dedica a jugar dominó 4 días a la semana y es un gran jugador de dominó. Bueno, pues qué mejor empezar, señor, señora, con la columna política de Antonio Pinedo Cornejo, el hombre nacido en mero Parral, Chihuahua, en el barrio del Conejo, que está muy orgulloso Antonio de ser del barrio del Conejo. Fíjese nomás, qué bárbaro, allí nació Antonio, pero lo trajeron de niño a Ciudad Juárez, nomás que un parralense y un nazi nunca dejan de serlo. Acuérdese usted ese refrán, un parralense y un nazi nunca dejan de serlo. Antonio, muy buenos días, adelante con tu columna política.
1: Buen día, Alfredo, buen día aquí al auditorio. Oye, la admiración que expresas por el ingeniero Carvajal es recíproca, ¿eh?
0: Ah, no.
1: Él me ha comentado que también tiene una gran admiración por ti.
0: Fue mi maestro, bueno. Fíjate que fue mi maestro en matemáticas y tanto me admira que, ¿sabes qué me puso de calificación en matemáticas? Un 3 de calificación. Oye, carajo. Y luego en el extraordinario me reprobó y en el a título me pasó con 6, con la mínima calificación. Oye, carajo. Desde entonces me llevo muy bien con él. Mejor llevártela bien, porque si no, ya conoces a Andrés Carvajal Casas, hombre. La gente que lo conoce aquí en Ciudad Juárez, no sé por qué lo ven y se persignan, oye, nunca me he explicado esa situación de que ven al tremendo Andrés Carvajal y se persignan. No me digas, bueno, no digo nombres mejor, pero ya le conseguí que lo perdonara Jorge García Costa a Andrés Carvajal Casas. Pero bueno, Antonio, qué mejor, Antonio Pinedo, que empezar con tu columna política. Que después del fin de semana que hubo Coca-Cola y cacahuate, sigue la gobernadora haciendo, fíjate lo que te digo, sigue la gobernadora haciendo noticia nacional, y mientras siga siendo noticia nacional, Sí, me vas a decir, faltan 4 años, pero se refuerza que a lo mejor es la candidata más fuerte del Partido Acción Nacional a la presidencia de México. ¡Adelante, Antonio!
1: Yo la veo muy verde, aunque sí le veo ganas.
0: Exacto.
1: Oye, otro cumpleaños importante fue el de Santiago de la Peña. Le hicieron un pachangón, se lo hizo Gilberto Loya.
0: ¡Ándale!
1: Por pura casualidad, dice Gilberto Loya,
0: que no se dio
1: cuenta. Motivación política, que simplemente se reunieron ahí unos amigos y que aprovecharon, ya que estaban juntos, para partir un pastel por el cumpleaños de Santiago. Nada más que eran 4,500 amigos. Digo, cuando vamos al dominó, a duras penas juntamos 2 mesas.
0: Mi querido Antonio Pinedo, 4,500 gentes. Mi querido Antonio, si me dices que fue casualidad, híjole, caray.
1: Pues es lo que dice Loya, ¿no? Pues ya estábamos aquí juntos y dijimos, pues un pastel para Santiago. Y le partieron su pastel a Santiago.
0: Híjole. Oye, pero ¿de qué tamaño el pastel para 4,500 gente? No la hagas,
1: no,
0: hombre.
1: Pues, yo creo que había más pasteles por ahí o les iban a dar pues, otra cosa, porque el pastel es realmente pequeño. El pastel era simbólico.
0: Sí.
1: Fue casualidad, hombre. Estaban ahí los 4,500 y de repente se acordaron que cumplía año Santiago y lo invitaron y dice Loya que no tiene ningún fondo político. Pero tanto Loya como Santiago son los candidatos que la gobernadora quisiera allá en su foro interno a la gubernatura y a la presidencia municipal de Chihuahua.
0: Sí.
1: A la gubernatura es una quimera. Yo creo que la propia gobernadora ya se dio cuenta, incluso creo que también Loya ya se dio cuenta, y si no se ha dado cuenta, yo no sé qué está haciendo ahí. Porque si no se ha dado cuenta, está muy tonto. Entonces, ya se dio cuenta, sigue haciendo algunos eventos, por ejemplo, pero fue a favor de Santiago y también propio, ¿no? Sigue moviéndose de una manera que yo no entiendo hacia dónde va. Entiendo perfectamente el pastel para Santiago, el cumpleaños de Santiago, se está alineando con la gobernadora que quiere a Santiago de candidato. Es una lucha muy interesante la que se está dando, porque claramente aún no hay una decisión. Yo estoy viendo a César Jauregui con eventos diarios en colonias, con audiencias que van de 50 personas a 150 personas, en ocasiones más, pero grupos de, vamos a ponerle un promedio de 100 personas. Un promedio de 80 personas tal vez, porque va a patios de alguna casa de algún amigo, de algún simpatizante, y básicamente el discurso pues es que hay muchas cosas que hacer por Chihuahua, claro que no pide el voto, pero está en una campaña muy intensa, y ya el gabinete se está dividiendo, unos para un lado, otros para el otro. Al parecer la rispidez que había de la gobernadora y César Jauregui se ha disipado. Esto significa que probablemente hayan llegado al acuerdo de que el que ganó, ganó, y se respeta, y van a jugar limpio. O sea, encuestas y lo que se haga para elegir candidato va a ser transparente o aceptado, tanto por Santiago como por César, que son los que están en la competencia. Y hay otro que está también en la competencia, rezagado pero con crecimiento, que es Rafael Loera, Rafa Loera, el que estuvo todavía secretario de Bienestar, de Desarrollo Humano y Bienestar Social, algo así. Lo que era Desarrollo Social eternamente, y que yo me quedé con ese nombre para siempre. Y luego está otro candidato que está muy estable en las encuestas, que es Manque Granados. Yo en alguna ocasión comenté que Manque Granados era la solución, por si esto se ponía muy, muy violento, agresivo, y porque llegó a ponerse, llegó a pintar enfrentamiento. Parece que el enfrentamiento fue hecho a un lado, que ya están pensando en simplemente que cada quien haga su luchita como pueda y hacer limpia la selección de candidato y el compromiso de los dos finalistas. Hasta ahorita son los que se ven y ya va a ser muy pronto. Difícilmente, yo creo que Manque Granados también debería ser considerada entre los finalistas como la opción neutral. Si esto llegara a otros niveles y no se respetara el acuerdo que de buena tinta que se hizo en cuanto a respetarse y ver quién obtiene el mayor apoyo ciudadano en la encuesta que va a ser abierta a la población. Bueno, eso por un lado, y aunque no era la columna, me acordé por los cumpleaños que tú estuviste recordando.
0: Sí, señor.
1: Sobre la columna está algo interesante. Marco Bonilla Mendoza estuvo el fin de semana en la reunión estatal de la CNC, y aunque la CNC ya no es la Confederación Nacional Campesina que fue en tiempos del PRI, sigue teniendo presencia en las zonas rurales. De hecho, eran un par de miles de personas, por lo menos, las que estuvieron por ahí reunidas en ese salón. Mira, a lo mejor si no llegaba al par de miles, sin ningún problema superaba las 1,000 personas, porque es muy difícil calcular esas multitudes o esas cantidades de personas en lugares abiertos o cerrados. Es lo mismo, o muy similar, es ligeramente más fácil en lugares cerrados. Y ya en Santa Isabel hace 4 meses tuvo una reunión muy interesante también con agricultores de la zona norte-sur y de la región, que fue, él fue invitado, y hicieron en Santa Isabel, ahí sí fueron como 2,000 productores del agro, y ya tuvo reunión con la Unión Ganadera Regional. Lo que me hace columbrar, que es una mala palabra, porque van a tener que ir al diccionario algunos, pero columbrar es visualizar a la lejanía con certeza. No me la puedo quitar, perdón, ¿eh? Quiero uh-huh. Quitar las malas palabras. Que tiene el voto, el llamado voto verde, el voto del campo. Que tú dirás, bueno, el voto del campo es el 10%. Sí, sí es el 10%, pero con un 1 o 2% gana. Pero el 10%, si ese 10% se lleva 6 y deja 4, pues le va a ir muy bien. Digo, porque no todo el voto del campo va a ser, por supuesto, para un solo partido. Estoy pensando en los dos partidos más importantes en esta disputa, que son Morena y el PAN. Y CNC del PRI, ahí estuvo el presidente Alejandro Domínguez, diputado, estuvo el líder de la CNC a nivel estatal, que recientemente fue electo, el diputado Arturo Medina, Alex Domínguez, diputado federal, Arturo Medina, diputado local. Estuvieron planteándolo, evidentemente fue un evento de apoyo, un evento político, como el pastel de Loya a Santiago. Este sí fue más abiertamente político. Estamos hablando de que parece que está trabajando muy bien Bonilla Mendoza, el llamado voto verde, que son pequeñas poblaciones, pero que su conjunto no es nada despreciable. Un 1% es mucho. O sea, estamos hablando de que aquí en la presidencia de la República en 2006 se definió con un 0.53%, y Keiko Fujimori ganó por décimas. En fin, lo que quiero dejar en claro es que ciertamente el voto verde no es tan importante como el voto de Chihuahua, de Juárez, como el voto de Cuauhtémoc, que son las tres ciudades más importantes por su población, pero su conjunto sí puede ser tan importante como ganarle a esos 10 puntos probablemente que sea de voto verde, ganar un 7-3, un 6-4, puede ser la diferencia. Eso por un lado. Otra de las cosas que nos están llamando la atención, y sobre todo este fin de semana estuve revisando mucho la campaña, la pre-campaña de Andrea Chávez.
0: Sí.
1: Aquí tenemos un problema que no ha resuelto Morena. Sigue la sombra de la fractura de la alianza. En los eventos de Andrea Chávez, en todas las fotografías que vi, que fueron 6 o 7 eventos diferentes, está presente Lilia Aguilar Gil, que es miembro del CEN del PT. Y ya se vea pronunciando Reginaldo Sandoval, que es el líder de los diputados, en el sentido que ellos les acomodaba más Andrea que Cruz, en respuesta a aquel destape que hizo Arturo Escobar por el verde ecologista. Entonces, esta presencia constante, ayer mismo aquí en Ciudad Juárez, creo que estuvo en la colonia Revolución, si no me traiciona la memoria, estaba ahí Lilia. Estuvo antier, el viernes creo, o sea, el sábado, el viernes, no tengo muy claro cuál de los dos días fue, en el parque de la familia Capo Infonavit, San Lorenzo, y ahí estaba presente Lilia. Quiere decir que el PT está apoyando con todo la precandidatura de Andrea. Y el verde, bueno, ya se abrió a favor de Cruz, y con la presencia del presidente, de su sobrino como líder local del verde ecologista, el destape tan radical, porque fue muy radical en su, si no es Cruz no es nadie, o sea, lo que dijo Arturo, que después lo matizó y abrió el espacio a la negociación, pero evidentemente tenemos una alianza que está en entredicho. La ruptura de los equilibrios partidistas quedó expuesta cuando Arturo Escobar, el influyente operador del verde ecologista, porque no estoy seguro que tenga propiamente un cargo, le busqué por ahí, no encontré nada más hablan de que es muy influyente y que es una especie de también de poder tras el trono, como el niño verde. El niño verde, aunque no sea nada de nada, es el que sigue mandando. De hecho, cuando hubo negociaciones en Palacio Nacional, estuvo presente el niño verde. Cuando querían sacar la reforma electoral, la presidenta, su plan A y su plan B, del plan A y el plan B fracasaron por la postura del PT. Pero quien estuvo en las negociaciones fue el niño verde. En fin, estamos... Según lo que se ve, estamos todavía ante una incierta alianza en Chihuahua de Morena, PT y Verde Ecologista. Y quienes la están poniendo en riesgo son PT a favor de Andrea y Verde Ecologista a favor de Cruz Pérez Cuellar. Es muy hábil Citlali Hernández, la creo capaz de repartir bien el pastel y dejar a todos contentos, pero bueno, por lo pronto es lo que se está viendo. Se está viendo una presencia constante, diaria. El fin de semana fueron por lo menos un par de eventos, entre el viernes y el domingo fueron un par de eventos, probablemente tres, yo logré encontrar información de dos, de parte de la familia y la colonia Revolución. Y en todas las fotos está la diputada Aguilar Gil. Ese es otro de los asuntos que maneja la columna. Y un crecer hacen crecer asunto que del que escribimos en esta columna, en, por cierto, los tres en, de manera breve, haciendo una columna de como 1,000 palabras, es la coincidencia de los dichos de Andrés Manuel López Obrador, esta frase de que no me vengan con que la ley es la ley. ¿Sí? No vengan a mí. Concretamente dijo así, lo dijo un 6 de abril del 22, en una conferencia mañanera en Palacio Nacional. Se hablaba sobre un asunto que tenía que ver con la Suprema Corte y la industria eléctrica. Y el presidente dijo, no me vengan a mí, de que la ley es la ley, no me vengan con ese cuento de que la ley es la ley, textual, así lo dijo. Y eso, nos acordamos de eso porque apenas hace el 16 de julio, aunque trascendió después por una serie de videos que se han viralizado en los últimos, sobre todo el pasado fin de semana, desde el jueves, viernes estaban los videos, donde la presidenta en Tulum, en Quintana Roo, en un recorrido por el Parque Nacional Espaguar, le dice al titular de la Comisión Nacional de Áreas Naturales y Protegidas, Pedro Álvarez y Casa, le pide actuar con sentido común y para la gente. Hasta ahí no habría controversia. Un gobierno debe revisar las consecuencias de sus normas y corregir aquellas que produzcan injusticia. El problema de los dichos de la presidencia surge cuando agrega, cuando la norma se pone por encima de la gente y el sentido común, está mal. Y después fue todavía más explícita. No cumplas con, porque se lo dijo a él como una orden, le dijo a Álvarez y Casa, no cumplas con la norma, eso es lo que te estoy diciendo. O sea, no cumplas con la ley, no cumplas con la ley jurídica, que sea tu criterio, que sea lo que tú piensas que está bien, no lo que la ley dice. Eso es muy peligroso, muy riesgoso. Aquí estamos ante el verdadero problema. Nadie puede sostener que todas las leyes sean justas o que todas las normas administrativas sean razonables. Existen disposiciones equivocadas, burocráticas o perjudiciales. Pero también existen procedimientos institucionales para corregirlo. Una reforma legislativa, recursos administrativos, amparos, controversias constitucionales y la interpretación jurídica. ¿Sí? O sea, la ley también está sujeta a interpretación, pero no la cumplas. Una cosa es interpretarla y otra es no cumplirla. O sea, la interpretación viene cuando hay confusión y tú sopesas argumentaciones y es cuando surge esto que está o que ayuda mucho a las leyes, que son cuando en un mismo sentido se van dando definiciones, surge una figura que en este momento escapa a mi memoria, pero sí, ahorita nos ayuda el público. La tesis que te quiero dejar en claro es que ambos mensajes colocan la interpretación política del interés público por encima de la obligación de sujetarse estrictamente a la norma. O sea, se parecen, son iguales lo que dice Sheinbaum el mes pasado a lo que dijo hace 4 años Andrés Manuel. Y aquí es donde la frontera es peligrosa. O sea, cuando la línea nos llevaría a cometer, a violar la ley, francamente. El sentido común puede servir para gobernar mejor, pero no puede convertirse en una autorización para desacatar la ley. Cuando desde el poder se normaliza que una norma pueda incumplirse porque el gobernante, en este caso Sheinbaum, considera que, o bueno, Álvarez y Casa, que pues le ordena a Álvarez y Casa, considera que otra cosa es más justa, la excepción deja de ser excepcional, valga la redundancia, y comienza a convertirse en una forma de ejercer el poder. Si tú aplicas la orden de la presidente Claudia Sheinbaum de que no acates la norma, te está invitando a violentar la Constitución y la ley, los reglamentos, las normas, todo. Y eso es muy peligroso. Estamos hablando realmente de un mensaje inquietante por parte, en su momento, por parte del presidente López Obrador y ahora por Claudia Sheinbaum. Esa es la columna.
0: Verdaderamente muy interesante. Acuérdate de las, bueno, de muchas de las frases del señor expresidente don Andrés Manuel López Obrador, de mero Tepetitán, Tabasco. Aquello de que no me vengan con que la ley es la ley y al diablo con las instituciones. Acuérdate también de eso, mi querido Toño. Al diablo con las instituciones. O sea, frases verdaderas.

0: de lenguas para sordos.
1: Sí,
0: parecía que estaba haciendo tai chi.
1: Sí, sí, sí.
0: Tai chi. Por lo lento que hablaba él. No, o sea,
1: sí, es lento.
0: Lo escuché ayer precisamente para hacer este párrafo.
1: Sabes que Andrés Manuel López Obrador, después de sus 14 años en la Escuela de Administración Pública y Ciencias Políticas de la UNAM, pues como, déjame decirte que como grillo estudiantil, hay buen recuerdo de él, mi querido Toño. En la UNAM ha tenido líderes estudiantiles verdaderamente de tomarse en cuenta. Te voy a mencionar dos. Andrés Manuel López Obrador en Ciencias Políticas y Claudia Sheinbaum Pardo en la Facultad de Ciencias. Una gran líder estudiantil, muy fogosa, fíjate lo que te digo, muy fogosa en sus intervenciones, cuando hablaba y arengaba precisamente a los estudiantes en los movimientos estudiantiles que participó. Una excelente líder estudiantil, Claudia Sheinbaum, de la Universidad Nacional Autónoma de México. Ambos dos, dijera Fox, llegaron a la presidencia de México. Mi querido Toño, si eso no es ser buen grillo, pues dime tú qué otra, de qué otro nombre le pones.
0: No, a ver, con respecto a Claudia Sheinbaum, según sí. Petro, estuvo a un pie de la guerrilla. Uh-huh. Gustavo Petro lo dijo.
1: Sí.
0: Y la palabra que ahorita se me escapaba era jurisprudencia.
1: La jurisprudencia, sí. Sí, sí, sí.
0: O sea, si tú uh-huh. constantemente estás violentando la ley, uh-huh. bueno, la jurisprudencia es no violentar la ley, sino la aplicación de la ley en un mismo sentido, uh-huh. En la interpretación, cuando me refería a la interpretación de la ley, que sí existe ese margen cuando la ley da espacio para la interpretación, pero entonces ahí es cuando se va creando la jurisprudencia. En fin, y en cuanto al radicalismo de Claudia Sheinbaum, ya no, está lo del paso de Cortés, por Dios, llamar paso de los pueblos originarios al paso de Cortés. Los pleitos contra la historia van a fracasar siempre. El Golfo de México se va a seguir llamando Golfo de México.
1: Claro, no, claro, quiera, no Golfo.
0: Aunque no quiera.
1: Tom. Sí, no Golfo de América. No, no. No creo Golfo de América. Se va a seguir llamando Golfo de México. Y eso de, oye, Golfo de América, pues.
0: Hace poco escuché a Rubio, sí, hablar del Golfo de México. Uh-huh. Claro que dijo Golfo de México. ¿Por qué? Porque es el Golfo de México, punto.
1: Pues sí.
0: El paso de Cortés es el paso de Cortés. Pelearnos con la historia no tiene sentido. Se pierden las batallas contra la historia.
1: Si quieres te pongo el ejemplo aquí de Ciudad Juárez. ¿Sí?
0: Claro.
1: Sí sabes el nombre de las tres cuartas partes del desfogue. Y digo del desfogue de agua de la sierra hacia el monumento al cigarro, ahora, el nombre nuevo que tiene. Mártires, ¿qué? Mártires del 68.
0: Ah, ¿te refieres a...?
1: Al viaducto Díaz Ordaz. Me refiero al viaducto Gustavo Díaz Ordaz. Ahora se llama Mártires del 68, mi querido Toño. Y no te he escuchado a ti que digas...
0: ¿Has escuchado a alguien decirle así?
1: Yo no te he escuchado a ti que le digas Mártires del 68.
0: Porque es el viaducto, ni siquiera es el viaducto Díaz Ordaz, es el viaducto.
1: El viaducto, ni siquiera nadie le dice Díaz Ordaz. Mira, la calle Jilotepec, ¿sabes cómo se llama oficialmente?
0: Sí, se llama Cloutier.
1: Se llama Manuel de Jesús Cloutier del Rincón, se llama la calle.
0: Es la Gilo.
1: Y es la Gilo. Le dice la gente, la Gilo. Y a ver, dile a la gente que se llama la avenida Manuel de Jesús Cloutier del Rincón. Pues no te va a decir, pues, ¿qué trae usted, señor? ¿De cuál fumó? ¿Qué le pasa? Eso es la verdad.
0: El jardín que está enfrente de tu palacete es otro ejemplo.
1: ¿Sí?
0: La gente no lo conoce como Monumento a Benito Juárez. Lo conoce como el

0: ONU o como el monumento.
1: Sí, monumento cuando, nada más.
0: Y cuando tú le dices a alguien, oiga, lléveme al monumento, un Uber, lléveme al monumento, y te preguntan a cuál, pues tú inmediatamente dices, oiga, usted no es de aquí, ¿verdad?
1: Sí, no es de aquí.
0: Pues soy de aquí.
1: Sí, exactamente. Pues simple y sencillamente.
0: Un monumento.
1: Simple y sencillamente la gente le dice el monu y punto. Sí, es cierto. O sea, las costumbres hacen leyes, mi querido Toño. Eso es la verdad. Muy interesante, como siempre, tu columna, pero sí me dejaste muy impresionado con el pastel para 4,500 personas. Oye, carajo, es un pastel, híjole, ¿de cuántos metros cuadrados para 4,500?
0: No, lo traen en la mano, ahí te paso la foto, lo traen en la mano Santiago y Loya para la foto. Pues ¿sí? Es un pastelito que si le completan 30, 40 con rajitas pequeñas, apenas.
1: Bueno, Toño, pero con 289 pastelitos de esos, a lo mejor completas para las 4,500 personas. ¿Sí?
0: Estamos hablando
1: a lo mejor
0: de que no fue un evento político, de que estaban ahí los amigos, dice Loya, pues cumplí Santiago años, pues lo invitamos y le partimos un pastel, pues es cuate.
1: Y fueron 4,500 amigos, Toño.
0: Ajá.
1: Ya te dije yo, ya te comenté, en el momento en que la elección va a ser abierta en la ciudad de Chihuahua, pues pocas probabilidades para César, para mi querido César Jáuregui Moreno. ¿Por qué? Número uno, porque no es chihuahuita, ni siquiera Juaritos, deja tú, es cachanilla, es nacido en Mexicali. Y la
0: Santiago
1: gente
0: es el DF.
1: Y la
0: Santiago
1: gente
0: es el DF.
1: sí, pero fíjate en el apellido, mi querido Toño, nomás que el abuelo de Santiago fue uno de los fundadores del grupo Chihuahua, Toño, junto con Eloy Ballina, imagínate nomás, junto con los señores Krill, los Almeida, y ahí síguele con los apellidos ilustres del grupo Chihuahua.
0: Truyet.
1: Sí, ándale, estoy completamente de acuerdo, don Carlos Truyet, que se venía de México sin ser originario de Chihuahua, pero lo admitían en el grupo Chihuahua como uno de sus fundadores. Entonces, la mentalidad de la gente de Chihuahua es muy diferente a la mentalidad de la gente de Juárez, mi querido Toño.
0: Sí, sí estoy de acuerdo en que el chihuahuense es mucho más... regionalista.
1: Sí.
0: Regionalista es la palabra. No me gusta eso de lo de chihuahuitas. Más regionalista.
1: Sí, más regionalista.
0: Más regionalista. O sea, difícilmente aceptan a la gente de fuera.
1: Uh-huh.
0: Necesitas tiempo, mucho tiempo. La ciudad está creciendo y se están abriendo otros círculos, pero el círculo central de los ricachones de Chihuahua, porque además el problema que tiene Chihuahua es que todo el mundo es como diría López Obrador, son aspiracionistas, lo cual a mí no me parece un defecto, pero ese aspiracionismo hace que tengan ese comportamiento que estás diciendo, muy acendrado.
1: Demasiado acendrado, y bueno, pues ya ves todas las dificultades que tenían los estudiantes juarenses cuando iban a estudiar a la Universidad Autónoma de Chihuahua, que verdaderamente batallaban, y vaya que si batallaban, Toño, nomás por el hecho de llevar el sello de ser juarenses. Muchas gracias, Antonio, te agradezco mucho, como siempre, muy interesante tu columna política.
0: Al contrario, Alfredo, gracias a ti y a tu auditorio.
1: Muchas gracias. Vamos a mensajes, no sin antes de darle la bienvenida a mi compañero y amigo Martín Aguilar Perón. Ya regresó de su natal Caleta y Caletilla, allá en Acapulco, donde estuvo 5 días de panza al sol, allá en Caleta, y 2 días en Caletilla. Completó la semana entre Caleta y Caletilla y se fue a bailar al Baby O durante 3 noches seguidas, al Baby O de Acapulco. Imagínense nomás, ¿dónde comía? Pues en la costera Miguel Alemán, ahí comía, en los mejores restaurantes de la costera, qué barbaridad. Y en la noche, pues en veces iba al hotel Mirador, a ver el espectáculo nocturno de La Quebrada.

0: donde el señor que se avienta, fíjese, lleva, lleva en sus manos antorchas, una antorcha en cada mano, y se avienta exactamente ya en la noche, 11 de la noche en punto, exactamente cuando marca 11 en punto de la noche, se avienta el amigo allá en la quebrada, y en el hotel El Mirador, ahí le aplaudió Aguilar Perón a su, precisamente a su paisano que se avienta allí en la quebrada. Vamos a mensajes y volvemos. Blanco y Negro.
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2: 11:49 en Ciudad Juárez, Chihuahua. Y bueno, pues le doy la bienvenida a Martín Aguilar Perón. Martín, bienvenido. No, no, qué bueno que estás con nosotros, mi querido Martín. Después de unas vacaciones muy merecidas en tu natal Acapulco, ya completamente restaurado del Otis, o todavía no restaurado al 100%.
3: Fíjate que ya yo vi la ciudad en un 90% ya.
2: En un 90% restaurada. En un
3: 90% restaurada.
2: Le han metido millones, la 4T le ha metido dinero, que es un contento, después del huracán Otis.
3: Fíjate, la gente, bueno, eso es lo que muchas veces molestó, porque la mayoría de inversionistas ahí son extranjeros.
2: Sí.
3: Y algunos otros, pues ya tú lo sabes históricamente, a quien pertenecen ciertos hoteles ahí, entre ellos el Acapulco Plaza, que está en el Revolcadero, el Princess, sí. Algunos hoteles significativos, inclusive el Bayview, que ya lo rescató el gobierno del estado, todavía está en remodelación, no está abierto.
2: Uh-huh. O sea, todavía, el Bayview.
3: Sí, todavía tiene las mantas de plástico y todo. Sí. Pero lo que me dio gusto es que la gente ya... Mira, Acapulco ha vivido, y eso tenemos que reconocerlo, de veras hay molestia por algunas cosas que no es privativo de regiones, pero nosotros la hemos alimentado. Acapulco ha vivido gracias a la cercanía con la Ciudad de México.
2: Claro.
3: Sí, claro. Entonces, desgraciadamente, muchas veces esos odios y rencores que tenemos, tú lo estás viendo ahorita en la cuestión política de Chihuahua.
2: Sí.
3: Señor que anda candidateándose, pues nació allá, pero su familia son de aquí, ¿no?
2: Exacto.
3: Entonces, muchas veces eso nos estigmatiza. Por ejemplo, yo que te comenté la otra vez que no era de ningún lugar. ¿Por qué? Porque en realidad, pues, la comuna es desde casi Guerrero hasta el Estado de México. Uh-huh. Entonces, no tenemos esa... Pues, con el papel que te dicen, naciste aquí, naciste allá. Yo creo que el papel muchas veces no ayuda. Tú lo dijiste ahorita, enlazando la política, César Jáuregui es de otro lado, pero ha vivido toda su vida en Juárez y en Chihuahua. Juárez, es que fue de Delicias también, creo, ¿no?
2: Y Delicias, sí.
3: De Delicias, pues entonces,
2: del ayuntamiento.
3: Muchas veces los calificativos esos son los que nos afectan, y nosotros buscamos las mejores relaciones, las mejores personas, los menos peores, ¿no? Sí, estuvimos ahí, mira, muy bonito, gracias a Dios tuvimos la oportunidad de gozar el primer nivel que no lo había gozado yo, ¿eh? Uh-huh. O sea, la familia tiene ahí un departamento en Punta Diamante.
2: Sí.
3: Entonces, pues ahí no sucedió nada, ¿no? O sea, pues es un lugar privilegiado, tú sabes, están las brisas, está Camino Real, y ahí Pechilingue, ahí tenemos un departamento que no es mío, ¿no? Es de la familia de mi yerno, de la familia de X, pero pues se comparte. Nos salía más caro, fíjate, de la Ciudad de México para ir allá a Acapulco que el pasaje mismo de Acapulco. ¿Cuánto crees que nos cobraron en alquilar un carro del año, hermoso, bonito? 4,200 pesos por 3 días, fíjate.
2: 4,200 por tres días
3: ahí en Acapulco. Pues lógico, uh-huh, que teníamos que traer un transporte, porque tú sabes que en las brisas y en todos esos lugares no hay camiones,
2: sí, no hay
3: transporte público.
2: No hay transporte público.
3: El taxi pues tiene que ser, uh-huh, pedido directamente del, exacto, hotel, y te cobran los miles de pesos.
2: Los miles,
3: o sea,
2: de pesos.
3: Te cobran mínimo, yo creo que 500 pesos de ahí y de Punta Diamante a la zona dorada,
2: tú sabes, Miguel Alemán.
3: Sí, donde inicia, donde está el Fiesta Inn, uh-huh, y todo la zona hotelera, sí. Te cobran los 500 pesos, imagínate nada más, porque 2 kilómetros o máximo.
2: Más o menos.
3: 2-3 kilómetros. Y ya ves que Punta de Mente está dando vista a Puerto Marqués. Ahorita te voy a enseñar.
2: Puerto,
3: o sea,
2: Marqués, sí.
3: La verdad nunca pensé yo gozar de ese nivel de vida en ese momento, que no es mío, ¿no? Lo aclaro. No es mío, estuvimos ahí 5 días en Acapulco. nos regresamos por los trámites que tú ya sabes. Uno que me pareció necesario oír es el reclamo, que nada tiene que ver con la política, que yo le hice directamente a las autoridades del IMSS, donde desgraciadamente ellos mismos, fíjate, me dijeron así, en acercándoseme al oído: licenciado, estamos bien jodidos, no tenemos nada. Es más, tenemos prohibido decir que no hay nada. Digo, sí, pero están matando a la gente, no sean gachos, le dije. O sea, es algo muy... Puede cualquier otra cosa simularse, menos esconderse.
2: Menos
3: sí, menos atentar en contra de la vida,
2: menos
3: de la gente.
2: Menos la salud.
3: Y si te das cuenta, aquí está
2: entre esto. La salud y la educación, primero la salud. Fíjate lo que te digo. Entre la salud y la educación, primero la salud.
3: Es la vida misma.
2: Porque si no vives, no estudias. Así
3: no,
2: de,
3: no hay nada, no hay nada.
2: Así de fácil, ¿no? Pues sí, claro. Claro, claro, que no voy a caer, oye, en la declaración que dio, hijo de caray, un funcionario de primerísimo nivel.
3: Mario Delgado.
2: Bueno, ya lo dijiste, que dijo, los niños que no nacen. No. Los niños que no nacen no estudian. No, ni tampoco desayunan, bueno, ni comen, ni cenan, güey.
3: Pues de esa magnitud.
2: O sea, son declaraciones que, ay, joder.
3: De esa, mira, magnitud.
2: Lo que decía ahorita Toño Pinedo, el expresidente Andrés Manuel López Obrador andaba enojado cuando dijo: al diablo con las instituciones. Y andaba enojado cuando dijo: no me digan que la ley es la ley, no me salgan. Ajá. Con que la ley es la ley. Sí. Pero verdaderamente hay declaraciones. Bueno, la declaración más famosa es la de don Manuel Bernardo Aguirre, siendo secretario de Agricultura, ¿sí? En una declaración sobre el girasol. Ajá. Sobre el girasol, que dijo: ni nos afecta ni nos beneficia, sino todo lo contrario. Eso fue lo que dijo Manuel Bernardo Aguirre en declaración sobre el girasol, siendo secretario de Agricultura. Después, pues en segundo lugar pondría yo la de Peña Nieto.
3: ¿Cuál es?
2: Sí, faltan 7 para las 2, porque 2 es más que 7. O sea, se le chispoteó a Peña Nieto, ¿no?
3: Sí. Y eso es, fíjate, pues, ese juego de palabras.
2: Que esos juegos de palabras
3: no
2: muy difíciles.
3: Cuidado, ¿no?
2: Cuando te descuidas, pues te hacen. Y luego Mario Delgado: los niños que no nacen no van a la escuela, dijo. Ah, no. Caray, ¿qué dices? Si no nacen, no van a la escuela. Pues sí, pero antes de ir a la escuela, pues si no nacen, no hay necesidad de comprar pañales, ni biberón.
3: Ni comida, ni nada. Pues no respira, ¿no? No hay nada. No hay una manifestación,
2: pues sí, o sea,
3: etérea del etéreo. No hay una manifestación material del etéreo.
2: Bárbaro, ¿eh?
3: Fíjate, es lamentable. Y muchas veces, inclusive tú acabas el jueves o el viernes, cuando entrevistaste a la diputada de Puebla.
2: Déjame decirte, la entrevisté el jueves. Uh-huh. La entrevisté el jueves y según ella me dijo, aquí dijo, después del escándalo nacional, una situación que le creo, ¿sí? Que le creo. Dice que fue producto de una plática entre amigas, uh-huh, en donde las amigas estaban diciendo: ay, viejos tan feos, aquellos que después de llegar a la ancianidad se fijan en mujeres jóvenes, ¿sí? Y que dejan a la señora. La dejan o se divorcian legalmente la señora, o simplemente la dejan por irse con una muchachita joven. Ajá. ¿Sí? Esos viejos feos que huelen a baúl, y que viejos apestosos, ¿verdad? Muy panzones, huelen mal, roñosos, pero que dejan a la señora y se van con muchachitas jóvenes. Entonces, que se las editaron. Uh-huh. Así me dijo la diputada: nos editaron la plática y le quitaron que dejan a las esposas y se van con mujeres jóvenes.
3: Que era el contexto.
2: Que era el contexto y era la base de la plática. Uh-huh. Aquellos viejos. Y a la hora de decir las características de los viejos que huelen a baúl,
3: Sí, ya de ahí bailó. Sí, sí, sí. Ya bailó todo.
2: Sí, sí, ya bailó, ¿verdad? Viejos pelo blanco. Iba a decir pelo blanco, pero no, no, no. Yo se acabo de redactar el tinte. No. Pero bueno, ¿verdad? Y que le editaron la plática de ellas y ajá, que pusieron nada más viejos horribles que huelen a baúl. Y que viejos apestosos, y que por mucho dinero que tengan y todo, pero les quitaron que se van con muchachitas jóvenes.
3: Sí, que era, haciendo, que era el meollo principal.
2: Exacto, haciendo, y yo le recordé el refrán que le dije, diputada, acuérdese que el hombre tiene la edad de la piel que acaricia. Uh-huh. Es un refrán muy antiguo, desde Porfirio Díaz.
3: Sí, acuérdate, claro, sí.
2: El
3: sí,
2: hombre
3: sí
2: tiene la edad de la piel que acaricia. Desde puedo, Porfirio Díaz, puedo fíjate.
3: Ser, puedo darte otro dicho popular, muy, pero es muy, muy, a lo mejor hasta nos mandan cerrar el programa, ¿no?
2: No, mejor no lo digas.
3: No, mejor no lo digo. Si no me abstengo porque pues ya ves que.
2: ¿Muy soez?
3: Sí, sí, sí, no, es un poco.
2: No vaya a ser que, no vaya a ser que nos caiga. Sí, que nos caiga el lío. Y ahora con la nueva ley, ¿no? Y ahora con la nueva ley que viene, cállate los ojos, maestro, con la nueva ley que viene. Pero bueno, volvemos otra vez a lo del Seguro Social.
3: Sí.
2: Eso que acabas de decir es muy grave. Eso que nos tienen prohibido decir que no hay medicina. ¿Cómo es posible? Son las 12 del mediodía. Vamos a mensajes y volvemos con esto del Seguro Social. Que les digan, nos tienen prohibido decir que no hay medicina. No la hagas,
3: hombre. Sí, fíjate.
2: Y si no hay medicina, no hay servicio de operaciones, si no hay, pues sí hay consulta, ¿no?
3: Sí.
2: Pero la consulta sin medicina, pues te queda a la mitad y falta lo más esencial. Yo no te digo que la consulta es vital.
3: Sí.
2: Sí, pero la medicina es el complemento esencial de la consulta.
3: Sí,
2: vamos
3: sí,
2: a
3: sí
2: mensajes y volvemos. Seguimos felicitando a nuestro gran operador, Lencho, que este día es su cumpleaños. Lencho, si me haces favor de ponerte las mañanitas, mi querido Lencho, por favor, porque es tu cumpleaños, tu santo hoy.
4: ¿No?
2: Si te ponen las mañanitas.
4: ¿Sí es su cumpleaños?
2: No, es su santo.
4: ¿Su santo?
2: Su santo.
3: Ah, sí, pues San Lorenzo.
2: Ya recibió el regalo de su padrino Martín García Prieto.
3: De hecho, sí, por cierto, vi ahorita en la Cruz San Lorenzo está repleto. Sí.
2: ¡Felicidades, mi querido Lencho! ¡Volvemos después del Ángelus!
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1: ¿Qué quiere decir eso?
2: 12 del mediodía con 6 minutos. Seguro Social. Nuestro compañero Martín Aguilar Perón puso una demanda en contra del Seguro Social por falta de medicinas. Y verdaderamente lo que le decíamos, señora, déjeme darle este dato rápidamente. ¿Se acuerda usted de la farmacia de Huehuetoca? La superfarmacia que iba a tener medicinas de todo el mundo, que un día en una mañanera se le ocurrió al expresidente Andrés Manuel López Obrador: voy a hacer una megafarmacia en donde una persona llama, da su número de filiación del Seguro Social.
1: O del ISSSTE o de cualquier otra institución.
2: O del ISSSTE o el registro que tiene en Secretaría de Salubridad. Uh-huh. O en el servicio médico de los estados. No creo que hayan incluido Medichihuahua por razones que después les explico, ¿no? Pero llama y le mandan la medicina en forma inmediata. En menos de 30 horas tiene usted la medicina en su casa. ¿Sabe de cuánto fue el promedio? Se va a reír usted, señora. ¿Sí? Siete envíos diarios a diferentes partes del país. Siete envíos diarios. Aquella superfarmacia de Huehuetoca, que el gobierno federal le compró una super bodega, grandísima la bodega, a una mueblería, bueno, lo voy a decir, a Fábricas de Francia. Se la compró a Fábricas de Francia, una super bodega que tenía, que la construyó para concentrar ahí los muebles que iba a surtir a nivel nacional. Bueno, pues esa super bodega está ahorita abandonada. En los anaqueles no hay una sola medicina. Y eso es precisamente lo que nos pasa, Martín Aguilar Perón. Y tú lo has visto, lo has sufrido, has demandado, has seguido un proceso legal. Y lo que nos acabas de decir, que es muy grave, tenemos prohibido decir que no hay.
1: Sí, fíjate.
2: ¿Cómo que prohibido que no hay, no hay?
1: Me pidió que no lo filmara.
2: Sí.
1: Y le digo, pero necesariamente tengo que decir su posición y su encargo. Sí. Es el que se encarga de atención ciudadana.
2: A nivel nacional.
1: Sí. Joven el muchacho, abogado. Y me dijo, mire, Lick, es que la verdad tenemos prohibido señalar que no hay nada. Y no nada más, lamentablemente, no nada más en el Seguro Social, fíjate que es en todas las instituciones, inclusive en la Fiscalía General de la República me dijeron lo mismo, pero para no salirnos de lo del Seguro Social, la licenciada Alejandra Malinalli Barrera.

0: Vera Mesa es jefa de la División de Amparos Fiscales del Instituto Mexicano del Seguro Social. Ella interpone este recurso el día 11 de febrero, la sentencia de nosotros salió el 11 de febrero del 2026 a favor del muchacho por la medicina de cáncer que tenían que dársela. Y el 19 de marzo, si te das cuenta, 11 de febrero al 19 de marzo ya pasó el término legal para que ella se inconformara. Resulta que en la solicitud que ella pide es que se nos sobresea el amparo concedido para que le entregaran su medicina a este muchacho, que era lo que le iba a terminar de controlar el problema de cáncer que tiene en el hígado, tenía metástasis. Afortunadamente, fíjate que esta medicina ha sido usada en una comercialización insana entre personal que recibe el medicamento y la ha puesto al mejor postor. Si te das cuenta, llegó una denuncia al respecto aquí en el estado de Chihuahua, que ese tipo de medicamentos se estaban vendiendo por fuera.
1: Debido al alto precio que tiene.
0: Sí, una inyección ahorita.
1: Estamos
0: en el
1: hablando
0: mercado,
1: ¿de cuánto?
0: Mira, vale 80 mil una sola inyección.
1: ¿80 mil pesos? Una sola inyección.
0: Normalmente, normalmente para un tratamiento, el tratamiento son dos por mes, creo. Dos por mes. Entonces, si te das cuenta, son 160 mil por mes. El tratamiento es de 7 meses. Entonces, haz cuentas cuánto es lo que cada paciente de cáncer debería de pagar. Pero quiero decirte que nosotros, porque yo estuve en la estructura del Seguro Social, esos medicamentos que en el mercado te valen eso, cuando se los venden a una institución de este tipo, y como es un acuerdo a nivel internacional por parte de la ONU, de que se trata de salvaguardar o paliar el sufrimiento de personas con este tipo de problemas, el precio debe de estar oscilando a lo mejor en, ¿qué te parece muy caro? Unos 10 mil pesos, unos 8 mil pesos cada inyección. Entonces, si te das cuenta, como se compran en cantidades grandes, pues no representa un gasto realmente importante a cualquier gobierno.
1: En 7 meses, según los números que tú me dijiste, es 1,120,000 pesos.
0: Ajá.
1: Lo que vale la vida de una persona que tiene cáncer.
0: Y afortunadamente, fíjate que este medicamento, en relación a ese problema que trae el señor, reduce y para el problema. Entonces eso me hizo a mí pensar, lamentablemente la posición de la licenciada, que ya te di el nombre, es verdaderamente un cinismo tremendo, ¿no? Que ella se atreva a solicitar el sobreseimiento de ese amparo concedido cuando ya no tiene ningún recurso legal. Lógico que fui al juzgado quinto de distrito y me dijeron, Lee, pues nosotros tenemos la obligación de mandarlo a segundo nivel. Segundo nivel ya decidirán si tiene derecho o no tiene derecho. De todos modos la manda a mandar al carajo. Pero la manden o no al carajo su recurso, Jesús Alfredo. Es lamentable que en problemas de este tipo, donde te tienes que tentar el corazón para poder, cuando menos en donde estés, aquí tratan de proteger el puesto del director de prestaciones médicas, donde dicen que él no tiene responsabilidad, cuando el director de prestaciones médicas, director general del instituto, dice que él no tiene ningún problema. Le quitan la barra, le quieren quitar la barra a Zoé Robledo.
1: A Zoé Robledo, sí.
0: Cuando, si te das cuenta, a ti te ponen en una institución y tú como director tienes que dar todo lo que se requiere para que esa institución funcione, o esa empresa, o ese negocio que tú tienes. Tú eres el jefe, tú pagas, tú pones el personal, aunque tengas que deslindar responsabilidades por cuestiones de trabajo, pero el responsable eres tú. Yo les acusé que el Seguro Social, bueno, pues estaba careciendo en toda su estructura de médicos, de medicina, de equipo, de todo. Y eso le daba como consecuencia que no hubiera atención médica y que pusieran en riesgo de la vida de miles de mexicanos, porque acuérdate que el Seguro Social tiene la mayor afiliación de personal, de trabajadores, que es el que obligatoriamente, ¿verdad? Que ya como empresa tú tienes que afiliar a tus trabajadores, es un requisito así como el Infonavit. Entonces, se me hace grave que te digo la licenciada, y yo sí muy molesto le dije al licenciado, fue cuando él me dijo así casi al oído, Lee, es que le voy a ser sincero, tenemos instrucciones de la Presidencia de la República de ocultar cualquier problema que ocurra. Y en relación al seguro le dice, pues es lo mismo. Mira, digo, oiga, no me diga eso.
1: Mira, déjame nada más darte un antecedente. La gobernadora del estado de Chihuahua en coordinación con el partido que la llevó al poder, con el Partido Acción Nacional, y con la dirigente del PAN a nivel estado, Daniela Álvarez, sufragaron o pagaron o liquidaron, sacaron dinero del Partido Acción Nacional o del gobierno del estado para mandar poner unos anuncios, unos espectaculares que decían IMSS y nada es lo mismo, IMSS y nada es lo mismo. El líder del sindicato de trabajadores del IMSS en el estado de Chihuahua salió a dar unas declaraciones que yo le doy la razón al 100%, y tú me la vas a dar la razón a mí, primero a él y luego a mí, de decir, nosotros no tenemos la culpa de nada, pero de nada, los trabajadores, si no surte el gobierno federal las medicinas, yo te pregunto, ¿qué culpa tienes tú como trabajador del IMSS si no te está surtiendo el gobierno federal? ¿Qué? ¿Te vas a poner en huelga de hambre afuera? ¿O qué vas a hacer? Tú no tienes la culpa si no te surten la medicina. En este caso, a echarle la culpa al trabajador, pues no, olvídate.
0: No,
1: es por ahí.
0: No, mira, acuérdate que en el caso personal mío, por lo del problema de la columna,
1: sí,
0: el neurocirujano que me atendió, uh-huh, tú viste el nombre, no recuerdo si lo dijimos aquí, porque sí, yo dije, pues hay que tener cuidado. Uh-huh. De por sí ya se había aventado la bronca al ponerme efectivamente en su hoja. Le dije, pues ponlo ahí, le dije, ¿qué lugar tengo yo para que me operen? El 52, licenciado. Pero no tenemos, y le puso ahí claramente, no tenemos equipo, no tenemos esto, no tenemos el otro. Le pregunté yo al doctor muy joven, neurocirujano, que está en el, no sé si está en el Star Médica. Le digo, doc, ¿no le perjudica? No, al contrario, dice. O sea, yo quisiera que se dijera. ¿Por qué? Porque nos están prohibiendo que nosotros hagamos esto. Y esto nos están forzando a los directivos de las unidades médicas también, de medicina familiar, les tienen prohibido, los tienen intimidados, de que si tú dices algo, te vas. Te corremos. Los obligan a firmar documentos de dineros, de cosas que no reciben, o sea, es una situación grave. Yo por eso le comentaba yo a la persona esta, dígale a Soel que si él está en contra de lo que estamos nosotros viviendo como empleados del Seguro Social y como parte de la institución, le dije, pues no sé, nos vamos a la cárcel, no, que hagan lo que quieran. Pero yo en este momento le dije, a cualquier unidad voy, lo llevo y se va a dar cuenta que no hay nada. Tuve a la 2, acabo de estar presente para el asunto de la otra persona, ¿sí? Y no hay nada, licenciado. Están abandonados los consultorios porque nadie quiere ir a trabajar. ¿Por qué? Porque mira, tú al no obtener eso que tú dices, lógico que como médico te avientan 40 gentes, 20, 30. O sea, ¿cómo puedes atender a tanta gente? Y eso te produce un estado emocional tremendo. Pregúntale al psicólogo, ¿qué haces tú cuando no tienes herramientas de trabajo? No, pues, y recibes el insulto de la gente, te hace cambiar de actitud. En lugar de ser solidario, te vuelves una persona de mala,
1: sí,
0: déspota,
1: sí,
0: ya no sabes ni qué hacer, porque la bronca te dejan a ti que eres el que tiene el contacto con la gente. Entonces eso, mira, yo conozco mucho, la mayoría de trabajadores, compañeros, no va a faltar alguno que tú sabes que entra sin cariño a hacer su trabajo, y eso en cualquier lado. Hablando de salud, dices, bueno, pues eso no puede suceder. Pero lamentablemente el comportamiento, te digo, ha sido lo que tú dices. ¿Con qué armas vas a trabajar si no tienes con qué? Y si te prohíben, sí, y si te intimidan, sí, de que si tú dices algo te van a correr. Y oye, es gente que ya trabajó 10, 15, 20 años, que le tienen amor a la camiseta, que dicen, mira, el doctor me dijo, Lee, yo lo opero. ¿Pero cómo lo voy a operar? Dice, si los tornillos que usted necesita se tiene que hacer previo estudio, donde está la mecánica ahí, tiene que ser milimétrico el rollo, si no lo voy a dejar chueco, o ya no va a poder caminar. Pero el seguro dice, ábrelo. ¿Quieren que lo operes? Ábrelo. Oiga, pero si no tengo, ¿con qué? No, usted ábralo. Y dice, me ponen en un grado de riesgo tremendo, dice, porque usted, sabiendo que es usted abogado, se lo tengo que decir. ¿A quién va a denunciar por homicidio?
1: ¿Al médico?
0: ¿O por lesiones? Le digo, pues me voy a ir contigo. Ahí te va el ejemplo más claro, mira.
1: Sí, no vas.
0: ¿Quién crees que contesta los amparos?
1: No vas a denunciar a Zoé Robledo.
0: ¿Quién crees que contesta los amparos que en contra del Seguro Social en todo el país? ¿Quién crees que los contesta? ¿Quién debería de contestarlos? El abogado, ¿no?
1: Sí.
0: El abogado del instituto. No, los mandan ya con el machote y que los firme el director de la unidad, del hospital o de la clínica. O sea, ellos no tienen personalidad.
1: Mediante un machote.
0: Sí, ellos no tienen personalidad y en automático la sentencia va a salir en su contra del Seguro Social. ¿Por qué? Porque tú no tienes personalidad para contestar una demanda. Tiene que haber una persona y los... ¿Acuerdas que yo dije que es el director general del Seguro Social? El primero, el que debe de tener la autoridad, la representación del seguro. Como segundo, los directivos de los estados,
1: sí,
0: delegados. Y luego, los subdelegados en cada uno de los municipios. Tiene que haber un escrito donde yo te autorice, ¿verdad? Tan simple que es, hombre, le hacen mucho de todos. O sea, así, delego esto, la personalidad, para que el señor conteste los amparos, todos los problemas legales en contra de tal persona. Esa es la representación legal que tú tienes como cualquier persona, en cualquier institución y en cualquier empresa particular. En tu negocio es como si tú como papá eres el que vivas así o la mamá. Tú dices, bueno, no está mi mamá, pues la dejo a mi hija. ¿Qué te piden a ti? Deme un poder, ¿no? Deme un poder ante notario, claro, para que el notario tenga fe pública y diga, esta persona puede actuar en nombre de esta persona. Pero no lo hacen. Entonces, ¿qué está sucediendo? Esa bronca se la dejan a los directivos y le dicen, pues tú tuviste la bronca porque tú contestaste. Te metiste y y lo corren. Y a esa persona está intimidada. No te voy a decir que me lo han dicho, yo lo conozco de fondo porque estuve ahí. Entonces yo les decía yo como abogado, oye, no, pues no firmes, pero me vienen y me quieren correr, ¿y qué hago? No, pues sí, ¿verdad? O sea, ojalá fueran todos los médicos millonarios que no necesitaran del Seguro Social. Pero están igual que tú y que yo, tienen que ponerle al jale.
1: Mire, señor, señora, esto que nos está contando, que nos está relatando, está diciendo Martín Aguilar Perón, abogado consultor y abogado postulante en Ciudad Juárez. Fíjese lo que le voy a decir. Hace 25 años, señor, señora, estaba yo de director de una... de una cadena radiodifusora aquí en Ciudad Juárez, director de noticias. Bueno, pues ahí tiene usted que la señora recepcionista del lugar me llama y me dice, oiga, fíjese que aquí está un señor del Seguro Social. Llegó y se identificó como un señor del Seguro Social. Y el dueño de las estaciones de radio dice que usted se encargue de recibirlo y de arreglar el problema. Que usted ya sabe cómo. Ah, pues mándemelo aquí a la oficina al señor. Llega el señor, se paró en la puerta y se me quedó viendo con una mirada demasiado violenta. Yo cuando le vi la mirada dije, este amigo trae gente, dice el dicho, este amigo trae gente, ¿no? Entonces le dije, mire, señor, ¿usted es el del Seguro Social? Y la respuesta es, sí, pero así el sí fue casi a grito, sí. Dije, mire, conmigo no va a batallar, señor. Ni con nosotros, ni con esta empresa va a batallar. Díganos cuál es el problema que tiene la empresa y díganos cómo se puede arreglar, cuánto quiere usted de aportación, que no de mordida, de aportación o de emolumento o de ofrenda o su domingo, para no decir mordida, así le dije, para no decir mordida, emolumento, ofrenda, ayuda.
0: Apoyo
1: personal. Dígame, para llamarle ahorita a la contadora y que me traiga el dinero. Entonces el señor, fíjese que camina unos pasos, se sienta enfrente de mí y de manera amenazante me dice, yo soy el delegado del Seguro Social en el estado de Chihuahua. Por si no sabía usted. Hombre, no sabía, no tenía el gusto de conocerlo. Me da mucho gusto conocerlo. Yo sabía el nombre de él. Era, fíjese lo que le voy a decir, el delegado del Seguro Social en el estado de Chihuahua. No más que entre paréntesis, hermano del jefe de comunicación social de la presidencia de la República, hermano menor, que su hermano mayor le había conseguido el puesto de delegado del Seguro Social en el estado de Chihuahua. Entonces dijo, ya estamos hartos, ya estamos cansados que en su noticiario diario usted nos pegue al Seguro Social, lo vamos a demandar y esto va a traer muy graves consecuencias, pero a gritos me dijo, esto va a traer muy graves consecuencias para la estación de radio o las estaciones que usted representa en noticias. Bueno, después de que gritó eso, yo saqué dos grabadoras. Que tenía nuevas las grabadoras. Cuando le fallaba la grabadora a uno de los reporteros, se la cambiábamos inmediatamente. Dije, con mucho gusto, señor, con mucho gusto. Vamos a hacer esto, ¿qué le parece, mi querido delegado? Esta grabadora está nueva, trae su cassette nuevecito, las pilas están nuevas, funciona perfectamente bien. Esta grabadora es suya y yo me llevo mi grabadora. Vamos a la unidad de emergencias que usted quiera, ya sea en el hospital de la Valentín Fuentes o en la clínica 6 del PRONAF. Sí, no existía la 66.
0: La que había nada más.
1: Vamos a las unidades de emergencia. Usted escoge a la Valentín Fuentes o al PRONAF. Y le vamos a hacer una pregunta a la gente que está ahorita en emergencias, esperando un servicio. Y la pregunta va a ser, ¿está de acuerdo usted con el servicio que se le está dando? Es todo. Véngase, vamos. Yo lo llevo y lo traigo en mi humilde coche. Véngase, delegado. Se quedó sentado. Y la respuesta, ya en voz baja, del delegado del Seguro Social, hermano del director nacional de comunicación social de la presidencia de la República. Imagínense nomás, hermano del director de comunicación social de la presidencia de la República. Me dijo, mejor sírvame un café y vamos a platicar aquí. ¿Qué nos quedamos platicando? Sí. Le serví un café, platicamos como 2 horas. Ya bájale, hombre, no, pues es que tenemos muchos problemas, usted sabe. Y cuento esto,
0: sí, ¿no?
1: Señor, señora, por lo que me acaba de decir Martín Aguilar Perón. Es que tenemos prohibido nosotros, usted sabe que mi hermano es el jefe de comunicación social de la presidencia de la República, y tenemos prohibido nosotros decir lo del Seguro Social y pues las pequeñas, muy pequeñas fallas que tenemos, pero muy pequeñas a nivel nacional. Le estoy hablando de hace 25 años, señor, señora, de hace 25 años. Y tengo enfrente a mí al abogado Aguilar Perón diciéndome de hace 25 días. ¿Qué pasa en este país, mi querido Aguilar? Que no se resuelven las cosas. ¿Qué pasa?
0: Fíjate que es lamentable.
1: Independientemente de que partidos vienen, partidos van.
0: Sí, sí, sí.
1: Te estoy hablando de cuando gobernaba el PRI. Vino el PAN, no se compuso. Vino Morena, no se compuso. ¿Qué nos pasa? Está fallando el elemento humano.
0: Sí,
1: no,
0: sí.
1: Está fallando el partido.
0: Sí, no, no,
1: el partido,
0: no, no,
1: es ideológico, es tendencia, es como más, quieras decir.
0: Más bien tendencia,
1: es fundamentalismo,
0: ¿no?
1: Es lo que
0: ideología,
1: quieras.
0: Pues
1: ideología,
0: no hay,
1: pues
0: existe.
1: Esa no hay.
0: No existe.
1: Es una,
0: ¿no?,
1: tendencia.
0: Es una tendencia.
1: Es una tendencia, pero bueno.
0: Es un negocio.
1: Ya los partidos no dieron resultado. ¿Qué está fallando en México? ¿El elemento humano? ¿El mexicano? Sí. ¿Qué está fallando?
0: Fíjate que me haces recordar aquellos años de 1810, cuando se estaba gestando la independencia de México. Esto es un pasaje histórico que estamos obligados todos los abogados y quizá a lo mejor todos los mexicanos en conocer, donde se estaba discutiendo precisamente que, pues, acuérdate que habían secuestrado a Napoleón III al rey de España. Y lo que buscaban era precisamente que Francia no se apoderara de todo el mundo. Y esa independencia fue gestada precisamente bajo esos principios. Pero en aquellos momentos había oradores tan tremendos, personas ilustres que ahorita pues lo recordarás. Nada más para que te recuerdas, tú lo debes de saber, o sea, los padres del juicio del amparo pues estaban ahí, Otero sí. y Rejón. Uh-huh. Esas Rejón. Personas nos dieron la posibilidad de que nosotros dijéramos, bueno, caray, escuchar ese tipo de personas donde te crean un patriotismo, donde te dan a conocer lo que debemos de ser como nación, que esos lazos de unidad no los tenemos y no que se han podido fomentar por nadie. ¿Por qué? Porque todos han buscado su beneficio personal. Eso yo la otra vez lo decía de manera muy dolosa, ¿no? Que en aquellos antes eran los hacendados, ahora son los empresarios, con otro nombre más moderno, pero que ninguno de ellos buscó nunca precisamente que el desarrollo permeara en todo el pueblo. Para tener un pueblo culto, pues era un enemigo más que te iba a reclamar la tienda de raya. Te iba a reclamar que el dinero que juntaba de tu diezmo, de tus impuestos que se transformaron después de la colonia, sirvieran para que en aquellos entonces se hiciera el empedrado de las calles, la luz que nos iluminaba con velas, ¿te acuerdas, no?
1: Sí, cómo no.
0: Entonces, la fiesta del Santo Patrón y todo eso, lo que buscaba cuando se colonizó aquí, esa unidad supuestamente que en aquellos momentos se dijo que era el sueño de todos, buscar la ciudad de Dios en la tierra. Y que España era la que en un momento dado iba a abanderar ese cambio. Y que en realidad pues nunca sucedió, ¿verdad? Buscaban la riqueza, todo lo que se tenía que hacer. Y que ahora, bueno, pues tenemos que aguantarlo. Y que me parece ridículo lo que dices tú, gobiernos van, gobiernos vienen. Y en lugar de seguir fomentando esa forma idealista que sí estaba funcionando, buscando la unidad, pues se ha buscado nada más el beneficio muy personal. O sea, de instituciones, ahorita admiras a mucha gente, uno de ellos es lo que tú estabas diciendo la otra vez, que a diario estás consumiendo algo de esta persona, que es Carlos Slim.
1: Sí, señor.
0: Que presume que, bueno, sí, pues señor. Vino y hizo riqueza, y todos lo sabemos cómo se hizo, todos los grandes ricos que están ahorita, empresarios o antes hacendados, pues han hecho su riqueza a base de la explotación del populacho. Y desgraciadamente el populacho, pues ha participado. Ha participado y sigue participando de una manera de que verdaderamente raya en no sé, o sea, lo último que debe perder el ser humano es la dignidad. Y eso verdaderamente no lo tenemos. Y no lo exigimos. O sea, yo estoy de acuerdo, ¿verdad? Porque eso a lo mejor es una forma ambicionista, como tú dices, que no debemos de perderla. Porque yo he luchado para convencer, no a mí, sino a los que nos escuchan, y eso está ahí. Para mí no existe el socialismo, ni el comunismo, ni nada de esas tonterías que chocan con la misma humanidad. O sea, tú debes, el ser humano es libre por nacimiento, libre albedrío. Entonces lo que tenemos que ir buscando es el bien común, que al final de cuentas es la postura doctrinal que se establece para que un país funcione bien, pues que tenemos que buscar esa solidaridad, esas ambiciones personales, tenemos que buscar que no se perjudiquen para diestra y siniestra, y que hagan en este México tan hermoso, tan bonito, pues que no tengamos un destino más halagador. O sea, yo lo veo pues triste, ¿no? Triste de que no, ya son 500 años donde no hemos caminado, no hemos funcionado. Ve ahorita lo que está pasando, cuántas instituciones yo vengo de estar peleando. Yo por respeto no las ha hecho del común. Lo del seguro me interesaba porque se atenta en contra de la vida. Pero tú sabes, ahorita tú los tienes en tus manos viendo los pleitos que tenemos con muchas instituciones, y desgraciadamente son instituciones del gobierno federal que no están funcionando. Ve aquí la denuncia en contra de los funcionarios, está en contra de la Fiscalía General de la República. Aquí la tienes de recibido apenas el jueves pasado. Está recibida del 4 de agosto. Está la otra del seguro, está la otra de la otra, está del... Bueno, verdaderamente es lamentable. Afortunadamente, pues sí ha habido cambios, ¿verdad? Hay una promesa de las cuestiones del seguro social. Y eso, como me dices tú, ¿qué nos está pasando? Pues eso es, mira, si nos organizamos con esto para denostar en contra de cualquier persona, y ves que a nosotros nos han insultado. Y bienvenidos los insultos, porque eso nos hace pensar que nos están sintonizando. Pero después viene ahorita otra posibilidad de que el gobierno te prohíbe todo ese tipo de cosas y dices tú, no pasa nada. Pues verdaderamente sí pasa algo, porque acuérdate que ya salieron unos lineamientos que te van a prohibir a ti y a mí, a la estación y a todos los medios de comunicación, de que seamos el conducto para que la gente se entere de lo que está pasando. Vienen con un grado de presión que dices tú, no. Yo ya lo dije, no, jurídicamente no es obligatoria. Pero lo jurídico aquí no importa. aquí importa lo haces o lo haces. Entonces digo yo, oye, pues aquel discurso de que mátelos en caliente sigue patente.
1: De don Porfirio Díaz.
0: Sigue patente o hasta más. Porque, mira, aparte de eso, sufrimos un...

0: Que por cierto, quiero decirte, fíjate que ya ves que le cambiaron el nombre de la calle Tacuba.
1: Sí.
0: Y yo dije, bueno, pues, toda la calle de aquí hasta el árbol de la noche triste va a tener la calle de Tacuba. No. El cambio de la avenida Tenochtitlan nada más está de ahí a donde termina el circuito interior. ¿Sí lo conoces?
1: Sí, cómo no.
0: Bueno, ahí termina sí. Ya, de ahí para allá se sigue llamando calle Tacuba.
1: Calle Tacuba.
0: Entonces estamos dando cuenta que es un capricho entre personas de que yo mando mejor y que tú mandas
1: sí,
0: mejor.
1: Sí, sí, claro.
0: Entonces acá pues ya ves que está la delegada hispanista. Y está el pleito ahorita de las figuras esas de Che Guevara y Castro Ruz, que las quitaron y que todo eso. Entonces es lamentable que me digan ahí la Secretaría de Seguridad Ciudadana y la misma delegada a través del abogado, porque me dijo, Lee, no tiene tiempo. No, yo no tengo tiempo, nada más hagan su trabajo. Tenemos prohibido, licenciado, del primer cuadro de la ciudad que abarca del Palacio, todo lo que encierra el Palacio y el Zócalo, tres calles hasta la calle Jesús María y de este lado, ¿qué otra calle es? No recuerdo las paralelas. La calle Tacuba que está de este lado, de acá de este lado está Pino Suárez, el 20 de noviembre. No meternos para nada. En caliente, si hay una bronca, nos hablan de la presidencia de la República. Ustedes no hagan nada. Nosotros no arreglamos nada, pero no arregla nada. ¿Por qué? Porque desgraciadamente hasta, fíjate, aquí traigo las imágenes para que no me dejaran mentir. Cámaras de seguridad de los maleantes. No son cámaras de seguridad del C5. Las del C5 y C2, porque se divide C5 del gobierno federal y C2 del gobierno
1: capitalino.
0: Sí, capitalino. Y del capitalino. Entonces ve las cámaras y dijo, bueno, ¿y qué hacen ahí? Le pregunto a los soldados, pues son órdenes de que no los molestemos. O sea, que no molesten a los malandros que controlan la ciudad. Fíjate nada más. Qué grave está.
1: Vamos.
0: Que los malandros controlen la Ciudad de México.
1: Mucho, muy grave lo que acabas de decir. Vamos a mensajes y volvemos. 12:35.
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2: 12:40 en Ciudad Juárez, Chihuahua, de este 10 de agosto, día de San Lorenzo, día del santo patrón de mi pueblo. Pues así se dice, mi querido Agustín Aguilar, mi querido Martín Aguilar Perón. Fíjate, el santo patrono de mi pueblo, ¿por qué? Porque si tú preguntas, bueno, ¿quién es el santo patrono de Ciudad Juárez? Pues San Lorenzo.
3: Sí, es el...
2: San Lorenzo, ahorita que pasaste por la curva de San Lorenzo, viste ahí la fiesta. Ya están ahí los matachines, baile y baile desde anoche. Ajá. Los matachines. ¿Qué es una tradición eso del matachín? ¿Del matachín es una tradición?
3: Sí, se fue gestando porque, bueno, es lamentable, pero tenemos que hablarlo. Realmente, si nosotros, como está haciendo ahorita algunas manifestaciones los gobiernos, que nos tenemos que cambiar todo ese tipo de cosas, no se puede. O sea, como dijo Antonio Pinedo, va a seguir siendo el Golfo de México, va a seguir siendo el Paso de Cortés, va a seguir siendo... nadie lo va a cambiar. Ya lo dijimos ahorita con Ajilotepec y todo.
2: Bajilo,
3: y ya lo dijimos,
2: el viaducto.
3: El viaducto. O sea, ¿por qué es en Díaz Ordaz?
2: El mono, ese es el monumento. El mono, y así le dicen el mono.
3: Sí.
2: ¿Y sabes cómo le dicen al mercado que se pone allí? Los domingos de 7 de la mañana a 3 de la tarde, el mono. El mercado del mono.
3: El mercado del mono.
2: El mercado del mono. Le dicen mono, mono o monu por el monumento.
3: Monumento.
2: El mono.
3: Y el monumento al cigarro.
2: Y el monumento al cigarro. Que el monumento. Y ni siquiera cuando lo hizo Bernardo Norsegaray, eso, que eso no era ni siquiera un monumento. Eso es la obra ahí, hidráulica. Y quedó como monumento al cigarro. Monumento al cigarro. Y pues, ¿qué onda, no? Pues sí, velo, ¿verdad? Y así sucesivamente la gente se hace a la idea de decir el gimnasio municipal. Uh-huh. ¿Quién le dice el gimnasio Nery Santos?
3: No.
2: Nadie le dice. No, el gimnasio. Vamos al gimnasio municipal. Y es así, o sea.
3: Como dices tú, las costumbres se hacen leyes. Y ahorita, bueno, nada más para aclarar, la jurisprudencia es un criterio que establece en la Suprema Corte de Justicia.
2: Es un criterio repetitivo, ¿no?
3: Sí, donde la interpretación de la ley se hace todas en un mismo sentido. Tienen que pasar 5 criterios en ese sentido para que se haga obligatoria. Y eso
2: cinco.
3: Se le, sí, y eso
2: cinco
3: se le llama
2: repeticiones para que se haga obligatoria.
3: Obligatoria, como si fuera una ley creada por el Congreso. Uh-huh. Pero no está asumiendo las obligaciones del Congreso. Nada más está interpretando lo que quiso decir el legislador. ¿Sí? Esa es la interpretación de la ley.
2: Okay.
3: Entonces, en base a eso, dice, bueno, el legislador quiso decir que en la mesa había un vaso. No, el vaso estaba encima de la mesa. Vamos a ver qué quería decir en realidad. Entonces tienes que ver todo el contexto. En base a ese contexto, la Suprema Corte interpreta lo que verdaderamente fue el sentido de lo que estaban haciendo ahí las comisiones, el legislador y todo, y vamos a legislar de esta manera. Y ya en ese sentido, pues ya agarran, interpretan, dice, ok, se quiso decir esto, esto ya va a ser obligatorio como si fuera una norma. Y ya, se avientan y para todo el país es obligatorio. Eso es lo que se llama un criterio jurisprudencial, una interpretación jurídica de la Suprema Corte de Justicia de la Nación, donde también pues establece no nada más la Suprema, sino también los juzgados colegiados y otros tipos donde ya se vuelve obligatoria, ¿no? No necesariamente es la Suprema Corte de Justicia de la Nación. Entonces, por eso hay veces que dices tesis aisladas o X, ¿no? Porque, o contradicción de tesis, porque mientras no sean las 5. Inclusive a pesar de ser las 5 puede haber otro criterio diferente de acuerdo a que el derecho está evolucionando día con día, Jesús Alfredo. las conductas van cambiando y las interpretaciones van cambiando, entonces tiene que ajustarse. Es lo que decía la presidenta Claudia, en base a lo que estaba señalando ahorita, no quiero contradecirme con Antonio, ni hacer esa confrontación, pero es mi obligación como abogado. Ella le señaló claramente al señor, pero hay de normas a normas, o sea, hay normas que no se pueden cambiar por el simple hecho de que, por gusto. Nosotros lo decimos por analogía. O sea, normalmente cuestión de la ley en materia penal tiene que ser así, como dijo la letra. Tú no lo puedes cambiar, ah, bueno, pues lo quiso matar, pero no, porque pasó esto, y en base a lo que yo veo por el otro lado, pues es esto. No. Ahí dice, priva de la vida a una persona, se llama homicidio aquel que priva de la vida a una persona acá y acá. Y luego hay maneras de hacerlo, ya sea culposa o dolosa, en base a que esto y esto y esto. Ahí tienes que ser, estás sujeto y obligado a cumplirla, como dice. Pero en demás materias, como en el caso de la materia administrativa, como en el caso de los reglamentos del tránsito, como en el caso de ese reglamento que es de ecología y que todo eso, se toma precisamente la supremacía en ese sentido que estaba diciendo la presidenta. Y no está negando, ni está obligando, ni está cambiando la ley, sino tienes que tener un criterio. Por eso yo te decía la otra vez, si nosotros vamos y tú cometes una infracción de tránsito, no te la pueden aplicar ipso facto. Son preventivas. ¿Sí? Entonces una ley de ese tipo se le apuesta que el desarrollo, la organización social y el marco social y todo lo demás, que es lo más importante, no se rompa por una rigidez que no la tiene. Sí me agarra la onda. O sea, sí, no es así de que órale. No, en materia penal sí. Uh-huh. En materia que atente contra los derechos humanos, sí. Pero en las demás materias no, o sea, se puede aplicar el criterio. Por eso dice, pues ten criterio para aplicarla, vato. A lo mejor no lo dijo de esa manera la presidenta. Le faltó el lenguaje jurídico, pero debió de haberlo dicho de esa manera. Sabes que es prioritario las necesidades que estamos. Imagínate que si tú quieres cambiar algo que te está poniendo en riesgo, tanto la sociedad, el desarrollo social, el comportamiento, todo ese tipo de cosas, necesitas atacarlo. No vas a esperarte a ver si hay alguien que sí venga y aplique estrictamente la ley. No. Por eso yo siempre he dicho, pues no se puede poner a una persona por la simple apreciación que me parezca que tú eres maleante, ya te voy a revisar, ya te voy a escoltar, ya te voy a molestar, ya te voy a prohibir. Eso es un principio que marca el artículo 14 y 16 constitucional. Como en el caso ahorita de que nos están queriendo imponer unos lineamientos para un derecho de la audiencia, donde nada tiene que ver eso. O sea, tú tienes libertad. Ya están coartadas ahí conductas en el Código Penal y en el Código Civil que tú no tienes que transgredir. Acuérdate que nosotros nos piden como requisito para hacer público algo que tengamos un documento.
2: Claro.
3: Una denuncia o una demanda.
2: Sí, ¿verdad? Sí.
3: Ya sea penal o demanda en materia civil o mercantil o otro. Es el requisito que está ahí. Entonces no tienen por qué hacer lineamientos así a la brava. Nada más por decir, bueno, ahora ya. Eso sí es coartar la libertad de expresión y la libertad.
2: Sí, nomás que aquí hay una situación de por medio. ¿Qué sucede cuando se hace el reclutamiento de elementos que van a componer la Guardia Nacional? ¿Qué sucede cuando se hace el reclutamiento de elementos que van a componer la Secretaría de Vialidad en Ciudad Juárez? O la Secretaría de Seguridad Pública Municipal, se les da un curso tan rápido,
3: ajá,
2: que a cualquiera, al que tú me pongas ahorita, al primero que pase, al primer policía municipal que pase, y que tú le digas el artículo 14, ¿de cuál fumó, compa? ¿Qué es eso? ¿De qué me está hablando?
3: Sí, no.
2: ¿Qué es? Al primer agente de vialidad que pase, ¿me entiendes? ¿Qué está diciendo? No le entiendo. ¿Se mocha o le quito el carro? ¿Se mocha o le quito el carro? Así de fácil.
3: Uh-huh.
2: Y esa es la realidad.
3: Sí.
2: La realidad es. No es la ley que se establece en la Constitución constitucionalmente. Y que tú le dices eso a... Espérese.
3: No. Esa es la realidad que tú dices. La es la que yo estoy criticando ahorita en la coordinación que debe de haber la delegada de Cuauhtémoc con la presidencia, porque está en su territorio.
2: Nomás que la delegada de Cuauhtémoc es de oposición. Es de oposición.
3: La gente no se oye si oyó el mensaje o no. O sea, estamos sujetos a que cada quien por su capricho diga, ¿hacemos o no lo hacemos?
2: En este momento, mi querido Martín, en este momento hay una relación tan tensa, entre el gobierno federal y el gobierno del estado, que decir tú que se está trabajando de manera ordenada y conjuntamente, es decir, una mentira, pero una mentira, una crasa mentira. No hay la más mínima relación entre el gobierno federal y el gobierno del estado.
3: No, no.
2: Y te la voy a poner más fácil. ¿Sí? Aquí estuvo el jueves, el señor presidente municipal en función, con licencia, Cruz Pérez Cuellar. Ajá. Vino aquí una hora de entrevista. Y me decía algo.
3: ¿Lo trataste bien o no?
2: Excelentemente bien. No. Y me decía algo, me decía una situación que me llamó mucho la atención. Yo quise componer, me dijo aquí, en ese micrófono, yo quise componer la relación con la gobernadora y no lo logré. Y quise, porque hay un antecedente y amistad
3: claro,
2: dentro del Partido Acción Nacional de muchos años y no se logró. No se logró la buena relación entre la gobernadora
3: y la presidencia.
2: Y el presidente municipal de Ciudad Juárez. Como no se logra ahorita la relación, ya no excelente ni buena, déjala en relación, entre la gobernadora y la presidenta de la República. No hay. Ve la entrevista de Lourdes Mendoza que le hace a la gobernadora, una entrevista, se la recomiendo, estimado, lo escucha, la puede checar en YouTube, en donde dice la gobernadora: la presidenta no me dio ni el pésame cuando murió mi esposo, ni el pésame me dio. Así está la relación tan tensa entre un gobernador, una gobernadora, una presidenta, y entre una gobernadora y un presidente municipal de Ciudad Juárez.
3: Y eso que no, y
2: el
3: eso
2: presidente municipal de Ciudad Juárez se la pasa diciendo, con los 4,339 millones que se invirtieron en la Torre Centinela, se hubieran hecho 10 pasos a desnivel o 10 puentes en Ciudad Juárez que son urgentes en este momento para mejorar el tránsito citadino de la ciudad donde vivimos. ¿Sí? Entonces, cuando no hay una buena relación, pues ahí están los resultados.
3: Ahora bien, y eso nosotros lo pagamos, ¿no? Eso es lo malo, que nosotros pagamos.
2: Lo paga el pueblo.
3: Sí, o sea, eso es lo malo.
2: Lo paga el pueblo. Ahora bien, lo que acabas de decir tú, ¿no? Es que no se cumple con la ley y todo. No se cumple con la ley por el desconocimiento completo de los agentes, en este caso, de seguridad pública y de vialidad, encargados de aplicarla. Pues si no saben.
3: Fíjate,
2: y el que no sabe es como el que no ve.
3: No saben, la ignorancia, el compromiso, el cochupo.
2: Sí.
3: O sea, eso todo te lleva a que la ciudadanía es la que estaba pagando todas las consecuencias. Y que dices, bueno, pues es lamentable, me preguntaste por qué no hemos avanzado, precisamente por eso. Es más, mira, ahorita ya ni el santo patrón conoces, porque ya existe otra mentalidad de esta juventud, de esta
2: nueva
3: forma de pensar,
2: el santo patrón
3: donde estamos
2: de mi pueblo.
3: Metidos aquí, mira,
2: claro,
3: en el celular. Uh-huh. Y está bueno esto, porque tiene a lo mejor información que puedes corroborarla, y en lo, como dicen, ¿qué? Googlear, o sea, ¿qué? Googlearlo. Bueno, a ver, ¿por qué tenemos estas tradiciones? Por esto, ya no las podemos negar, ¿no? O sea, somos católicos, uh-huh, aunque no lo seas. Pero tenemos que fomentarlas. Yo nunca he dicho que la religión esté mala. Nunca he dicho eso. Lo que he dicho es de que tenemos que tener una valoración de las cosas. Si tenemos una religión, eso nos ayuda. Porque acuérdate que mientras tú no conozcas cómo se hizo todo lo que está, pues tienes que hacerlo a tu manera. O sea, muchos le dan explicaciones científicas, muchos le dan, pero nada más explícame qué es lo que pasa en todo lo que tenemos esta manifestación de vida, de que si tú le preguntas a una persona algo científico, pues va a desconocerlo, porque es más fácil darle una explicación divina a decir, bueno, es que los cohetes salen por esto, por lo otro, van al viaje a la luna por esto. Mucha gente todavía dice, esas son mentiras, pero no se dan cuenta de que traen un celular que lo oyes de aquí, donde dices, ¿cómo es posible que se oiga? ¿Por qué? Porque no saben que el aire, el viento, todo eso, una forma de llevar la señal, los sonidos, todo eso, no sabes cómo decodificarlos. Hay gente que lo hizo, gente que no tenía otra cosa que hacer y lo hizo, y por eso sí. Traes carro, por eso traes muchas cosas, ¿sí o no?
2: Recibimos llamada rápidamente. Bueno, estamos al aire. Muy buenas tardes, son tardes ya.
4: Me contestaron, pero el otro número. Bueno.
2: Sí, bueno.
4: Bueno. Hola, buenas tardes.
2: A sus órdenes.
4: Disculpe, mire, antes de le hablo para saludarlos y también preguntarle, gracias, por favor, si me puede dar el teléfono del licenciado Aguilar.
2: Su teléfono, dice Seo Aguilar.
3: Sí,
2: si
3: o sea, mire, es el 656. Apúntale, por favor. El 228-4936.
2: ¿Vale? 228-4936.
4: A ver, permítame un segundito.
2: Sí, cómo no. Agarre pluma, papel o lápiz y papel.
4: Y me puse nerviosa. Ya
2: no, no, no, se ponga nerviosa. Sí.
4: ¿Cuál es el número? Perdón.
3: 228-49-36.
4: Bueno. 228-49 es la lada de...
3: 656.
4: Bueno, pues muchísimas gracias.
3: No, al contrario, ustedes por escucharnos.
4: Bueno, pues oiga, quiero mandarle un saludo a mi hermano Gerardo Galván, porque él me los ha recomendado mucho.
3: Oh, no, pues
2: ah, muchas gracias, Gerardo. Muchas gracias por la recomendación, mi querido Gerardo Galván. Gerardo Galván Ruiz. Muchas gracias, señora, muy amable. Le agradecemos mucho.
3: Pues fíjate, y a Gerardo. Que ahora que estuve allá en la populosa Ciudad de México.
2: Sí.
3: Hermosa como siempre, ¿no? Yo no voy a negar que la Ciudad de México cambió bastante desde que yo estuve por allá. Hay de tanto que divertirte. Fuimos al Festival de la Torta.
2: ¿De la Torta?
3: De la Torta en la delegación Venustiano Carranza.
2: Ándale.
3: Ahí por el Congreso de la Unión.
2: De la Torta de Paté. Allá en México hay una torta que se llama Torta de Paté. Y Taco de Paté.
3: Ojalá.
2: Taco de paté y torta de paté. Y el paté viene siendo, ¿qué es? Pues bofe, bien preparado el bofe, ¿no?
3: Es el hígado.
2: Es el hígado, muy bien preparado el paté.
3: Pero te vale carísimo. Acuérdate que el paté de pato es...
2: Sí, pero el de pato, pero el de otro, que lo consigues allí a 30 pesos kilogramo ahí en el rastro de la Ciudad de México.
3: Le fui a dejar un billete a Carlos Slim porque estuvimos ahí en la Casa de los Azulejos.
2: Ah, estuviste en Casa de los Azulejos. Sí. Allí.
3: Me iba a pasar allá al que tú me dijiste, a la cantina esta que está ahí.
2: La ópera.
3: La ópera.
2: La ópera.
3: Pero sí. Tienes que hacer reservación porque se llena.
2: Sí, se llena. En la ópera se llena, señor. Si va usted a desayunar a los restaurantes tradicionales de México, necesita hacer reservación antes porque llegas.
3: Sí, ya está full.
2: Está lleno aquello, carajo, lleno.
3: Y no está caro, o sea, está lleno porque va mucha gente. No porque esté caro, porque es un precio normal.
2: Mira, desafortunadamente lo que te voy a decir, me da mucha tristeza decírtelo. Los precios de la Ciudad de México compitiendo con los precios de Ciudad Juárez se me hace que son muy competitivos, ¿eh? Muy competitivos, sí, pero Ciudad Juárez no es la capital del país, carajo.
3: Ajá.
2: Pero carajo, aquí todo está carísimo, por donde voltees está carisísimo, señor.
3: ¿Cuánto crees que pagamos por un corte de carne ahí en Polanco? Don Asado.
2: Sí.
3: Te lo recomiendo cuando vayas, está ahí en Polanco.
2: Don Asado
3: está de Sevilla, como dos cuadras para allá. Pues si pagamos 2,200 pesos por cuatro.
2: Por cuatro gentes.
3: Por cuatro y cuatro cortes. Bueno, yo ya pedí una hamburguesa con un corte ahí de carne machín.
2: Corte en
3: bueno.
2: Medio.
3: No, cuando me dieron la hamburguesa, porque muy a fuerza me la terminé. Licenciado.
2: 2,200 pesos. Llévate a las cuatro personas aquí.
3: No, olvídate,
2: a un restaurante
3: un
2: para
3: la
2: que
3: cara.
2: Para que cuando llegue la cuenta digas tú que quebré, carajo. Que le dio un coscorrón al hecho ahora en su santo.
3: Te estoy hablando de Polanco, de Polanco. Te estoy hablando de Polanco. La cerveza muy cara, 60 pesos.
2: En Polanco.
3: Pero en Polanco, mi estimado. O sea, no, no, y es un lugar machín, donde dicen ahí, no, aquí no discriminamos por X, Y, Z. Entonces, va cualquier, van ricos, pobres, de todo, ¿no? Bueno, sí. Estuve ahí con tu compa en el Somoaya, con Carlos Slim.
2: Órale.
3: Gracias. No con él, no se va a decir la gente a este gato. No, fui a darme cuenta porque ahí están los de la CFE. Pero, o sea, sí dije yo, ¿qué onda con este cuate? No hizo su propia colonia, ¿no? El Carlos Slim. Porque toda la circunferencia, que es una manzanita por ahí, es de él. Y tiene su Somaya, su el museo, están todos los edificios ahí, la fregada. Dije, qué loco, ¿no? O sea, y de cambias de lugar y encuentras a la populosa de siempre, Polanco. O sea, ¿dónde?
2: Polanco, sigue siendo Polanco, sigue siendo Polanco. Señor, señora, se nos vino el tiempo encima. Mi querido Martín Aguilar Perón, bienvenido. Te extrañamos en este programa. Los días que no estuviste, andabas en tus muy merecidas vacaciones entre tu natal Acapulco y la fabulosa Ciudad de México, que en calidad de turista, en calidad de visitante, es una gran ciudad. Es la una en punto en Ciudad Juárez. Le agradecemos mucho, señor, señora, el favor de su muy distinguida y especial atención. Si el gran arquitecto del universo no decide mandarnos al Eterno Oriente en las siguientes 22 horas, nos escuchamos el día de mañana, martes 11 ya de agosto. Se despiden sus amigos.
3: Martín Aguilar.
2: Jesús Alfredo Varela García. Quédese con Gaby Martí. Buenas tardes. Buen provecho.
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6: Gaby Martín, noticias en vivo en Red Estatal Juárez, El Paso, Las Cruces. Y muchas gracias a toda la gente del Paso, Texas, que escuchan el 1240 Cristal, la más prendida. 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

0: Muy, pero muy buenas tardes. Es un placer saludar a toda la gente que sigue a través del 1240 Cristal, la más prendida. El programa de Gaby Martí Noticias en Red Estatal 1240 Los Cristalazos. Bueno, pues ya estamos conectados en mi portal www.gabymartinoticias.com.mx y en el portal de 1240 Cristal, la más prendida y calibre 800. Ya saben ustedes que estamos a través de las redes sociales y en el 1240 AM Cristal, la más prendida. Saludos a la gente del Paso, Texas, de Las Cruces, de México, Feynman, Tornado, San Elizario. Bueno, tantos lugares que llega el 1240 Cristal, la más prendida. 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El viernes estaremos haciendo ya el reconocimiento al gran comediante como es Omar Day, y al director de Ecología Municipal, el licenciado César René Díaz Gutiérrez, a los dos que teníamos que darles el reconocimiento este sábado pasado, pero no lo pudimos hacer por fuerzas mayores, pero ya oficialmente sería el próximo viernes. Ahí estaremos transmitiendo, me estará ayudando Lorenzo García, el Loco Juárez, él estará aquí en la cabina y yo estaré allá en la fondita de Gaby Martín transmitiendo en vivo el programa, que va a ser de lunes a viernes únicamente, ya de lunes a viernes de 1 a 3 de la tarde. Vicente Guerrero, esquina Uruguay, colonia Partido Romero, la fondita de Gaby Martín, que estaremos transmitiendo en vivo con los dos personajes, el comediante internacional Omar Day y el director de Ecología Municipal como es César René Díaz Gutiérrez. Ya saben, todos los viernes estaré transmitiendo, los viernes allí en la fondita de Gaby Martín. Bueno, pues vámonos, porque hoy en la mañana estuvo mi compañero Adolfo Gómez, con él, el presidente municipal de Ciudad Juárez, el maestro Héctor Rafael Ortiz Pineda, estuvo en el Instituto de la Mujer, que está ahí en la zona centro, ahí en lo que es General Francisco Villa y lo que viene siendo 16 de septiembre. Ahí está el Instituto de la Mujer, y ahí estuvo precisamente el alcalde en funciones en Ciudad Juárez, como es el maestro Héctor Rafael Ortiz, y ahí estuvo precisamente nuestro compañero, como es nada menos Adolfo Gómez, porque Gilberto Ramírez se fue con el representante de la gobernadora, el maestro Carlos Ortiz, un gran evento de salud allí en el edificio José María Morelos y Pavón, y luego en la mañana, exactamente a las 8 de la mañana, en Palacio Estatal, allá en la capital, estuvo el ingeniero Gilberto Loya, jefe de la policía del estado de Chihuahua. Hoy traemos mucho, pero mucho trabajo, pero vamos a escuchar al presidente municipal, al maestro Héctor Rafael Ortiz Opineda.
1: Mantener esta apertura y que participemos todos. Yo quiero decirles que cuando me explicaron cómo funcionaba esta situación, lo primero que hicimos, y por eso son estas dos que mencionamos, son, si ustedes recordarán, las que están aquí en la Juárez, y la otra está en el Puente Zaragoza. Estos son, al final de cuentas, como datos que en algún momento dado dio el Ayuntamiento de Ciudad Juárez, y por eso de manera directa se les dio la petición para que los minutos que tenía en todo caso dedicados para el municipio, para algún tipo de información que pudiéramos tener en este caso, sea mejor que lo pudiéramos utilizar de manera directa en el tema de las pesquisas. Aquí yo agregaría que también podemos llegar al grado, no solamente de esta secuencia que mencionaban ahorita, de estarse repitiendo permanentemente, porque ustedes saben, en esas pantallas pues el flujo es variante, pero durante el día pues pasa muchísima gente quien puede ver este tipo de tanto de pesquisas como de cualquier otro tipo de cosas que se utilicen en este punto. Pero aquí lo importante es que también en el protocolo ALBA, y eso es parte de lo que tenemos que manejar, el tema de los tiempos, buscar una manera, las primeras horas son importantísimas, y que pudiéramos coordinarnos para que de manera inmediata, cuando se hace una alerta, salga esta pantalla, en estas pantallas, la pesquisa que se está hablando. ¿Qué es lo que vamos a hacer? También lo vamos a integrar, eso ya es parte de lo que vamos a manejar ya como una estrategia permanente, en donde ustedes recordarán que en la semaforización también hay algunas pantallas que irán colocadas. Estas también estarán disponibles para que se pueda generar, en este caso, por lo pronto lo que les puedo decir son 10 más, divididas en varias zonas de la ciudad donde estén aplicadas dentro de la semaforización inteligente, y eso va a ser muy muy importante el que continuemos, pero para eso necesitamos involucrarnos todos. Y la verdad es que de aquí yo aprovecho para hacer un llamado a todas las empresas que tengan pantallas en la ciudad, absolutamente todas las empresas que tengan pantallas, no solamente en el espacio público hacia el exterior, sino también en el interior de los propios centros comerciales o en algún lugar en donde se pueda tener una dinámica permanente, incluido ahí lo que hacemos en algunas partes donde tenemos televisiones al interior de las oficinas públicas, que puedan estar pasando este tipo de pesquisas para amplificar y tener mayor posibilidad de hacerlo. Hoy le puedo decir que ya algunas de las empresas han empezado a reaccionar, sobre todo.
0: Ahí escucharon al señor presidente municipal de Ciudad Juárez, ahí en el Instituto de la Mujer, ahí estuvo mi compañero Adolfo Gómez. Y hoy 10 de agosto también se celebra, fíjense nomás que se celebra el Santaurio de San Lorenzo, el día de San Lorenzo. Hoy se celebra la iglesia de ahí de San Lorenzo, hoy tienen fiesta patronal desde las 8 de la mañana hasta las 8 de la noche, ahí está precisamente este gran evento de San Lorenzo. Vamos a enlazarnos rápidamente con mi compañero Adolfo Gómez, porque hoy es el día de San Lorencito, San Lencho, como le llamamos, y hoy festejamos a nuestro compañero Lorenzo, que hoy día es su santo, nuestro compañero Lorenzo García Rodríguez, hoy es día de su santo. Hoy es día de San Lorenzo, hoy día de San Lorenzo, hay fiesta ahí en San Lorenzo, en la catedral, bueno, en la iglesia, perdón, en la iglesia, corrigiendo, la catedral, la que tenemos acá en la zona centro, aquí ya son iglesias, y hoy tuviste dos eventos muy importantes, uno con el presidente municipal, Héctor Rafael Ortiz, en el Instituto de la Mujer, y hoy, 10 de agosto, se celebra el Día de San Lorenzo en la iglesia de San Lorenzo. Muy buenas tardes, eres nuestro reportero y corresponsal, Adolfo Gómez, adelante con toda la información. Muy buenas tardes, Adolfo.
2: Pues muy buenas tardes. Primero que nada, una pequeña corrección. Ayer fue la celebración, la fiesta de San Lorenzo, fue el día de ayer. Ayer fue cuando salió, pues, más que nada la festividad, y así como también todas las bandas de mataciones que nos acompañaron, estuvimos presentes en el festejo de esta fiesta patronal de San Lorenzo. Fue una fiesta tradicional de Ciudad Juárez que realmente, pues, ha sido una tradición muy bonita. Créanme que pues estuvo muy agradable, miles de personas estuvieron presentes, no puedo decir juarenses porque les puedo apostar que hubo de diferentes lugares, no nomás de Ciudad Juárez. De igual manera, cabe resaltar, ¿verdad? Pues ahí la situación de las comidas mexicanas típicas, muy sabrosas, la verdad, pues estuvo muy padre el evento, el festejo estuvo muy, muy emocionante. A las 12 de la noche, para lo que viene siendo la madrugada del día de ayer, de hoy, perdón, precisamente la madrugada de hoy, se llevó la fiesta de la misa de gallo, en la cual pues se le dio pues esta tradicional misa a San Lorenzo por su historia aquí en Ciudad Juárez, y pues la importancia y la magnitud de este santo, que en esta iglesia de San Lorenzo pues se han cumplido milagros y se han hecho muchas situaciones agradables. Cabe resaltar, ¿verdad? Pues ahí en el área de los paramédicos estuvieron varias agrupaciones, EMS, estuvieron Águilas del Aire, estuvieron también pues paramédicos voluntarios pues ayudando y asistiendo a las situaciones, porque se vieron varios, vamos a decirlo así, varios efectos de golpe de calor en los jóvenes que estaban lanzando, en personas que desafortunadamente pues tienen una enfermedad crónica degenerativa, lo que es diabetes, presión arterial, pues también se estuvieron brindando atenciones a este tipo de pacientes, pero afortunadamente se lograron estabilizar, y dentro de lo que cabe, pues en esta festividad, pues muchas personas disfrutaron juegos mecánicos, comidas clásicas, y pues no puede faltar la misa de gallo, no pueden faltar las danzas de los matachines, que realmente me sorprendí, la gran cantidad de danzas, me sentí orgulloso de la gran cantidad de danzas que hay aquí en Ciudad Juárez, y hay una en específico, nada más que no recuerdo el nombre, pero la vestimenta realmente prehispánica, como es realmente el prehispánico, y sorprendió la forma en que danzaron, en la forma en que iban pues sus trajes típicos de la de lo prehispánico de las etnias de aquí de México. Realmente es una celebración muy, muy bonita.
0: Bueno, nomás déjame comentarte algo. Mira, aquí dice claramente que es el 10 de agosto. El día 9 para amanecer a las 00 de las 10 es el día de la celebración de San Lorenzo. Aquí me lo está confirmando. Es el 10 de agosto del 2000. No, cierto. Fíjate en lo que dice, 10 de agosto de 258 años. 258, bueno, es lo que me estoy leyendo aquí, lo que me dice de Lorenzo de Roma. Nomás aquí le pusimos San Lorenzo, pero su nombre es Lorenzo de Roma. Pero vuelvo a repetir, se celebra el 9 para amanecer el 10 de agosto. Aquí es donde me salió el evento, Adolfo.
2: Así es, pues desde el día de ayer fue la celebración, precisamente por lo que fue la madrugada, la misa de gallo, que fue a las 0 horas del día de hoy. Ajá. O sea, en la madrugada de hoy. Fue la misa de gallo, pero se ve una festividad muy grande, una festividad donde pues los juarenses, los paseños y personas de alrededor pues llegaron a dar la celebración ante la fe católica que existe aquí en Ciudad Juárez. Y realmente me tocó andar ahí, fue muy bonito, yo me comí unas gorditas de maíz bien sabrosas, que estaban grandotas, fíjate, pues estaban tan ricas que me alcancé a comer nomás 5 gorditas.
0: Más aparte la fondita de Gaby Martín, ¿de dónde te cabe tanto, mi querido Adolfo? Se me hace que voy a hacer competencia, Lorenzo García y tú, a ver quién come más.
2: Es que yo digo que como me la paso por el día en la calle, pues gasto muchas energías, y uno gasta energías, y tiene que recuperarlas rápidamente, y más cuando están bien ricas las energías.
0: Bueno, pues ahí está, mira, sí. San Lorenzo, santo patronal, un personaje muy querido en Ciudad Juárez y en Roma. Su nombre es San Lorenzo Roma. Fíjate, es el nombre de San Lorenzo. Bueno, pues ahí está. Estuviste con el presidente municipal ahí en el Instituto de la Mujer en Francisco Villa y 16 de septiembre.
2: Claro que sí, el día de hoy por parte del municipio, así como también de las empresas que tienen los anuncios panorámicos con pantallas, se activaron dos pantallas donde se va a estar llevando a cabo el operativo ALBA, cuando empiecen a surgir pesquisas de jóvenes, sean hombres o mujeres, clasificando, porque es muy claro, personas en que hayan sido desaparecidas y que aparezca su pesquisa, se les va a dar la rotación a todas las pesquisas para empezar a prevenir y ayudar a las personas que desafortunadamente, pues, de alguna manera tienen esta situación de ausencia y que pues traten de ayudar a la comunidad, a los familiares de estas personas para poder dar encuentro a estas personas que por alguna razón sean desaparecidas, pues por diferentes situaciones que ocurren en la ciudad. Ahí estuvo presente la mamá de una joven que tiene más de 15 años que no ha regresado a su casa, manifestó que pide que por favor le den seguimiento a las jóvenes que han sido desaparecidas décadas atrás, porque aún pasan los años y aún pasan administraciones, pero aún no han regresado a casa, pero tampoco han hecho recordatorios para poder ver si alguien sabe algo de estas personas y pues tener la tranquilidad de localizarlas. Ahí, como tú puedes ver en el video, la señora manifiesta, lo que importa es tener la tranquilidad que haya sido localizada la persona, independientemente en su situación que haya sido localizada, pero que las familias tengan la tranquilidad que dieron con la persona. Desafortunadamente muchas jóvenes no han vuelto a su casa, y lo más lamentable y lo más triste es que muchas de ellas desafortunadamente ya no están con nosotros. Entonces, aquí es de vital importancia pues esta solidaridad como sociedad, estar al pendiente de esas pesquisas cuando desaparece una jovencita, Afortunadamente, las que me han tocado dar seguimiento han sido localizadas, porque han sido situaciones de problemas familiares y estas jovencitas, pues, en forma rebeldía, se han retirado de su familia, pero gracias a la fiscalía, cabe señalar, han sido localizadas, han sido vueltas de nuevo con su familia, incluso se han atendido situaciones donde se han detectado problemas familiares que tengan que ver con violencia de género. Entonces, ahí es de vital importancia que como sociedad estemos en coordinación con las autoridades para apoyar cuando una jovencita o un joven, independientemente del género, es una persona, llegue a ser desaparecida, poder ayudar a la comunidad para poder reubicar a esa persona, e independientemente del motivo o la causa, pues que la familia de esta persona desaparecida puede estar nuevamente tranquila, localizada a su ser querido.
0: Bueno, pues,
2: por otro lado,
0: si me permites,
2: por otro lado, claro que sí.
0: Si me permites tantito, algo que hay que decirlo. Aquí cuenta mucho la participación de todos, Adolfo, de todos, de que si vemos a esa persona caminando o que sea sospechosa, que diga, oye, ¿de dónde vienes tú? No, yo vengo. Pues sí, hay muchas formas de identificar cuando no eres de esa ciudad, y lo más importante es la denuncia anónima, que eso es lo que, acuérdate la muchachita que andaba, que se desapareció de la Ciudad de México y la encontraron aquí en el centro, ¿sí te acuerdas, no?
2: Así es, precisamente no. Así es.
0: Entonces, hay muchas formas de saber cuando no eres de aquí. Luego te das cuenta, pero es muy importante que ayuden a localizar a esas personas para que los familiares pues no estén pasando ese gran dolor. Perdóname, pero adelante.
2: Y por otro lado, ya ves que habíamos hecho varios reportajes cuando reportábamos una emergencia y los cuestionarios muy largos del CEI, que dónde ocurrió, cómo te llamas, cuántos años tienes, qué fue lo que está pasando, cuántas lesiones hay. Bueno, pues la directora del CEI el día de hoy manifestó que están en coordinación las 3,000 cámaras, así mismo que desde el momento que se active el 911, van a enfocar las imágenes al lugar donde se esté reportando la emergencia para iniciar de inmediato la atención de esa emergencia. Y eso lo dijo muy claro, quitar el cuestionario tan largo que se hacía a las personas que tienen diabetes. Esperemos que realmente se refleje que ya no hagan tantas preguntas que quitan tiempo para poder reportar una emergencia en donde está de por medio de la vida de una o varias personas. Ahí se manifestó que por medio de las cámaras del Juárez Vigilante, que son más de 3,000 cámaras en diferentes puntos de la ciudad, van a coordinarse para en cuanto se realice un reporte de emergencia inmediatamente enfocar el lugar en donde están reportando la situación y iniciar desde ese momento la atención oportuna ante el tipo de emergencia que se esté generando o que se esté reportando. Entonces, esperemos que estos resultados realmente cambien el servicio, que nos quejamos bastante, un servicio sinceramente de tercer mundo que se daba cuando marcabas al 911, que no me dejarás mentir, salía más fácil subir a la persona lesionada al carro y llevarte al hospital a esperar la ambulancia. Esperemos pues que realmente haya un cambio con esta nueva estructura que se va a empezar a realizar por parte del CERI y que realmente cambie el tiempo de respuesta, que pues ahorita la verdad los tiempos de respuesta por el 911 dan lástima, que en lugar de decir dan tranquilidad, dan lástima, pero esperemos que eso cambie ya con este nuevo inicio que acaban de mencionar.
0: Bueno, pues hoy tenemos una mala noticia, nuestros hermanos de Colombia, les pegó fuerte ese gran terremoto que desgraciadamente se cayeron edificios. Hay más de 200 muertos, pero no sabemos todavía el parte de las autoridades. A los hermanos colombianos que viven en Juárez, en Las Paso, en Las Cruces, aquí hay mucha gente colombiana y desgraciadamente, Adolfo, el terremoto que nosotros ya lo vivimos en 1984 en la Ciudad de México y ahora le tocó a nuestros hermanos colombianos.
2: Así es, pero pues hay que estar conscientes ahorita en las placas tectónicas, estamos en temporada que las placas tectónicas se están moviendo desafortunadamente. Los terremotos van a estar no solo en Colombia, se van a presentar en parte del continente americano. Incluso hay que estar conscientes nosotros en lo que es la Ciudad de México, Oaxaca, entre otras entidades federativas, somos vulnerables a empezar a padecer también estos eventos naturales que no son nada gratis, ¿verdad? Y pues Desafortunadamente ahorita Colombia pues está pasando este grave luto, esta tristeza, pues estamos con los hermanos de Colombia, esperemos que pues las cosas cambien para bien, que ya no se generen más réplicas, que ya no se generen más daños en el país de Colombia.
0: Bueno, pues nos unimos a toda esa gente, nos unimos de todo corazón a la gente, hermanos que escuchan a Gaby Martín, que sé que hay mucha gente colombiana.
2: Así es, pues estamos con ustedes deseando primero que nada que sus familiares estén bien y pues una sincero pues pésame, ¿verdad?, para los seres queridos que en este evento natural perdieron la vida, pues desafortunadamente son situaciones inevitables, la naturaleza cuando toma sus decisiones pues solamente actúa y la naturaleza así como es bonita también puede tornarse catastrófica.
0: Bueno, muchas gracias. ¿Qué más tienes de información? ¿Qué más tienes?
2: Pues ya sobresalientes no hay más. Únicamente pues fue localizada una adolescente de 16 años que desapareció el pasado 12 de julio. Volvemos a lo mismo precisamente con esta situación de lo que es el proyecto ALBA, el operativo ALBA, de que pues ya fue localizada por parte de la fiscalía esta jovencita sana y salva. Dentro de lo que cabe, pues volvemos a lo mismo, motivo de que ella se haya salido de su casa, que haya querido perder contacto con su familia, problemas familiares. Entonces ya la fiscalía pues está indagando el motivo, pero lo importante, lo esencial, es una jovencita que fue localizada sana y salva, gracias a Dios podemos quitarnos el pendiente de que vaya a ser una de la estadística de las personas que han fallecido por hechos violentos. Afortunadamente no fue así, esta jovencita se perdió allá en lo que es el fraccionamiento Parajes de San Isidro, ya fue localizada, ya está de regreso con su casa, incluso pues con apoyo de la Procuraduría de Justicia por parte del FEN, le están dando el apoyo psicológico tanto a ella como a su familia para poder erradicar ese problema familiar que se estaba viviendo.
0: Bueno, pues primeramente Dios, esperemos a nuestros hermanos colombianos que estén bien sus familiares, la segunda, el Instituto de Mujeres protegiendo a las mujeres, y no nomás a las mujeres, también a los hombres, que también hay hombres débiles, tú lo sabes mejor que nadie, Adolfo, y agradecerte toda la información a través de Gaby Martín Noticias, que hoy vamos a estar de lunes a viernes únicamente, ya los sábados no, y vienen unos cambios que más adelante les diremos. Que pasen muy buenas tardes, nuestro corresponsal, periodista y reportero Adolfo Gómez. Que pasen muy buenas tardes.
2: Muy buenas tardes a todos nuestros radioescuchas y seguidores de Gaby Martín Noticias. Pues esperemos este inicio de semana que sea una semana exitosa y que pues estemos muy bien durante este transcurso de semana. Que pasen bonita tarde y bonito inicio de semana.
0: Vámonos a corte porque enseguida viene el ingeniero Gilberto Loya, jefe de la Policía del Estado, allá en conferencia con mi compañera Corina en la capital del estado de Chihuahua. Regresamos.
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1: Regresamos rápidamente. Bueno, pues hoy tuvimos mucho trabajo en la capital de la ciudad de Chihuahua. En la mañana, a las 8 de la mañana, salió el secretario de Seguridad Pública del Estado de Chihuahua, el ingeniero Gilberto Loya. Ahí lo entrevistó mi compañera Corina. Y luego, hoy está de manteles blanco el subsecretario de Gobierno del Estado, que es el segundo de nuestra gobernadora, la maestra Maro Campos Galván. Santiago de la Peña le cantaron las mañanitas. Bueno, hasta Corina le tocó pastel, imagínense nomás. Y desgraciadamente, este domingo pasado, 9 de agosto, hubo una charreada, Tierra Vieja, rodeo, donde estuvo el, bueno, aspirante rumbo al 2027 por Morena, Cruz Pérez Cuellar. Desgraciadamente, una persona salió lesionada. Se dice que no había ambulancias, que no habían los servicios de emergencia. Esto pasó allá en Tierra Vieja. Pero vámonos rápidamente, primeramente, con el jefe de la policía del estado de Chihuahua, el ingeniero Gilberto Loya. ¿Qué fue lo que le dijo a mi corresponsal, a Corina?
2: Nosotros nos reunimos, yo me reuno unas dos veces al año con la gente que trabaja con nosotros, no solo en la secretaría, sino que trabajan mejor en seguridad, con líderes de colonias, con familiares, con liderazgos en los municipios. Y en esta ocasión, bueno, pues hicimos la reunión ahí, y la verdad es que como Santiago cumple años hoy, a quien le mando un saludo y una felicitación, igual que a ti, Mayrita, pues la verdad es que lo invité, él mismo le partimos un pastel y la verdad es que la pasamos bien,
3: ¿no? ¿Estarían sumando los proyectos?
2: Pues mira, más que sumar, yo creo que la importancia

0: importancia de esto es, más allá de sumarme yo, pues ahí fueron más de 4,000 personas y la verdad es que estuvieron muy contentas, recibieron un mensaje tanto de un servidor como de Santiago. Yo creo que esto es bastante importante para todos, pero sobre todo el mensaje es un mensaje de cómo podemos seguir trabajando por la seguridad de Chihuahua y que sigamos haciéndolo, ¿no? Yo la verdad es que lo aproveché para agradecerles todo lo que nos ayudan en las colonias, los liderazgos de las colonias, en las casas, empresarios, toda la gente que siempre ha estado sumada, ¿no?
1: Muchas ¿se vieron como el alcalde o el futuro gobernador de Chihuahua?
0: No, la verdad es que te digo que no, además tiene una reunión de amigos.
2: Sí, hubo algunas quejas por esa reunión de los vecinos. Dice que llegaron desde antes, que agarraron calles, que se estacionaron.
0: No sé, fíjate que a mí no me llegó ningún...
3: Secretario,
0: oye, ¿sabes qué? La verdad es que tengo... Pues mira, vamos a hacer lo necesario para darle cumplimiento como lo establece la ley. Todavía no entra en vigor, cuando entre en vigor ya estaremos platicando cómo será nuestro despliegue, todavía no lo tengo claro. Hay un transitorio, pero no tengo claro.
4: Oye, secretario, han salido supuestos quejas de gente que trabaja en la secretaría por forzarlos a brindar apoyo.
0: Fíjate que salió, yo lo vi, la verdad es que vi la consignación en medios, ¿no? De unas personas que fueron a quejarse en la Comisión Estatal de Derechos Humanos. Yo estoy esperando la queja, la verdad es que no ha llegado, no sé exactamente sobre qué se quejaron.
4: A forzos, apoyos forzados hacia un servidor.
0: Pero fíjate, hacia un servidor, el otro, hacia un servidor de enfrente. No, fíjate que la verdad es que eso jamás ha pasado. Pues te digo, acabamos de tener una reunión con más de 4,500 personas y dentro de esas 4,500 había gente que trabaja en la secretaría. Aquí no se forza a nadie, ¿no? Pero, o sea, estoy tan tranquilo con eso que por eso no sé exactamente en qué puede versar la queja, pero lo estaremos atendiendo cuanto llegue. Ahorita no pudiera hablar de ella porque no la conozco, ¿no?
3: Ni siquiera la Comisión Estatal de Derechos Humanos la ha informado.
0: No ha llegado queja con nosotros. O sea, es decir, seguramente si llegó ahí la queja y la comisión, pues la estará trabajando y en su momento nos la hará llegar y ya nosotros responderemos lo que concierne. A ver, nosotros hemos trabajado, si algo hemos hecho es trabajar en el bienestar del personal de la Secretaría de Seguridad Pública, ¿no? En su estabilidad. Entonces, claro, pues ha habido bajas, por supuesto, pues como cualquier otra institución, ¿no? Eso pasa, ¿no? Y pues no a todos cuando nos dan de baja pues no nos vamos contentos, pero no está relacionado una cosa con la otra, ¿eh? Muchas gracias.
3: Gracias, secretario.
5: Bueno, pues ahí escucharon al secretario de Seguridad Pública. Ahora vamos a escuchar en una entrevista que le hizo precisamente a Santiago de la Peña, nuestra jefa de prensa allá y corresponsal Corina. Adelante.
6: Cumpleaños. Como nuevo, listo para lo que sigue.
3: Secretario, el fin de semana, el viernes tuvo un encuentro con Alberto Loya, en un encuentro con más de 4,000 ciudadanos. ¿Qué fueron las peticiones que le hicieron y a qué se debió esta reunión?
6: Pues mira, fue una reunión de amigos. Yo fui invitado efectivamente por Gil Loya, que es buen amigo de hace muchos años. Y bueno, pues coincidimos efectivamente en este evento de más de 4,000 personas. Y la verdad de las cosas es que, pues número uno, destacar el gran entusiasmo, el gran afecto. Luego cuando va uno a unas reuniones muy grandes, a veces se pierde uno entre tanta gente. La verdad es que tuvimos la oportunidad prácticamente de saludar uno por uno a todos los asistentes. Y eso, bueno, pues le recarga a uno la pila y lo hace pues salir energizado de ese tipo de reuniones. La verdad es que muy bien. Y la idea es... pues verse con la gente que está convencida de que tenemos que defender Chihuahua y que Chihuahua se merece un futuro, que no debemos entregarnos a estas plagas como la del gusano barrenador que luego pretenden afectar a Chihuahua.
3: Secretario, ya se llevó a cabo un evento de rodeo en el que aparentemente estarían promocionando la figura de Cruz Pérez Cuellar, incluso le estuvo ahí aparentemente hasta el momento en el que un jinete resultó lesionado, luego le abandonó el evento y se habla que este rodeo no tiene ninguno de los permisos que se requieren por parte de Gobernación o por parte de la Coordinación Estatal de Protección Civil.
6: Sí, mira, efectivamente el día de ayer me fue informado esto, como suele suceder así funciona el sistema de protección civil cuando hay un accidente de este tipo o cuando hay un episodio de este tipo. Siempre se generan sobre todo algunas alertas y se genera por supuesto la reacción de los cuerpos de seguridad. En este caso particular la información que inmediatamente después del accidente se me hace llegar es que al menos ante la autoridad estatal no hubo solicitud de permisos de ningún tipo, ni para la realización del evento, ni para el consumo de bebidas alcohólicas, ni tampoco para algún permiso solicitado ante Protección Civil. Esa es la razón seguramente por la cual no existía el apoyo de paramédicos de una ambulancia, que por la naturaleza del evento pues era previsible que pudiera haber un accidente de este tipo.
5: Bueno, pues ahí está, a ver, adelante.
6: El tamaño del evento, recordemos que cuando los eventos exceden la asistencia de 1,000 personas es cuando tienen que sacar los permisos de Protección Civil Estatal. Entonces, como era un evento mucho más pequeño, lo que hicimos fue verificar el ayuntamiento y al parecer tampoco en el ayuntamiento de Chihuahua se sacaron los permisos. Luego, bueno, hubo algún debate por ahí en redes sociales. En lo que corresponde a la autoridad, lo que se debe dar cuenta es que no se contaba con los permisos y por ende no se contaba con la previsión de servicios de emergencia ni ningún otro servicio de seguridad que pudiera estar acompañando el evento. Creo que son los organizadores quienes deberán dar cuenta de este tema y irá saliendo en las próximas horas, bueno, pues cuál era la verdadera naturaleza del evento. Yo desconozco si era un evento de carácter político, si se encontró y se ve en las imágenes públicamente una aspiración para el estado de Chihuahua, y bueno, pues creo que de las investigaciones se irán desprendiendo las responsabilidades, ya sean civiles o administrativas.
3: ¿Qué sanciones se aplicarían?
6: ¿Perdón?
2: ¿Sanciones se avisoran entonces?
6: Seguramente sí, sobre todo porque se llevó a cabo un evento sin las medidas pertinentes de seguridad, y fíjense qué interesante, lamentablemente tiene que suceder un accidente para que todos nos demos cuenta de que los requisitos que impone Protección Civil no es una serie de requisitos diseñados para molestar, es una serie de requisitos diseñados para proteger a las personas que acuden a un evento como participantes, como es el caso de este jinete accidentado, o bien como personas que se reúnen para disfrutar este tipo de evento, como comensales o como asistentes, como público en general. Para eso son estas reglas, para que todo el mundo estemos seguros y para que luego no estemos tratando de explicar o tratando de politizar o tratando incluso de justificar por qué no se hicieron los trámites.
3: ¿Se sabe quién habría sido el organizador?
6: Al momento no tengo yo esa información, hemos escuchado varias versiones, creo que sería injusto de mi parte señalar a alguna persona cuando realmente no tengo la información confirmada.
5: Bueno, pues ahí escucharon a Santiago de la Peña sobre lo que pasó precisamente en el rodeo allá en Tierra Vieja, un rodeo que hizo este pasado domingo 9 de agosto a las 12 del mediodía, categoría abierta, no estaba la ambulancia para que atendieran al jinete que desgraciadamente salió lesionado. Son cosas que pasan, desgraciadamente. Vámonos rápidamente a enlazarme hasta la capital con mi compañera, precisamente para que nos amplíe más de información de lo que está pasando allá en la capital de la ciudad de Chihuahua. En este momento me estoy enlazando con mi compañera. Deme un segundo, estamos en vivo a través de Gaby Martín. Hoy es 10 de agosto 2026. Ya, 10 de agosto, qué rápido se está yendo. Bueno, pues ya escuchamos la entrevista que le hiciste a Gilberto Loya Chávez, jefe de la Policía del Estado. Es también la entrevista que comenta el secretario de Gobierno del Estado, Santiago de la Peña. Primeramente su cumpleaños y luego ahí se ligó sobre lo que pasó en Viejo, allá en un evento que estuvo Cruz Pérez Cuellar, que desgraciadamente pues no había ni una ambulancia para el jinete. Pero toda la información la tiene Corina. Adelante desde la capital del estado de Chihuahua.
7: Claro que sí, Gaby. Pues muy buenas tardes a ti y a todos los seguidores de Gaby Martín Noticias. Y pues sí, desde muy temprano pues acudimos el día de hoy a Palacio de Gobierno con la entrevista semanal que hace el secretario general secretario de Seguridad Pública Estatal, Gilberto Loya, que nos comentó una situación muy, muy importante, fíjate, de cosas que han sucedido pues a lo largo de este fin de semana, de que se han detenido a unas personas allá en el municipio de lo que viene siendo Aldama. donde tuvieron a un mentado que el fantasma, que cayó allí en el municipio, te digo, vecino aquí de Chihuahua, mencionó que este presunto delincuente, ha tenido como objetivo, es un objetivo prioritario, dijo, ya que cayó tras un enfrentamiento en Aldama, en una acción que fuera directamente en contra de él. Mencionó el secretario que durante los patrullajes que se hacen ahí en el municipio de Aldama, pues las autoridades localizaron vehículos con reporte de robo y se produjo un intercambio de disparos en el que resultó dañada una unidad de la policía estatal, una estatal. Tras el incidente, pues intensificaron los operativos para capturar al líder de esta célula criminal. Asimismo, afirmó que el sujeto apodado el Fantasma ya formaba parte de la estructura criminal identificada en la región y que la detección se dio de forma fortuita durante las rondas que hacen la Policía Municipal y también los elementos de la Guardia Nacional que están, fíjate, ahí en Aldama en el centro hay un parquecito y ahí están dando vueltas y vueltas y pues haciendo rondines, o sea, intensificando la seguridad de los aldamenses, y señaló que la acción donde fue detenido respondió, pues digo, estos patrullajes efectuados y no un acto para perseguirlo específicamente a él, sino que a raíz de estos, como te digo, estos operativos que hacen constantemente la Policía Estatal, conjunto con la Guardia Nacional, tuvieron este resultado de captura en un objetivo considerado como generador de violencia. También nos comentó, fíjate, que en el municipio de Casas Grandes, falta lo que viene siendo la policía vial. Sí, mencionó que esto se debe principalmente a que el mismo municipio no quiere que haya este tipo de elementos porque tienen que reunir ciertos requisitos para que pues haya este tipo de elementos, lo cual pues ha generado que elementos haya situaciones que se salen fuera de control y al momento de no haber elementos viales, pues causa un caos en esta situación. Y también, fíjate, nos comentó el secretario Gilberto Loya que durante este fin de semana pues tuvo un encuentro también con el secretario general de gobierno Santiago de la Peña, el cual mencionó pues que fue un encuentro de amigos en el cual mencionó pues tuviste la entrevista ahí, consideró que el evento al cual invitó a Santiago de la Peña pues tuvo que ver con el agradecimiento al apoyo más que unir apoyo rumbo a las elecciones del 2027, ya que también se le comentó que si ya pues lo veían como si era el futuro alcalde o el futuro gobernador, ya que pues es que ellos aspiran a estos cargos políticos que próximamente pues cuando sean como ellos dicen tiempos de ya los tiempos pues ya estarán aspirando posiblemente por este cargo. El secretario Tigo mencionó que hubo más de 4,000 personas para hablar de seguridad y de trabajo comunitario. Asimismo coincidió con el cumpleaños, digo, el secretario general de gobierno, ya ves que el día de hoy pues muy amablemente el secretario llegó a Palacio y se dirigió directamente a lo que es el área de prensa y ahí pues ya le habían llevado un pastel, ya teníamos preparado todo pues para cantarle las mañanitas y lo hizo en conjunto con pues otros compañeros ahí de prensa que cumplían años en este mes y pues Gilberto Loya rechazó esa interpretación de que era cuestión política y simplemente calificó como eso, como una convocatoria de amigos. Y pues digo, en orden de ideas, pues digo, ahí estuvimos con el secretario que nos mencionó pues que sí, que celebró ahí su cumpleaños, como dices, pues como la vez que el secretario estuvo ahí con nosotros en la área de prensa, pues celebrando ahí su cumpleaños con todos, o sea, tomamos una selfie, nos dio pues algo muy agradable.
5: Sí, ya vi que le comentaron que los futuros, el alcalde de Chihuahua y el futuro gobernador, bueno, él dijo que pues ellos están trabajando. Otra de las cosas que me llamó mucho la atención, que también comentó el ingeniero Gilberto, que se ha reforzado la seguridad en la ciudad de Aldama, Chihuahua, que es una mujer la que es la alcaldesa de esa ciudad, uh-huh. Y que se ha reforzado ya la seguridad.
7: Exactamente, como te comentaba, la vez pasada, pues se ha reforzado, digo, intensamente la seguridad. Esto también tiene que ver con municipios, fíjate, porque son tres municipios los que están en conjunto, que es un triángulo, que viene Chile, Sardán, Aldama y Chihuahua, que también tiene que ver ahí la policía municipal, que en varias ocasiones nos ha comentado el comandante, el comisario Salas, que gracias a estos trabajos en conjunto, pues han logrado reducir la violencia en estos municipios, principalmente pues aquí en Aldama, que pues han ocurrido pues situaciones que en los elementos estos que quieren, pues sí, los elementos que quieren los delincuentes más bien, que quieren salirse de, pues quieren apoderarse del municipio, bueno. Pero te digo, gracias a estos trabajos en conjunto se ha logrado reducir y pues ya está la detención de este delincuente apodado el Fantasma.
5: Bueno, hay una cosa también hay que decirlo, acuérdate que está Aldama y luego uh-huh. rumbo a Ojinaga. Yo conozco la carretera, a mí me tocó ir a la ciudad de Ojinaga con Omar Bazán cuando era diputado local del PRI, del Congreso del Estado. Me tocó ir varios eventos, el presidente era Andrés, en aquella ciudad de Ojinaga. A mí me tocó la carretera, que está muy bonita la carretera, pero sí está muy despoblada, por decir, no hay mucha habitación, es pura carretera, porque acuérdate que de Aldama sigue el que me dijiste, ¿cómo se llama? De Aldama.
7: Aquí lo es Cerdán.
5: Ajá, y luego de ahí, que hay varios, son varios municipios. Yo estoy yendo para rumbo a Ojinaga, rumbo a la ciudad de Ojinaga.
7: Camargo, sigue Camargo, y luego...
5: No, para acá, para Aldama, rumbo a Ojinaga. Sí, rumbo a Ojinaga, hay dos municipios antes, donde... Ahorita me Sotomayor, eso no me acuerdo, porque yo conocí Aldama y luego otra ciudad... Y luego Ojinaga, fue lo que yo conocí. Porque acuérdate que cuando es la revolución, hay una ciudad donde también dice que fue la revolución que inició ahí.
7: Ah, en el Cuchillo Parado.
5: Ándale, ahí no conozco yo. Yo nomás conozco Aldama, enseguida de Aldama, y luego ya rumbo a Ojinaga. Son los tres municipios.
7: No, también ahí en Coyame del Sotol. Ajá. También está como que una tierra sin ley. Aunque está chiquito, ¿sabes por qué? Sé porque en ocasiones anteriores el Congreso del Estado nos llevaba mucho lo que viene siendo a Coyame del Sotol, y pues ahí te dabas cuenta de cómo realmente al momento de acudir ahí, pues te dabas cuenta cómo un municipio tan pequeño, pero también muy arraigado por la delincuencia y cómo los...
5: Acuérdate que ahí uh-huh. se batalla mucho para el internet.
7: Exactamente, de hecho fíjate que, pues bueno, yo trabajé en años anteriores ahí en el Congreso del Estado y el diputado con el que yo apoyaba tenía ese distrito y me acuerdo que batallaban mucho para poner el internet ahí porque los mismos, pues sí, los mismos delincuentes y todos los que quieren...
5: Los malandros,
7: hombre, ¿sí? Ajá, pues sí. Pues sí, los malandros, pues no dejaban porque quieren tener a la gente pues incomunicada, ajá. La quieren tener sometida y pues sí, te digo, está muy chiquito, pero sí bien muy complicada esa situación ahí en Coyame del Sotol.
5: Bueno, yo conozco Coyame, conozco Ojinaga y conozco Aldama, esos tres municipios, pero te digo, cuando me fui con Omar Bazán en carretera, muy despoblado, por si da de cuenta que no hay habitación, no hay casas, no hay ranchos, todo lo carretera se me hizo a mí largo, hasta Ojinaga, que acuérdate que en Ojinaga ya hay un cruce internacional a Estados Unidos.
7: Uh-huh. Sí, porque mira, te digo, aquí está Aldama, y luego llama el Sotol, Ojinaga y luego Guadalupe, y luego está pues más para arribita para Hayes, y luego pues ya le sigue Juárez, Ahumada, Ascensión, Cusano, Casas Grandes.
5: Bueno. Oye, rápidamente hay que decirte, déjame decirte algo que ya se está viendo. Ahorita en las encuestas rumbo al 2026, Marco Bonilla Mendoza va arriba, enseguida viene el ingeniero Gilberto Loya, lo que viene siendo, y en Morena, pues Andrea Chávez Treviño va arriba, y luego enseguida va Cruz Pérez Cuellar, y aquí en Ciudad Juárez ya no estamos esperando que nos digan, pero ya se oye mucho el recaudador de rentas, el licenciado Raúl García Ruiz, se oye mucho que sea el abanderado del Partido Acción Nacional, y en Morena se está oyendo mucho precisamente el ingeniero Daniel Murguía. Daniel Munguía, uh-huh, que es el hermano de Teto Munguía, son los dos aspirantes muy fuertes aquí en Ciudad Juárez. Uno es el recaudador de rentas, el licenciado Raúl García Ruiz, y el otro es Daniel Munguía. Uno por Morena y el otro por el PAN. Y en el estado de Chihuahua, te lo digo, Marco Bonilla Mendoza está muy fuerte, y enseguida viene el ingeniero Gilberto Loya. Y en la ciudad de Chihuahua, pues acuérdate que son dos, César Jauri y Santiago de la Peña.
7: Exactamente, precisamente, mira, te mandé otra de la parte de la entrevista que le hicimos ayer al secretario, mencionando que, pues, cómo se sentía, porque él liderea lo que vienen siendo las encuestas para ser, pues, el posible candidato a alcalde por el Partido Acción Nacional. Él agradeció mucho, pues, estas encuestas que lo ponen a la cabeza, pero señaló que, pues, él no todavía acude a eventos, sí, pero que todavía no son los tiempos, que cuando ya llegue el momento, pues pues ya lo dará a conocer. Y mencionó, pues se le preguntó también de que si realmente sí se había registrado, como porque pues tú sabes que ya cerraron las para registrarse ahí en el Partido Acción Nacional. Dijo que ya se había registrado, pero a pesar de eso, pues ahorita dijo que él está enfocado en ser el secretario general de gobierno. Sí, dime.
5: Una pregunta nomás. ¿Qué va a pasar con la investigación que lleva la Procuraduría General de la República en el caso tanto de la gobernadora Maru Campos como el ex fiscal general del estado, César Jauri? ¿Qué va a pasar si lo van a dejar participar? Porque también eso es muy importante.
7: Exactamente, pues fíjate que no se le preguntó respecto a eso, porque pues no se tocó el tema el día de hoy, pero sin embargo fíjate que nos hicieron esperar ahí diciendo que la gobernadora iba a estar ahí en entrevista. De hecho se le puso el podio ahí afuera de lo que viene siendo la calle Libertad, esperándolo pues para hacerle preguntas a la gobernadora precisamente de todo esto, pero pues nunca se presentó. Ahí no, nos pues tuvieron es que de que no.
5: Ella le está dando entrevistas a los medios nacionales. Nunca vas a comparar a los pobres portalillos, a los pobres canales de ahí de la ciudad de Chihuahua. Ella se va a Televisa México, TV Azteca México. No, ella anda en el Milenio. Ella hace entrevistas a los grandes, a los de ustedes los ve chiquito, pero se le olvida algo a Amaro Campos Galván, que gracias a nosotros los 67 municipios, ustedes, los periodistas, los de la radio, la televisión, los de la prensa escrita, todos ustedes, y lo estoy y lo digo porque así ganó, gracias a nosotros, ella es la gobernadora. Que ahora ya no sea la misma ser humano humilde, porque hemos visto muy negativa, y a ver lo que pasó con su asistente, que le dijo adiós. Entonces, qué lástima que nuestra gobernadora, de poner los pies en la tierra, se sienta superior a nosotros los periodistas locales.
7: Exactamente, porque fíjate que antes, pues como que hemos subido un poquito, porque antes pues nomás nos de 2-3 minutos una entrevista y se iba. Ahora pues ya ponen el podio, ya listan. De hecho, pues te digo, desde que terminó la entrevista con el secretario Gilberto Loya, pues estábamos esperando y ya vino el secretario general de gobierno y pues se terminó, y ahí bueno, están todos esperando, y al último pues siempre no.
5: Pues fíjate la diferencia de Javier Corral, te lo digo porque me tocó estar en las reuniones con Javier Corral, no dejaban poner el cubo. Ya ves que Gilberto Loya tampoco deja poner los cubos, tanto de Televisa, de Canal 44, de Gaby Martín Noticias, y no entienden, desgraciadamente los directores de comunicaciones sociales, todos no entienden que el cubo es la presencia de qué medios van a su conferencia. Es que lástima que el cerebro de esas personas no les alcance a comprender que mientras más cubos haya de todas las empresas, se cubre más un evento. Pero desgraciadamente la soberbia de los seres humanos, por eso te digo, les falta mucho ser humildes. Les das el puesto, por eso decía mi abuela, si quieres conocer a un amigo, dale poder y dale dinero, o crea cuervos y te sacarán los ojos. ¿Algo más que quieras informar desde la ciudad de Chihuahua?
7: Claro que sí, Gaby, fíjate que como ha estado muy fuerte las temperaturas, están exhortando el Instituto Municipal de Pensiones del municipio de Chihuahua por la insolación. En esta temporada de calor, pues invitan a la población a tomar medidas preventivas para evitar los golpes de calor e deshidratación, principalmente en los menores de edad. Mencionamos que la insolación o golpe de calor pues es cuando la temperatura corporal del cuerpo pues se eleva casi hasta los 40 grados y debido a esta incapacidad del cuerpo para autorregular su temperatura, pues la piel se calienta, se pone roja, dolor de cabezas intensos, mareos, confusión y todo esto, y pues por esto hacen una recomendación pues de evitar exposición en horas pico, no exponer a los menores al sol directo, aunque todavía no llegan, aún no han entrado de vacaciones, pues muchas veces tú sabes que en la tarde andan los niños en la calle.
5: Hasta el 28 de agosto entran aquí en Ciudad Juárez.
7: Exactamente, y pues bro, ahorita andan en la calle, como están en la casa, pues bueno. Para eso se les hacen estas recomendaciones, Gaby.
5: Bueno, vámonos rápidamente, despídete.
7: Claro que sí, Gaby. Pues hoy empezamos, lunes, inicio de semana, dando a conocer la información más relevante ocurrida aquí en la ciudad de Chihuahua. Recuerden, mi nombre es Corina Muruato y pues nos escuchamos el día de mañana con más información. Ya está relevante aquí, ocurrida en Chihuahua. Recuerden, ahorita estamos en el mero centro de la ciudad de Chihuahua, donde está la catedral, donde está el gobierno, donde está la presidencia municipal y por supuesto el Congreso del Estado. Ya lo saben, mañana nos escuchamos y que pasen bonito inicio de semana.
5: Gracias.
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5: Vámonos con el mundo de los espectáculos al estilo de mi compañera Guadalupe Torres.
12: ¿Qué tal, amigos? ¿Cómo están? Muy buena tarde. Es el segmento de espectáculos para Gaby Martín Noticias en Red Estatal. Y en este momento, iniciamos. Después de años de intentos por llevar a la pantalla grande a una de las familias más famosas de la animación, Warner Bros. Finalmente prepara una película en acción real de los supersónicos. Y todo apunta a que Jim Carrey será el encargado de interpretar a George Supersónico. Esta noticia fue confirmada por diversos medios especializados de Hollywood. Les cuento que Los Supersónicos fue estrenada originalmente en 1962 y sigue la vida de una familia que habita en una ciudad del futuro, donde los autos vuelan, los robots realizan las tareas domésticas y las videollamadas forman parte de la rutina diaria. Esta serie se convirtió en uno de los mayores éxitos de Hanna-Barbera y junto con Los Picapiedra es considerada una de las caricaturas más influyentes de la televisión estadounidense. Por el momento, Warner Bros. No ha anunciado una fecha de estreno ni ha revelado cuándo comenzará el rodaje de la película. Tampoco existe información oficial sobre el resto del reparto o la trama, por lo que se espera que el estudio comparta nuevos detalles en los próximos meses conforme avance la producción. Y continuamos con más información. Les platico que Raúl Rocha Cantú copropietario de Miss Universo, fue captado en Mónaco. Fue detenido por una joven que colabora en una página de moda y a la cual pues le llamó la atención el atuendo y los accesorios del empresario. Dicha joven le preguntó sobre la marca del reloj que portaba. El inversionista mexicano no dijo nada, solamente le mostró el reloj, el cual es de una marca con precios que rebasan el millón de pesos. Y este video empezó a circular en redes sociales después de que la Fiscalía General de la República girara una nueva orden de aprehensión en contra de Raúl Rocha Cantú. Esta nueva orden se suma a la anterior por los presuntos delitos de delincuencia organizada, tráfico de armas y contrabando de hidrocarburos. Este nuevo mandato, según explicaron las autoridades federales, es por presuntamente participar en complicidad con otros empresarios en operaciones con recursos de procedencia ilícita, así como por el presunto delito de lavado de dinero. Y continuamos con las notas del espectáculo y les cuento que Sentidos Opuestos regresa a los escenarios de México con una gira que tendrá un significado especial para Alexandra Rosalto. Un homenaje a quien fue su manager durante 30 años, Jaime Sánchez Rosaldo, padre de la cantante, y quien hizo posible este reencuentro. Como usted recordará, el señor Sánchez Rosaldo falleció el 8 de junio de este año y fue en febrero de este 2026 cuando consiguió esa fecha para el reencuentro de Sentidos Opuestos y que pudieran dar ese concierto en el Auditorio Nacional. Y bueno, como ya les mencioné, para Alexandra, esta presentación será también un homenaje al productor musical, representante artístico y empresario que acompañó su carrera durante 3 décadas. Y nos vamos a las notas locales. El talento y la trayectoria de los Frontera de Ciudad Juárez serán reconocidos en el marco del Festival Cultural 60 y Más. Después de 55 años de trayectoria artística, la agrupación celebrará junto a las familias juarenses con una presentación especial este próximo sábado 15 de agosto a las 5:30 de la tarde en el exterior del SEMA, ahí en la zona centro. Además, el Instituto para la Cultura del municipio entregará una placa de reconocimiento por sus 55 años de trayectoria artística. Acuda con su familia y cante los grandes éxitos de los Frontera de Ciudad Juárez. Y con esta información finalizo espectáculos por este día. Para Gaby Martí Noticias, en Red Estatal, Guadalupe Torres.
5: Gracias, gracias a mi compañera Guadalupe Torres. 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
5: 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Bueno, pues muchas gracias a la fondita de Gaby Martín. El próximo viernes vamos a transmitir en vivo con el reconocimiento del comediante Omar Day, que salió en Televisa y en Telemundo y en Univisión, y el director de Colegía Municipal, César René Díaz Gutiérrez, ya que el sábado por fuerzas mayores no lo pudimos llevar porque el programa va a ser únicamente de lunes a viernes de 1 a 3 de la tarde aquí en el 1240 Cristal. Que pasen muy buenas tardes. Yo, Cile Rodríguez.
13: Igualmente, que tengas lindo día.
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13: Así es.
5: Gracias, Yosili, que pases buenas tardes.
13: Igualmente.
5: 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Bueno, vamos a seguir con el programa porque tenemos, gracias a Milenio México, donde ya está la entrevista que comenta el presidente de Colombia, Álvaro. Vamos a escuchar lo que le manda a decir a nuestros hermanos colombianos. Adelante, señor presidente.
14: Patriotas, en este momento me dirijo a Bogotá. He ordenado suspender toda la agenda que tenía en la capital de la República para concentrarme en el desastre natural que hoy azota a nuestro sufrido pueblo colombiano. He citado a una reunión de urgencia, un puesto de mando unificado, en las oficinas de la UNGRD en Bogotá. Ahí estaré con todo el equipo tomando determinaciones y acciones. Personalmente voy a liderar estas acciones para llevarle soluciones a nuestra gente en el departamento de Chocó, en el eje cafetero y en otras zonas del país que han sido afectadas. No están solos. Colombia tiene un presidente que le duele a su gente y que hará todo lo que esté a su alcance para ayudarles en los momentos más difíciles. Firme por la patria.
5: Ahí está el presidente Abelardo, de Colombia, que dice que ahí va a estar presente con esa gente. Nos unimos, toda la gente de Ciudad Juárez, todos nos unimos a este gran problema que está pasando Colombia. Nuestros hermanos del Paso, Las Cruces, Nuevo México, Ciudad Juárez, Chihuahua. Yo siento que aquí en el estado, en los 67 municipios, tiene que ver una familia colombiana y que nos unimos a nuestros hermanos colombianos. No sabemos qué grave está la situación en ese país y manden al ejército mexicano a apoyar en las tareas de rescate, porque vimos que se cayeron edificios. Son tremendas las imágenes que nos están mandando nuestros compañeros de los medios de comunicación allá en Colombia. Nos unimos con toda la familia colombiana desde Ciudad Juárez para el mundo. Todos unidos por Colombia. Colombia no está solo, como dijo el presidente Abelardo. Colombia no está solo. Nos unimos a todos nuestros colombianos hermanos, y si alguna persona colombiana que vive aquí en Ciudad Juárez, que nos avisen, por favor, que nos avisen para poder cómo ayudarlos a través de Gaby Martín Noticias. Bueno, pues ahí está Santiago de la Peña y Gilberto Loya en el evento celebrado en el cumpleaños. Ahí están los dos grandes personajes, y vamos a seguir escuchando lo que dijo Santiago de la Peña. Adelante con lo que nos mandó nuestra compañera Corina de allá de la capital de la ciudad de Chihuahua. Adelante, Santiago de la Peña.
6: Si en algún momento presenten alguna aspiración, deben utilizar con toda prudencia. La verdad es que yo agradezco los resultados, agradezco el reconocimiento sobre todo a mi trabajo y a los resultados. No hay otra forma de sustentar una aspiración. Y

0: respecto a si hay o no una aspiración, pues creo que lo prudente es señalar que cuando se abran los procedimientos, cuando sea el tiempo legalmente válido para presentar una aspiración, pues es cuando podrá uno hacerlo de manera abierta. Por lo pronto, yo agradezco las manifestaciones de apoyo, agradezco las manifestaciones que a través de este tipo de encuestas hacen los ciudadanos al señalar que ante una eventual aspiración podrían ellos otorgarle la confianza.
1: Pero si ya se registró.
0: Es dentro de un proceso interno abierto uh-huh. en el Partido Acción Nacional. Efectivamente, realicé mi registro, pero eso no me convierte legalmente en un aspirante para efectos legales.
1: Sí, y por ejemplo, cuando, en caso dado, cuando llegue el tiempo, ¿cuándo pediría usted ya la licencia?
0: Pues eso depende de la convocatoria que lance el Partido Acción Nacional. Cuando esté lanzada la convocatoria ya habremos de valorar si hay la decisión de competir y por supuesto se tomarán decisiones respecto a mi desempeño como secretario general de gobierno y la permanencia en el cargo, por supuesto.
2: De los otros aspirantes que tienen menos porcentaje en las preferencias, ¿había algún acercamiento? ¿Tú los has buscado y están buscando?
0: Pues mira, prácticamente con todos hay una buena relación de amistad previa a la incursión en el servicio público y ante la posibilidad de la que estamos hablando. Y hay comunicación constante con todos, en base sobre todo a esta amistad y en base a la idea de que todos somos un gran equipo obviamente liderado por la gobernadora Maru Campos y habrá de suceder pues lo que tenga que suceder en función de las convocatorias que dan los partidos. Yo creo que no hay que adelantar vísperas. ¿En qué me enfocaría yo? Trabajo y resultados. Cuando llegue ese momento, a mí me gustaría tener una cartera llena de trabajo y de resultados. Eso es la mejor forma de acreditarse con la ciudadanía. La política ha dejado de ser este gran foro para dar grandes discursos elocuentes. La gente lo que quiere es trabajo y resultados de sus autoridades en cualquier nivel.
2: Si se acercaran a ellos, tú lo sumarías.
0: Por supuesto. Yo creo que aquí lo más importante no es los temas internos. Yo creo que lo más importante es que los chihuahuenses tenemos claro qué es lo que queremos para nuestra ciudad, para nuestro estado, para nuestro país. Y está clarísimo que cada vez somos más los que nos arropamos alrededor de esa idea y tenemos que estar convencidos de ir en unidad para defender a Chihuahua de estas amenazas que ya hemos visto consecuencias en otros lugares del país.
3: Secretario, en la Ciudad de México...
4: Bueno, pues ahí están las palabras de Santiago de la Peña, que es precisamente uno de los aspirantes a la presidencia municipal de la capital de la ciudad de Chihuahua. También está César Jauri, el exfiscal general del estado, son los dos más fuertes allá en la ciudad de Chihuahua. Y aquí en Ciudad Juárez son tres. Uno es el recaudador de rentas, el licenciado Raúl García Ruiz, que está haciendo un excelente trabajo. La verdad, está haciendo un excelente trabajo en recaudación de rentas. Y lo digo porque vemos que ya no hay filas, ya no hay esa saturación, todo el mundo está pagando sus compromisos de sus placas y la verdad está haciendo un excelente trabajo el licenciado Raúl García Ruiz, que ya se escribió, ya está dentro de lo que son los aspirantes rumbo al 2027 por el Partido Acción Nacional. El licenciado Raúl García Ruiz ya está listo. Y otro también que vemos que ya por Morena también me dijo que ya está por registrarse y que mañana lo vamos a tener en vivo es Daniel Murguía, nuestro diputado federal del distrito número 1, ya también se está apuntando en Morena. Son los dos más fuertes en Ciudad Juárez. El recaudador de rentas que está haciendo un excelente trabajo, el licenciado Raúl García Ruiz, y nuestro diputado federal del distrito número 1 de Morena, Daniel Murguía, que está haciendo un excelente trabajo allá en San Lázaro, en la Cámara de Diputados. Los dos son los más fuertes, y para lo que es gobierno del estado, pues son dos grandes aspirantes. Uno es Marco Bonilla Mendoza. Sí, Marco Bonilla Mendoza, que es el presidente municipal de la ciudad de Chihuahua, y el ingeniero Gilberto Loya, que es el jefe de la policía del estado de Chihuahua. Los dos son excelentes aspirantes rumbo al 2027, y por Morena es nada menos que nuestra senadora de la República, como es la licenciada Andrea Chávez, que todos la conocemos. ¿Quién no conoce a Andrea Chávez de aquí de Ciudad Juárez? Sus padres son de Ciudad Juárez. Bueno, ya está Andrea Chávez Treviño y Cruz Pérez Cuellar, que lo hemos visto últimamente allá en el sur, invitado de varios eventos Cruz Pérez Cuellar. Pues así están las cosas para lo que será el rumbo 2027, lo que es la gobernatura y lo que son las presidencias municipales. Vuelvo a repetir, ya todo está listo, ya nomás esperando que les den el visto los mismos miembros de Morena y del PAN. Del PAN será nada menos que el recaudador de rentas, que ya se apuntó, ya nomás está esperando que los militante le den su confianza al recaudador de rentas, al licenciado Raúl García Ruiz. Y Daniel Munguía también está esperando que los morenistas lo aprueben también para ya empezar. Son dos en Ciudad Juárez y a la gobernatura Marco Bonilla Mendoza, que en las encuestas, la verdad, va muy arriba de los demás competidores. Y también hay que decirlo al ingeniero Gilberto Lea, que está haciendo un excelente trabajo. Un excelente trabajo siendo que está haciendo en la policía del estado. Pues esos son los aspirantes. Gracias a Santiago de la Peña, que nos dio una entrevista con mi compañera Corina. Se le cantaron las mañonitas. Hay una foto muy interesante donde está Santiago de la Peña y está el ingeniero Gilberto agarrándose el pastel. Felicidades a Santiago de la Peña de parte de Gaby Martín Noticias. Vámonos a corte, regresamos porque todavía viene el Capi Ramón Valverde y Pedro Sarmiento de ConectaNoticias.com allá en Camargo, Chihuahua. Regresamos.
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1: Regresamos rápidamente. Voy a hacer una llamada, a ver si es cierto que nos escuchan. Quiero preguntarle al Yonke Chamucos, que está ya en el kilómetro 20 de la carretera Casas Grandes, que ellos pertenecen a la Unión de Yonqueros de Ciudad Juárez, que encabeza Héctor Lozoya Ávila, y en este momento me estoy enlazando hasta el Yonke Chamucos. Muy buenas tardes, ¿cómo están? Estamos en vivo en Gaby Martín Noticias. ¿Cómo está por allá, Yonke?
2: Buenas tardes, Gaby. Con mucho calor, pero aquí estamos.
1: Te agradezco mucho que me escuchen en aquella altura del kilómetro 20 de la carretera Casas Grandes, que nos den esa oportunidad de informar de lo que está pasando en Juárez, en Chihuahua, en Camargo, pues varias partes de la ciudad. Y ahorita, mírate, lo que están viviendo nuestros hermanos colombianos, ese terremoto que azotó allá en Colombia.
2: Sí, muchas gracias, Gaby, sí te escuché.

0: Yo la noticia que viste de las fotos de desastres naturales.
1: Así es. ¿Cómo vamos las negociaciones que vamos ahí con el maestro César Omar Muñoz, que ahí estuviste tú en la última asamblea que hubo en la Unión de Yonqueros sobre las cámaras? Porque fíjate que estaba viendo que allá en el kilómetro 20, te lo voy a decir, está muy solo, está muy solo allá donde están ustedes, está muy solo la ciudad. Bueno, pues ya ves cómo está la carretera federal, porque es carretera federal ahí donde está Pemex, qué feo está la entrada. No veo una entrada bonita que venga la gente de allá de Casas Grandes, de Janos y de La Chona, que es Ascensión. ¿Cómo hace falta que el presidente, que en este momento que está en funciones, Héctor Rafael Ortiz Opineda, le dé una vueltecita para que vea cómo hace falta muchas cosas en ese sector donde están ustedes?
0: Fíjate que sí, Gaby, en eso están las negociaciones. Ahí está el señor Lozoya en la negociación con el maestro Muñoz y con el presidente.
1: Ojalá, para que ustedes no estén solos. Sabes que yo tengo el reporte de los bares, que yo soy jefe de prensa de los bares y también de ustedes, pues que ha bajado mucho las ventas. Desgraciadamente, la gente anda de vacaciones, las escuelas, las grabaciones. ¿Cómo va ahorita el yonque Chamucos ahí en el kilómetro 20?
0: Pues está muy calmado, Gaby. Toda la gente anda gastada, y luego ya ves que ahí vienen las inscripciones, ahí vienen los útiles, por eso la gente pues se limita a gastar para meterle a sus carros.
1: Y la ventaja que tienen ahí los yonques de comprar lo nuevo, porque ustedes aparte les dan este garantía, pues nos ahorramos, te voy a decir la verdad, consigues una puerta allá en El Paso y te la dan el doble de lo que tú lo das. O sea, aquí lo damos un poco más económico para ayudar a la economía, y sin embargo, pues le damos su comprobante de que si no lo usó, nosotros le regresamos el dinero.
0: Sí, sí, si no es igual la pieza, se regresa. Pero sí, es más caro en El Paso. Bueno, en Estados Unidos son más caras las piezas.
1: Pues muchos vienen aquí a Juárez, a los yonques, quiero que sepas, porque allá está muy alto precisamente las partes usadas. Ubícanos en mero dónde estás y el horario, y si tienes Facebook Live.
0: Nosotros estamos en la carretera Panamericana y Avenida de las Granjas, a una cuadra de la Panamericana. Y aquí estamos donde estaba un recién que quitaron hace como unos 4 o 5 meses. ¿Ya te ubicaste?
1: Sí, entonces no estás por la Casa Grandes, perdóname, están por la Panamericana.
0: No. Así es, Gaby, por la Panamericana aquí estamos para servirle.
1: Así es. Pues muchas gracias. Dile a la gente cómo se llama tu yonque.
0: Yonque Chamucos, en el kilómetro 20, más o menos se ubica desde el Oxxo. Aquí estamos a media cuadra.
1: ¿El horario?
0: De 9 de la mañana a 6 de la tarde.
1: ¿Y el Facebook Live?
0: A viernes, a sábado.
1: ¿Y el Facebook Live?
0: No tenemos Facebook.
1: ¿Cómo los encontramos?
0: En el Google, ahí salimos, Yonque Chamucos.
1: Así es. Gracias, y esperemos que tengamos éxito ya para que tengan sus cámaras de seguridad conectadas al 911.
0: Así es, muchas gracias a ti, Gaby, y aquí estamos a la orden escuchando tu programa, el mejor programa de la radio.
1: Entonces, carretera Panamericana, kilómetro 20.
0: Sí, señor, aquí estamos ubicados.
1: Gracias, que pases buenas tardes. Ahí está. Hasta luego. El yonque Chamucos que nos están escuchando, para que vea que nosotros les damos participación a todos. A todos les damos participación. Y en este momento me voy a enlazar con mi compañero hasta Camargo, Chihuahua, ¿sí? Hasta Camargo, Chihuahua, con mi compañero Pedro Sarmiento, si me permiten tantito. A ver, denme un segundito. Aquí me voy a enlazar. Un segundito nomás en lo que nos enlazamos con mi compañero. Ahí está. Aquí me estoy enlazando con Pedro Sarmiento hasta Camargo, Chihuahua, para ver cómo anda Jorge Aldana Aguilar, nuestro presidente municipal de esa ciudad. Y hemos visto a la Cruz Roja delegación, porque son delegaciones, Camargo, Chihuahua, donde están prestando las llamadas de emergencia. Vimos a las ambulancias que están trabajando, que es delegación Camargo, Chihuahua. Pedro Sarmiento, muy buenas tardes.
2: Buenas tardes, Gaby, ¿cómo están? Es un placer saludarles desde Ciudad Camargo, Chihuahua.
1: Mucha actividad, la delegación de Cruz Roja en Camargo.
2: Definitivamente muchísima actividad y poca respuesta de los ciudadanos. somos pocos los ciudadanos que nos acordamos realmente de depositar la monedita en las ánforas que tienen distribuidas en diferentes puntos, en diferentes abarrotes de la ciudad, o bien pasar a la delegación ubicada en la González Ortega, a dejar un peso, hombre. Un peso marca la diferencia positivamente a Cruz Roja y a los ciudadanos, pues no nos hace ni más pobres ni más ricos. Sin embargo, es mucho la ayuda, mucho el apoyo que podamos tener de ellos en caso de solicitarlos o de solicitar de ellos que ojalá y nunca tengamos un accidente o un percance que podamos necesitarlo. Déjame decirte que, si bien es cierto, son dos unidades del gobierno del estado de Urge quien está apoyando ahí la ciudad, pero solamente trabajan determinado horario y determinados días de la semana. La Cruz Roja sí trabaja 24/7, sin embargo, pues siempre anda necesitado hasta de lo más básico, como es el combustible. Al momento de reparar una de las unidades, son 5 unidades las que tienen activas, y lo único que tienen de ingreso que les puede servir un poquito son los traslados que hacen de Camargo hacia otra ciudad, ya sea Delicias, San Francisco de Conchos, La Cruz, o Meoqui, o Chihuahua. Es ahí donde más o menos se pueden recuperar un poquito, bajando los gastos que ellos llevan, ¿no? Lo que es el combustible de cada unidad.
1: A ver, te voy a hacer una pregunta. Te voy a hacer una pregunta, Pedro Sarmiento, que tú sí eres un periodista de carrera. Te voy a hacer una pregunta. A ver. ¿En dónde está el apoyo del gobierno federal? Te voy a poner un ejemplo. A las personas adultas de 65 y más se les da una aportación cada 2 meses, si no me equivoco, cada 2 meses. Entonces, ¿por qué el gobierno federal no da una partida para gasolina de las ambulancias? El presidente en ese entonces, Andrés Manuel López Obrador, nos presumió que la gasolina iba a bajar a 10 pesos, que iba a haber una refinadora de gasolina, que ya nosotros íbamos a tener nuestra propia gasolina. La pregunta, ¿por qué el gobierno federal, así como le da a los adultos mayores, no les da gasolina a las ambulancias de Cruz Roja Mexicana en la República Mexicana?
2: Es la misma pregunta que nos hacemos, mi querido amigo. Déjame recordarte que desde que entró Andrés Manuel López Obrador, el único apoyo que ha dado a Camargo, estoy hablando de Camargo, y esto que abarca lo que son el municipio de La Cruz y el municipio de San Francisco de Conchos, Camargo es regional, haz de cuenta, ha sido un solo apoyo que yo te pueda describir que ha bajado desde que entró Andrés Manuel López Obrador. Terminó su gestión, entró Claudia Sheinbaum Pardo, lo único que han llegado en cuestión de salud son 550 mil pesos, es decir, una partida que le dejó a la delegación del ISSSTE aquí en Camargo para exclusivamente para compra de mobiliario. ¿Qué hicieron con ello? Bueno, pues presentaron gastos de sillas, escritorios y una ampliación de uno de los consultorios. Y párale de contar, en estos 6-7 años que lleva el gobierno federal con la nueva transformación, es lo único que hemos visto en esta región aterrizar del gobierno federal. Definitivamente falta mucho por hacer por parte de la federación a estos rubros tan importantes como es la educación y la salud.
1: ¿Ni una ambulancia les ha regalado el gobierno federal?
2: Nada, mi querido amigo, te digo, solamente 550 mil pesos es lo que ha aterrizado.
1: Es una rayada de esto, madre, con perdón tuyo.
2: Sí, definitivamente, creo que este apoyo aterrizó aquí los primeros meses, ya como presidenta Claudia Sheinbaum Pardo, es todo lo que ha aterrizado aquí en esta ciudad de Camargo.
1: ¿Cuántas ambulancias tiene la delegación?
2: La Cruz Roja tiene 5 unidades que activas, que definitivamente desde el jueves que las ambulancias de Urge de gobierno del estado paran de trabajar, de operar eso de las 5 o 6 de la tarde, ya es difícil que veamos una unidad de gobierno del estado trabajar durante el fin de semana. De ahí prácticamente Cruz Roja es quien se hace cargo de todo las incidencias que hay, que es cuando más se eleva durante el fin de semana.
1: No hay ambulancias voluntaria, porque aquí en Ciudad Juárez trabaja Urge las 24 horas, el departamento del rescate del municipio, que antes pertenecía a la policía municipal, y luego están las ambulancias voluntarios. ¿Allá no hay voluntarios?
2: Hay una, no, definitivamente hay mucho interés de voluntarios. Hay, si no me equivoco, hay dos unidades, Cruz Ámbar, es Cruz Ámbar, me acordé, quien tiene, hay dos unidades, pero están tiradas, mi querido amigo, están yonqueadas prácticamente, te digo. Si el gobierno o los tres niveles de gobierno no le inyectan a, o no apoyan a los voluntarios de perdida para echar, para mantener las unidades en buen estado, pues definitivamente el puro ciudadano con la pura intención no basta. Esas unidades están prácticamente arrumbadas porque pues falta mantenimiento, falta recursos y el ciudadano pues no tiene de dónde.
1: Pues ¿sabes qué hacen en Ciudad Juárez ahora? Ya no esperan las ambulancias. Vámonos, arriba de un carro, en una troca, vámonos. Ya aquí en Juárez, fíjate, Ciudad Juárez, que es una ciudad grandísima, se tarda una hora y media en llegar la ambulancia. ¿Qué le pasará a Camargo, Chihuahua, si se espera una hora y media en un atropellado?
2: No, pues fíjate, si pasan 10 minutos y ya estamos todos desesperados cuando pasan 5 o 10 minutos en espera del arribo de la ambulancia. Pero mira, son suficientes, son 5 unidades de Cruz Roja. Gobierno del estado tiene 2 unidades, una más como Ángeles Blancos, que también pertenece al gobierno del estado. Yo creo que si se aplicaran un poquito más en tiempo, gobierno del estado daría abasto aquí esta región centro-sur del estado con las 5 ambulancias que tiene Cruz Roja. Por eso es la importancia y la insistencia de Liz Flores, que es presidenta de la Cruz Roja Delegación Camargo, de que los ciudadanos aportemos. En pocas palabras, si el gobierno no puede o no quiere aportar, pues hagámoslo como ciudadanos, ¿no? Aportando esa monedita para poder mantener las unidades en buen estado y acudir a los llamados de urgencia o emergencia que se presenten.
1: Bueno, pues que quiten a los aviadores, porque en todos los municipios hay aviadores que van y cobran y no hacen nada. Bueno, pues ese dinero que le dan los aviadores, pues que se le den de gasolinas. Ahora, ¿qué dice el presidente municipal de Camargo, Jorge Aldana Aguilar? ¿Qué dice?
2: El presidente municipal o el gobierno municipal, creo yo que se conforman con dar una aportación anual en el arranque de la colecta anual de Cruz Roja, denominada, si mal no recuerdo, en este año aportó, creo que 40 o 50 mil pesos aportó como gobierno municipal, y párale de contar, es lo único que se aporta durante el año el gobierno municipal.
1: Y la gobernadora, nuestra maestra, que va mucho a la Ciudad de México, ¿sabes cuánto cuesta el avión de ida y vuelta y el hotelito?
2: Híjole, no tengo idea, pero se me revolvería el estómago pensar nomás en eso.
1: Entonces, ¿nadie apoya a la delegación? ¿Nadie?
2: No, no, más que los voluntarios y el impuesto que paga uno cuando vas y pagas la revalidación vehicular. Ahí te genera un cobro de impuesto en la tarjeta de circulación, que es mínimo, pero... Sin embargo, todo el impuesto que pagamos los chihuahuenses pues se distribuye en la mayoría de las delegaciones que existen en el estado de Chihuahua, que si mal no recuerdo son 18 o 20 delegaciones que existen en el estado, y se distribuye todo ese impuesto que pagamos nosotros al momento de comprar una tarjeta de circulación o revalidación vehicular.
1: ¿Sabes qué dijo?
2: Ahí nomás es.
1: ¿Sabes qué dijo el presidente municipal de la ciudad de Chihuahua, el licenciado Marco Bonilla Mendoza, que fue el único, yo creo, que los pocos presidentes que levantó la voz, que dijo: ¿cómo es posible que el estado de Chihuahua pague más impuestos al SAT y que nosotros les mandamos por decir 10 pesos, y sabes cuánto le mandan al estado? 2 pesos.
2: Dos pesos, exactamente. Fíjate y nomás. Pues no, es una mentada de madre, como bien lo dices, pero bueno, son pleitos políticos, mi querido amigo, son diferencia de colores políticamente hablando, creo yo que son los problemas más graves que pueda tener un estado.
1: Bueno, pues muchas gracias con la información. ¿O tienes algo más allá en conectanoticias.com.mx, Pedro Sarmiento López?
2: No, pues nomás para cerrar, el un accidente muy aparatoso, muy fuerte, ya en las primeras horas de este lunes en nuestra ciudad de Camargo, en una de las principales avenidas del centro de Camargo, un conductor en estado de ebriedad en su vehículo compacto a gran velocidad omite la luz roja. Pues cómo coincidió la situación, que en ese momento iba cruzando contrario una unidad de seguridad pública vial, una de vialidad, pues tan fuerte fue el choque que la volcó, hizo que la unidad se volcara y resultara un elemento de vialidad meramente lesionado. Está siendo atendido en el hospital regional, daños totales de la unidad, y pues el culpable pues está preso, está tras las rejas, sin recibir un solo rasguño en este fatal, en este terrible accidente muy aparatoso ocurrido las primeras horas de este lunes. Y pues por último, comentarles que la presa La Boquilla, la reina de las presas en el estado de Chihuahua, sigue a la baja. Del 15 al a la fecha ha bajado 72 centímetros, se encuentra ahorita al 23% de su capacidad y nos falta un mes, todavía un mes que se le estará escurriendo, se le estará sacando el vital líquido en el ciclo de riego 2026 que termina en la primera quincena del mes de septiembre. Ojalá, ojalá y Diosito se acuerde de nosotros y las lluvias se hagan presente para que esa presa al término del ciclo de riego de perdida quede a un 30% por el bien de la fauna y por el bien de todos los ciudadanos, porque si no hay presa, no va a haber agua en las llaves potables, en las llaves domiciliarias, mi querido amigo. Sería todo desde Ciudad Camargo, Chihuahua, hasta Ciudad Juárez, Chihuahua, con Gaby Martín Noticias, red estatal, que digo yo red estatal, red nacional e internacional. Muy pronto iremos por un caldito de res. La directora general de Conecta Noticias, doctora María de Lourdes Sánchez Leiva, y un servidor, mi querido amigo.
1: Gracias, que pases buenas tardes. Nos vemos mañana con más información desde Camargo. Y saludo al presidente municipal, Jorge Aldana Aguilar.
2: Gracias, buenas tardes.
1: Vámonos ya para cerrar con brocho con el Capi Ramón Valverde en este momento, porque seguimos en la promoción del cambio de aceite. Seguimos con la promoción del cambio de aceite por 500 pesos y su filtro, que en este momento nos enlazamos ya con el Capi Ramón Valverde, nuestro jefe de reporteros policíacos, que el próximo viernes estará conmigo allí en vivo. Aquí va a estar Lorenzo García, nos va a apoyar él aquí en los controles, y nosotros estaremos transmitiendo allá en la fondita de Gaby Martín. El viernes de 1 a 3 tendremos nuestro noticiero en vivo desde la fondita. Ya estamos preparando el escenario. 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
1: 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Ahí está Gabriel. Está Gabriel y Lalo el Gordito. Mándele saludos a todos los taxistas y a los yonqueros de Ciudad Juárez.
3: Claro que sí, con gusto. Primeramente vamos a mandarle un saludo a los del Yonque Chamucos, ahí está en la avenida de las Granjas y Panamericana, no tiene pierde, viene siendo solo el kilómetro 20. Va usted, pasa la glorieta y adelantito, ahí se encuentra, que sin lugar a dudas nos escuchan. Un saludo para todos ellos, los empleados y todos para el guión, chamucos, y para de ahí nos vamos, pues ahí se encuentra el kilómetro 20, los taxistas que andan muy activos, los cabalones. Un abrazo para todos ellos, un saludo, y para los del Telmex, a Daniel Velázquez Carrillo, el famoso Cholo, y a Toby Martínez, que también se encuentra ahí en el sitio universitario. Toda la zona ahí nos escuchan, Gaby, Aeropuerto Internacional, Abraham González, a todos ellos, Arturo Álvarez, que anda muy activo, y también a Carlos del sitio Aduana, sitio Aduana nos escuchan día con día, y ahí nos vamos a la Avenida Juárez, Gaby, ahí con Benjamín Galván, Gaby Redondo, todos en general. Un caluroso saludo a todos ellos, con afecto. Así es, nos vamos hasta la 16 de septiembre y se los arriba donde se encuentra el buen Memo y su guambiazo, por ahí no sé qué es, pero ahí están ellos muy al pendiente. Y pues también a los de la Central Salinera y a todos ellos que nos escuchan, hasta el Paso Texas también nos escuchan. Ahí se encuentra Francisco Villa, un gladiador aquí en la frontera en aquellos años que con el personaje de Demonio Rojo, él fue el mediador un tiempo. Ahorita ya por cuestiones de salud ya no ejerce la profesión de la lucha libre, bonito deporte, y bueno, así es. Y también las cosas a todos los que nos escuchan, al señor Núñez, que a los todos de la zona del consulado americano, a todos ellos, también y mejores, a todos, el señor Núñez es el capataz ahí, que todo el tiempo anda mi equipo, el señor Luis. Así es, David. Un saludo a todos ellos, a toda esa gente bonita.
1: Gracias, Capi, que pasen muy buenas tardes, y el viernes nos vemos allá en la fondita de Gaby Martin. Acuérdese que el viernes de 1-3 estaremos transmitiendo para la gente que quiere ir a acompañarnos a la fondita de Gaby Martin. Que pase buenas tardes, Capi.
3: Claro que sí, Gaby, muy buenas tardes y hasta mañana.
1: Pues ahí está el Capi Ramón Valverde. ¿Quién no conoce al Capi Ramón Valverde? ¿Se acuerda cuando salía en el Canal 44? Ahí con el Máquina 45. Gracias, Gilberto Ramírez. Estuvo hoy con Carlos, el maestro Carlos. Déjenme un segundito rápidamente en lo que nos queda, porque se me borró acá la cadena. Estuvo con... A ver, vamos a escuchar al maestro Carlos, adelante.
4: Esta mañana, el día de hoy, estamos en la rueda de prensa del segundo encuentro de agentes de cultura infantil del estado de Chihuahua.
5: Recording in progress.
4: Y me permite presentar a Brenda Rodríguez, quien es subsecretaria de Cultura de la Zona Norte, y a Carlos Ernesto Ortiz Villegas, quien es representante del gobierno del estado en la Zona Norte. Además, nos acompaña Mónica Zarate Ambriz, quien es encargada del despacho de la Coordinación Nacional de Desarrollo de Cultura Infantil, quien nos acompaña de manera virtual, y también Blanca Hernández, quien es jefa del Departamento de Desarrollo Comunitario y Públicos Específicos de la Secretaría de Cultura, quien también nos acompaña de manera virtual. Y bueno, le cedo el micrófono aquí a la subsecretaria Brenda Rodríguez para que comience aquí a hablarnos de este encuentro.
6: Muy buenos días a todas y a todos. Muchísimas gracias nuevamente por acompañarnos y por llevar las buenas noticias.
1: Bueno, pues ahí estuvo con el representante de la gobernadora, el maestro Carlos Ortiz Villegas. Allí estuvo en el edificio José María Morelos y Pavón. Que pase usted muy buenas tardes. Nos vemos mañana a la 1:00 p.m.

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9: Don Juan Pueblo merece que usted trabaje, señor don corrupto. Así de que póngase a trabajar o estos de calibre 800 lo van a descobijar.
10: Usado, chihuahuitas. ¿Qué? En toda la carretera de aquí a Chihuahua.
11: ¿Qué?
10: Retenes de la PGR.
11: Vale, vos nomás para robar.
12: Los municionazos sacan roncha y pegan cotubo. Funcionarios que tira barra, el Tony Tirado le saca sus trapitos al sol y lo pone como lazo de cochino.
10: Ay, un lazo con múltiples quejas así, muchas, como ya los traen. Wow, hombre, es que los señores de la PGR del grano se convirtieron en unas ratas raras de aquellas. Andan instalando retenes por toda la carretera de Juárez a Chihuahua. Y es que como el chihuahuita viene, compra el mandadito, compra la ropita para los chavos, los tenis, las computadoras, lo que sea. No, hombre, están pero puestos para robarlos. Instalan retenes de la PGR por todos los rumbos de la carretera panamericana. Sí, señor. No nada más en el Precoce, en toda la carretera, llegando también a Chihuahua, ya cerca de Villahumada, donde pueden esta bola de ratas tratando de extorsionar a la pobre gente que lleva con sacrificios su mandadito, sus pantaloncitos, los tenis para los chavillos y todo eso. Nada, son una bola de ratas muertos de hambre, asquerosos. Tenían que ser de la 4T.
11: ¿De quién?
10: La corrupción a lo que da. Así de que ahí les va, así formaditos, porque mi uniforme traen, unas camionetas que vaya usted a saber de quién sean, pero andan hasta en tenis.
11: Válgame Dios.
10: Ratas asquerosos.
11: Gachos.
10: Juego.
13: En el sucio rincón de una taberna, fría y desmantelada, semejante a una lóbrega caverna, Jorge, nuestro más distinguido camarada, una noche lluviosa nos decía, pero furioso, hecho una sopa. 3 meses ha que a la dorada mía le juré no tomarme ni una copa. Y él, en cambio, postrándose de hinojos, juróme por la niña de sus ojos serme fiel y constante en este mundo. Pero esta noche, Dios mío, ¿en qué apretura me he visto y en qué potro? A esa mujer a quien soñé tan pura, la encontré besándose con otro. Mas no importa, compañeros, vosotros que sabéis que yo pago la infamia como pocos caballeros, mi juramento cumpliré. Ni un trago. Y al decir esto, por su pestaña rubia brilló una gota clara. Una gota que luego fue una lluvia que rodó largo tiempo por su cara. Y era verdad, en más de 30 días no habíamos logrado en todas nuestras bellas alegrías hacer beber al pobre enamorado. Mas de pronto el buen Jorge irguióse altivo, dióse un golpe en la frente y exclamó a su pesar: ¿Para qué vivo si ella mintió? ¡Salud! ¡Dadme aguardiente! La copa alzó, brindó por el dios Baco, lanzó una carcajada y rodó por el suelo como un saco musto y rígido el pobre camarada. Grande fue la sorpresa, un instante estuvo en nuestros brazos y al ver tal expresión de sentimientos en aquel corazón hecho pedazos, un médico!, gritamos. Por ventura, un médico pasaba. Llegó, tocóle el pulso con premura y en tanto que a su faz ínfulas daba, exclamó alegremente: Esto no es nada. Que le traigan café mientras reposa y lo dejen dormir. Está bueno.
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15: De la mañana con 15 minutos, 6 de la mañana con 15 minutos. ¿Qué tal? Muy, pero muy buenos días. Gusto enorme de saludarlos hoy en esta mañanita de lunes, lunes 10 de agosto de este 2026. Servidor y amigo Lorenzo García, tempranito otra vez hoy aquí en cabina. Y me da gusto saludar a mi gran amigo, el profe Carlos Manuel Tarango. Mi profe, good morning.
16: Muy buenos días. ¿Estás oyendo?
15: Sí, mi profe.
16: ¿Sí? No tuve sonido, totalmente me quedé sin sonido, no pude entrar a tiempo con los avances.
15: No hay problema.
16: Saludarlos, qué bueno que están con nosotros. Buenos días, un abrazo y bendiciones.
15: Bendiciones, acá tengo también ya a mi compa el Tony. Tony, Tony,
10: Tony,
15: el Tony Kid.
10: Aquí está.
16: ¿Cómo estás, mi Tony? Buenos días.
15: En vivo.
10: Muy bien, mi profe.
15: Tempranito.
10: ¿Cómo te fue? De fin de semana.
16: Muy bien. Sabroso. Fin de semana, gracias a Dios.
10: Qué bueno.
15: ¿Cuál debe ser?
10: ¿Cuál debe ser?
15: Ya tenemos llamada, ¿eh?
16: Teniendo salud, lo tienes todo.
15: Sí, pero bueno.
10: Nuestra bendición.
17: Dios los bendiga con toda familia, mi Lecho.
15: Gracias, amigo. Sí, igualmente, bien, nuestra bien, bendición. Gracias, mire,
10: qué bonito.
15: Tempranito.
10: Qué bonito.
15: Me
10: bendicen bien tempranito. Claro. ¿Cómo le pasaste el fin de semana, mi profe? ¿Bien?
16: Bien, muy bien, bendito Dios.
15: Qué bueno.
10: Gracias.
15: Qué bueno.
16: Les decía que teniendo salud, lo tienes todo.
10: Todo.
15: Con eso basta.
10: Qué barbaridad. Así es. Con eso tenemos, mi querido Lencho. Gracias a mi Padre Dios, gracias por permitirnos, Señor, un día más de vida. Gracias por darnos oportunidad de llegar hasta sus hogares, hasta sus vehículos. La gente que nos va escuchando en este momento en los puentes internacionales, reciban un abrazo afectuoso. Que tengan el mejor de los días. Lo estamos deseando de veras, de corazón. Que el día de hoy amanezca, aparte de usted, bien informado, perfectamente bien de salud. Reporte de tráfico en puentes internacionales, puente Paso del Norte, puente de la avenida Juárez, 3/4 de puente, la línea 4 cuadras para pagar, mucha gente, mucho peatón, chavalillos que van a la escuela, hoy inicia la semana de nueva cuenta para ellos, saludos para ellos, un abrazo, qué bonito, me encanta ver a los chamaquillos con tanto ahínco pegarle a la escuelina en la mañana. Muy bien, son las 6:17 y ya van
18: caminando por los puentes internacionales. Por cierto, sigue la información de que están quitando pasaportes a los padres de familia que llevan a sus hijos a la escuela y que son ciudadanos americanos, pero los padres son que pasan con un pasaporte local. Cuidado, tenga cuidado. Están quitando las visas, tenga mucho cuidado. Bueno, déjeme le digo, puente de la línea express por la Lerdo, bastantes vehículos en este momento, casi un cuarto de puente de línea por la línea express en el puente de la Lerdo en Zaragoza. En Zaragoza la línea está hasta la Geisha. La línea express nada más hasta los Cuatro Altos, poco más atrás también de los Cuatro Altos. ¿Cómo viste libre, mi querido Lencho?
15: Pues a pesar de la hora, 5:35 más o menos de la mañana, cargaditos, mi Tony, cargaditos, sí. Allá por la Perecerna o Cuatro Siglos, llegándole a la mitad de lo que es el edificio de la Guardia Nacional, uh-huh. Y acá por la Lincoln, sin retorno, por el malecón, pero sí había retorno sobre la Lincoln hasta las manos Escobar.
18: Uh-huh. Ya está ahorita llegando, ¿sí?, al Hotel Gama.
15: Con ganas.
18: Ya está, con retorno, ¿eh? Con retorno. Sí. Guadalupe Tornillo, ahí le va. Guadalupe Tornillo está en este momento 3/4 de puente, 15, 20 vehículos para pagar. Ya nos dice el Encho más o menos cómo está el reporte. Acá por la Avenida Las Américas, o la Lincoln, perdón, ya está llegando al Hotel Gama. Híjole, y acá por la X ya pasa ya pasa el cuartel de la Guardia Nacional. Dice aquí, buenos días, mi Tony Carlitos, profe Lencho, bendecido inicio de semana, bendiciones. Agarré la línea en la Hermana de Escobar con retorno 5:30 a.m. saludos de su compa cónsul. Chocaron en Hermana de Escobar y Lincoln por meterse. Dice que apenas va en el retorno de la Ribereño. Correcto, a mi hermana le acaban de quitar la visa. ¿Qué hubo? ¿Qué les dije? Tenga cuidado si tiene que dejar al chamaco. No pueden cruzar menores de 13 años solos, ¿ok? No pueden cruzar menores de 13 años solos. Los padres las tienen que ir a dejar. Les están quitando visas a quienes tienen hijos en Juárez. Bueno, que tienen ciudadanos americanos y sus papás tienen solo visa láser. Aguas. Dice, buen chido lunes, inicio de semana, Tony, profe Carlitos, Lencho, Elco, cuidado con mi esposa, el perro no hace nada. Ah, tiene ese cartelón en la reja, el Elco. Cuidado con mi esposa, dice, el perro no hace nada.
15: El perro no hace nada, sí. Pero la esposa sí.
18: Sí, pues ay, sí. Mi... Me mandan algunos cosas. Buenos días, cuenten el pleito entre indios y manzaneros y qué va a pasar, cuántos se expulsaron, se armó la pelotera en grande.
15: Sí.
18: Ahorita les platico, ahorita les tengo toda la información acerca de eso. Bueno, pues este fue el reporte de tráfico en puentes internacionales para el día de hoy. Para el día de hoy, en este momento, tenemos una temperatura de 24. ¿No está por ahí, Lencho? Hey. El debe estar la cortinilla de la temperatura que teníamos, que no le gusta a Carlitos, que...
15: ¿Por qué, Carlitos?
18: ¿La tenemos?
15: Pues se me hace que la borré, porque no la quería.
18: ¿Cómo?
15: Sí.
18: ¿Cómo?
15: Pues la tengo guardada, pero aquí...
18: Búscala.
15: Aquí no está.
18: Cuando no esté Carlitos, nosotros la ponemos. Bueno, déjeme le digo, en este momento sobre con 24 grados centígrados, cielos totalmente despejados para el día de hoy. Se espera una temperatura máxima de 37 grados centígrados, 24 grados como mínima para el día de hoy. No hay probabilidades de lluvia, para el día de hoy. Va a estar despejado para mañana martes, 38 grados centígrados como máxima, 25 como mínima. Miércoles 36 como máxima, 24 como mínima. Nos está dando chance un poquito el clima, déjeme le digo, en Fahrenheit, Fahrenheit 75, en este momento 75 grados Fahrenheit, despejado, sensación térmica de 71. Para el día de hoy se espera una temperatura máxima de 98 grados Fahrenheit y una mínima de 76. Para mañana martes 100, vuelve el diablo del calor, 100 grados mañana martes, 100 grados Fahrenheit y 77 como mínima. El miércoles 97 grados Fahrenheit como máxima, 75 como mínima, con cielos parcialmente nublados. No hay probabilidades de lluvia para el día de hoy. Ahí está el reporte de tráfico en puentes internacionales y también la temperatura que nos espera para el día de hoy con el diable del calor.
15: El diablito del calor. Hijo, es bastante calor todavía.
18: Ayer las tiendas en El Paso saturadas. Bueno, sábado y domingo, Lencho, saturadísimo, ¿eh?
15: Sí, pues claro.
18: Vino mucha gente de Juárez y estaban los muertos de hambre de los puentes internacionales del lado mexicano checando todo vehículo. Todo vehículo con placas nacionales que cruzaba. Sí, fronterizos. Y con placas de Texas también, porque mucha gente tiene placas de Texas.
15: ¿Eh? Sí. Sí, sí. Pues es que hay que aprovechar las promociones, los buenos precios, hay que surtir. Ya estamos a 10 de agosto, ya los chavos
18: pusieron algunos, todos entraron, los ¿sí? útiles escolares muy baratos, Lenchus.
15: Pues es que hay que aprovechar. Pues,
18: muy, muy baratos. Dice, buenos días, míralo, ahí va el bigotitos.
15: ¡Ajá, y mi bigote!
18: ¡Ay, mi Tony!
15: ¿Ahora para dónde?
18: Sí. Ahí va el bigotito. A gusto, papá.
15: ¡Qué bárbaro!
18: Bien. Bueno. Bien. Ahí está, el WhatsApp está listo, abierto, disponible para que ustedes lo marquen y para que ustedes estén con nosotros, interactúen con nosotros en este mundo de información. El teléfono 656-816-9589.
15: 89, ahí está,
18: llamadita,
15: pero bueno.
18: A ver.
19: Buenos días.
15: ¿Qué hay? Buenos días.
16: Buenos días.
19: Lencito, las mañanitas para usted.
15: ¿Para mí?
18: ¿Por qué?
19: El día de San Lorenzo.
15: Sí, es cierto. Oye, ese de mi chamuco no debería haber venido a trabajar, sí, es cierto.
18: Mira, mira.
15: Válgame Dios. Válgame Dios, ni cuéntame. Mi mañanita. Las baratas. Las baratitas. Gracias. Órale. ¿Sabe qué andaba pensando mejor?
16: Luego de acomodarse, mi
15: sí, mi profe. ¿Sabe qué andaba pensando mejor? Que mañana se me vence el internet y hay que pagarlo. No, no, ni me acordaba yo. Híjole, ¿cómo me falta quien me hablaba muy tempranito para felicitarme el día de mi santo? Pero bueno, ¿qué le vamos a hacer? Así pasa.
18: Sí.
15: 6:25, gracias. Sí, días en lecho. A todos los lenchos, a todos los tocayos. Muchas felicidades.
16: El papá de Carlito.
15: El papá de Carlito, Lorenzo, ¿no? Sí, me tocayo, muy cierto.
16: Felicidades, también. Lorenzo Tarín.
15: Lorenzo Tarín. Pero bueno.
20: Sí, buenos días.
15: Buenos días.
18: Sí.
20: Lorenzo.
15: Hey.
20: ¿Cómo le podríamos hacer para que usted se quede en la mañana? Se hace más amena en la mañana en lugar de...
15: No le busque, hombre.
18: Sí, Shairo.
20: No, hombre.
15: No.
20: Aquel es un renego, renegado. Negativo.
15: No, hombre, déjenme a mi Carlito en paz.
20: Buenos días.
15: Órale, gracias, pero bueno.
18: Se armaron los copolazos.
15: Gracias, amigo, gracias por su llamadita. Mil gracias, la verdad.
18: Se bueno, armaron. Una pelea campal interrumpió el segundo juego de semifinales de la Liga Estatal de Béisbol entre Indios de Juárez y Manzaneros de Cuauhtémoc la noche del sábado. Esto fue el sábado, ¿eh?
15: Sí.
18: El conflicto estalló en la parte baja de la sexta entrada cuando los visitantes perdían 5-11 y un lanzamiento desató la furia de los bateadores. Con el conteo en una bola y un strike, el pitcher Adrián García impactó con la pelota al hombro izquierdo de Alfonso Guerrero. Al hombro izquierdo de Alfonso Guerrero, el bateador reaccionó de inmediato y ambos equipos vaciaron las bancas, desencadenando una reyerta que obligó a detener el juego. Los umpires expulsaron a 5 jugadores de los Indios: Eudor García, Humberto Gutiérrez, Kevin García, Marco Fregoso y al propio pitcher Adrián García. Por los Manzaneros salieron Víctor Lendeta, José Carlos Hernández, Arturo Sarmiento y el bateador Poncho Guerrero. Los Manzaneros sellaron la victoria con un marcador final de 13-6, colocando la serie 2-0 a su favor. Ahora los indios necesitan ganar al menos 2 juegos en casa para mantener vivas sus aspiraciones de defender el campeonato estatal que conquistaron la temporada anterior. ¿Campalota? Campalota.
0: Sí, se armaron con todo.
16: Era
0: uh-huh.
16: No,
0: pues así son, profe, ya ve.
18: Así son.
0: Así son. Así son. Ahora y uh-huh. con eso, de todos modos, ¿qué? ¿Llevan los indios los 2 perdidos allá en...
18: Sí.
0: En Cuauhtémoc, ¿no?
18: Sí, sí, sí.
0: Los 2 perdidos.
18: Llevan 2 perdidos ya. Vinieron sin... Sin este... Sin esperanza siquiera.
0: Sin esperanza.
18: Sin esperanza.
0: Qué barbaridad, hombre.
18: Qué barbaridad. ¿Qué vamos a hacer, licenciado?
0: Hacer lo
18: ¿qué
0: que
18: vamos
0: hay.
18: A hacer?
0: Eso es lo que hay en el béisbol correcto. Estatal.
18: Uh-huh.
0: ¿Es que no les va a alcanzar a la final o sí?
18: No creo.
0: No, vea, necesitan ganarlos todos los que restan.
18: Sí. Sí, sí, sí. Pero bueno, pues ni modo. A ver en qué queda la cosa. Ayer también, lamentablemente, en uno... evento organizado por Cruz Pérez Cuellar con saldo de un jinete herido de gravedad, concluyó el rodeo realizado la tarde de este domingo 9 de agosto, organizado y encabezado por aspirantes morenistas a la gubernatura. A través de videos difundidos por asistentes se pudo observar que la arena estaba tapizada con propaganda del aspirante, evidenciando que el evento formaba parte de sus actos de proselitismo rumbo al 27. Durante la suerte de derribe de novillo, un jinete sufrió un accidente que lo dejó gravemente herido. La organización del evento o los organizadores del evento no pudieron brindar los primeros auxilios ni la atención médica que el caso requería, ya que ni siquiera se contaba con una ambulancia para atender la participación en casos de emergencia. Pues termina con tragedia, un jinete herido de gravedad en el rodeo organizado por Cruz Pérez Cuellar.
0: Válgame,
18: qué barbaridad.
0: Sí,
16: dijeron su faticioso, es una señal.
0: Es una señal. Nomás no se ponga botas, mi cruz. No camina muy bien con las botas, ¿eh? Es medio espinado.
18: ¿Como gato espinado?
0: Sí, como gato espinado, sí.
16: Son nuevas
0: las
16: botas.
0: Han de ser nuevas.
18: Sí.
0: Qué barbaridad. Bueno, pues ya empezaron con eso a darle ahí su. Sus comentarios, sí, sus llegues con ese accidente lamentable. Digo, un accidente donde que haya ocurrido, ¿eh? Pero bueno,
18: claro.
0: Hay que aprovechar la ocasión. Y qué mal que no se contara, eso sí hay que señalarlo, muy mal que no se contara con auxilios, primeros auxilios.
18: Cuando se piensa que pueda ocurrir,
0: no se piensa, eso se debe de prever.
18: Claro,
0: ese es el asunto que se
18: debe. Como en las arenas de Lucha Villa. De lucha libre,
0: sí.
18: De lucha villa. Se puede
16: comando.
0: Sí, le ganó.
18: Sí.
0: Este le pongo una
18: lucha. De lucha libre.
0: Sí.
18: También hay llaves que se han matado peleadores.
0: Sí, luchadores ahí mismo. A veces se cuentan nada más con. Ahí con un. Yo creo que ya ni el médico que había siempre, profe, en las funciones, no sé. Siempre había un médico de la comisión.
16: Tiene un médico
0: del
16: ring.
0: Sí, va. No sé si esté ahí. Yo, por lo regular, siempre veo nada más a los camilleros. ¿Quién sabe? ¿Quién sabe?
18: Qué raro. Pues sí, así las cosas, Armando.
0: Bueno, pone a hablar. Es un accidente. Pero eso, sin duda, usted, bueno, ni lo dude. Desde ayer que ocurrió esto, empezaron ahí los golpeteos de que falta de seriedad, de responsabilidad, que por qué corre, por qué se va. En vez de quedarse a ayudarle a prestar los primeros auxilios, y bueno, ya se lo saben. Ahí el jinete, que le ayudara al jinete a levantarse, que lo sacudiera, que lo desempolvara, pues no. Pues,
18: que le diera un beso y que le hiciera sana colita de rana. ¿Sí? Eso quería que hiciera.
0: Eso quería, yo creo.
18: Raza.
0: Ah.
18: Pues eso no es culpa de él, se organiza el evento y punto.
0: Así ¿verdad? Es.
18: Nada así más.
0: Es. Hasta ahí nada más. 6 de la mañana con 31 minutos, 6 de la mañana con 31 minutos. Mi Tony ya lo comentaba ahí en su municionazo, siguen los reclamos, siguen las denuncias de estos elementos de la PGR a lo largo y ancho de nuestro estado con sus retenes anticonstitucionales, haciendo de lo suyo, haciendo de las suyas, asaltando. Sí, mi profe. Y dijéramos, no, pues los hacen por cuestión de seguridad y por cuestión de que la persona que va manejando pues vaya en buen estado, pero nada más están los puros chotos, no hay ni un médico ahí que que supervise, que vigile, que esté atendiendo una revisioncita al chofer del autobús o del particular. No hay, no hay nada de eso. El pretexto es simple y sencillamente, no, ellos lo toman de pretexto para a ver qué rascan, a ver qué rascan, qué billetillo pueden agarrar. Pues bueno, ahí están haciendo de las suyas en nuestras carreteras del estado.
18: Pues siguen, sí, nomás de muertos de hambre, pero no, eso sucede en otro país, porque en nuestro México no hay corrupción.
0: La gente miente.
18: No, la gente no miente. Ahí está la broncota del partido de los indios, ya en la página de Calibre 800 esta mañana. Ahí hay video, por si usted gusta verlo, ahí en calibre800.com. Ahí está ya el video de la broncota entre Juárez y Cuauhtémoc. Se armó en grande.
0: Qué locos. Es lo que hay en el béisbol.
18: Pues sí, también localizaron un hombre sin vida, un velador dentro de la vivienda también. Oye, Fernando.
0: Fer.
18: Ya, de plano, ya nos abandonó. Hoy te pago, mi Fer.
0: Hoy te pago.
18: Espérate. Ya, es que, pues sí. No, el Gaby no viene con aquello.
0: Amiga.
18: Un hombre entre 25 y 30 años que presuntamente se desempeñaba como velador fue localizado sin vida al interior de una vivienda en construcción ubicada en el fraccionamiento Villanova. El hallazgo se registró en las inmediaciones del cruce portal de San Antonio y Boulevard Fundadores, donde se encuentran varias viviendas en proceso de construcción. De acuerdo con información preliminar, el hombre habría perdido la vida por una posible intoxicación con monóxido de carbono, aparentemente mientras permanecía dentro de la vivienda durante la noche. Así que, pues no saben cómo fue que murió el velador en una vivienda en construcción. Vale, ¿les parece bien si nos vamos a corte?
0: ¿A corte? Vámonos.
18: Hora.
0: El primer
18: hora.
0: Corte del día.
18: Hora.
0: 6:34, no se vaya.
18: Hora.
0: Ahí volvemos.

0: descobijada.
1: ¿Por qué se fue mi profe? Se fue mi profe. A ver, ya lo tengo aquí, mi profe. Bueno, 6:41, 6:41, 6:41. Se fue la llamada, mi profe. Márquenlo de nuevo, porfa. Márquenlo de nuevo y aquí lo cacho. Aquí lo cacho, mi profe. A ver. Bueno. Bueno.
2: Bueno.
1: ¿Qué dice? Buen día.
2: Buen día, saludos, Lencho, y ahí a Tony y al profe.
1: Sí, adelante, díganos.
2: No, les quería hablar que ayer los estaban quemando en el 44 con Eliazar.
1: ¿A quién, hombre?
2: Me parece que el señor ese Natalio, creo que se llama,
1: ah, estaba
2: quemando. Sí, hasta Eliazar se quería reír, nomás que, no, pues ya sé que es muy serio Eliazar, pero los estaba quemando ayer.
1: Ah, qué barbaridad.
2: Una buena semana.
1: Ándele, gracias, igualmente, sí, inicio de semana. A trabajar, a echarle ganas. ¿Ya regresó mi profe?
3: Pues no sé si me oyes ya.
1: Sí, ahí estamos ya. Listo, mi profe. Okay. Todo bien. ¿Qué nos están quemando? Ya somos famosos, profe. Mira, ya estás en el 44, salimos.
3: Yo
1: voy. Ahí nomás para que se den un quemón. Andamos bien, andamos con todo.
3: Quiero que me acordara de mi querido Eliazar Lara. Era mi alumno en la UACH, en Ciencias de la Comunicación, y un día me pidió salir en la tele como salía yo.
1: Ajá.
3: Entonces, no dije, no va a aguantar. Estaban pesadísimas las cámaras y las tiras.
1: Sí.
3: Le llevé el camarógrafo. No, le enseñé la ABC. Le echó muchas ganas. Y cuando ofreció el trabajo en la que buena que iba a ir el paso. Lo que he recomendado con don Pedro Menezes.
1: Andele.
3: Y ahí se quedó mi querido Eliazar Lara por 30 y tantos años, y ahora lo encuentro en 44.
1: Qué hule. Ahí nomás. Sigue echándole ganas en lo que le gustan, profe.
3: Así es.
1: Eso es lo más importante. Lo que
3: un saludo
1: gusta.
3: Al popular Sherry de Camargo.
1: Ahí nomás. Bueno, se fue la llamada. Márquele de nuevo. Líneas telefónicas disponibles para que marque y participe con nosotros. Ya lo sabe que aquí es tribuna abierta, únicamente pues con respeto, ¿no? Cualquier comentario es bienvenido, siempre y cuando lo hagamos
3: no
1: con respeto.
3: No insulte,
1: no hay necesidad. No hay necesidad. Bueno.
4: Pero con todo respeto.
1: Sí.
4: Qué abajo ha caído el de Eliazar Lara. Ahora está en el 44. Qué vergüenza.
1: Algo eso. Bueno, cada quien. Cuando hace uno lo que quiere, donde quiera es bueno. Donde quiera es bueno. Y lo aparte, pues nos pagan, profe. Pues, ¿qué más quieres? No, hombre. Echa. Buenos días. Ahí anda. Ahí anda. Coqueta. Tony. Nos van a regañar, Tony.
3: Dijo una señora que se dedicaba a los

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2: Íntimamente.
3: El domicilio después de una agria, muy agria discusión, y posteriormente fue localizado sin vida.
4: Muy lamentable, profe. Seguramente, pues tú apuntas ya que él solito, pero, ¿no?
3: Él se dedicaba a la medicina, era médico.
4: Era médico, sí.
3: Se presume que tenía acceso a medicamentos que pudo haber tomado antes de su fallecimiento.
4: Qué triste.
3: Así no se arreglan las cosas, hombre.
4: No, así no. Es la puerta falsa. Los demonios, lo hemos comentado aquí, profe, los demonios que se cargan estas personas que deciden, no sé si por valentía o por cobardía, ahí está la disyuntiva, pero solo Dios sabe. 6 de la mañana con 45 minutos, dice por acá, saluditos desde Chantes Longos, gracias por estarnos alegrando la mañana, familia Gutiérrez. Pavón, Gutiérrez Pavón. Ah, este apellido me suena, pero de otro estado, no es muy común por acá. Saluditos, gracias por estarnos sintonizando allá en Chantelongos, como diría aquel que preguntaba, ¿qué quiere decir con Chantelongos? Anda. No sabía. Bueno, ahí está, saluditos, gracias por estarnos sintonizando. Los teléfonos están disponibles. Márquenos y coméntenos lo que usted guste y mande. Dice por acá, comentario en relación al accidente ocurrido en el evento de Cruz Pérez Cuellar, pues es algo que suele suceder en los diferentes eventos de este tipo, y más que nada por la suerte que realizaba el jinete. ¿Qué esperaban? ¿Que Cruz Pérez Cuellar, como dice Ilenchito, fuera a darle un beso y a sobarle? Pues no se puede. Bueno, comentarios que nos dejan acá en el Face, mi profe. Gracias por estar en sintonía. Mil gracias, la verdad.
3: Y gracias por participar.
4: Gracias por participar. Las líneas están también ahí disponibles por si usted gusta y mande. Hay señalamientos en contra de del señor Donald Trump de por parte de los habitantes de Groenlandia, profe, y autoridades están acusando ahora de robarse el petróleo de Groenlandia. Y también, pues ya hubo por ahí declaraciones, no sé si sean ciertas o no, supuestamente por aquí se maneja la información de que el señor Donald Trump dijo, ese petróleo es de nosotros y vamos por él. Ahora, de nueva cuenta, volteando a ver Groenlandia, ya tenía rato que quieren, profe, apoderarse de ese territorio también, y pues ahí van, no nos extraña que realice, si es verdad, este tipo de comentarios. Ya nos enteramos también lo que comentó con el asunto del petróleo de Venezuela. Dijo, hemos estado vendiendo tantos y tantos barriles, millones y millones de barriles del petróleo de Venezuela, y esa lana pues es de nosotros. Así lo dijo, pero bueno.
3: Que imagínate que tú pasas por ahí, por una calle, y ves un lote muy grande que tiene por eso una casita. Dice, no, pues
4: ¿cómo?
3: Y me gustó y me voy a quedar con él. Es lo que está pasando con Groenlandia.
4: Sí.
3: Entonces, él tiene el modo de hacer más cosas dentro de ese país, de ese territorio. Está muy mal, muy mal, señor Trump.
4: El señor Trump sigue montado en su macho, sigue en lo suyo. Pero bueno, en fin, lo que sí es que trae una popularidad muy baja, profe, muy baja aceptación por parte de sus gobernantes, y aún así pues parece que él no le interesa, no se tibia ni tantito, sigue en lo suyo, sigue en lo suyo.
3: Es un tipo muy con mucha autosuficiencia, él quiere aparecer en todo y tener la razón siempre.
4: Ese es el detalle.
3: Hay
4: llamadita, pero bueno.
5: Sí, bueno.
4: Buenos días.
5: Sí, mire, ahorita en el fin de semana salió una noticiota de que Donald Trump pues ya decidió retirar sus barcos de allá de Irán. Ya los va a retirar y pues ya van para atrás. Dos veces perdió la guerra contra Irán. Nada más que Irán, pues, se puede decir que son unos caballeros.

0: porque ellos lo único que hicieron fue defenderse de los ataques. Pero una declaración que no le gustó a Trump fue de que Irán dijo, si queremos vamos y tomamos Estados Unidos.
1: Ah, caray.
0: Ya probaron ellos que tienen poderío para hacerlo, y pues Donald Trump prefirió retirar sus barcos llenos de agujeros porque les dieron hasta a llevar. Ahí está el poder, el precio del dólar, cómo está Estados Unidos. Ahorita Estados Unidos está para la fregada económicamente, como lo quiera llamar. Ahora viene Donald Trump y se va a querer desquitar acá con los otros países.
1: Así es.
0: Así que hay que prepararse.
1: Preparémonos. Órale, gracias. Ahí está. Ahora ya volteó allá por el petróleo de Groenlandia. Petróleo.
2: Por otro lado.
1: Sí, ahora va por otro lado.
2: Va a buscarle por otro lado. Pues sí.
1: Pues ni hablar. Lo necesitan el energético, profe.
2: Así es.
1: Necesitan ese energético. Y si es de gratis, pues más. Mucho mejor. Mucho, mucho mejor.
2: Así es.
1: 6:50, 6:50. Hay otra llamadita.
2: A ver.
1: Bueno.
3: Bueno, buenos días.
1: ¿Qué hay? ¿Cómo? Buenos días.
3: Oye, Lecho y Tony, ¿saben que...?
2: Aquí está.
3: Bueno, acá uno, acá en El Paso se da cuenta uno de muchas cosas cuando trabaja con conocidos soldados o retirados o algo. Y casi toda la gente coincide en que esto de guerra fue puro show. Es puro show nada más por el petróleo. De hecho, se sabe que se está de acuerdo Estados Unidos con Irán para encarecer el petróleo, es lo que pasa. O sea, si Estados Unidos hubiera querido hacer algo, lo hace y lo hace. Pero no, que nomás está amenazando y que sí, que no y que no. Y el petróleo sube y sube y sube. Y de ahí se están beneficiando, pues, del petróleo los dueños, los Bush y Estados Unidos. O sea, todo es un... Donald Trump está haciendo el caldo gordo a la gente, a los petroleros. Y pues él se está llevando su tasada. La guerra, pues, es puro rosa. La guerra siempre ha sido el negocio de Estados Unidos. Y claro que no va a hacer nada y no va a destruir a Irán, porque pues Irán es uno de sus aliados, y más en el petróleo, ¿entiendes? Pero pues es puro show, y el que está pagando el pato es uno es el que paga todo con los impuestos y con el precio del petróleo tan alto. Pues, buenos días,
1: escuchando.
2: Gracias
1: a sus comentarios. Ahí está, pues no lo dudes, pues sí. Uh-huh. Hay que especular y hay que hacer show para encarecer los productos. Ya ve lo que pasó con estos productos agrícolas que sí entran, que no, que con bacteria, que para allá, que... Puro show.
2: Nada más está la cosa peor. Ya muchos restaurantes mexicanos en Estados Unidos han cerrado. Las altas rentas y que están sucediendo, híjole, de veras que están pasando, que están cobrando aquí en Estados Unidos desde los locales y todo eso, está...
4: Y la inflación, y la inflación que pega los productos, los insumos, que te obliga como restaurantero a subir los precios.
1: Sí, y a pagarlos, profe, y más si son de nuestra canasta, de lo que consumimos a diario, pues hay que pagar el precio a como están.
2: Es correcto.
1: ¿Qué le vamos a hacer? Y eso lo saben muy bien, profe, por eso hacen sus arreglitos, como dice el amigo este que nos habló.
2: Es correcto.
1: 6:53. Hay llamadita. Bueno.
5: Buenos días, mi Lencho.
1: ¡Ese es mi Chuy!
2: ¿Qué hubo, mi Chuy?
1: Ahí está el Chuy, profe.
5: ¡Qué chale, mi Chuy! Aquí estamos, y no nos vamos como siempre. Un saludote, un abrazo, profe, a Tony y Lench. Lench, ahorita que mencionaste el apellido de Pavón, que no es muy común, fíjate que me regresaste la memoria hasta un chorro de años atrás. Yo creo que todavía nacías tú, cuando Caro Quintero lo agarraron, un tal comandante Pavón lo dejó ir.
1: Miren nomás.
5: Sí, y muy famoso, hizo muy famoso porque lo protegió hasta el aeropuerto, lo echó en el avión, y creo que hasta le dio un cheque, y ahí estaba el cheque, se lo sacaban en las noticias, ahí para el... No me acuerdo cómo se llamaba, pero si el apellido Pavón se me quedó muy grabado, el comandante ese, que lo traían... Pues yo creo, quién sabe qué pasaría con él, a lo mejor ya hasta se murió, pero él fue el que lo dejó ir para Costa Rica, y donde se escapó el Caro Quintero ese.
1: ¡Órale, mire!
4: Hasta le echó la bendición a Caro
1: Quintero. Le echó la bendición.
5: Sí. Sí, bueno, regresándonos aquí a lo presente, sí. Hablando de aquí de la inflación de Estados Unidos, que todo está carísimo, fíjese que mi hijo hace cocina nosotros le decimos un mejorje, que le echa camarón, papitas, elote y le echa esas a las patas largas, esas crab legs, no sé cómo se llama, de cangrejo, yo creo será, no sé.
1: Órale.
5: Ayer le dije, aviéntate uno de esos, mijo, y dijo, sí, pues pasa ahí a la tienda a comprar las cosas, y hombre, ya me arrepentí de haberle dicho, hace mucho que no lo compraba, yo todo el tiempo lo compra él. Una libra de esas de las cangrejos, nomás una librita nomás que vienen siendo, pues nada, unas cuantas patitas, $34.
1: Ah, ándale.
2: Hijo de la mañana.
5: Y le hablé, le dije, oye, mijo, ¿está bien este precio? Dijo, sí, papá, todo ha subido. Y luego el camarón también, hombre, ya me... Y luego que invité a todos mis hijos, no. Ya me empezaba a verle, dijo. Sí, pues, ¿cómo está caro? Pues es que eso de que no va uno a la tienda todo el tiempo, la mujer o ellos, y pero, hombre, carísimo, oye, carísimo. Muy dócer, y se dijeron, oye, ¿verdad? Porque yo no vengo a la tienda, pero no, me dijeron que sí, ya todo subió, sí. Exageradamente.
1: Échale,
4: ¿qué dijo? Ande. Mejor se los cambio por unos frijoles charros.
1: Mejor por unos frijoles charros, sí. Para la próxima.
5: Hombre, vamos a tener que regresar los frijolitos y a las papitas, no hay otra.
2: Ah, sí. Papitas y frijoles.
5: Sí, hombre, ¿no? Pero bueno, ya, primeramente Dios, un añito más. Que Dios me preste vida, salud, y nos vamos para Juaritos a disfrutar lo ganado.
1: ¡Vámonos! Ya está, mi Chuy. Por acá lo esperamos, si Dios quiere, ¿cómo no?
5: Claro que sí, porque me platican mucho el Costa Brava y ya quiero ir.
1: ¡Ay, hombre! Chiquillo.
2: Ya ni friega.
1: No, hombre, casi de marca. Fregase sus $60 o $34, uh-huh. ¿Verdad? Con esos. Uh-huh. Para todos.
5: Ándele, pues.
1: Órale, mi Chuy.
5: Ya está, mi Lecho. Cuídese. Un abrazo a todos. Aquí seguimos.
1: Dale, mi Chuy. Ahí está el buen Chuy echándole ganas de aquel lado. Echándole ganas.
2: Sí.
1: Véngase, pajaritos.
2: Pobrecito el Joe Biden.
1: ¿Qué le pasó?
2: Pues está con cáncer ya invadido.
1: Ah. Todo.
2: De próstata de su papá, dice el hijo de Joe Biden, Hunter Biden. Informó que el cáncer de próstata de su padre ya se extendió a varias partes de su cuerpo.
1: Ah.
2: El cáncer de próstata del expresidente de Estados Unidos, Joe Biden, se ha extendido a otras partes de su cuerpo y le está causando dolor, aun cuando sigue pronunciándose sobre asuntos públicos, afirmó su hijo Hunter en una entrevista. Hunter Biden lució emotivo durante una amplia entrevista con la BBC, transmitida a última hora del viernes, al hablar del estado de su padre, y describió... Es muy triste verlo. El cáncer se ha extendido, ha hecho metástasis en sus huesos y más allá, ¿no? Está muy invadido. Biden tiene 83 años. Fue el hombre de mayor edad en ejercer como presidente de Estados Unidos y su edad fue motivo de preocupación durante gran parte de sus 4 años en el cargo. Él y sus asesores de la Casa Blanca han enfrentado duras críticas por presuntamente ocultar la magnitud de sus problemas, especialmente que se vio obligado a abandonar su candidatura a la reelección tras un debate desastroso con quien finalmente fue su sucesor, Donald Trump. Muy, muy, muy grave.
1: Muy grave.
2: Joe Biden.
1: ¡Vámonos! ¡En vivo! Aunque usted no lo crea. Llega.
2: ¿Sí?
1: En vivo, aunque usted no lo crea.
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1: ¡Échale, mi Fer! ¿Qué pasó, mi Fer? ¡Good morning!
7: Hola, buenos días, aunque no me lo crean, sí. No marcaba porque ando aquí en San Lorenzo, estamos aquí atorados en el tráfico, pero...
1: Ajá, no sé quién andabas, ¿atorado con quién?
7: Con el tráfico.
1: Con las enchiladas.
7: No, está todo cerrado, déjame decir que sí. todos los puestos, juegos mecánicos, todo está cerrado,
1: muy bien.
7: Sí, todo está cerrado, yo creo que en un ratito más se reactivan. Anoche terminaron muy tarde, muy noche, nos dicen, nadie no terminaron. Mira, ahí va este Gilberto Loya, se me hace.
1: Gil, saludos, Gil.
7: Pues de un camionetón encontrado.
1: Sí.
7: Ah, no, son federales.
1: ¿Son federales?
7: Cabrón, son malazos.
1: Ajá. Vámonos.
7: No, más bien ha parado la actividad no ha parado. Okay.
1: Sí.
7: Déjame les hago una reseña rápido. A comparación de otros años que yo he venido a cubrir lo que es la plancha, lo que es el santuario... lo que es la plancha, lo que es los matachines y todo eso, hay más danzas que otros años. Hay mucha danza, mucha danza. No sé si son, ahorita son 10, 12 grupos de danza, no sé cuántos sean. Entre la placita, el estacionamiento, el frente, los laterales, son 10, 12 danzas, a lo mejor activos 6 o 7 al mismo tiempo y los otros descansando y haciendo tiempo. Se me hace que se están turnando, entran unos, salen otros, entran unos, salen otros. Y adentro de la iglesia, lo que es la iglesia, el templo, la construcción, está vacía, hay muy poca gente. Nomás se ve que entran y salen los matachinas. Y lo que es el santuario donde están las veladoras, también 3-4 gentes, está prácticamente vacío y están entrando los matachines, son los que mayormente entran, se santiguan la veladora y vámonos. Pero mucha gente afuera, pero mucha danza al exterior, mucha danza, y poca gente dentro de la iglesia. Me imagino que conforme pasen las horas, igual que ayer, la misa fue cada 2 horas, hoy también tendrán programado algo, My Favorite, tendrán algo programado para el día de hoy, ¿verdad?, en cuanto a los horarios de las misas. Ahí les va, en los alrededores, mucha placa de Texas, mucha placa de Nuevo México, mucha gente que viene del sur de los Estados Unidos, gente que viene de La Laguna, de Chihuahua, es lo que podemos apreciar y observar. Y los cierres, pues están en la Fray Junípero Serra, Pérez Serna, en ambos sentidos. Hay que brincarle las vialidades a la que hace Lorenzo, son 6 calles cerradas, con el mismo número de unidades de coordinación vial, con los cierres. Entonces, así es el asunto. No se han reportado incidentes. Y ayer la peregrinación salió del Parque Alameda, en frente al Hipódromo y al Hipódromo de Juárez, de los terrenos, del INS número 2, del fraccionamiento Alameda, por Vicente Guerrero, para llegar hasta aquí, hasta San Lorenzo, con misa en explanada y con misa al interior del santuario. Bueno, entonces así nos amanecemos, mi Tony, más o menos con este ambiente. Únicamente accidentes viales durante la noche y la madrugada reportados. Estoy todavía con el asunto de boletines de fiscalía o de quien mande algún boletín informativo. Uh-huh. Y nos reportaron aquí a la vueltecita, de hecho aquí me dieron la vuelta, en el Parque de la Familia, a 1 o 2 cuadritas sobre la calle Canal de la Mancha. La gente de aquí de San Lorenzo no me dejará meter si me están oyendo. Andamos buscando un hundimiento que nos reportaron anoche, un hundimiento para venir a documentarlo. Entonces pues debe ser a consecuencia de, ya sabemos, del reblandecimiento, el remojamiento. Uh-huh. Y de, ¿qué más nos van a decir? De la tubería vieja, ¿verdad? Sí, pero pues, sí. Hay que trabajar, hay que cambiarlo. Es un hundimiento que está sin abanderar, según tengo entendido, y es el lugar en donde el año pasado ya habían sufrido con ese socavón. Exactamente, Canal de la Mancha en San Lorenzo, aquí lo ando buscando. Y mi Tony, nos fuimos, profe, a las casas de cambio, tipo de cambio, desde muy temprano. Nos fuimos, bueno, para las filas, empezó la fila, ahora la agarramos en Pérez Serna, la agarramos exactamente en la Avenida del Charro, y llegando los carros uno tras otro. Por Avenida de las Américas lo agarramos hasta la Lincoln, por la Lincoln hasta la FGR, casi llegando al Hotel Gama, Plaza de las Américas. Y en la zona centro la agarré casi llegando a la calle Mejía, en la fila. Esto a las 4:40 de la mañana, muy temprano, 4:40. Los accidentes que te digo, lo reportaron uno en la División del Norte e Islas Carolinas, al poniente de Juárez, con una persona lesionada, un menor de edad, y también reportaron un accidente rumbo a Ciudad Universitaria por Avenida del Desierto, con un Malibú involucrado. Del otro lado fueron camionetas, y el tipo de cambio hoy lo estuvimos documentando, 16.75, 17.65 a la venta, y la gasolina exactamente igual. Nos fuimos a la Arco al 19.25 y 23.45 la roja esta mañana, mi Tony. Entonces ahorita pasamos la cifra que nos dieron de día de muertos de fiscalía, que no contesta, pero ahorita nos lo pasan, ahorita nos regresan la llamada para ver el número oficial de fiscalía, y luego no sé cuántos tenga ahí documentado Chacho, Lorenzo o tú, Tony, para hacer el comparativo. Y pues búsquele vías alternas, las vías alternas. San Lorenzo ya tenemos prácticamente toda la semana con las áreas cerradas, mi Tony.
1: Ahí nomás. Fernando. Hola, Fer. Échale, profe.
4: en ningún momento y en su informe cuántas docenas llevas de enchiladas y gorditas.
8: Ah, no, profe, no. ¿Por qué no? Está cerrado.
1: No, pero ayer.
8: No, ayer no fui, ayer fue de descanso porque esta semana nos toca trabajar todos los turnos acá de este lado. Entonces es que desde muy temprano voy a andar en la calle todo el día.
1: Perfecto. Oye, mi Fer, ¿tú no tienes información de cuándo inician las obras de gobierno del estado aquí por el puente de la Gaza y la otra de la avenida Las Torres y Libramiento?
8: No, el de Libramiento y Libramiento muy cerca de Miguel de la Madrid, Libramiento y Talamá,
1: sí.
8: Ya pues prácticamente iniciaron desde los cierres de carriles y los cambios de tuberías de drenaje y de agua potable.
1: Okay.
8: para maquilas y fraccionamientos. Ahí yo recuerdo que ya les mandé fotos de aquel lado, está muy cerca de la Universidad Tecnológica. Ahí ya tiene más de un mes cerrado los carriles de la derecha de Talamasca Mandari. Los carriles del medio, profe Tony, Lecho, los carriles del medio lo conocemos como Libramiento,
1: sí.
8: Pero los laterales en ambos sentidos, a Poniente Oriente y Oriente Poniente, son Talamasca Mandari, y allá donde hicieron el distribuidor vial Talamasca Mandari, de ahí hacia el oriente ya es puro Talamasca Mandari.
1: Perfecto.
8: Pero todos los laterales que conocemos del Libramiento son Talamasca Mandari, y podemos decir que prácticamente ya empezaron con el tema de alcantarillado, de agua potable, de drenajes, de tapaderas de gas, tapaderas de Telmex, las cableras que también tienen presencia en esos lugares, en eso es en lo que han estado trabajando, y de ahí nos avientan de Libramiento y Talamá, de los laterales. Ah, exactamente atrás, ya me corré, hay un lugar ahí muy conocido que conocen, que todos lo identificamos como la Kingwood, exactamente,
1: sí.
8: Ahí detrás, en la Kingwood, ahí está la desviación que te lleva a Palmas del Sol, luego te lleva a Universidad Tecnológica y luego te incorpora otra vez a los carriles de Talamás. Ahí es donde están los trabajos y esa es la desviación, y pues pudiéramos decir que ya los trabajos previos ya iniciaron. Entonces pero en sí la construcción todavía con la finca no sé si esté programado para muy pronto ya.
1: Bueno, a ver cómo nos va con ese, con esas nuevas construcciones. A ver,
8: sí, y ahí él está mandando todas las fotos de San Lorenzo, para si quiere documentar algo en sus páginas o en su...
2: Orale.
8: Ahí le mandé ya, y aquí ando buscando el socavón.
1: Ya está, mi Fer. Aguas, no. Orale, te vas a topar de frente, aguas.
8: No, adiós.
1: Bueno, pues, sale.
9: Gracias, Fernando, gracias.
1: Dale, mi Fer.
9: Como siempre.
1: Le pueden ver, ahí está, sale, mi profe. 7:07, 7:07.
2: Vamos a corte.
1: Vamos a corte.
2: Vamos.
1: Ahí, regresamos.

0: eso de decir la verdad. Aquí le ponemos el cascabel al gato, ¿o no?
1: Ahí estamos ya, 7 de la mañana con 14 minutos, 7 de la mañana con 14 minutitos. Ya estamos de regreso, gracias por estar en sintonía de Calibre 800. Hoy en este lunes, para usted que se acaba de despertar, déjeme le digo que es lunes 10 de agosto de este 2026.
0: El tiempo se nos echa encima.
1: El tiempo se va a volar. Ya agosto.
0: El tiempo se nos echa encima.
1: Quería pensar.
0: A ver qué mandan.
1: A ver.
2: Nicolás Maquiavelo una vez dijo: si los cerdos pudieran votar, elegirían al que les trae la comida, sin importar cuántos de ellos haya sacrificado antes. Y asimismo son los hombres, criaturas de costumbre, fáciles de domesticar, dispuestas a perdonar la traición si a cambio reciben un beneficio inmediato. El poder no necesita compasión, necesita estrategia. El gobernante no triunfa por sus virtudes, sino porque entiende la debilidad de los hombres, su hambre, su miedo, su deseo de sentirse protegidos. El pueblo no pregunta cuánto lo has dañado, solo pregunta: ¿qué me darás hoy? La lealtad humana no está hecha de memoria, sino de conveniencia. Por eso, el líder que controla el alimento, el dinero o la esperanza, nunca pierde. Puede haber sido verdugo, puede haber humillado a su pueblo, pero si vuelve con promesas y recompensas, será recibido como salvador. Esa es la esencia del poder: no convencer con ideales, sino gobernar con necesidad. Quien controla lo que otros desean, posee sus manos, sus votos y hasta sus corazones. Y recuerda esta verdad: los hombres, como los cerdos, no aman a quien los cuida, aman a quien los alimenta, aunque ese mismo los haya llevado antes al matadero. El político, el rey, el príncipe, todos lo saben. La sangre se olvida, pero el pan nunca. Por eso, si quieres dominar, no busques ser justo, busca ser indispensable. Nicolás Maquiavelo una vez dijo.
0: Qué cosas tan ciertas. Qué cosas tan
3: nada ciertas. Que objetarle a ese material.
0: Nada, ¿sí? Nada, nada, absolutamente nada. Bueno, pues ahí está. Ahí está.
3: Pues el partido Morena no quieren que lo asocien con vínculos del crimen organizado. Sin embargo, siguen surgiendo noticias que tienen que ver con ello. Sujeto ampliamente señalado por vínculos con la mafia rumana, con cuentas bloqueadas por la UIF, actualmente apoya la campaña de Rafael Marín, quien aspira a la gubernatura de Quintana Roo por el partido Morena. Qué bueno.
1: Ay, no más. Ay, no más, mi profe. Así es la polaca mexicana.
3: Mafia internacional.
1: ¿Eh? Ay, no más. Qué barbaridad. Bueno, hablando de acciones políticas, déjeme le comento que dice Citlale Hernández, ya lo ubican si saben quién es. Dice que al PAN ya le gustó hacerse la víctima. Hacerse la víctima es la forma de hacer política de acción nacional. Esto por la iniciativa que están planeando y presentarla para que en la mañanera haya un derecho de réplica. Decidieron que su prioridad, dice Citlali, es impulsar una ley para que se les permita aparecer en la mañanera. Quieren reflectores, quieren que la gente los vea. Cuando les recuerden sus escándalos de corrupción, luego después no se quejen de que se los dijeron aquí en la mañanera, dice Citlali Hernández.
0: Bueno, buenos días para todos. Saludos para Lencho en el día Lencho. De San Lorenzo.
1: Lencho. Sí, San Lencho.
0: Excelente experiencia en Costa Brava. El restaurante está muy limpio y agradable. La atención fue excelente. El personal siempre pendiente de nosotros sin ser invasivo. Algo que se agradece mucho. La comida muy sabrosa, bien preparada y con buen sabor. Definitivamente una muy buena elección del día de ayer. Gracias, 1240, por la recomendación. Sin duda, volveremos con gusto. Ándale.
1: Fácil.
0: Fácil.
1: Fácil.
0: Facilito y con la...
1: Sí, pues es que se lo ganan a uno, la verdad. Y
0: claro.
1: La comida.
0: Muy rica, ¿eh?
1: Muy rica.
0: Muy rica.
1: Bastante bien servidos los platillos. Y el precio, como dice mi profe. Precios que también se antojan, ¿cómo no?
0: Sí.
1: Ahora sí que las...
0: Bueno, pues fue el precio de los alimentos al mayor nivel en más de 3 años. El índice de precios de los productos alimentarios aumentó en un 0.6% en julio respecto al mes anterior, Los precios mundiales de los alimentos registraron un ligero aumento en julio, alcanzando su nivel más alto en más de 3 años, debido a que la renovada preocupación por los corredores clave de la exportación de cereales se sumó a las condiciones meteorológicas adversas en las principales regiones productoras. Y sí, se dice que el mundo está pasando en la actualidad, híjole, profe, por una sequía terrible. Terrible.
1: Sequía terrible.
0: Y esto pues ha provocado, hoy está provocando, lamentablemente.
1: Sí, sí, sí.
0: Híjole.
1: Son los daños.
0: Aumento de precios gratis.
1: Muy, muy, muy elevados los precios. Mm-hmm. Hay una llamadita.
0: Muy elevados.
1: Pero bueno.
4: Buenos días a todos.
1: ¿Qué dice? ¿Qué? Buenos días.
4: Sí, estoy oyendo las noticias. Pues sí. Todos los días las oigo, hace mi día. Gracias a todos. Dios,
0: gracias.
4: Pero mire, Tony, ayer fuimos a comer a un restaurante, no sé si puedo decir el nombre, se llama
0: ¿sí?
4: Texas House. Dos horas, Tony, para que nos atendieran. Las tiendas están llenísimas. Yo sé que la economía está baja, pero pues cómo le hace uno, ¿verdad? Pues, yo por todo salimos de todos modos, pero no entiendo a veces que dicen que la economía está baja y los restaurantes están
0: a aventar. Uh-huh. Así es, sí.
4: Gracias.
0: Cuídese mucho, de veras, sí, las tiendas a reventar el fin de semana en El Paso. A reventar.
3: Parece que regalan la mercancía.
0: Sí, profe. No quieras ver la Ross, la Marshalls, las tiendas de Walmart. Hijo, pero a reventar, ¿eh? A reventar.

0: ¿verdad?
1: Y los perros muertos de hambre de la Guardia Nacional.
0: Ay, chiquillo.
1: Haciendo de las suyas en los puentes. No traigas placas nacionales porque te paran.
0: De volada.
2: A nombre de la Asociación de Veterinarios te pido que no insultes a usted.
1: Sí, perdón.
0: Bueno. Perdón.
3: Sí, buenos días.
0: Buenos días.
1: Sí.
0: Buenos días.
3: Hablando de eso de la Guardia Nacional, quería decirle a Tony que el viernes dentro de las 5:30, 6 de la tarde fuimos para Chihuahua y en el kilómetro 90 a 2 millas de Seco, ahí me bajaron la cartera los... Pues no sé si son soldados o no sé qué, además todos vestidos de verde, pues no traían ninguna placa, ni pistola, ni nada. Eran como unos 18. Eran como unas 6 trocas las que estaban ahí, nos escultaron, me metieron el permiso de la camioneta americana, se los enseñé y todo. Me dijo, pásale para con aquel, le pasé con aquel me bajó, me escultó y me sacó la cartera. Y dije que no, que la cartera me la tenía que dar. Dijo, no. Si no te dejas que nosotros hagamos nuestro trabajo, puedes ser detenido. Siento que me dio tu cartera, leí la cartera, me bajó $200 de la cartera, la agarraba.
0: Ay, chiquillo.
3: Me la dio y me dijo, retírate.
0: Bueno, que bien.
1: Los mendigos desgraciados. Son los de la PGR.
3: Pero no traen nada, pues, ni las trocas esas, bueno, clásicas blancas, y eso no eran carros particulares, eran como unos 18. Pero lo curioso que de Chihuahua hacia Juárez, como había línea, había unas trocas de esas azules con blanco que decía Policía del Estado, y luego había los Charger blanco de la guarnición que también venían en la línea. Digo, si no está correcto eso, ¿por qué no les dicen que están haciendo aquí? ¿O qué va? Porque pues no traban radio, no traban nada, nomás que los puros uniformes verdes como los de la aduana de antes.
1: Es la PGR, mi amigo, son los de la PGR, ¿sí? Así están, sin identificación, sin nada. Sin nada.
3: Sí, pero así nomás, o sea, yo nunca pensé que esto fuera así, pero así agarraba nomás.
1: Están asaltando, ya se los di, inclusive por ahí pasé un municionazo ahorita, que aguas, chihuahuitas, porque se va a armar la pelotera, se va a armar. Porque estos señores están con retenes, son asaltos, viles, así como mi amigo, viles asaltos. Es que es Morena siendo Morena a lo que da. Me cae gordo que digan, no, nosotros no tenemos, no somos iguales, son peores que los anteriores. Pero ya lo dijo, el que le ha de comer a los marranos es el que va a tener el voto. Ni hablar.
2: ¿Qué duda?
1: Pinchurrientos, $6,000. Pinchurrientos, $6,000 bimensuales. Tienen adormecido al pueblo y estos haciendo lo que les da su regalada ganas, asaltos viles de la PGR en las carreteras, sin uniformes, sin identificación, sin trocas identificables, ahí están metidos en las carreteras. Los incorruptibles de la 4T,

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13: Hey, hermanita. Bueno. Bueno.
14: Saludos a todos.
13: ¿Qué hay? Buen día.
15: ¿Qué dice?
14: En general, oiga, por ahí anda algo anda mal en su proceso. ¿PGR no es del Estado?
15: No, señor. PGR. Procuraduría General de la República.
14: Ah, ok. Gracias por la corrección y ahí él más al rato pone un burro.
13: Ok.
14: Pero, bueno... ¿Por qué siempre oigo que se quejan los americanos, bueno, los estadounidenses, de que los detienen, que pues que se mocharon con $20, que X, Y, Z?
15: No se mocharon, se lo sacó de la cartera.
14: Sí, no, okay, se lo robaron, lo que sea. Pero nunca he escuchado a uno de aquí de México. Yo traigo mi troquita placas nacionales porque fue de agencia de aquí de el fallecido ya señor de ahí de Autotokio, perdón, válgame el comercial, pero nunca me han dicho nada. Yo creo que cuando andamos legales, cuando pasamos y declaramos todo correctamente como debe de ser, no debe de haber ningún problema. Si declaramos y traemos nuestro papelito, así yo vaya hasta Chilangolandia, hasta donde vayas, con el papelito nunca he tenido problemas para llevarlo mi mercancía. Y no sé, la gente de México no escucho que se queje, puro americano, que porque les hace daño el chile, los gusanos barrenadores, los aguacates, bueno, creo que todo les hace daño. Saludos, buenos días.
13: Dale, buen día.
16: Mucha suerte, porque las ratas andan de fiel.
15: Qué risa le da Chairo esto del hecho.
13: Ah, por lo que está diciendo, que les hace daño. Pues sí, dijeron que les hacía daño. ¿A poco no dijeron?
15: Pues sí.
13: Con la lechuga, el aguacate y el chile y el gusano. Que por cierto, siguen aumentando los casos del gusano en el estado, en el ganado del estado.
15: Bueno.
13: Qué feo caso.
15: Espérese, señor Chía.
13: Espérese. 7:27.
15: Vamos a corte la media. Yo creo que ya le anda. Ya se levantó antes a hacer pipí.
13: Ah, pipí, muy bueno.
15: Sí.
16: No,
15: pues es que faltan 3 minutos para el corte de la media. Ahorita le marcamos, mi querido amigo, para tener toda la información con usted. Qué bueno que está pendiente.
13: Pendiente de calibre 800.
15: Siempre.
13: Pendiente.
16: Una nota curiosa.
13: A ver, profe.
16: Autoridades de Durango detectaron huevos presuntamente falsificados. Según revelaron, estos habían sido clonados, ya que tenían sellos de trazabilidad para hacerlos pasar como mercancía original. Ante esto, emitieron una alerta, ya que la falsificación no solo es un posible fraude para los consumidores, sino que también dificulta conocer el verdadero origen del alimento, así como lo ha escondido, almacenado y distribuido. O sea, para mí, los huevos son huevos, pero estos los consideran como falsificados.
13: ¿Falsificados? ¿No? ¿Pero cómo? ¿No traen clara o traen clara de otro color?
16: No, lo que pasa es que no son productos de
13: tal compañía. La marca.
16: Sí, de las compañías que tienen sus gallinas poniendo huevos.
13: Ok.
16: Pero yo digo, huevos.
13: Sí, pues están pirateando la marca.
16: ¿Con sello o sin sello?
13: Sí.
15: Dice una persona: buenos días, yo soy mexicano de Juárez, viajo con mi familia seguido, llevamos cosas y ellos pagan impuestos, aún así nos revisan perdón, y nos buscan por todos lados. Por último, cuando no encuentran nada, preguntan si traemos seguro. Están en puntos en medio de la nada, con camionetas sin placas, mucho menos logos, ellos tapados de la cara, y revisan hasta las bolsas de las mujeres. ¿Qué tienen que andar uno haciendo uno tras de ellos por seguridad? De veras, Tony, dice 2 horas para pasar por el libre.
13: Tony,
15: el Lincoln que traigo trae placas del estado de Georgia al corriente y siempre me quieren bajar dinero. Y es 2,000, pero siempre quieren hallarle algo. Fíjate nada más. ¿Y ahí en el puente cuando pasa? No, están pero claro, muertos de hambre, perros. Buenos días, saludos atentamente al señor Núñez. Buenos días, señor Núñez. Señor, ¿qué tengo por acá?
13: Saludos.
0: A ver. Sí, buenos días a todos. Sí, mi Tony tiene toda la razón, estos marranazos de la 4T, pero mi pregunta es, ¿y la oposición dónde está? O sea, el seguirle pagando a Loret y a todas esas gentes para que estén señalando esas corruptelas, ¿esa es la solución? Pues creo que andamos un poquito mal, ¿no, mi Tony? ¿No cree, mi profe? Bendiciones,
13: muy bien. Llamaditas, bueno.
3: Sí, buenos días, señor.
13: Buenos días. ¿Qué hay?
3: Era más para aclararle al señor que dijo que dio a entender que los americanos eran los millones. Yo soy el que le hablé de que me habían asaltado ahí. Yo soy nacido en el Valle de Juárez 100%. Mi carro está en regla, no pasé nada, llevamos una mochilita con 2 cambios. Tengo 28 años yendo a Chihuahua 2 veces por mes. Y nunca me había pasado eso y nunca he pasado nada, como a lo mejor él quiso dar a entender. No por eso te van a andar asaltando a Bill nomás así porque sí. O porque traigas este carro americano, o que digas que lleva fayuca, no llevas nada. No llevaba nada, llevaba una bolsita con 2 cambios para cada uno, para mi esposa, para mí. Tenemos 62 años, ¿qué íbamos a llevar? Ahora yo le dije, escúlcale, y esculcaron todos. Cuando me dijo que le diera la cartera, que le dije que no, me dijo que si no se la daba me iba a arrestar. ¿Qué quería? Que el señor este que habló, que dejara que...
13: Sí, pues no.
3: Ahí nomás para aclararle, ahí disculpe, pero sí. Yo soy vallejuarense 100%, yo nací en el Valle de Juárez y pago mis impuestos mexicanos y pago impuestos americanos y nunca en mi vida he caído al bote por cualquier cosa, como él dice, que porque a veces lleva uno fayuca, nunca he caído ni aquí ni de aquel lado.
15: No
3: más, gracias.
15: Claro, pero el Chairo trata de justificar todo. Ay, pues porque siempre llevan cosas. Ay, porque, a ver, no tienen, para empezar, son inconstitucionales los retenes. Inconstitucional, la ley, digo, la constitución lo marca sobre el libre tránsito en el país.
13: Sí, más bien.
17: Profe. Lencho. Carlitos de Barrota y Alfer.
13: Oiga,
17: póngale un burro al viejo ese que habló, que dijo que no le hacía nada aunque trajera bien sus papeles y todo. Que le salga acá para Caja Grande, de ahí en el retén de que está en el tronque de la Fiscalía General de la República. Que venga para acá aunque traiga todos sus papeles en orden, a ver si no lo tumban. Dígale que le salga, pues ahí en Juárez, pues nomás ahí circula, no le sale a las carreteras donde pueden los retener la fiscalía, a ver si no lo bajan. A ver si es cierto que aunque venga muy bien en orden con todos sus documentos, lo tumban porque lo tumban. Y están las camionetas sin logotipos, camionetas con vidrios polarizados enfrente y a los lados, encapuchados, y no traen ni identificación, no traen nada. Lo están tumbando nomás porque dicen que son de la fiscalía. Y por cierto, no están en Facebook ni no están en Face. ¿Qué pasa?
13: No.
17: Saludos, un abrazo. Dios los bendiga.
13: Ahí le voy. ¿Qué pasó? Algo pasó ahí. Algo pasó ahí. Y yo lo activé. ¿Está prendida? ¿Está prendida?
15: No.
13: Ahí la veo.
15: No, aquí lo estoy chocando.
13: Pero bueno,
15: no estamos al aire.
18: Bueno, buenos días.
13: ¿Qué pasó? Good morning.
18: Ah, Lencho, Tony. Una brigada, una participación de la gente, pues una demanda o algo por el estilo a la misma gente. Nosotros como ciudadanos ni tenemos la culpa de estar soportando todo este tipo de situaciones, porque ya vamos no vamos a la defensiva, ya vamos resignados a que ahorita le tengo que dar. Y me van a decir, y con una feria me los quito. Y el que anda bien, pues anda bien y nada tiene que temerle, hombre. Y el que anda mal, pues es el que suelta la feria. 20 bolas, 30, lo que sea. Andas mal, con algo. No quiero saber con qué.
15: A ver, el señor dice que él no trae nada mal. Dos camitos de ropa. Dame la cartera y si no me das la cartera te detengo. No sé, ¿no te parece un asalto? ¿Qué defiendes, de veras? ¿Qué defiendas de eso?
18: No, espérame, Tony. No estoy defendiendo...
15: ¿Qué defiendes?
18: No estoy defendiendo nada, ni el señor... Si esa situación que le pasó al señor... Tony,
15: ¿se los
18: esa
15: quitó?
18: Situación que le pasó al señor, hay que proceder a legalmente hacer algo.
15: ¿En dónde? ¿Con
18: o sea,
15: ni siquiera
18: ¿por dónde? O sea, hay que buscar los medios, Tony. Es que es lo que te estoy diciendo. O sea, la gente está resignada a que se preste, a que se haga todo ese tipo de situaciones. No estoy defendiendo a la persona que le quitó la cartera para hacer lo que le hizo. Simplemente está mal y hay que proceder. Pero la gente no, o sea, habla. Tú le vas a solucionar el problema hablando a la estación y dando la queja, el reporte. No, pues no va a pasar nada.
17: Buen día. ¿Cómo denuncias si no tienes punto de referencia?
15: Si ni sabes no uniforme, ni quiénes son. ¿A dónde vas? Exacto, como dice el profe, ¿quiénes son? Saludos, Milencho, por lo visto en México todos lo hacen lo que les da la gana, más si son autoridades.
19: Buenos días, sí, mira, a mí también me pasó cuando fui a México, ahí pasando Villomada, están todas encapuchadas, las trocas, unas sin placas, otras con placas de Sonora y pura Hilux. No es de las que carga la fiscalía. Y luego les dice uno que si se pueden identificar y se enojan, dicen que no tienen por qué identificarse y no, se portan muy muy mal. Esos casi no creo que sean de alguna agencia de policía de México.
13: Pues pudiera ser también. Bueno.
19: Sí, mi Tony, estoy de acuerdo. Ahí es donde debe entrar la oposición y empezarse a mover de manera legal. Ahí es donde entra la capacidad de esos que salen y gritan tanto. Ahí es donde se debería de ver la oposición. Bendiciones.
13: Órale.
15: Ahí vas, con lo mismo. O sea, Chihuahua. De veras, esta gente cae. Por eso, señor, mi familia y yo viajamos con todas las de la ley, seguros, papeles, impuestos. ¿Sí? Es pues una mafia del poder que solo ahí lo que quieren es salir de ellos con bien. Es que ese es el México que estamos viviendo, pero ¿cómo nos llega una pinchurrienta tarjeta de bienestar? De veras. ¿Cómo defender esta corrupción maldita que estamos viviendo? ¿Cómo defenderla? ¿Cómo decir? Es que antes eran peores. Pero estos dijeron que ya no iban a hacer.
13: Pero bueno, llamadita. Buen día.
20: Buenos días.
13: ¿Qué dice? Buenos días.
20: Señor Antonio.
15: Mande.
20: Lencho. Señor sí. Carlos. Mi nombre es Rosa Durán. Les hablo para agradecer en el alma todo lo que han hecho conmigo. Señores, ayer tenía yo un pendiente muy grande, no haberles podido hablar a esta hora. Yo no sabía que mi enfermedad podía tener dos procesos. Me llevaron de emergencia, señor, porque yo pensé que me estaban, creyeron que me estaba infartando. No, mi mal proviene de una angina de pecho hereditaria, que ha dañado lentamente mi corazón. Ayer me dio un ataque para antes de la una. Pedimos un, mi hija, la que le robaron su carro, pidió un Uber porque me llevó de emergencia. Me dijeron que era un dolor espantoso, señor, que yo pensé que ya era el final, pero no, gracias a Dios fue un ataque, óigalo bien, que yo no lo había escuchado, de la angina de pecho que me dio. Gracias a Dios no dañó más de lo que ya estaba dañado mi corazón, pero sí me lastimó mucho. Me estabilizaron allá rumbo a las 8, 9 de la noche. Señores, es una injusticia. Los Uber a esa hora y en días que hay, que es difícil, no sé cómo le llaman, casi 200 pesos un Uber del seguro de allá al 2, de por allá, hasta acá, hasta la casa de ustedes. Gracias a Dios y gracias a ustedes. El señor Durán me había traído ese dinerito que gracias a usted, Tony, a señor Gaby, pude tener para solventar ese gasto que de repente se me presentó. Gracias, señores, gracias, pero ya no sé qué decirles. Esto es una sorpresa para mí, el saber que mi angina de pecho era mi enemiga también, aparte de mi corazón. Pero Dios sabe por qué lo hace.
2: Muy bien.
20: A mi hija no le han querido dar resolver el fiscalía el hecho de por qué su carro sigue detenido en el corralón 3 allá de Pemex.
2: O sea, ya lo encontró, ya lo encontraron.
20: Ya lo encontraron, mire, pasó el...
2: ¿Y no se lo quieren dar?
20: El domingo se lo llevaron el lunes, ella estuvo lunes, martes, miércoles, jueves, le dijeron que ya no fuera, que ellos le iban a hablar porque todavía no hacían el peritaje. ¿Cuándo lo irán a hacer? ¿Cuándo? Para cuando ya no pueda sacarlo del corralón.
2: No, ahí se lo ya, van a saquear también.
20: Ya está destruido, señores. Lo manejaron, ponchadas las llantas, arruinaron todo lo que era su carro. Pero yo le digo a mi hija, no te preocupes. Si eso pasó con tu carro, a lo mejor Jehová Dios te tiene otra sorpresa. Ánimo, le digo, ánimo, porque ella cargando, mi hija tiene 53 años. Para llevar lo mío y llevar todo y en Uber... Hoy está fatal, pero bueno. Dios sabe por qué, pues. Todavía me tiene. Gracias, señores. Cuídense. Gracias, Gaby. Gracias, Tony.
13: Buenos días, Cito. Buen día.
2: Ese señor burlón de las bendiciones, hipócritas, yo lo quiero ver en esa situación. Se me hace que los 3,000 pesos que le dan por Chairo no le alcanzan para viajar y nomás habla por hablar de esta persona. Otra persona, la policía estatal también tiene su retén en carretera de Juárez al entronque de Palomas, aproximadamente kilómetros 40 en el arco Centinela. Puro ratón de policías tenemos en Chihuahua. No se vale. Pues no, no se vale, pero ya ve, así es la corrupción en nuestro país. Así está.
13: Buscando así la está. Forma nada más. Vámonos.
2: Así está. Vámonos y todo.
13: Oye, Lucho, no, pero los veo muy entrados con la... Con
2: no, los veo muy entrados.
13: Como que quieren ir, como que quieren bajar.
2: Perdónenos, señor Lechida.
13: Perdónenos, señor Lechida.
21: Don Juan Pueblo merece que usted trabaje, señor don corrupto. Así de que póngase a trabajar o estos de calibre 800 lo van a descobijar.
13: 7:50, 7:50, vámonos con el señor Yochida. Señor Yochida, señor Yochida, ¿cómo amaneció? ¿No está?
2: Que marque, nomás que marque.
13: Ah, nomás que marque.
2: Yo creo que se enojó.
13: ¿Se enojó? Estamos a tiempo, ándele.
2: Se me hace que se enojó.
13: Estamos a tiempo.
2: No, ahí está. Señor Yoshida, ¿cómo amaneció? ¿Cómo la pasó el fin de semana?
22: Bien, gracias a Dios, amanecimos bien.
13: Qué bueno. Excelente.
22: Sí, nomás que dije yo, es que como almuerzo temprano. Y ya después de las 8 ya no me dan almuerzo.
13: ¿Cómo?
22: Así es la vida.
2: No, como debe ser. Como debe ser.
13: Una disculpita, señor.
15: Sí.
22: No, no te apures. Son guajes del oficio.
13: Son guajes del oficio.
22: Muy bien. Como decía mi abuelito, nomás a los tontos les va mal. ¿A ustedes cómo les ha ido?
15: Perfecto, perfecto.
22: Perfecto, ¿verdad? Ni para qué quejarse.
13: No.
22: Ni aunque no llueva.
15: Así es.
22: Fíjese que yo le estoy creyendo más a usted que al Aldo.
15: ¿Ya? Sí, pues sí. El otro día les dije, a las 8 de la noche empieza la lluvia, y a las 8 empezó. Y les dije desde la mañana.
22: Y no es ni pone pitonizo, ¿cómo?
15: Adivino ni pitonizo.
22: Pues qué bueno. Ojalá y nomás no le vaya a subir la vasilla al pantalón, porque va a empezar a enseñar pierna y no.
13: Qué
22: menos.
13: Bueno, pues cada quien. No, no es cierto.
22: Cada quien.
15: Sí.
22: ¿Cómo pasaron el fin de semana? ¿Qué tal de calores?
13: Bien sabroso.
22: Hemos tenido tanto calor ya, ¿eh?
13: Bien sabroso.
15: Demasiado, señor Lucía. Y todavía nos queda buena parte, ¿eh?
13: Buena todavía. Parte de mes. Agosto, todo agosto. Y una partecilla de febrero, de septiembre. No tanto, pero sí, todo mundo. No,
22: ¿cuándo no, se acaba la canícula?
15: No, pues a ver, profe, ¿tú qué le sabes a eso?
13: A ver, profe. ¿Cuándo empezó? ¿Cuándo terminó? Se acostó. Ahorita viene el profe, ahorita viene. Anda en una asignación especial. Sí.
15: Sí. ¿Sí hay papel, profe, o no había? Sí, a ver.
13: Ah, sí hay.
15: Sí.
22: Fíjense que realmente yo le doy gracias a Dios vivir en una ciudad tan compleja como la nuestra, pero aún así podemos ser felices porque no hay temblores. Sí hay temblores, todavía están chiquitos, pero ya no llegan los grandotes. No hay ciclones, aunque tengamos aironazos, que en veces parecen, pero todavía no están grandotes. Entonces, pues, ve usted los desastres que hace la naturaleza en otros lados, y no queda más que darle gracias a Dios siempre, porque realmente somos muy bendecidos en estar en una parte que no hay tanto desastre natural. Así es que debemos estar agradecidos con Dios y darle gracias por la parte que nos toca vivir aquí en Juárez. Que está feo Juárez, lo que ustedes quieran, pero tenemos todo para ser felices, aunque no nos llegue el cheque de la tercera edad ni de la pensión, porque realmente somos muy bendecidos.
13: Somos
22: dale gracias
13: bendecidos
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22: ¿Mande?
13: ¿Nunca pensó en ser un buen político?
15: No, señor, yo soy una persona honesta. Es que no, para ser político hay que ser deshonesto.
13: Yo me refiero porque mire, nos va caminando poco a poquito, y den el 20% de descuento.
15: Ah, sí.
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2: Íntimamente.
3: No.
4: ¿Qué pasó?
3: Buenos días, díganos.
5: Al Tony. No, que nosotros vamos cada 8 o 15 días a la sierra, andamos para llevar donde quiera, somos jubilados y nunca nos ha pasado nada.
4: Ah, qué bueno.
3: Ah, bueno.
4: Que estamos, okay,
3: estamos con decía, espérame un ratito.
4: Ahorita, al ratito márquenos. Sí. Qué bueno que no le ha pasado nada. Que
3: qué bueno, qué bueno.
4: Es un chairo bendecido.
3: ¿Se oye Yoshida cuando va a Caja Grande?
4: Le ha tocado retenes, señor.
3: Le ha tocado retenes, señor Yoshida.
6: Me han tocado retenes, fíjese que sí, en el último retén que me detuvo. Me detuvo ahí en el entronque de Paloma y me dijo el señor: mira, tienes dos opciones, ya te revisaron allá y ya sabemos, pero te podemos bajar todo lo que traes, nosotros lo bajamos, pero tú lo tienes que subir,
3: me.
6: Al menos que nos des una
4: puerta,
6: pues que nos des para los burritos, hombre, y nos quitamos de broncas, ¿cómo ves? Pues mal.
3: Pues mal. Pues
6: sí, o
3: mal.
6: ¿Quieres que te pasemos por los rayos?
3: Ah.
6: ¿Cuáles rayos? Le dije, no sea payaso, le dije, aquí no hay rayos.
3: No trae nada.
6: Hay rayos solares.
3: Ni que fuera Superman.
6: Y se reencuate y me dijo, pues dale unos $50 a ella, me copas y ya vete.
3: Ya
6: vete. No, señor, no le voy a dar nada.
3: Dale.
6: Y si quieren bajar las cosas, bájenlas.
4: Es su trabajo.
3: Ahorita la subo.
6: Es su trabajo, le digo. Yo la subiré de alguna manera u otra, no llevo mucho, si no, no llevo nada prohibido. Y así, pero hay gente amable que sabe con quién y todo, pero no, yo lo dejé ahí todo y nomás se rieron, dice. Hasta le dijo el otro cuate, ahora no te cuajó, cuate.
3: No te cuajó.
6: Pues ni hablar, pero no, sí, no, pero siempre han estado al. Siempre han estado a la.
3: A la casa.
6: Al día, los cuates.
3: Qué bárbaro.
6: Es muy triste, pero y pues yo voy en contra de la, yo voy en contra de la mordida, muchas veces he tenido que recurrir a ello por no ir a hacer fila hasta allá. Yo me confieso pecador.
3: Muy bien.
6: Sí, sí, y más cuando la regué.
3: Esa es la
6: frase. A mí por lo regular por exceso de velocidad me han agarrado.
3: Okay. Esa va a ser la frase. Pero esa va a ser la frase de hoy, señor Chía. Yo la regué.
6: ¿Cuál?
3: Yo la regué.
6: No.
3: ¿No?
6: No, mejor le echo la regó.
3: Oh, que la.
6: Bueno, ¿para qué? ¿Para qué está acusando? Pues es lo que le digo, se tiene que defender uno.
3: ¿Para qué alborota? Oh, pues usted dijo.
6: No, no se crea.
3: No.
6: Está bien, yo la regué.
3: Yo la regué. Órale.
6: Yo la regué y ya dijo. Canijo, no me rajo, carajo.
3: Está bueno, señor
4: Chía. Un mensajito.
3: Un mensajito.
4: La frase clara.
6: Gracias.
4: Yo la regué.
3: Yo la regué.
4: 20% de descuento. Y una frase, un mensajito, señor Lucía, por favor.
6: Ya ve, y ustedes la riegan y uno la regó.
4: Échele.
6: Mire, mucha gente se pregunta, ¿por qué si la ciencia está tan avanzada, existen tantas y tantas enfermedades? Tantas enfermedades degenerativas y terminales, a tal grado que las estadísticas consignan el alarmante informe que de cada 6 casos de muerte de mujeres, una es de cáncer, enfermedad que ocupa el tercer lugar en las causas principales de muerte. Las enfermedades del corazón y la neumonía ocupan respectivamente el primero y segundo lugar de muertes prematuras. Y lo más curioso es que casi a diario los periódicos, el internet y los medios de comunicación publican anuncios sensacionales de nuevos descubrimientos, de nuevos tratamientos infalibles para que esta o aquella enfermedad sean erradicadas. También se habla de nuevas vacunas para prevenir muchas enfermedades. Sin embargo, la ciencia médica no ha podido contrarrestar con éxito esta avalancha de males y cada día aumentan las enfermedades y muertes porque no hubo cura en la medicina, sea cual fuere. Y es que tristemente el hombre

0: equivocado el camino. Quieren que una operación, una droga, hagan el milagro de la creación, es decir, que formen células nuevas y que la regeneración a los tejidos muertos pues sea corregida. Y ese es precisamente el error del hombre actual, tratar que los productos artificiales sustituyan los naturales, y la tragedia consiste en que los hombres de ciencia están obstinados en hacer a un lado lo natural, y esto provoca una serie de enfermedades, porque el único camino hacia el vigor y la salud consiste en el cumplimiento de las leyes naturales, y nada podrá jamás sustituir con éxito la luz del sol, el aire del agua pura, el descanso, los alimentos naturales, fuente inagotable de vitaminas y minerales. También el ejercicio muscular, pues constante, va a ayudar a mantenerse en buen estado y así no depender de drogas o métodos que muchas veces, lejos de aliviar la enfermedad, aceleran el final. Abracemos pues el naturismo por convicción y evitemos todo tipo de enfermedades. Tengamos presentes que somos nosotros mismos los que nos curamos por lo que debemos escuchar y entender y vivir el naturismo, y así mantenernos saludables. Hagamos esto, que vivamos el naturismo por convicción, no por conveniencia, y ténganlo por seguro, que va a haber menos mortandad, va a haber más felicidad, y como dice Lechito, no la vamos a regar. Un abrazo, buen principio de semana, y los esperamos en Naturista Renacimiento Yoshida con los brazos abiertos.
1: Órale, señor Yoshida, gracias. Buen día, señor Yoshida.
0: Órale. Y no pronostique lluvia ni tierra.
1: Muy bien.
0: Nada.
1: No va a caer nada.
0: Pronostiquen que todo va a estar bien, que no va a haber extorsión, no va a haber nada que nos inquiete.
1: Okay. Órale.
2: Ya está.
0: Un abrazo.
1: Igualmente, señor Yoshida, cuídese mucho.
2: Para muchas familias de esta frontera, cruzar Estados Unidos es parte de la vida diaria. Es ir de compra, llevar a los hijos a la escuela, acudir a una cita médica, trabajar o simplemente visitar a la familia. Pero en los últimos días, algunas madres fronterizas comenzaron a preguntarse si esa rutina podría cambiar. La preocupación creció después de que el presidente Donald Trump firmara el pasado 6 de agosto nuevas órdenes relacionadas con la ciudadanía por nacimiento del llamado Birth Tourism, o sea, turismo de nacimiento. Las medidas llegan poco más de un mes después de que la Suprema Corte de Estados Unidos rechazara el intento de la administración de limitar la ciudadanía de niños nacidos en territorio estadounidense cuyos padres se encuentran ilegalmente o de manera temporal en el país. Una de las nuevas órdenes está enfocada precisamente en los viajes a Estados Unidos con la intención de dar a luz. Se instruyó al Departamento de Estado y al Departamento de Seguridad Nacional a tomar medidas para impedir este tipo de ingresos, incluyendo la posibilidad de negar visas o autorizaciones de viaje, impedir la entrada y en determinados casos revocar visas. Aunque las nuevas disposiciones no significan que todas las mujeres embarazadas o todas las madres de niños estadounidenses tengan prohibido cruzar, sí se han generado muchas dudas sobre quienes cruzan de manera irregular. En grupos de redes sociales, utilizados por personas que cruzan constantemente entre Juárez y El Paso, algunas mujeres han comenzado a compartir sus experiencias y sus preocupaciones sobre las revisiones en los puertos de entrada. Entre las publicaciones aparecen testimonios de madres que aseguran haber decidido cruzar sin sus hijos por temor a ser cuestionadas más de lo habitual. Una de las usuarias contó que recientemente cruzó sola y observó que varios vehículos fueron enviados a revisión secundaria, según relató, durante un cruce el agente le hizo numerosas preguntas, pero se dice que hoy, y hemos tenido ya varios casos que nos lo han dicho, están quitando visas a las madres o padres que están llevando a sus hijos a la escuela a través de la línea normal o de la línea a pie por los puentes internacionales. Si su hijo nació en Estados Unidos y usted tiene nada más visa láser y lo lleva a la escuela a Estados Unidos, aguas, no es la primera vez, van varias denuncias que les están quitando los pasaportes. Cuidado.
1: Mucho cuidado, no se arriesgue.
2: No.
1: Piénsela más de 10 veces. Mejor.
2: La Policía Estatal también tiene su retén en carretera de Juárez al entronque de Palomas, aproximadamente kilómetro 40 en el arco Centinela. Puro rata de policías tenemos en Chihuahua. Eso lo hemos dicho, pero sí, bueno.
1: Qué vaya.
2: Así las cosas. Fíjese nada más.
1: Qué feo caso.
2: Cuidado, señores, si ustedes.
1: ¿Qué pasa con eso?
2: Pues mucha gente, tuvo a sus hijos en El Paso. Mire, la mamá de Javier Corral, por ejemplo.
1: Sí.
2: Una clara muestra. La mamá de Javier Corral tuvo a Javiercito en El Paso. Allá lo tuvo. Correcto. Y pues allá. Aunque el Javier estudió aquí, estuvo en la Federal 1.
1: Bueno. Pero sí, muchos. Pues sí. Ahí lo vemos claramente. No todos, ¿verdad? Pero sí, yo digo que a lo mejor el 50% de los chavitos que van a las escuelas al paso, pues son nacidos allá. Son nacidos allá con padres aquí.
3: Quizá el problema radica en que no pagan impuestos. Tienen en el lado mexicano. Van a sus hijos a las escuelas estadounidenses, pero no pagan impuestos.
2: No pagan impuestos en Estados Unidos.
1: Ahí es donde ya no le cuadra al señor Trump.
2: Y es que cuando, por ejemplo, si eres de Estados Unidos o tienes residencia legal, pues puedes pagar impuestos en Estados Unidos. De hecho, haces tu declaración y mucha gente lo hace también, pues para declarar impuestos y lograr un billetito con el Income Tax. Pero, definitivamente, antes hasta los prestaban, profe, ¿te acuerdas? Préstame a tu hijo para meterlo como para meterlo como dependiente y prestaban al hijo.
1: Órale.
2: Sí, prestaban al hijo para que lo declararan en el Income y le daban una feria a la señora. Les daban una feria.
1: Bien nomás.
2: Bueno, pues sí, aunque vale. No son las únicas que están sufriendo, varias cadenas de restaurantes de comida mexicana en Estados Unidos han cerrado una alta porción de sus unidades o han quebrado recientemente. Los especialistas citan como causas a la inflación en el vecino país, agravada en el repunte de los precios de la gasolina que encarece los traslados, una pesada carga de la deuda derivada de la reestructuración pospandemia, elevados costos de mano de obra y de las rentas de locales y cambios en los hábitos de consumo. Si le agregamos en que los restaurantes mexicanos no están contratando como antes gente indocumentada por temor a la autoridad, precisamente, pues los ha obligado a cerrar y a pagar salarios verdaderamente altos. El mexicano sostenía la economía de los restaurantes, les pagaban poco y ayudaban al restaurante a seguir con vida. Hoy muchos están cerrando sus puertas. Ay, este tipo de problemas.
1: Qué barbaridad. Llamadita pie al corte.
2: La inflación. Terrible. Buenos días.
1: Bueno.
4: Buenos días.
1: ¿Qué pasó? ¿Qué pasó? Pásale.
4: Carlitos, ¿allá dónde anda? Ahí voy.
1: Ándale pues.
4: Oiga, Lencho, ¿tiene biovida?
1: Sí, ¿cuántos kilos?
4: Tiene RSI.
1: ¿También? ¿Cuántos litros?
2: Todo.
4: Ah, no. Mañana voy para allá.
1: Pues mañana ya no hay.
2: No llegue aplaudiendo, ¿eh?
4: ¿Cómo?
2: No llegue aplaudiendo.
4: Tony, mande. Si no va, usted sabe, le voy a llevar burritos de chile relleno.
1: ¡Ay, chiquillo! Pues ya se acabó.
2: Lástima.
1: Regalos. Bien picosos. ¡Qué bárbaro! No saben lo que se van a perder. Ustedes tres, digo.
4: Oiga, Tony.
2: Mande.
4: Ahora les están investigando a las madres de familia que se fueron a lidiar allá, pero a las que duraron un mes allá, que muchas ya ve que se van antes. Antes de aliviarse. Dijo una de las personas, uno del CDP, que traen como que una fichita roja ahí las personas que duraron tiempo allá antes de aliviarse. Y que pusieron direcciones americanas.
2: Así es.
4: y que tienen...
2: Pues es que se hacen muchas trampitas, se hacen muchas trampitas.
4: Fíjese que, quizás gracias a Dios les tocó suerte, las dos cruzaron exactamente el día que se fueron a aliviar. Pero ellas, Tony, como se aliviaron acá en el del Sol, con el mentado doctor Nutis, no sé si lo ha oído nombrar, que muchas mexicanas se han ido a aliviar con él, está en el del Sol. Ellos cobran antes del parto.
2: Sí, claro.
4: Sí, o sea, el parto ya cuando mis hijas se fueron a aliviar es porque ya tenían pagado, pero ellas cruzaron el mero día. Ninguna de las dos se estuvo a traer y las dejaron pasar, inclusive a las 3 de la mañana, Tony, diciéndoles que se iban a aliviar allá, pero ya llevaban el hospital pagado, ¿sí me entiendes?
2: Sí, bueno, pero, eran otras, estas medidas son nuevas, Gloria.
4: Pero muchas veces, Tony, abusamos, queremos agarrar que welfare, que estampillas, que
2: la leche. Todo.
4: Cosas a las que no tenemos derechos si vivimos en México, Tony, aunque los niños sean ciudadanos. ¿Sí me entiendes?
2: Sí, claro.
4: O sea, no porque son ciudadanos tienen derecho a todo, no. Cuando mi nieta nació, la primera...
1: Ahí es donde rechina la cazuela, como dice el profe.
4: La trabajadora social dijo, ella tiene derecho a esto y a esto. No, sabe que ella no, porque ella va a vivir en Juárez. Entonces no agarramos nada, ¿sí me entiendes? Pero muchas personas hicieron eso, como los niños que están ahí en las escuelas y que sus papás no pagan impuestos también, Tony, eso no debe ser así.
2: Es correcto.
4: Nosotros tenemos la culpa.
1: Pues sí, de cierta manera, de cierta manera, muy cierto.
4: Pues ni modo.
1: Ni modo, bueno, ni modo, brother.
4: Nos vemos mañana.
1: Ándele, por favor.
4: Dios los bendiga.
1: Ya dijo Gloria. Cuídense, vámonos.
5: Igual, vamos,
1: corte, regresamos.
2: Corte.
5: Noticiero.
1: 8:22. Qué rapidito, se va a la mañana. Qué barbaridad.
2: Saturadote, sí.
1: El lunes. Sí,
5: viene,
1: saturado, para variar.
5: Así es.
2: Aquí está.
1: Emily, good morning.
6: Buenos días. ¿Cómo amanecieron?
5: Oh, bendecidos.
2: Felices.
1: Felices.
6: Bendecidos y felices.
2: Así es
6: como tenemos que tener la actitud. No importa qué, pero con mejores, con una mejor actitud, son mejores los días, las energías, la felicidad. Pero acuérdense que la felicidad lo crea uno. Ya sabemos que estamos llenos de problemas, situaciones, enfermedades, pero hay que tener una buena actitud. Pero aquí estoy, Tony, gracias por recibirme, como siempre, como San Lunes, con muchísimo trabajo, gracias a Dios. Estamos iniciando un nuevo mes, nuevas oportunidades, nuevas cosas que vamos a empezar a emprender. 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Híjole, Tony, no sabe la felicidad. 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Pero vamos a hablar rápidamente de todas las situaciones que nos están pasando en esta semana, Tony. Hay muchas personas ahorita con problemas en sus medicamentos. Está pagando mucho en su medicamento. Me dicen, Emily, yo antes no pagaba nada. Las personas que tienen Medicare y Medicaid, yo no pagaba nada. Ya estamos en agosto. Ya hemos recorrido todo más de medio año con esta nueva ley, que es una ley de Medicare, que todas las personas iban a empezar a pagar cierta cantidad. Obviamente no van a pagar, estoy hablando de las personas que tienen Medicare y Medicaid, no van a pagar realmente lo que cuesta un medicamento, obviamente no. ¿Por qué? Porque tienen un subsidio, es una ayuda con el Seguro Social que ellos les van a ayudar a tener un descuento en sus medicamentos. Pero ya todo mundo va a pagar medicamento.
7: pero sí me ha llegado, y estaba yo platicando el viernes, que fueron una de las compañías más importantes, que son muy amiguitos míos, y ya todos las personas que se dirigen con las compañías, que están encargadas con las compañías, han ido allá a visitarme, han ido a ver todo el progreso que hemos tenido gracias a todas estas personas que nos han ayudado y apoyado. Pero estábamos platicando precisamente que el costo de los medicamentos ha subido. Recuerden que son medicamentos que pueden ser genéricos y pueden ser medicamentos de marca. Hay una ayuda con el Seguro Social, que es un subsidio, es un descuento con los medicamentos, que si usted es una forma que hay que llenar, obviamente es por ingreso, pero no crea que le hacen la dificultad de que usted tiene propiedades y que tiene carros y que tiene dinero en el banco. No, si lo preguntan en esa forma se llama low income subsidy en inglés, que es un subsidio para sus medicamentos. Ese subsidio todo mundo puede llenar esa forma. Lo que va a pasar es que le van a dar un descuento. Si usted tiene un medicamento genérico, no va a pagar más de 4.35. Si usted tiene un medicamento de marca, que aparte le va a quitar los deducibles de cualquier plan médico que tenga deducible, y usted tiene este subsidio, no va a poder, o sea, califica para que no pague este subsidio. Le van a dar también los medicamentos de marca, no va a pagar más de 12.65. Por un medicamento que le puede costar 500, 2.000, 1.000, hasta $5,000 por un medicamento. Depende del medicamento que usted necesite. Entonces, yo le recomiendo con muchísimo gusto, yo le voy a ayudar. Yo tengo las formas para que usted pueda ayudarse a pagar los medicamentos. No siga pagando tanto en sus medicamentos, más las personas que tienen bajo recurso, que pueden calificar, que tienen la oportunidad de calificar, porque su ingreso es muy bajo. 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Yo le voy a ayudar a hacer todas estas inscripciones, estas solicitudes. Recuerde, ya tengo 18 años trabajando en esto. Ya tengo muchísima experiencia, ya hemos recorrido, y más que a mí me gusta estar buscando cuáles son las leyes que van cambiando, en qué puede calificar usted, qué es lo que usted necesita para poder tener bajos costos.
2: Que le llamen, Emily, que le llamen.
7: Que me llamen, Tony, por favor, que me llamen. Vengo con muchísima... Esta oficina me ha dado una energía, Tony, me ha dado unas ganas más de las que ya tengo de trabajar, de poder ayudar a mi comunidad. 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Diríjase conmigo y yo con mucho gusto le voy a ayudar.
2: Gracias, Emily.
7: Gracias a mi mucho. Tony, gracias por recibirme, por darme este espacio. Saben que los quiero y que tengan una semana llena de salud, llena de felicidad y de buena energía.
1: Ándele, muy Tony. Bien.
2: Dale, cuídese, va.
1: Dale, Emily.
2: Buen día.
1: Ándele,
2: está, Emily. Muy bien.
1: Muy bien.
2: Puro, 7.5, profe, el terremoto en Colombia.
1: En Colombia.
2: Sí, se puso feo. Oye, por ejemplo, en Venezuela ya van 7,000 y pico de muertos.
1: Ay, Diosito.
2: Sí, es que estaba mucha gente bajo los escombros.
1: Sí, sí, sí.
2: Y
3: cada día aumenta la cifra todavía, ¿eh?
2: Sí, sí, sí, todavía está en aumento.
1: Qué feo. Qué feo caso. Ni modo.
2: Así es.
1: Ni modo, ni modo. Contra la naturaleza no se puede.
2: No se puede. No.
1: Ando buscando información, ando buscando información, pero no la encuentro. Vi aquí.
2: ¿De qué, oye?
1: Una casa rafagueada.
2: Ah, sí, está la página de calibre.
1: Ahí está, sí, cierto.
2: Ya cayeron.
1: Sí,
2: ya cayeron.
1: Ándele, qué bueno.
2: Ya cayeron los que dispararon contra una casa en Granjas de Chapultepec. El dueño de la casa dijo que escuchó balazos, por lo que se asomó y alcanzó a ver a dos hombres que subían a un carro compacto y una camioneta. Fueron 5 hombres y una mujer detenidos por policías municipales, ya que durante la madrugada de este lunes se hicieron disparos contra la fachada de una casa en la colonia Granjas de Chapultepec. Ya cayeron, ya fueron detenidos, afortunadamente. Así de que, pues, ahí está la actuación de la policía. 74 borrachos al Cerecito.
1: 74.
2: Entre ellos, fíjate, profe, que 7 mujeres.
1: Ah,
2: sí. 7 mujeres. Borrachotas.
5: El
7: feminismo
1: en
5: su
1: máximo.
7: Y
1: qué
2: chinche. Oh, qué.
1: A ver.
2: Bueno.
5: Buenos días.
2: Buenos días. ¿Cómo está?
8: ¿Todo bien? ¿Cómo estás, Tony?
2: Suave, gracias. ¿Qué dice?
8: Saludos a todos. Oye, Tony. Uh-huh. Aparte de cómo le está yendo a Venezuela, el presidente Trump empezó a vender el petróleo de Venezuela y el dinero lo está mandando a un país que no es de Estados Unidos. So, es puro rollo que el presidente iba a ayudarlos. No se está robando el dinero de ellos, está vendiendo el petróleo y el dinero lo agarra para, no sé si para el gobierno o para él, pero eso está mal. Pero pues ahí nomás un comentario.
1: Ok, muy bien. Pues sí, ya lo dijo.
2: Pues es que no dan paso sin guarache, miren, chum.
1: No, claro que no.
2: No dan paso sin guarache. Eso la no, verdad sea dicha.
1: Es lo que
2: no
1: importa.
2: No dan paso sin guarache. Agarran sobre el petróleo. Por sí, eso andan metido allá en Irán también. Y por eso andan metido en todas partes. Aquí a México, pues, ¿qué le pueden importar? Nuestros drogadictos, nuestros narcotraficantes. No. Que el gobierno está hasta el top.
5: Del lado todo eso, mi padre.
2: Sí.
1: Ah, qué cosas. Qué sí, feas cosas.
2: Qué bueno, feas cosas. Así, así la cosa.
1: 8:31 8 de la mañana con 32 minutos. Con 32 ya. 32 uh-huh, minutillos. Sí. Vámonos al corte y regresamos. Órale, pues. Ahí regresamos. No se vaya. Ahí regresamos.

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1: 8 de la mañana con 39 minutos, 8 con 39 minutillos, rápido, se nos va el tiempo, rapidito. Hay llamadita, a ver, ¿dónde tengo la llamada? Acá de este lado. Bueno. Buenos días.
2: Los saludo y les agradezco por su trabajo informativo, que es en beneficio de toda la sociedad regional.
1: Gracias, Daniel.
2: Muchas gracias. Y ya saben que aquí tienen un admirador. Yo siento y caracterizo por su creatividad con el famoso talento. Gracias
1: a usted. Gracias por su llamada. Gracias, mil gracias. Ahí está mi profe. Saluditos. 8:40 de la mañana, 8 de la mañana con 40 minutitos. Ya lo comentábamos en la mañana, mi profe, en la mañanita. Hasta el momento, según el recuento de la información que nos han estado dando de las personas fallecidas, estaban sumando 12 en lo que va del mes, 12 en lo que va de este mes. Homicidios van a la baja, pero aún así pues no dejan de alarmar y preocupar, porque ya lo sabemos, ¿no?, que en un abrir y cerrar de ojos pues se dispara las cifras en ocasiones, mi profe.
3: Del fin de semana no tuvimos asesinatos dolosos, ¿no?
1: No tenemos nada reportado, al menos hasta el momento, pero pues
3: tuvimos muertes por otras causas, pero no
1: por otras homicidios. Causas, sí. Como el caso de esta persona que era un médico.
3: El doctor que se suicidó.
1: Se suicidó, sí. Se fue solito. Pero bueno, ahí está la información. Usted la puede checar en Calibre 800. El resumen de las personas, bueno, el total de las personas, los hechos violentos en lo que va de este mes de agosto. Hoy es día 10, pues todavía le falta buen rato para terminar el mes, y ojalá que pues ahí se mantenga, ¿no?, así se mantenga la baja. Eso sería muy muy bueno, muy favorable para nuestra región. En fin, ¿qué le vamos a hacer? Recuerde que también este ya pasó, el de la noche.
3: Estamos
1: violenta.
3: En temporada de vacaciones.
1: Estamos en temporada de vacaciones, profe, es correcto.
3: Y hay autoridades que están recomendando que tenga usted mucho cuidado con las agencias de viajes, con las que se hacen tratos. Hay muchos fraudes, muchísimos fraudes.
1: Bastantes.
3: Mucha gente que se queda tirada en la carretera, en los puertos donde vacacionaron, ya no hay modo de levantarse sin costo. Tenga mucho cuidado.
4: Por favor.
1: Oiga, profe, hay casos en donde se compran los paquetes vacacionales en alguna agencia se dicen agencias entre comillas, ¿verdad? Y llegando a su destino, pues se encuentra con que no hay reservación, no hay nada.
4: Qué feo,
1: nada,
4: ¿no?
1: nada de eso, sí.
4: Que ya llegas allá al momento de, ay, ya nos dejamos las maletas y nos vamos a la playa.
1: Y nada.
4: ¿Y qué? ¿Cuáles vacaciones? ¿Qué?
3: Mire, aquí traigo, mire mi recibo.
1: No.
3: No lo siento mucho, que no está aquí.
1: Es chafón, es chafa.
4: Y deja tú que vayas aquí a México, pero que te vayas para las Europas.
1: Caray. Hay que ponerse pues muy abusadillos al momento de quererle salir y contratar algún servicio de estos. Muy, sí. Muy abusados.
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4: Nuestra presidenta, bueno, pues deseó que Colombia esté bien.
9: Estoy... Pues hace un momento del grave sismo en Colombia. Todavía no tenemos más información, pero estamos muy atentos, tanto con nuestra embajada allá como con el embajador aquí, y por supuesto todo el apoyo que requiera, si es necesario, el pueblo de Colombia, ahí vamos a estar. Pero si a lo largo de la conferencia hay más información, se las daremos.
4: Ahí está la presidenta de la República diciendo que van a apoyar a Colombia, como se apoyó también en su momento a Venezuela. Se mandó gente, se mandaron los topos y todo eso. No hay mucha información todavía, no se habla de muertos. Sí hay edificios, al menos 20 edificios derrumbados, al menos 20 estructuras han colapsado. En Cali, las autoridades comunican que hay heridos en la ciudad de Quibdó. Suspendía las operaciones aéreas en 6 aeropuertos colombianos. El terremoto de magnitud 7.4 sacudió el oeste de Colombia este lunes por la tarde, o ayer, por la mañana, en epicentro con San José del Palmar. Las sacudidas se han derrumbado varias decenas de edificios y han causado heridos en el departamento de Chocó, uno de los más afectados hasta el momento. También ha habido graves destrozos en la ciudad de Cali, donde el alcalde Alejandro Edgar ha comunicado que al menos 20 estructuras se han derrumbado con personas atrapadas. He solicitado ayuda a Bogotá y Medellín para que manden rescatistas, pero no se sabe aún qué hay. Conforme avance la mañana, seguramente irá avanzando el número de heridos, lesionados, desaparecidos y muertos.
1: Qué feo.
3: Sí, si hay derrumbes, lo más probable es que si haya víctimas.
1: Sí, es lo más seguro, profe. Es lo más seguro, lo más probable. Bueno, pues ahí está la naturaleza haciendo de las
4: buen día. Hay otros fraudes de carros. Te dicen que es lo mismo de contado o fiado. Te dicen que te lo entregan después de un chequeo mecánico y no te entregan nada. Hay muchas, Tony, en Face. Y lo peor es que tienen oficinas estables y en un ratito se mueven. Sí. Sí.
1: Hijos de la
4: verdad. Mira, estoy... Carlitos, andan. Me manda una foto, mañana muy fresca y potosinos con chamarra y bufanda.
1: Ándale.
4: Ándale,
1: anda haciendo
4: Carlitos,
1: ya, ni modo.
4: Carlitos, feliz de la vida. Me pide el número de Robancama. Es que en San Luis, ¿cuánto será de San Luis al DF, profe? ¿Como 2 horas?
3: ¿De dónde? ¿De
4: San Luis al DF?
1: ¿De San Luis al DF?
3: Un poco más de San Luis, pero sí, no, un poco más.
4: ¿Un poco más, va?
3: Depende de qué parte de San Luis.
1: Órale.
4: Okay. Pues mira, ya están llegando las
3: primeras. Estando en la Ciudad de México, tienes muchos lugares a donde ir. En los alrededores, muchos lugares, muchos pueblitos.
4: No, sí va a haber muertillitos, profe. Ya están llegando las primeras fotos.
1: ¡Hombre! Pues sí, aunque no quieran. Bueno.
4: Sí va a haber.
1: Para usted que circula ya por el sector de la Talamasca Mandari, por aquel sector, ahí en lo que es el Refugio de la Libertad, a la altura de esta calle, andan instalando estructuras metálicas para lo que será un puente peatonal. Van a cerrar carriles el carril de baja velocidad, para que lo tenga usted en consideración, lo tome en cuenta al momento de trasladarse de un punto a otro, si es que tiene que circular por estas avenidas, por estas arterias. Pues ahí lo contemple, hay desviaciones y obviamente un poquito de tráfico vial por los trabajos que se están realizando. Desde las 9:30 van a estar ahí trabajando, ya hay elementos de vialidad apostados ahí desviando la gente hasta las 2 de la tarde aproximadamente. Así que hay trabajos
4: estoy
1: a realizar.
4: Viendo las fotografías que nos están llegando, sí, no. No tardan en empezar a reportar muertos. Sí está muy fuerte el terremoto. Estuvo muy fuerte. de veras, y este sí está muy feo, ¿eh? Seguramente va a haber muchos muertos, como siempre, nada más hay edificios derrumbados, viviendas, casas de departamentos, la gente está siendo atendida en la calle.
1: Sí,
4: en la calle.
1: Sí, sí, sí.
4: Vehículos aplastados por los escombros, afectaciones terribles, viviendas a punto de derrumbarse, bardas, edificios. Híjole, qué terrible. Sí, está feo.
3: De acuerdo a las profecías de Nostradamus, que hasta ahora lleva acertadas el 85% de sus profecías, este año 2026 es un año especialmente subrayado por terremotos.
1: Por terremotos. Sí, mi profe.
4: 7.4.
1: Ay, Diosito.
4: ¿Qué dice? A ver.
1: Ahí están las imágenes. 1, 2, 3. Este edificio de 4 pisos que se ve en una de las imágenes de un video, mi Tony.
4: Sí. Sí.
1: Ah, y ese ya se cayó. No, ya se fue yendo para abajo. Ese edificio sí se fue para abajo.
4: El presidente de Colombia, Abelardo de la Espriella, convocó un comité de emergencia para atender el impacto del fuerte sismo que vivió el país este lunes. Me dirijo a Bogotá para concentrarme en la atención de emergencias que enfrenta nuestro país. He convocado un puesto de mando unificado desde donde lideraré personalmente las acciones para atender las comunidades del Chocó, el eje cafetero y todas las zonas afectadas. A los colombianos que hoy atraviesan momentos difíciles, quiero decirles, no están solos. Tienen un presidente al que le duele su gente y que hará todo lo necesario para protegerlos, acompañarlos y sacar adelante juntos a las regiones afectadas. Sí está grave. Ya están confirmando los primeros 2 muertes por el sismo. Jorge Eduardo Rojas, alcalde de Manizales, confirmó 2 muertes relacionadas con el fuerte sismo en Colombia. Muchas edificaciones sufrieron el impacto. Tenemos edificios que están total o parcialmente destruidos, dijo en un video en su cuenta ex. Tenemos 2 personas que fallecieron por el hecho o en circunstancias cercanas al hecho. Amanece Colombia devastada, 7.5. ¿Ese fue como el del DF, el de Ciudad de México?
1: Intenso.
4: 7.5.
1: Madre de Dios. Bueno, así amanece hoy el mundo con este temblorcito. Híjole. Ya, terremotito.
4: 7.4. Se sintió en varias ciudades del país. Hay hasta este momento personas desaparecidas. Qué barbaridad.
3: No, son temblores trepidatorios, mi Tony.
4: Ándale, porque hay oscilatorios y trepidatorios. Los trepidatorios, exacto, son los que brinco, como que brinco, ¿eh?
1: Brinca.
4: Es como de brinco.
3: El trepidatorio es el que daña mucho.
1: Uh-huh. Híjole. Impactante. Qué las imágenes que circulan ahí en las redes sociales están circulando.
4: Impactantes, ya.
1: Esta casita de techo de lámina, toda se vino abajo.
4: A ver.
1: Toda abajo.
10: Estás en Medellín, estás de vacaciones y ya te tocó venir a trabajar un día más con nosotros. Cuéntanos, nada más te tenemos vía telefónica, pero te escuchamos.
11: Claro que sí, Rebeca, hola y muy buenos días. Pues te cuento que todavía con como sintiendo lo que fue ese temblor, porque fue demasiado fuerte. Lo que tú dices, yo estoy en vacaciones, estoy en la casa de mi mamá en Medellín y estaba dormida en ese momento. Aquí estamos una hora menos que en Miami. Por consiguiente, pues acababa también de llegar de vacaciones, entonces estaba descansando, pero cuando empezó a temblar, intentamos salir de la casa y nos demoramos mucho tratando de encontrar las llaves para abrir la puerta, por ejemplo. Y te digo que la angustia, tú no te quitas de la mente lo que pasó en Venezuela. O sea, todo el tiempo yo pensaba, tengo que salir, pero de la angustia es muy difícil para muchas personas poder hacerlo, porque no pueden abrir la puerta, porque están, es complejo. Cuando logramos salir, se movía absolutamente todo la gente empezó a salir a la calle muy nerviosa, los animalitos muy asustados, veíamos cómo los carros se movían de un lado a lado, los postes de la luz, de hecho, se fue la luz como por media hora aproximadamente, y nos dimos cuenta pues a raíz de que entramos para tratar de oír qué era lo que estaba pasando o dónde había sido el epicentro, porque si aquí se había sentido tan fuerte, no nos imaginábamos cómo iba a ser el tema en donde realmente había sido el epicentro. Pero Rebeca, fue muy fuerte, fue muy duro y se sintió demasiado.
4: Híjole, pues sí, qué barbaridad.
1: ¿Qué?
4: No serían los matachines que están aquí en que hicieron que temblar la tierra. Buen día. Dice, hay muchas, Tony. Ah, sí, qué fraudes. Tony, la presidenta quiere cambiar el nombre de Paso de Cortés por Paso de los Pueblos Indígenas.
1: ¿Dónde es eso?
4: Ay, pues, ay.
1: Reporta hundimiento en Apelo Rosales de León. Tenga cuidado. Pero díganos a qué altura.
4: Pues sí.
1: Por favor, del Apelo Rosales de León. ¿No será el que anda buscando el Fer?
4: ¿No será?
1: ¿Quién sabe?
3: Es otro rumbo, es otro rumbo.
1: Sí, es otro rumbo, ¿verdad? Sí, sí, es otro rumbo.
4: Es bueno, otro rumbo.
1: Mándenos la ubicación exacta, por favor. Para comentarlo. Para sí. Comentarlo, por favor. Bueno. En fin. Ah, qué cosas.
4: El Rubencito, el Rubén Cama, saludos a todos desde la Ciudad de México, un abrazo a la distancia, profe Carlos Lencho, Fernando y nuestro jefe Tony, gracias a Dios por un día más de vida. Saludos, mi Rubén. Saludos.
3: No, no, allá en... don Rubén.
4: Don Rubén Cama.
1: Don Rubén. Uh-huh. Dice por aquí, hay... dejen que les cambie un poquito la conversación. Me enteré que los indios perdieron de nueva cuenta y la trifulca que se armó, varios expulsados. Pregunta. ¿Aún así piensan jugar el próximo juego? Pues sí.
4: Sí.
1: Pues sí. Con la banca.
3: Para mí, una trifulca, una trifulca
1: sí.
3: Motivada por la frustración de no jugar como debe ser.
4: Pues sí. Sí, sí, sí, sí. La verdad, sí, profe, estuvo feito el broncón allá en Cuauhtémoc. Ahí está la página de Calibre 800.
1: Chéquelo todo.
4: El video. Ahí está el video de cómo se macanean todos. Sí, sí, sí. Coffee time, mi Tony. Ahí está el bigotito arriba pasó. De la mesa con sus galletas.
1: Ah, sí, muchacho. Ah,
4: le compré sus galletitas de avena al bigotitos. Ándele, muy bien.
3: Muy chiple ese perro.
4: Muy chiple. Muy chiple.
1: Muy chiple.
4: Uh-huh.
1: Ah, bueno. Si sí, sí, tiene
4: que
1: cómo y por qué, pues de modo de cuestionarlo. Bien, pues
3: casi todos tenemos siempre a los dos mascotas.
4: ¿Tiene 17 años? Ah, hijo,
3: híjole.
4: Ya está viejillo.
1: Sí, ya está viejillo.
3: Ya te pasó años. El límite.
4: Ya, fácil. No, los perritos chiquitos,
3: cartas chicas duran más.
4: Uh-huh, las ratas chiquillas.
3: Yo creo que Omar Chapo vivió 16 años.
1: 16 añotes. Bastante,
4: sí, profe. Los chiquillos, bueno, duran más. Muy buen amiguito, mi Tony. Después del cáncer me ha apoyado mucho y yo a él por la muerte de mi madre.
1: Mira,
4: ahí está el bigotitos.
1: El bigotitos.
4: El bigotitos. Que Dios te lo siga cuidando, mi amigo. De veras, a tu perrito. Ya ves cómo sufrió mi amigo. Y mi amigo, qué barbaridad, que también le mataron a su perrito, don Julián.
1: ¿A don Julián? Sí, sí, sí.
3: Saludo, don Julián.
1: ¿Y ese bigotito es que es un chihuahua?
4: No, es un perro. Sí, es un,
3: es un perro. Chica, pero no se sabe qué raza.
4: Uh-huh.
1: Ok, bueno.
4: Un perro es una raza chiquilla. Ay, machita, se están llegando ya los videos de los edificios cayendo.
1: Sí.
3: Va a haber muchos huecos.
4: En Colombia. Váyanse a la página de calibre800.com y ahí se los estoy compartiendo. Wow.
1: Ahí para que los vea.
4: Sí, híjole, amigos de Calibre. Ahí ya videos terribles de cómo se está moviendo todo. ¿Cómo puede la naturaleza moverse así, profe?
1: O sea, a ver, ¿no?
4: Julia, ¿verdad? Horrible. Casas de, bueno, departamentos habitacionales se vienen abajo con una facilidad. La gente, una gente está agarrada a un poste de plano, ¿eh?
1: Sí.
4: Híjole, qué horror.
3: Por cierto, Venezuela está todavía muy lejos de su reconstrucción, lejísimo.
4: No, profe, y aquí se me hace que ahora en Colombia también va a estar muy feo, muy feo, según lo que estoy viendo en las primeras imágenes que llegan. Caracoles, está horrible, horrible.
3: Destrucción de edificios es sinónimo de gente muerta.
4: Sí. Caen los edificios. Mira, la periodista que estaba hablando decía, pues queríamos salir,
1: pero pues
4: ¿cómo? No encontramos las llaves.
1: Válgame.
3: Bueno, estos momentos de angustia no hayas nada.
4: Es correcto. Pues si llegó la gente, pues no son zonas, no son zonas muy sísmicas, profe. Y la gente, pues mira, mi Rubén duerme con pantalón. Mi Rubén duerme empantalonado.
1: ¿Preparado?
4: Y con los tenis ahí a un lado.
1: A un lado.
3: Sí, no, ya dejó la pijama de
1: levantito,
3: ya no se la pone.
4: No, ya no. No, no, no.
1: Es que está
3: yo bien. Nomás llevo dos temblores leves. Uno en Tuxtla, Veracruz, y uno en la Ciudad de México. Se siente bien, ya ha hecho el plano ganchísimo.
4: Están llegando más imágenes. Híjole, qué horror.
1: Más imágenes.
4: Qué horror.
1: Pues sí.
4: Como los edificios caen como, no sé.
1: Como polvorón, ¿me entiendes? Se van.
4: Sí, como polvorón,
1: exacto. Sí.
3: De 7.4, me he dicho, mi Tony, es una sacudida tremenda.
1: Sacudida tremenda.
4: Sí. Sí, sí, sí. Y aquí está mostrando ya López Dóriga, por ejemplo, unas imágenes terribles, devastada la ciudad de Colombia. A ver, ¿qué dice?
12: Acaba de temblar en Cali, de la cosa más horrible de este mundo. Mira cómo se ve la ciudad. Miren cómo se ve la ciudad, Dios mío, el temblor. O sea, Jesús bendito, ¿qué fue lo que acaba de vivir Cali? ¿Quién acaba de temblar en Cali? De la...
4: ¡Wow! Horrible, ¿eh? Horrible. Definitivamente que sí.
3: ¿Cuáles ciudades han sido las más afectadas?
4: Pues varias, profe, pero dicen que Cali está destruido.
1: Sí.
4: Qué barbaridad. Mira la frontera.
1: ¿Qué están haciendo ya?
4: A la frontera. Ah, rindieron homenaje.

0: ¿Cómo dijo?
1: Este que está viendo, Tuto.
0: Ah, Tuto.
1: Tuto, así le decíamos. Jugué béisbol con él, con el Tuto. Y ahí anda cantando todavía con los Frontera.
0: Sí. Qué raro.
1: Un paso de México, de bueno, de no trascendió a nivel nacional, pero aquí en Juárez, los Frontera.
0: Difaban y controlaban.
1: Y Beto Lozano eran los meros.
0: Sí, cómo no.

0: chal, chuto. Mi compa. Juanito, también Juanito es buen compa.
1: Hombre, con esas rolitas ahorita, no, hombre.
0: A ver, buen día, Tony, bendiciones. ¿Qué posición jugaba en el béisbol? Jugaba catcher y luego ya durante un tiempo, ya después jugaba la segunda base. Pero mucho tiempo, jugué de catcher. Incluso estuve en la CL de la universidad. Y pero no, pues tenía de compañero al Burro Barrón, imagínese usted cuando iba a jugar.
2: No, pues no.
0: No, ese era el mero
2: mero. Ahí nos vemos.
0: Ahí nos vemos. Me tocó todavía en las salidas ya del Pelón Licón. Todavía jugó el Pelón en esa temporada con los indios de la universidad. El Peloncito Licón. Sí, con don Cliserio Torres. Don Clich, le decíamos.
2: Te estoy escuchando, mi Tony. Y sí. Ahora, estos días me decía un amigo, oye, sabes mucho de historia, ¿no? Somos parte de la historia.
0: Más bien, sí. Me gustaba mucho el deporte. Yo era de los que viernes, sábado, domingo, a jugar béisbol, softball, básquetbol. En equipitos, ay, chinguleros, pero sí.
1: Hey,
0: calmado.
1: Ya es hora, pero espérate.
0: Ya sé que no te importa lo que yo diga.
1: nueve con diez minutitos, rapidito se nos va la mañana de este lunes.
2: Rápido.
1: Si usted nos acaba de sintonizar, le comentamos que hoy se registró un sismo de una magnitud de 7.4 allá en el oeste de Colombia. El epicentro fue ubicado en San José del Palmar y se reportan varias construcciones colapsadas en la zona. Hasta el momento, pues no se habla de personas sin vida, pero seguramente en los próximos minutos ya se comenzará, mi profe, a dar ese tipo de información, lamentablemente. Sí.
0: Buenos días.
3: ¿Hola?
1: ¿Qué onda ahí?
0: Buenos días.
3: Sí, buenos días.
0: Buenos días.
3: Disculpen, ¿está Tony?
0: Sí, dígame.
3: Ok, no, nomás es que ya los quería felicitar que me han hecho mi día estos días que han salido ustedes. Yo considero un ¿cómo le dicen? Profesionales ustedes, así como ahorita representan y todo, no con payasadas, sino así seriamente. Y viera qué bonito se oyen. Está muy bien ahorita, así como están ustedes tres allí, el equipo, que no están diciendo cosas payasadas ni cochinadas. Muy profesionales.
0: No regreses,
1: hombre.
3: Me hicieron muy bonito el día. Me han hecho, bueno, durante el tiempo que dure, que no llegue ese otro payaso. Pero muchas gracias. Hey, que tengan buen día todos.
0: Gracias.
1: Buenos días. Llamadita acá, este lado. Bueno.
4: Buenos días. En chat, ¿qué hora fue cuando pasó el sismo ese que está ahorita pasando allá en Colombia?
1: ¿La hora exacta?
4: Sí, sí, fue en la madrugada o ahora en la mañana o ayer en la noche.
1: Déjeme le checo ese dato, no lo tengo, la verdad. Pero así nos despertamos.
4: No. Oh, bueno,
2: parece que no, hoy en la madrugada.
1: Sí, madrugada de aquí porque las primeras imágenes ya se ve un poquito ahí.
0: Ya está amanecido.
1: Amanecido, entonces. Posiblemente un poco antes. Ay, Amarica. Sí. Bueno.
0: Hey.
5: Me da gusto que me
1: haya
5: Carlitos para que se enoje la madrugada.
1: El miércoles.
2: Viene recargado.
1: Va, imagínese, agárrense.
0: Un tabonzote. Me dice Fernando esta mañana en Laguna de Términos y Canal de la Mancha, en Infonavisa Lecho.
1: ¿Otro?
0: Socavonzote, sí, pues, ah. ¿Qué les dije en el municionazo?
1: Ay,
0: Juárez, parece que eso gruyer por abajo. Y luego, a ver, ponle la su identificación a Cúcara.
1: Ah, sí.
0: Aquí está.
1: Muy bien.
0: Como casi en vivo.
1: Casi en vivo. Ya medio está en vivo.
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1: Pues échale, mi Fer, así, ver, medio en vivo, échale.
7: Y Tony, buenos días, buenos días. Oye, le prendieron fuego a la parte frontal de una vivienda en Sendero de San Isidro. Esto es en Sendero de Camorrito. Sendero de Camorrito, en Sendero de San Isidro. Hay dos versiones. Los bomberos manejan que adentro de la casa o ahí en el lugar, el propietario estaba cocinando con un anafre. Y la otra versión es que el propietario dice que llegó un vato negro y le prendió fuego a su casa, la parte frontal, donde tiene, por cierto, acumulación de colchones, sillones, cartón, tarimas, pura basura, pura mugre. Entonces, pues los oficiales dicen que fue por parte del propietario, que estaba cocinando con un anafre, y el propietario dice que no, que él llegó a la casa y que vio que un vato salió corriendo y que le prendió fuego. Entonces, Sendero de San Isidro no reporta lesionados. Trabajó la máquina 10 y la máquina ligera del departamento de bomberos.
1: Órale.
0: Ahí está mi Fer. Órale. Oye, borran huellas de la conquista. La presidenta Claudia Sheinbaum ha retirado o cambiado nombres de sitios y monumentos ligados a la conquista para reivindicar referentes indígenas. Retiran a Colón, su gobierno retiró la estatua de Cristóbal Colón de Paseo de la Reforma. También el árbol de la Noche Triste, yo sí lo conozco, le pusieron Noche Victoriosa. No era de la Noche Triste, era Noche Triste
2: para los españoles.
0: Para los españoles, para nosotros. Y ahora ya le puso el árbol de la Noche Victoriosa. Válgame. Puente de Alvarado, qué, llamado por el conquistador, pasó de ser Calzada México-Tenochtitlan.
1: Va.
0: Le quitaron los nombres a todo.
1: ¿Pero para qué?
0: Una réplica de la escultura indígena fue colocada en la antigua glorieta de Colón. ¡Hala! ¿Qué más hizo?
1: Ahora, ¿para qué trae ese rollo? Pero...
0: propuso eliminar Paso de Cortés y darle un nombre que reivindique a los pueblos indígenas.

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2: Íntimamente.
3: Desde la serie está pidiendo comida, Tony. Bueno, bueno.
4: Bueno, bueno.
3: ¿Qué hay? Buenos días. ¿Qué dice? Buenos días.
4: ¿Qué cuentan? ¿Qué cuentan?
3: Pues contamos. Uno, dos, tres. Échale.
4: Ándale, bueno, pues ya lo hicieron.
3: Ya lo hicieron.
4: Mire. Hey. Estamos, somos muy malagradecidos. México es como medio malagradecido, como que se le olvidan las cosas buenas. Hablando de España, ya ve que están hablando hoy poquito de España. Gracias a España, compa, escuche, Mr. Lecho, escuche, Mr. Lecho. Mire, el México que halló a Hernán Cortés era en Oaxaca, Chiapas. Ahí chiquito, no era muy grande, era como uno, dos, tres estados. Pero gracias a los españoles, Cabeza de Vaca, Oñate, que fueron los que vinieron a conquistar acá todas estas tierras que están acá, Chihuahua y todos estos de acá, los españoles hicieron un país chiquito, azteca, lo hicieron grande, compa, grande, que es el México que tenemos ahorita. Pero no, pues como somos medio Alzheimer, se ve que se nos olvida todo, hombre. Pero es que pedirle perdón a España y que... Ay, ese viejo loco, cada cosa que salía. ¿Cómo la ves?
3: Ándale, no, pues ni hablar.
4: ¿Verdad que sí?
3: Cada quien a lo suyo.
4: No, pues la verdad.
3: Órale.
4: ¿Que no?
3: Ya dijo.
4: Órale.
3: Gracias, amigo. Gracias, buen día.
5: Una corrección.
3: Sí.
5: Los españoles conquistaron el México del centro y el sur. En el norte no hubo conquista, hubo colonización.
3: Sí, es expandirse.
5: Por lo tanto, los del norte no vivimos el trauma de la conquista.
3: Así es.
5: Una aclaración.
3: A ver, mi Dani, Daniel Villalbazo de Bebidas al Natural. ¿Ya está aquí, mi Dani?
6: Aquí andamos.
3: ¿Qué tranza, mi Dani? El encholote acá, el encho. ¿Qué tranza, mi? ¿Qué tranza, mi Dani?
5: ¿Qué pasó ese?
3: Así
5: es.
3: Mi Daniel Villalbazo, buenos días.
6: Muy buenos días.
3: Ahí estamos al aire.
6: ¿Mande?
3: Ya estamos al aire. Adelante, mi Dani.
6: Vine hasta recordar a las personas. Mira, la importancia de la salud es muy, muy... Es un tema muy sensible, porque en muchas ocasiones nos dejamos llevar por lo que se dice o por lo que les platican ya de generación tras generación, que si tú eres diabético es porque es hereditario. Y aunque no lo seas, cuando eres niño y te dicen, es que tu mamá es diabética, o tu papá o tu abuelito fue diabético, o tu tatarabuelo, te empiezan a meter esas ideas. Y desde que vas creciendo en la infancia, te van metiendo en la mente de que, es que mi mamá murió de diabetes, es que mi mamá murió de cáncer, o mi papá murió de cáncer, de próstata. Híjole, mi abuelito tenía, no sé, un problema cardiovascular y se murió de un infarto. O sea, ya lo van programando a uno con que tú tienes que ser por fuerza una persona enferma y que va a ser por genética, que es hereditario, que mi abuelo, mi papá y mi tatarabuelo y toda la familia, todos sus descendencias son calvos. Tú tienes que ser calvo fuerza, porque ellos fueron calvos. O sea, son genéticas, son ideas que nos hacen creer que son genética y no son genética. Literalmente, la mayoría de todas las enfermedades es porque uno las cuida, las conserva, porque uno se aferra a tener la enfermedad. No porque el cuerpo la necesite tener, sino que ya es tanto en la mente la programación de que yo tengo que estar enfermo porque mi abuelito fue enfermo. Entonces ya traen la creencia y la idea muy grabada en la mente desde la infancia de que es obligatorio. Las enfermedades no son obligatorias más que cuando la persona las quiere. Yo tuve familiares calvos y yo no estoy calvo, lógicamente. Entonces yo luché contra toda esa información negativa. Familiares diabéticos, y tuve, el más cercano fue mi mamá, mi abuela, mi bisabuela, y aún así no tengo diabetes. También tengo hipertensión. No tengo hipertensión. ¿Por qué razón no tengo hipertensión? ¿Por qué razón tengo diabetes? ¿Por qué una? El cuidado de uno, aunque no sea uno atleta de alto rendimiento, el hecho de poder tener ejercicio mínimo 3 a 4 veces al día en tu dieta diaria, que lo llamo dieta porque es un alimento, el ejercicio,

0: Entonces, estamos ayudando que se metabolice nuestro organismo, crezca realmente un buen metabolismo, una buena salud, una buena condición física. Retrasemos las enfermedades que no deben estar, y aparte, la gente que mantiene las enfermedades porque consume medicamentos. Porque si, por decirlo, ayer, de ayer en la noche, me tenía una pizza o una hamburguesa en la mañana y hay un refrescote negro, pues en la mañana lo más seguro es que tenga la glucosa elevada, por lógica, por el consumo que hice el día anterior. Pero no por eso quiere decir que soy diabético, sin embargo, inmediatamente los médicos le dicen, tú eres diabético, te pones insulina y te toma la metformina. Ah, se te tuvo la presión. No, sí, eres hipertenso y de por vida. Y la gente se acostumbra a esto, a mantenerse enfermos porque ya les dijo alguien que se ponen una bata blanca y hacen recetas y ya te dijo que está enfermo. Estas personas, tristemente, no es que no sepan lo que hacen, sí saben lo que hacen, hacer recetas. Pero ¿por qué enfermar a la gente? Porque lógicamente sabemos que es un negocio muy grande. Pero el punto aquí es el siguiente. Yo como ser humano, si tengo lógica, pues una, sé que comí de más, ¿por qué no me desintoxico? ¿Por qué no limpio mi cuerpo? ¿Por qué no lo estoy drenando todos los días para quitar todo lo malo que le ocasiona a mi aparato digestivo, a mis riñones, a mi hígado, a mi páncreas, a mi torrente sanguíneo? ¿Por qué no hacerlo? ¿Por qué? Porque tenemos la cultura de no, por una pastillita es más fácil que un tratamiento. 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Con eso mejoramos nuestra calidad de vida y eliminamos todas las toxinas que estamos consumiendo a diario, aparte de lo que respiramos. Y aparte, si usted es una persona que consume medicamentos o se inyecta también ya el medicamento, le aseguro que en menos de 15 días sus niveles de glucosa, su presión arterial va a empezar a mejorar, va a empezar a controlarse tanto que cuando usted consuma sus medicamentos le va a bajar de más el azúcar y le va a bajar de más la presión. Entonces ahí es donde se va a dar cuenta usted que su cuerpo empieza a reaccionar, empieza a revivir su cuerpo otra vez, y de esta forma, hasta su propio médico que le hizo la receta, él mismo le va a decir, ya no te lo tomes porque te vas a poner mal. Aquí ya tiene una glucosa baja, se quedan dormidos. Una presión baja también, fulminante también. Entonces, hay que tener en cuenta esto. El cuerpo es sabio. 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Bueno, ya si le toman, le meten cigarrito o algo, es otra cosa, ¿no? Pero medicamentos, algo de medicamentos dañinos.
1: Perfecto, mi querido Daniel. 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
2: Efectivos. Bueno, pues qué bien. Lo encuentran sin vida en una torre de alta tensión en Chihuahua capital. La madrugada de este lunes se recibió un reporte sobre una persona en las inmediaciones de la calle Sierra de la Candelaria, en la colonia Sierra Azul. El sitio se ubica en un camino de terracería que divide dicha colonia del Parque Industrial Sur. Fue hasta las primeras horas de esta mañana cuando elementos de la Policía Municipal confirmaron el hallazgo de un hombre de aproximadamente 30 años de edad, sin signos vitales por la altura del lugar. Se solicitó el apoyo de bomberos para las labores de recuperación. Agentes ministeriales y personal de servicios especiales de la Fiscalía acudieron para proceder a la escena y recabar indicios. ¿Está colgado?
1: Colgadito, otro.
0: Arreglo la lista.
1: Arreglo la lista, otro. Válgame Dios. Qué cosa, ¿no?
2: Sí, parece que está colgado.
0: Parece epidemia.
1: Parece epidemia, mi profe. De se moda. Colgó.
2: Parece ahí en las torres de la luz. ¿Qué cosas tiene la vida, Mariana? ¿Qué cosas tiene la vida?
1: Bien, 9 de la mañana con 28 minutos, 9 con 28 minutillos. Ya casi.
2: Ya casi nos
1: ya
2: vamos.
1: Nos vamos. Hubo clausuras de bares y otras cositas todo el fin de semana. En todo el estado fueron varios negocios clausurados. Pues ya se lo sabe usted por qué. Por falta de papelería, falta de permisos. O simplemente porque no se reportaron.
2: Buenos días, Tony. Carlitos le pone un toque de diversión al programa. Los que escuchamos el programa deportivo de Carlitos sabemos que lo hace con mucha seriedad y profesionalismo. Muy bien.
1: Sí, bien empieza.
2: Una personita. Buenos días, Tony. Bendiciones. Bueno, yo tengo un hijo que desde hace 6 años es pitcher. Ya tiene 19. Es mexicano y le acaban de llamar a la universidad en Welland. Bendito Dios. No tiene idea de lo orgulloso que me siento de él. Fueron años de andar con él en juegos, entrenamientos, torneos. Y mire, qué bendición. Ándele, felicidades.
0: Así debe ser. Un apoyo total.
2: Claro. Claro.
1: Claro, pero claro. Dice, pobrecito de Colombia. Primero le llegó un presidente estrampado y opresor. Luego le pusieron un coche bomba. Y ahora el terremoto. Bárbaro. Bueno, son coincidencias. Son coincidencias, nada más.
2: En las plazas comerciales, los chamacos que andan pidiendo dinero no dejan estar a gusto a uno. Nada más andan poniendo su cara de tristeza mientras uno come o va al cine para que les den dinero. Dave Juárez, pónganse a trabajar y vayan por todos los niños que andan pidiendo dinero en las plazas comerciales.
1: Sí.
2: Los padres, bien a gusto, hasta con en vehículos traen. Sí. Qué barbaridad.
1: Lo doy de ahí bien a gusto. Sí,
2: ¿y el Dave?
1: No, no, haciendo actos.
2: Fiestas.
1: Fiestas.
2: Así es.
1: Qué bárbaro.
2: Qué barbaridad.
1: La polaca.
2: ¿Qué vamos a hacer, licenciado? Ya está ahí la información. De la persona colgada, hombre, pues ¿cómo?
1: Sí.
2: Sí.
1: Qué barbaridad. Oiga, déjeme, antes de irnos. Le mando una sincera condolencias a ellos saben bien, nos van a estar escuchando hoy. Se falleció una reescucha de nosotros de hace muchos, muchos, muchos años.
2: ¿Qué?
1: De la edad de la Fidel Ávila. Escuchábamos siempre Calibre 800, Radio Cañón, toda la programación de Radio Cañón cuando estábamos allá, nos hablaba para pedirnos canciones y toda la cosa.
2: ¿Qué?
1: Doña Hortensia, se llama Doña Hortensia.
2: Doña Hortensia.
1: Sí. Y familiares de ellos me pidieron que si había oportunidad al terminar el programa le pusiera una canción que ella siempre, siempre pedía, siempre,
2: ¿en
1: siempre
2: serio?
1: Pedía. Y pues ya se nos fue, ya se nos fue.
2: Ah, doña Trencha.
1: Sí, hombre, qué barbaridad.
2: ¿Cómo?
1: 74, creo, 76 añitos.
2: Mira nomás. Joven.
1: Todavía. Todavía. Así es.
2: Qué barbaridad. Ay, doña Tenche. Dios la cuide, la bendiga.
0: Dios la tenga en su reino.
2: Es correcto.
1: Así es.
2: Es correcto, mi profe.
1: Bueno,
2: qué barbaridad.
1: Vámonos. ¿Ya? 9:31. Sí, 9:31.
0: Vamos.
1: Un cachito de la cancioncita nada más. Más un cachito y luego ya nos vamos al corte. Orale. Hasta mañana. Vámonos, mi Tony.
0: Hasta
1: vámonos,
0: mañana.
1: Hasta mañana.
3: Gracias, Señor, por este día. Qué bello amanecer. Qué hermoso es tu sol. Gracias.